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0: señoras y señores, estás en vivo en el nuevo Sol 95 Orlando, la nueva 94 Puerto Rico. Este es el segmento de farándula número uno de toda la radio. Y después de esto, tú escuchas los podcasts, escuchas los programas de radio después de nosotros y es exactamente los mismos comentarios. Una cosa.
1: Pero más aburrido.
0: Sí, no, más, no, no, es terrible, terrible. A veces yo me río porque yo los veo así en los podcasts. Yo ya lo hablamos hace como 5 o 6 días, mano. Nosotros
1: acá, sí, mano.
0: También atrás. Aquí tendrás adelante, señores y señores. Bueno, señores, vamos a lo que está pasando. Venimos con todos los detalles de lo que está pasando en Puerto Rico con los conciertos de Bad Bunny. Ya oficialmente anunciaron la venta. Todos los detalles los tenemos para ti. Lo que debes saber es hay boricuas molestos con Bad Bunny, aunque usted no lo crea. Tenemos toda esa información. Venimos, señoras y señores, con los detalles de lo de Yailin, la más viral, que aparentemente le intentaron extorsionar con videos íntimos. Así que venimos con toda esa info. Hay mucho chisme por ahí para abajo, así que mantente en
2: sí. Nacho, yo le digo, ¿qué? ¿Que voy a tirar el video, macho? Pues tíralo. ¿Qué vamos a pasar?
0: Sí.
2: Estoy pelá.
0: Súpalo, olvídate de eso, mami.
2: ¿Qué puede pasar?
3: La gente son estúpidas.
1: Así es. Se me da collab, me da collab.
2: ¿Qué puede pasar? Que me llamen de Poor Star 102.
0: Exacto, de las cosas malas salen cosas buenas.
2: Exacto.
0: Mira, rapidito por acá, el presidente Trump lo vuelve a hacer, señoras y señores. Está en esta conferencia de prensa y le dijo a la reportera, ¡Shut up!
2: ¿Cómo?
0: ¡Shut up!
2: ¡Wow! ¡Qué caballero!
0: Y cuando y después le dijo, ¿de dónde tú eres? Y yo, de CNN. ¡Oh! ¡Fake news! Vamos a escuchar a Trump, señores y señores. Escucha a Trump.
4: Along with him. You know, he didn't like Biden, he didn't like Obama, he didn't like anybody. But I get along with him very well. Now, what I'm doing is making things safer. Quiet. You're very disrespectful in front of this young man. Okay? Don't you find her disrespectful? He understands. Quiet. Who are you with?
5: I'm with CNN.
4: Fake news. You're fake news. You're a loud, boisterous person. You're fake news. Be quiet. Be quiet. Be quiet. You're a fake reporter, and you report fake news.
0: Eres una reportera fake, tú sabes. Y lo que reporta son fake news, señoras y señores. Ahí le dijo el final ahí.
2: Y está hablando de faltas de respeto.
1: Sí, mano.
2: Y él es el número uno. Ese tipo es tan imbécil.
1: Y si te das cuenta, quien le habla así siempre son las mujeres.
0: Be quiet.
4: Sí. Kissing my ass.
2: Ay, es un gallo de producer de la vida.
0: Ay, señor.
2: Pero señora, es presidente.
0: Señoras y señores.
2: Ay, padre, señor, donde hemos llegado. ¿Cuándo es que no escuchan las trompetas?
1: Tacho, yo no sé.
0: No, lo que pasa.
2: Viene por ahí, señor.
0: Pues, hermano, él es así, tú sabes. Un tipo crudito, tú sabes. Deja las trompetas esas. Mira, nada. Oye, es que por cierto, estoy viendo reportes de Trump. Deja a Trump ahí en pantalla. No sé si han visto que aparentemente en redes sociales, posiblemente son haters de Trump, dicen que aparentemente la cosa no anda muy bien con su salud, específicamente con el corazón.
2: Ay, bendito.
0: De Trump. O sea, y yo digo, diablo, mano, y yo lo dije aquí. Yo creo que ese señor se muere antes que finalice el cuatrenio, porque él no se ve bien. Y lo último que sucedió, no sé si vieron.
2: Es que él no debe estar bien porque es que él no hay paz en esa alma, en ese corazón. Él lo único que piensa es en guerra, en revolución.
1: Y no es que se cuida tampoco.
2: En discordia. ¿Tú no ves ese tipo ni se cuida?
0: Y lo último que vieron, no sé si vieron la fotografía que anda corriendo, el video que anda corriendo, de que...
2: Ahora ven que yo me muero primero que él. Dios me cuide.
0: Lo último que están diciendo es, no sé si vieron el video, de que aparentemente se le veía algo. Imagínate cuando alguien, tú sabes, cuando alguien es bien fondillo, pues aparentemente hay un video de él que dice, adiós, Trump se hizo las nalgas, o qué tiene en las nalgas, porque el gabán,
2: el pamper,
0: se le levantaba bien brutal. No,
1: eso dice.
0: Puede ser.
1: No, hablando claro, están diciendo
0: ¿puede
1: eso.
2: Ser, le volaron el esfínter, le volaron.
0: Sí, puede sí, ser chacho. Eso, puede ser eso.
1: Dicen eso, bueno, no sé qué tan real sea, pero mucha gente dice que usa pamper y que va al baño en la conferencia y todo.
0: Pero aparentemente, porque se veía bien fondillo y aparentemente puede ser eso, que tiene un pamper de eso. Señores, así que él tiene 80 años, o sea,
1: por eso, estamos hablando él no tiene 16, sí,
0: así que nada, bueno, nada.
2: Me imagino que cuando le dijo fake news se orinó.
0: ¿De dónde tú eres? De CNN. ¡Oh!
1: Y después hizo fake news. Y después hizo. Oh.
2: Así como termina de
1: orinar. Se quitó el dolor de estómago.
0: Le dijo, yo era fake reporter.
1: Le tiró el pedo y después dice, ya no me lele.
2: Bueno, y me orino, imagínate.
0: Cuando le dijo, shut up, be quiet. Okay,
2: bueno,
0: nada. Ok.
2: Nada, le deseamos que pues, se reponga pronto.
0: Exactamente. Oye, señoras y señores, oficialmente, pues ya, el anuncio se dio. Bad Bunny en Puerto Rico cierra su gira. Debí tomar más fotos sábado y domingo.
2: Wow, qué lindo.
0: Obviamente tiene su casa. Tiene todo esto bien dominado porque tiene a los medios anunciándole, dándole anuncios gratis, porque él no tiene que pagar anuncios de radio ni de televisión, porque los medios hacen todo el trabajo, dan todos los detalles, pero obviamente es lo que la gente quiere escuchar. Las boletas salen a la venta mañana en Puerto Rico de manera digital. O sea que toda la gente que hizo fila le hicieron en vano porque no se van a vender boletos presencial. Uh-huh. Y ahí tenemos en la tablita de la boletería, ¿verdad, Gigi? ¿Qué ves por ahí? Porque yo no veo. Mira a ver si la. Está en pantalla, chiquín.
1: Está en pantalla, sí, ya sé, pero está acá. Sí, pero es que se vino para acá, no por él.
0: Ah, ok.
1: Sí, no, papi, ahí no sé.
0: Es que yo no veo bien, pero nada.
1: No, yo sé que no
2: es más. ¿Qué es lo que tú quieres decir?
0: Nada, el más caro, $100.
1: Van de 50, ok, aquí, mira. Ok, tenemos las diferentes secciones. Vecino 100, VIP 100, patio 90, palco 80.
2: ¿Qué es vecino? Perdón, ¿qué es vecino?
1: Justo detrás, me imagino que detrás de la casita. Es como si fuera vecino, porque si ves, está como que alrededor del stage. Entonces tenemos, ¿dónde me quedé? Palco 80, preferencia A 80, preferencia B 50 y los bleachers 80.
0: O sea, el más caro, $100,
1: el más barato 50.
0: El más barato 50, sí, esa es la que
1: entre
0: hay.
1: Entre 50 y 100,
2: está bueno.
0: Sí, bueno.
1: Sí, realmente para lo que cuesta los conciertos, ajá, hoy en día.
2: Ajá, está súper bueno. Sí. Eso es como un regalo para el pueblo, uh-huh, prácticamente, de parte de él.
0: Sí. Pues la cuestión es que, aunque usted crea que está bueno,
2: si creo
0: está,
2: que lo hubiera quedado mejor.
0: Está bueno, pero.
1: Bueno, que, mucho mejor.
0: Está bueno. Lo que pasa es que mucha gente en TikTok pues están como que sentido porque dicen, mano, de verdad que. Porque tú te pones a pensar. Vamos a poner que tú compras, vamos a poner con el más barato. $50 en el boleto. Si vienes fuera del área metropolitana, échale 60 de gasolina al carro, 50 de gasolina, ponle. Ya son 100. Entonces, pues lo que te vayas a comer antes o después del concierto, más, ¿verdad?
2: Es que ese es el problema de Bad Bunny.
0: Está bien.
2: Ahí usted con su finanza, usted sabe si puede ir, si lo no
1: pasa,
2: puede ir.
1: Lo que pasa es que la mayoría. Si se te acabó el papel inodoro, gacho, son $15 adicionales.
0: Lo que pasa es que la mayoría de la gente hubiese preferido que se hubiese anunciado antes para más o menos prepararse, porque hubo un run de que el concierto iba a ser gratis.
2: Ajá, es verdad.
0: Entonces, pues mucha gente como que no se preparó. Vamos a escuchar a esta chica en TikTok. Escuchen esto. Okay.
6: ¿Ustedes se acuerdan cuando los artistas antes notificaban la venta de boletos por lo menos con 1 o 2 meses de anticipación para uno poder prepararse, sacar el presupuesto y que uno no se quede pelado? A mí me encantaban esos momentos. Me encantaba eso back in the day, ¿verdad? Ese jueguito de anunciar la venta de los boletos la misma semana, y peor aún, a 2 días de la venta. Y por encima de eso, un miércoles después de weekend de cobro, que uno terminó de pagar las cosas este fin de semana y tenemos que sobrevivir con lo que sobró para las próximas 2 semanas. Ojo. No es que me estoy quejando, estoy comunicando que es como que coño, antes eran un poquito más considerados con el tiempo que le daban a uno para prepararse, para sacar un presupuesto para los conciertos. ¿Que voy a tratar de conseguir boleto? Sí. ¿Que voy a cancelar los planes que tenga este fin de semana para poder ir al concierto? Sí. ¿Que soy una ridícula? Sí. ¿Quejona? También. Pero, ¿por qué estoy haciendo el video? Para bring awareness de cómo era antes y cómo deberían volver a reconsiderar hacer estas cosas de nuevo, porque cogernos de sorpresa la misma semana es como cuando se te explota la goma y no tienes el presupuesto para cambiarle la goma la misma semana, pues es como eso. Pero ¿qué voy a conseguir, boleto? Voy a conseguir.
0: Esa es la opinión de mucha gente en Puerto Rico, la verdad. No podemos tampoco, hay que respetar las opiniones. O sea,
1: pero esa es la opinión de ella. Ella no está hablando por un foro de 200.000 personas.
0: Ella, pero esa es su situación. Y así como es la situación de muchos puertorriqueños, que la vuelta es que, óyeme, todo lo que dijimos ahora de gastos para este concierto posiblemente representa la compra del mes.
2: Okay. Mira, pues es una pero cosa. La vida es prioridades. No. Y qué bueno que pudiste pagar tus cosas. Y entonces, esto que sobraba, porque esto es entretenimiento, esto es
1: si, eso si no podemos. Una necesidad, exacto.
2: Digo,
1: exacto.
2: Así debe ser. Uh-huh. Pero hay gente que prefiere, pues, dejó de pagar este mes esto por el entretenimiento. Y pues cada cual entiende lo que necesita. Uh-huh. Porque también el entretenimiento, eso es bueno para la salud mental.
0: No, la vuelta es que está diciendo.
2: Yo puedo entender lo que ella dice. Uh-huh. Pero, pues, uno si puede va, si no, no puede, no va. No,
0: la vuelta
2: no
0: pasa nada. Están diciendo en las redes sociales de que este mes van a estar todos los atrasos de los de las hipotecas, los pagos de carro se van a atrasar, porque la gente prefiere muchas veces poner el entretenimiento por encima de las verdaderas responsabilidades. Y dicen, ya este mes va, lo que sufren son los bancos, que no les van a pagar los carros este mes, los van a rodar para los otros.
2: Es que mucha gente apretada, y la verdad es que uno también necesita el entretenimiento. No es que es un lujo, es que lo necesitamos. Porque
0: como ese, quiera, eso se va a llenar.
2: Salud mental, sí.
0: Pero la verdad, la mayoría de Puerto Rico no tiene ese budget. Y aunque sea, aunque sean accesibles, aunque sean, porque son boletos, realmente son boletos accesibles.
2: Hay gente que escuché mucha gente diciendo, ah, cómprate tanto. Este, ayer yo estaba en un sitio, ah, compra tanto. Para revenderlos.
1: Exacto.
2: Ah,
1: también es otra, pero eso y ya... la reventa lo van a comprar como quiera, 3, 4, 5,
2: 300 dólares.
1: Sí, y más.
2: Porque por cierto, el de 100.
1: Oye, en los conciertos anteriores en la residencia, que los vendieron meses antes, vimos como un montón de personas estaban después revendiéndolo hasta
0: aquí. Sí, sí, eso pasa en todos los lugares del mundo.
1: 2000, exacto.
0: Mira, la vuelta es, señores, que yo, ¿por qué se atrasó tanto? A mí me llegó la información ayer de que aparentemente la tarima no terminaba de llegar. No llegaba a la tarima. Entonces, ellos, ahí tenemos una vista aérea del periódico Metro, donde ustedes ven que todavía están montando a días grandísimo del concierto. Y la tarima no llegaba, y por eso es que se tardaron tanto en anunciar.
2: Porque él quiere cerrar aquí algo especial ahí, conociendo a Badmo. Uh-huh.
0: Yo me imagino, oye, y lo que me dijeron, yo no sé si es cierto. Ahí me dijeron que, ¿sabes? Que cuando tú eres un artista, tú tienes. Tus paran y tú los llamas. Coño, mano, puedes venir a. A ver, tú puedes venir a participar del concierto como invitado, y el artista siempre dice, déjame verificar mi calendario. Señores, que aparentemente, yo no sé si con cierto sea, que a Bad Bunny están los artistas llamándolo. Mira, si me necesitas, si necesitas un huequito, tú sabes, estamos disponibles, estamos en Puerto Rico esta semana de casualidad.
2: Pero es que, pues sí,
0: que son los mismos artistas que están llamando para meterse dentro del concierto, los mismos invitados. No es como que Bad Bunny los está llamando, es como que ellos mismos, mira, estoy aquí, estoy en la isla este weekend, por si acaso, estoy aquí.
2: Es malo, a lo mejor no están ni aquí, están en Groenlandia y dicen, me necesitas, allí estaré.
1: Algo así.
2: Estamos hablando de Bad Bunny, no estamos hablando de.
1: Cancela algo, sí, cancela.
0: Ahí sí que yo creo que va a estar Yankee. Para mí que Yankee va a estar ahí. Porque Yankee no estuvo.
2: Tego estuvo.
0: Y Tego puede ser. No, Tego no estuvo.
2: Tego no estuvo.
0: No, Tego fue.
2: Ah, verdad, que Tego se reunieron.
1: Exacto, se reunieron, pero nunca estuvo.
0: Ahí puede estar Yankee. Puede estar el modo Omar. Ahí sí. Tú sabes que cuando estábamos esperando los cierres de Puerto Rico, ajá, los que la gente... se quedó esperando, pueden estar en estas fechas. Por eso es que la gente quiere ir, porque
2: la gente lo que quiere es ver a Bad Bunny, la gente no le importa más nada.
0: No, pero la gente va también por las sorpresas. O sea, Bad Bunny siempre se caracteriza porque en sus conciertos trae sorpresas.
2: A lo mejor tira mango
0: porque mucha gente dice. Mucha gente dice, pero ¿por qué diablo otra vez? Mira, Bad Bunny no está en casa. No, es que acuérdate que la gente iba 1, 2, 3, 4 veces porque eran noches diferentes, eran invitados diferentes.
2: Sí, pero era el mismo show.
0: Claro, pero siempre hay un invitado diferente. Yo me imagino que aquí, yo creo que aquí puede que esté Yankee metido.
1: Oye, ¿quién sabe si lo de Tego que hablaron?
0: Ajá.
1: Este era el plan desde el principio.
2: Bad Bunny se va a votar con lo que haga.
0: Ah, bueno, sabrá Dios.
1: Y quizás muchas de las personas que no estuvieron, que gente, mano, ¿sabes qué? Quizás estaba ahí, quizás cuando se discutió en algún momento y se mira, vamos a hacer esto, vamos a hacer el tour mundial y vamos a cerrar en Puerto Rico. Y ahí entonces, cuando cerremos, pues entonces vamos a estar ahí para hacer el cierre grande de la bomba atómica.
2: Porque él es el único artista así que le da a Puerto Rico un sitial tan especial. O sea, él arrancó en Puerto Rico, hizo sus cuantas, qué sé yo, funciones de residente, y después se fue a viajar el mundo y voy a cerrar en mi casa.
0: Mira, ¿quién tú crees que sería chévere que estuviese?
1: Yo creo que Tego sería un palo, y más con las conversaciones que había anteriormente, estaría cool.
0: Tego, ok. ¿Y tú, Urbu? ¿Quién te gustaría ver en ese cierre? En estos cierres.
2: Me da igual.
0: Yo creo que...
1: Ahí también me da lo mismo, ¿verdad?
0: Yo creo
1: pienso que tengo una posibilidad.
0: Yo estoy tan feliz que a mí no me importa ir, porque yo ahora lo que hago es que me voy para el área oeste, y entonces está el área oeste vacía.
1: Porque acá hay gente.
0: Donde hay gente, yo estoy donde no hay gente. Mira, la vuelta es que...
2: Ya tú fuiste también.
0: Yo creo que... Sí, yo fui. Yo creo que Yankee sería nítido. A mí me gustaría ver a Yankee ahí, me digo. Yankee la va a aprender bien duro.
2: No, Yankee, hello.
0: Yankee, y hasta Don Omar sería un palo.
1: Y no me extrañaría que un par de gente repita.
0: Palo, Don Omar.
1: Oíste, no me extrañaría que par de gente repita, por ejemplo, Jolly Randy, algo así.
0: Ah, no, claro.
2: Que de verdad. Claro, o sea, y Randy son parte ya
1: por
2: de la.
1: Sí, no, por eso, por eso. Ven acá, y ahí nos enseñaron en el tiro aéreo. ¿No se ve la camita de Reinao?
0: No, el Reinao. No,
2: la camita de Reinao.
0: Ya lo miren, miren guía. Tú lo ves, guía, que se hace el más buenazo. Miren cómo tira pullas ahí, bien loco.
2: No, que ya revalidó.
1: Sí, revalidó todo.
0: Burlándose de Reinao aquí en el aire y todo. Mira, este día.
2: Reinao me gustaría que despuntara porque es una muchacha talentosa.
1: Sí, tiene talento.
2: Y diferente. Diferente bueno. En lo de las propuestas que hay por ahí.
0: Así que vamos a estar pendientes a ver qué pasa. Cualquier detalle, pues te lo damos aquí en el programa. Así ya tú sabes.
1: Bueno, falta mucho.
0: Sí, todavía falta un par de cosas.
1: No, no falta nada. Eso bueno, ahora
0: sí,
1: este weekend.
0: Sí, pero tenemos un par de días para...
1: No, pero por eso te digo que no falta mucho para las presentaciones.
0: Mira, rapidito. Oye, qué bochinche hay en República Dominicana.
2: ¿Qué pasó ahora, Rocky?
0: Señoras y señores, extorsionaron a Yailin, la más viral. Y la misma Yailin publicó la foto de la alegada mujer que la extorsionó, que se llama Daribert Montero Severino.
2: Ella encontró algo, le llegó a ella un video, fue.
0: A Yailin le llegó unos videos de parte de esta mujer y Yailin le puso la foto de ella en las historias y abajo le puso un mensaje: espero que te entregues, perra. Le puso Yailin la más viral. El periodista Tolentino allá.
2: Perra no es un insulto.
0: Ok, la vuelta es que el periodista Tolentino, señores y señores, que fue el que tiró todo en la radio, vamos a escuchar lo que dijo.
7: Es donde le exigen a ella 300,000 pesos para no divulgar material estrictamente sensible y privado, hasta diciendo en uno de esos mensajes que sabrá dónde estudiará la niña de ella. ¿Por qué se hace el depósito? Es lo que consuma la extorsión y el chantaje. Al nombre de la señora Daribert Montero, amplíe ahí los 300,000 pesos, pues a la cuenta de la señora Daribert Montero, terminada en 3023, y a la vez presento la foto de esta joven, por la cual es la joven, mírenlo ahí en su pantalla, amplíelo ahí, DP. Se lo presento pues a ambos.
0: Ahí está, esos son cuánto, Buru, más o menos.
2: $5,106.82.
0: Y lo que mostró Tolentino ahí es la transacción de que Yailin llegó a pagarle por la extorsión, porque aparentemente el video se lo envía. Mira, tengo este video tuyo, se lo envía en el modo este que desaparecen los videos.
2: Vale.
0: Y Yailin lo envía porque reconoce el video. Y dice, oh, ese video yo sé.
2: Ahí erró.
0: Entonces, ¿qué pasa?
2: Una vez te cogen ese lado.
0: Que según el periodista, en parte de los mensajes decía, yo sé dónde va a estudiar Cataleya y todo. O sea, como eso es una gran amenaza. Así que vamos a ver si cogen esta tráfala, señores y señores.
2: Pero esa es la única tipa que hace cosas que extorsiona y eso con la foto de ella real.
1: Bien brutal.
2: Es tan morona.
0: Sí. Se llama...
2: ¡Mara morona!
0: Mira, mira morona, llama a Urbu la próxima vez que ya te conectan con unos criminales que saben de eso.
2: Es que no hay que tener... hay que tener solamente sentido común.
0: Ah,
2: no,
0: bueno, que tenemos...
2: Y de su cuenta y de su...
0: Sí, mira.
1: Qué mal.
0: Si tú eres criminal y no has cometido crimen, no tienes experiencia... Mira, llámanos a nosotros. Nosotros conocemos los criminales buenos, profesionales.
8: No seas chistoso, morón.
0: Perdón, oficial. Ah, perdón.
2: No, quita la foto.
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0: en vivo desde Puerto Rico. Ya tú sabes, este es el Despelote con Rocky Buruiga. Tú sabes que en estos días estábamos hablando de que la gente de Uber Eats en Puerto Rico, tú sabes que ellos están celebrando los 10 años en Puerto Rico, uh-huh. Pues como que brindaron unos datos recopilados en esos 10 años, y entre los datos que divulgaron es que dijeron que el cheeseburger de una hamburguera local que se llama Buns, uh-huh, es el más que se vende en la plataforma. Cuesta $7.95 el cheeseburger. Y yo me puse a pensar y digo, mano, la verdad, o sea, yo veo cuando vienen estos turistas a Puerto Rico y empiezan a, oh, aquí estoy comiendo mofongo. Y la verdad, para mí, el mofongo es un plato de turista. O sea, para...
1: Es como la piña colada.
0: Ajá.
1: Porque realmente nadie toma piña colada aquí.
0: Nadie toma piña colada, excepto a menos que seas un niño, que a los niños les encanta la piña colada sin alcohol.
1: Que está en un hotel o algo así.
2: Una piscina.
1: Exacto. Pero nadie dice, mira, Ulu... Oye, para que salgamos, llámate al área, vamos a darnos unas piñas coladas.
2: Oye, la piña colada, yo no puedo bebérmela con alcohol.
1: A mí me gusta más sin alcohol.
2: A mí me gusta más bien.
0: A mí también.
1: Mucho más.
0: La vuelta es que yo digo, la verdad, o sea, ¿cuál es el verdadero plato favorito de los boricuas? Porque, y los boricuas se niegan a reconocerlo, pero los estudios lo dicen, los números lo dicen. Para mí, que es el hamburger, y que es un plato full americano. Y los boricuas, por patriotismo, por orgullo, no lo quieren decir. Ese es mi pensar.
2: Pero yo creo que aquí, por lo menos en Puerto Rico, hay, uh-huh, mucha hamburguera por ahí en cada esquina.
1: Por eso. Hay 2 millones por, eso. Por cada 3 pelos cuadrados.
2: Yo creo que la pizza y el hamburger son...
1: La pizza es otra, es verdad.
0: La pizza es hamburger.
2: Son cosas que y, hay en cada esquina.
1: Y las combinaciones chinas también, no te das lejos.
0: Y la verdad, ay, la verdad es que el boricua, y esta es la verdad, o sea, si alguien quiere refutar y puede llamar al 787-622-9470, tú que tienes paladar boricua en Orlando y Puerto Rico, 787-622-9470. La verdad, y te voy a decir la verdad del mofongo. A mí me gustan muy pocos mofongos. Yo voy a lugares donde sé que lo hacen bien, pero la mayoría de los mofongos random, si tú no lo conoces, el boricua le encanta criticar el mofongo. O sea, llegan al restaurante.
2: Es que el gringo se come lo que llegó.
1: Pero no sabe lo que está buscando.
0: No, sí. La vuelta es que el gringo va, o sea, directo al restaurante, como dice Burbu, va al restaurante y lo prueba y... Y tú sabes que has ido a ese lugar y que ese no es el mejor. Uh-huh. Entonces, el boricua es bien crítico con el mofongo. Yo, esto está seco. Ah, diablo, esto no tiene chicharrón.
2: A mí si no tiene chicharrón, no. Ajá, me gusta.
0: Sí, qué sé yo.
2: Digo, es que, me gusta, no, puede gustar, pero el chicharrón, esa textura.
1: Pero no te la disfruta igual.
2: Diablo, esa textura con ajo, págame.
0: Sí, sí. Voy con Edgardo de Puerto Rico. Estamos hablando realmente, o sea, vámonos a dejar la hipocresía. El boricua le gusta el hamburger. En cuanto a ahora los Smash Burgers es la orden del día. Ahora
1: es la moda.
0: Ahora en cuanto a food truck de Smash, uh-huh, Burgers.
2: Hay muchos que lo hacen rico.
0: Sí. No sea orgulloso, reconózcalo.
2: Mi esposo es hamburguero, pero nivel. Y yo soy de pizza.
1: De verdad, es más de pizza.
0: Pero el boricua quiere tener el plato típico. No, el mofongo. Vamos a hablar claro. Los boricuas no comen mofongo todos los días. Eso es de turista. Vámonos con...
2: Hacha, pero el chicharrón de pollo me lo mando.
0: Ah, no.
2: Paga.
0: El Carlos de Puerto Rico. El Carlos, buen día.
3: Buen día. Pues primera vez puedo decir la verdad.
2: Diga la verdad.
3: Dos cosas. Uh-huh. Primero, el mofongo de los chinos es mejor que cualquier planeta Tierra, en cualquier chino.
0: ¿El mofongo de los chinos?
1: Yo nunca he probado el mofongo de los chinos.
0: Ay, sí, los tienen, Pero no.
1: Sí, pero nunca lo probó.
0: Sí, no, pero yo no lo he probado.
1: Los tostones.
0: Pero sí lo tienen. Los tostones a mí no me encantan, de los chinos.
2: ¿Qué?
1: A mí sí.
2: No, ay, yo les caqué.
1: Papi, son los mejores.
2: No. La receta, papi.
1: No, son los mejores del mundo.
0: A todo el mundo le gustan, pero a mí eso está lleno de ajo. Eso es un ajo.
1: Exacto.
2: Ay, qué bueno, tiene que gustar el ajo.
3: Ahora, yo voy a los restaurantes y a mí me molesta que no haya hamburguesas. Yo soy hamburguero. No hay break. Yo voy a un restaurante fino y si yo veo que hay un hamburguer, me voy por ahí. No mofongo que se los coma a los gringos. Yo soy hamburguero.
0: Ahí está, ¿ves? Te digo, o sea, estamos hablando de eso. ¿Cuál es el verdadero plato favorito de los boricuas? Yo creo que también está, si te pones a analizar, uh-huh, mira esto, mira qué loco es el boricua. El boricua le encanta el hamburger. El boricua le encanta la comida china. Los chinos de aquí.
1: Pero China boricua, sí.
0: China boricua, porque exacto, no es lo mismo. La comida de China que la de aquí. Al boricua le encanta la pizza. El boricua es pizzero. Uh-huh. Pizzero.
2: Sí, pizzero.
0: El boricua le encanta. Oye, búsquense. La comida mexicana. ¿Sabes cuántos restaurantes mexicanos hay por toda la isla?
1: Y argentinos también.
0: Sí, sí, pero no. Pero el argentino es más clase media alta.
1: No sé.
0: Pero yo creo que el boricua es de a pie. Le gusta los tacos, le gusta el hamburger, le gusta, y no el hamburger, el hamburger con L. O sea, ese es otra.
2: Sí, a mí no me des un hamburger.
0: Eso.
2: No, no, no. Me des un hamburger ahí, papi. Espera,
1: yo creo que lo único realmente que se considera como una comida tradicional puertorriqueña, que la gente come de verdad, casi todos los días, arroz habichuela. Fuera de eso,
0: sí, yo pero creo que sí, todo lo demás tiene es que tener cosa el arroz. Pero ¿sabes por qué es eso? Por culpa de las escuelas. Porque las escuelas todos los días le emburran arroz y habichuela a los nenes. Porque en la escuela donde yo estaba, en el colegio, ¿verdad? Todos los días era arroz y habichuela.
2: Sí, es cierto.
0: Todos los días. O sea, tú naces comiendo arroz y habichuela y tú crees que ya oficial. Ah, pero eso es como...
1: Pero te puedes cambiar, te puedes pedir otra cosa.
0: Sí, pero estoy hablando de... No, pero
1: en tu vida. En tu vida, en el resto de tu vida, puedes cambiar.
0: Estoy hablando de los hábitos que le crean a uno desde niño.
2: Yo estoy pensando contratar a una mujer de estas de comedores escolares. Porque Coco le gusta el arroz del comedor y el de mi casa.
0: Mira para allá.
1: De verdad.
0: Pero la vuelta es que desde niños nos crían que todos los días comamos arroz habichuela en Puerto Rico, en los comedores escolares. Eso es. Y tú piensas que, pues por la mañana pasta de dientes y el mediodía arroz habichuela. Eso es, se crea un hábito. Entonces tú terminas de adulto comiendo arroz habichuela y eso es lo peor porque te pones bien gordo. Porque el arroz es bien rico con habichuela. Entonces la gente, el problema no es comer arroz, el problema es comer arroz en grandes cantidades. Ese es el problema de la obesidad. ¿Entiendes? Y yo creo que en las escuelas todavía no han legislado eso de que... Porque esto es toda porquería que tengan en las escuelas a los niños ahora mismo. Una porquería de comida. Comida que no es saludable.
2: La jamonilla esa, bien gorda.
0: Y tú le preguntaron... ¿Qué comiste hoy? Arroz con salchicha, cancerígeno. ¿Qué comiste hoy? Arroz con jamón.
1: Diablo, papi. Está hecho doña Rocky.
0: No, pero es la verdad.
1: Estás molesto y toco el arroz.
0: No, es la verdad.
1: Estás molesto de que está con Sharpie haciendo una
2: paquete. ¿Qué comiste? Cancerígeno.
0: Cancerígeno.
2: Ah, cancerígeno.
0: Mira, y eso se demostró hace recientemente. O sea, esos son embutidos. Eso no tiene... ¿Qué comiste? Corn beef. Diablo, eso es
2: malo. Ya mismo enseñan en la escuela cómo hacer una esquela.
1: No vaya a ser saludable. Hamburgers.
0: No, pero ustedes no, quizás no lo sienten, pero en verdad uno cuando uno, o sea, es dañino y no lo han elegido.
2: No, es dañino. Tú lo que estás queriendo decir es que pues con eso no...
0: Y que te crean el hábito como ser humano de comer de comer porquería. Vámonos con Yari de Puerto Rico. Yari, buen día, Yari.
2: Es verdad.
4: Buen día. Mira, mi opinión es que, okay, estoy de acuerdo con lo de hamburger, pero una cosa es lo favorito y otra cosa es lo más que se consume. Por ejemplo, mi comida favorita es el mofongo, pero la consumo los fines de semana donde tengo tiempo y dinero para gastar. Pero en la semana, con el ahorro de tiempo que tengo, pues una hora para ir a lo más rápido, que es lo más rápido y económico, lógicamente el hamburger. Así que eso no significa que sea mi comida favorita. Exacto. Pero sí es lo más rápido que se consume.
0: Ok, entiendo lo que tú dices. Y incluso, esa es otra que tú das un buen código ahí, porque por ejemplo, tú dices que tú te comes el boricua come mofongo cuando se va de road trip, cuando está de fin de semana. Ese es como que su plato vacacional.
2: Yo usualmente como lo que no hago en casa, porque si hago arroz y habichuela en casa todo el tiempo, ¿para qué yo voy a ir a un restaurante a comer arroz y habichuela?
1: ¿Sabes la cosa? Pero ella tiene un punto, porque muchas veces en los fines de semana, o sea, los sitios que hacen mofongo tienden a ser lentos, usualmente. Claro. La gente se va a almorzar y tiene una hora de almuerzo en el trabajo o lo que sea. No tienen tiempo para ir a un sitio, a una fonda, estar 45 minutos esperando que lleguen a atenderte para que te traigan el refresco caliente, para que se tarden dos horas. O sea, toma tiempo. O sea, no algo que tú coges como un hamburger, un canto de pizza, cojo, pan, como y me fui. O un taco, lo que sea.
0: Y la verdad, el mofongo es bien complicado de hacer. Yo tengo un pana mío que es dueño del restaurante y él me estaba contando las anécdotas de los empleados que ha tenido mediocres. Que tengo que despedir.
1: Sí, chach.
0: Entonces, él tiene este empleado. Él le había dicho, mano, yo odio, o sea, de verdad odio cuando me mandan a hacer mofongo. Porque él tiene mofongo en el menú. Uh-huh. Porque el mofongo es tedioso hacerlo. Imagínate tú en la casa. Por eso es que mucha gente tampoco...
2: Pero eso es tan tedioso.
0: O sea, pero él le consume tiempo en el restaurante. Ah, bueno. Porque lo hace from scratch.
1: O sea, coge más tiempo. ¿Sabes lo que te digo?
0: ¿Qué pasa?
1: Que tú no eres un sitio bien rápido.
2: Si eso tiene eso ya frito ahí.
0: Ok, pues él le dice al mesero, hermano, odio... O sea, el mesero nuevo. Dice, ah, yo odio cuando me mandan a hacer mofongo. Que eso es raro, Y al otro día llega esta mesa y le piden 4 mofongos. Ellos fueron a comer mofongo. Y viene...
2: Ese enfogona que lo manden a hacer mofongo y se llama Mofongo House.
1: Exacto.
0: Y viene, No. Después te voy a decir el restaurante, pero él tiene un menú, pero bien extenso. Pero full extenso. Y le pidieron 4 mofongos. Entonces viene el mesero nuevo y va donde el chef, el dueño del restaurante, le dice, mira, esta mesa pidió 4 mofongos. Y él dijo, me les cago en la... le bajó.
2: Se la tengo, porque no lo quita del menú.
0: No, la vuelta.
2: Feliz.
0: No, ok, la vuelta es que viene el.
1: Filtraste la que no era, pero está bien.
0: Sí, filtré la palabra que no era. Y vengo y viene el mesero.
2: Ni cuenta me di.
0: Y viene el mesero y va donde. Donde ¿cómo se llama esto?
1: Los clientes.
0: Y le dice, mira, que el mesero dijo que se le cae la madre a todos ustedes por lo del mofongo.
2: ¿Embuste dijo?
0: Lo tuvo que botar, se lo dijo, porque se lo di. ¡Qué bruto!
2: Ningún tipo de sentido común.
1: Cero filtro.
0: Sin filtro, ¿sabes cómo es? Ya lo sabes, generación Gen Z.
2: Wow, imbécil.
0: Pero nada, pero a lo que voy es que es bien difícil hacerlo. O sea, no es un plato que la gente haga, se le haga fácil hacerlo diariamente en las casas con todo el rush del trabajo y toda la vuelta. O sea,
2: bueno, sí.
0: Por eso es que, pero mira, también.
1: Hay que hacerlo más fácil, lo más rápido y lo más económico que pueda también. Sí, pero otra.
0: Por eso es que el mofongo para mí es un plato de turista. Vámonos con Carlos de Boston. Carlos, buen día, Carlos.
2: El verdadero.
5: Buenos días. Yo creo que la tripleta me da una patada al mofongo.
0: La tripleta
5: es lo mejor.
0: No es que plato le da patas al mofongo. Estamos hablando de qué plato.
2: Eso no es comida y qué.
1: Bueno, son más comida que el mofongo. El mofongo. La tripleta tiene
2: dos mil cosas. Tiene proteína.
1: Exacto, tiene un montón de proteína.
0: No, pero estamos hablando, no es que plato le da una pata al mofongo. Es cuál es el verdadero plato favorito de los boricuas. No,
1: pero yo creo que eso es lo que él dice. Que la gente come más tripletas que mofongo.
0: No, claro.
1: Sí, seguro.
0: Mil veces.
1: Eso, lo que pasa es que no hay tantos sitios de tripleta como hay de hamburger. Pero aquí la tripleta se come mucho, papi. Tú ves los carritos de tripleta.
2: Y a mí no me gusta la tripleta. Ese chorre jamones ahí picado.
1: Una tripleta bien buena, eso no hay break.
0: Una vez me comí una y parece que estaban bien pegados esa gente y empezaron a hacer tripletas ahí y la fila bien incendiada.
2: Como India, el estilo India en la calle.
0: No. Y la vuelta es que parece que con el roach, pues no cocinaron bien la carne, hermano. Y me ha dado una cosa terrible.
2: No, es que ese salami,
0: y eso fue
2: yo no puedo.
0: En los tiempos de jangueo que uno se amanecía. Y desde esa, yo por el miedo no me como una tripleta porque me la pasé mal. Pero mal de mal.
2: A mí es que mi estómago es medio.
1: Las tripletas son...
0: Yo creo que me dio... ¿Cómo es que se llama esto que da... Que es bien malo.
1: ¿Gastritis?
0: No. Salmonela, mano. Él me dio una cosa de esa, una tripleta.
2: ¿De verdad?
0: Horrible, mano. Horrible.
2: Pues tú tienes una experiencia malísima.
0: No, chacho, no. Pues de esa me creo un
2: shock. A mí es que el grasero ese, sin embargo, otros graseros no me caen mal.
0: De verdad.
2: Yo no puedo comerme el... ¿Cuántos golpes que le dicen? ¿7 golpes? El de los dominicanos.
0: Ajá.
2: Por la mañana, que hay huevo con salami, con mangú, con cuanta madre hay. Yo no puedo comerme.
0: A mí no me gusta el mangú. Perdónenme, mis hermanos dominicanos. Igual que el mofongo. A mí el mofongo tiene que estar bien bueno, que me encante. Pero el mangú, yo no
1: veo.
0: El
1: mangú bien hecho.
0: Es que yo veo, yo siento como que es un mofongo con agua con jabón. No sé.
2: Y cebollas tiras.
0: Yo no veo como agua y una cebolla.
1: Y da parlecito que ha sido un mofongo, unos mangú.
0: No, pero a mí no.
2: Es que lo bueno del mofongo es que tiene como unas diferentes texturas. El mangú es como bien blandito, todo.
0: No me gusta, no me gusta.
2: La textura del. No.
0: No me gusta el mangú. Victoria de Puerto Rico, Victoria, buen día.
6: Buen día.
2: Vaya, good morning, mami.
0: Cuéntanos.
6: Pues mira, yo me voy a ir aparte de todo el mundo que está con el mofongo y los hamburgers. Yo soy pizzera full. Tú me das cualquier pizza, lo que sea, y eso es lo que yo me como.
2: Eso está fría, mami, eso se va.
0: Es verdad.
1: Seguro, la nevera.
0: La nevera está... Bueno, vamos a... Antes de los tiempos de Uber, ¿qué era lo más que la gente pedía? Porque era lo único que había, pizza delivery.
1: Sí, era lo único que
0: antes
1: había
0: de los Uber había delivery de pizza. Todo lo que tú pedías para comer en la casa era pizza. Y esto es Estados Unidos y Puerto Rico.
1: Ahí lo está diciendo eso los otros días, Logan. Yo, papi, ¿sabes que antes lo único que hacían delivery era pizza?
0: Era la pizza, lo único que hacían delivery.
1: No había más nada, nadie hacía todo. Lo único que tú estabas 100% seguro que era la pizza.
2: Diablo, yo descubrí una pizza que está demasiado de. Se llama Pizza Garage el sitio. ¡Diache del Maya!
0: Tengo que probarla, porque es que yo descubrí
2: es
0: la mejor.
2: Es como bien dulce, que tiene miel y además tiene como bastante orégano.
1: Ay, no qué rico.
2: Sabe demasiado esa pizza.
0: Yo descubrí una.
2: Está abierto hasta tarde.
0: Hermano, no lo voy a decir porque es que es tan chiquito el lugar que se me va a llenar. Y ellos se van a molestar conmigo. Descubrí una que les dije.
2: No creo que se molesten contigo.
0: Me queda. No. Hay un negocio, yo fui a un negocio bien bueno que hacen cinnamon rolls y el chamaco me dijo: papi, no digas nada, que no tengo la capacidad para que me llegue toda esta gente. La gente que no le gusta. Porque se les llenan los lugares y no rinden.
2: No, pues
0: y
2: no tenga mal. Miedo, porque esos son los impulsos que hacen que tu negocio llegue a otro nivel. Usted no está preparado hoy, pero cuando llegue el boom, usted se va a preparar.
0: Pero el cliente, hay establecimientos que aunque tú los como chiquititos así, que tú los veas por la radio y los exponga, los daña porque le llega un montón de gente y no tiene la capacidad. El chamaco hace una pizza tan buena, la gente, que me queda 1:40 de casa. Yo le dije, ¿sabes qué? Les agradezco tanto porque ahora no voy a tener que comer pizza en casi en ningún lugar porque es que nadie los va a superar.
2: ¿Qué pizza es esa?
0: No voy a decirlo porque no lo puedo decir. Chacho, le abarrotos ahí. Chacho, no olvídate de eso.
1: Además, ¿sabes que últimamente yo estoy de pizza de queso?
0: Te lo digo a ti fuera del aire para que vaya. Pero
2: a mí me encanta la pizza.
1: Pues yo estoy últimamente de pizza de queso. Como para ponerle bien el saborcito a la pizza, no sé.
2: Ay, me
1: no
2: con el pepperoni cup ese que es como gordito.
0: Ay, con miel, ahora eso está pegado. Con miel, en Nueva York le echan la mielcita así.
1: Hacho, tengo una miel de trufa en casa que le echas por encimita a la pizza y, hacho, queda durísima.
0: Está brutal. Somos,
1: bien rica, bien rica.
0: Estamos bien gordos hoy aquí hablando. Ya empezaron los monchis.
2: Nuestro barraco está hablando por nosotros.
0: Ya empezaron los monchis.
2: Pues así somos porque vinimos a vivir para ser feliz.
0: Ahí está.
1: Me gusta eso.
2: Mira, sin abdominales.
0: Tú sabes lo que le gusta el para mí, ¿verdad? Los Palistrokers.
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0: titulares.
1: Roque José con los titulares. A las 5 de la mañana, las lecturas de los embalses reflejaron que Carraízo había bajado 0.06 metros y La Plata mostró una reducción de 0.09 metros. El secretario de Salud, Víctor Ramos, reveló ayer que se registraron en Puerto Rico dos casos de personas contagiadas con la viruela símica, conocido como monkeypox, de la cepa clado 1, la más agresiva y que nunca se había detectado en la isla. El municipio de San Juan aclaró que no habrá estacionamiento disponible en el Estadio Irán Bithorn para los asistentes al concierto de Bad Bunny este fin de semana, por lo que exhortó a los asistentes a utilizar las estaciones del tren urbano. Familiares y allegados del exboxeador Pritchard Colón le dieron el último adiós en el velatorio que se llevó a cabo en Winter Park Chapel en Florida. Hoy a las 11 de la mañana continuarán los servicios fúnebres. Posteriormente a la 1 de la tarde será el sepelio en Glen Haven Memorial Park. Y esta noche en Bayamón será el quinto partido de la final del baloncesto superior nacional entre los Vaqueros y Santeros de Aguada. La serie se encuentra empatada 2. 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

0: ¡Vamos, díselo! ¡Buenos días, Puerto Rico! ¡Buenos días, Orlando! Gracias por estar con nosotros a esta hora de la mañana. Bien pendiente nuestra gente de Orlando. 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
1: ¡Dímelo, dímelo! Estamos a mitad de semana ya.
0: A mitad de semana, señores. Nosotros somos los únicos que transmitimos desde Puerto Rico para la Florida Central. Así que si usted quiere estar pendiente a lo que está pasando en Puerto Rico con esto de los conciertos de Bad Bunny, usted tiene que estar bien pendiente porque siguen saliendo noticias, run runs y toda la cuestión. El run run nuevo es que van a abrir una función el viernes también.
1: Ah, ¿de verdad?
0: Ese es el nuevo run run, que es un run que está como run run.
1: Sí, esa sería la función secreta.
0: La nueva función. Ya la fila virtual comienza ahora a las 10 de la mañana. Gente de Puerto Rico que tenga, cuenta con el Banco Popular de Puerto Rico, van a poder estar en fila, ¿no? Para comprar. Sí. Estaba verificando ayer la data, buscando la información de cuánta gente realmente tiene cuentas con el Banco Popular en Puerto Rico. Incluyendo, obviamente, hipotecas y todo, de autos, también préstamos de auto y todo. Es un 60% de Puerto Rico. Y réstale, qué sé yo, un 10% que no tenga cuenta de banco y tenga cuentas ahí con hipotecas y eso.
1: Sí, otra cosa, un préstamo o lo que sea. Sí,
0: ponle que yo diría que el 45% tiene una tarjeta para poder comprar boletos para Bad Bunny. Cada persona puede comprar hasta 4 boletos. O sea que me imagino que si usted tiene una persona con tarjeta del Banco Popular,
1: pues yo imagino que todo el mundo va a aprovechar a comprar los 4 si puede.
0: Ah, no, claro, obviamente. Sí. Y siempre hay
1: combitos. Alguien va a aparecer.
0: Hay combitos. Yo creo que la gente va a comprar de 4 en 4. O sea, y ¿quién va a decir que no? A ver,
1: alguien va a conseguir.
0: Va donde un pana que tiene otro banco.
1: Sí,
0: y tú le dices, papi, te tengo ahí el boletito.
1: Ah, pues pásamelo, chavo. Me pasa el dinero, papi. Estamos done.
0: ¿Y cuánto es, papi? $1,500. ¿Y cuánto te costó? ¿100? Ya tú sabes.
1: Mano, hasta la gente con la reventa.
0: Que eso pasa en todo,
1: sí, pero en todo, ¿no? Y con las tenis, con todo.
0: Bien, eso es complicado.
1: Los scalpers no hay break.
0: Así que, señoras y señores, está bien loco porque para los que, ¿verdad? Todavía como que no están muy empapados de la información de lo que está ocurriendo allí con lo del concierto de Bad Bunny, este próximo sábado, hasta el momento es la primera función, el rumor es que abrirían una viernes, pero las puertas van a abrir a las 11:30 de la mañana en los predios del estadio Irán Bithorn. O sea, en el estacionamiento va a haber una experiencia. No va, son parkings que hay y no se van a usar.
1: Sí, eso vi.
0: O sea, la transportación va a ser tipo lo que se hace en las fiestas de la calle de San Sebastián.
1: Sí, como un shuttle.
0: Ajá, que la gente llega a unos puntos y el transporte del municipio de San Juan es quien te lleva al venue, ¿no?
1: Okay.
0: Recuerde la gente que se piensa estacionar en Plaza Las Américas, que queda justo al frente.
1: Sí.
0: Plaza Las Américas lo cierran, ya pasó. En ocasiones anteriores, ellos lo cierran. Así que si usted va a dejar el carro allí, desde hoy, por ejemplo, ellos cierran ese parking, usted se puede quedar atrapado hasta que abran el mall al otro día.
1: Ya, lo siguen brutal.
0: Así que por si acaso tiene planeado, yo voy para plaza y voy temprano y dejo el carro ahí. No hay break,
1: no, papi. Tienes hasta mañana.
0: Tienes que utilizar otra vía. La vuelta es que el concierto comienza a las 6 de la tarde. Este próximo sábado, ¿ok? Así que ya lo sabes. Recuerden que no va a ser como en el Coliseo de Puerto Rico. Tú sabes que había una experiencia afuera en el Coliseo y cualquier persona podía ir a la experiencia afuera.
1: Esto va a ser la gente que tiene
0: aunque no fueras al concierto. En este caso, para ir a la experiencia tienes que mostrar tu boleto al concierto.
1: Ok. Bueno, tiene lógica. Si van a estar moviendo la gente con los shuttles, lo más seguro para el shuttle también va a tener que mostrar que tienes la taquilla.
0: Exactamente. O sea que no puedes entrar a la experiencia si no tienes el boleto. Así que básicamente esa es la información que nos está llegando. Niños menores de 16 años, recuerden que deben ser acompañados de un adulto. ¿Okay? Así que no puede tirar el corillito de sus niños de 12 años a janguear allí.
1: Sí, no.
0: Porque no se va a poder.
1: Sea responsable, por favor.
0: Eso es cururu.
1: Evita el dolor de cabeza y después estar quejándose por ahí.
0: Exactamente. Así que esa es la que hay, señoras y señores. Obviamente a las 7:30 de la mañana tenemos muchos más detalles en el GPS de los famosos porque continúan las quejas del público. Muchos de ellos molestos con que lo hayan avisado con tan poco tiempo porque no tienen break para ahorrar el dinerito o para prepararse. También la otra queja que está corriendo es que es gente solicitándole a gente que ya fue al concierto que por favor le den espacio a los que no han ido. Hay gente que no pudo ir a las 31 funciones pasadas porque no tenían acceso. Están, por favor, no, si usted fue, no se meta, no tiene que ir de nuevo. Como si eso fuese a funcionar, pero nada.
1: Bueno, quién sabe si la experiencia es diferente también.
0: de seguro va a ser diferente.
1: Sí, sí.
0: Ahí
1: sí
0: van a haber sorpresas, ahí va a haber otro.
1: Y lo que dices de la experiencia de afuera también, eso no va a ser lo mismo tampoco.
0: No, eso va a ser diferente. O sea, un show diferente. Es un show. ¿Te acuerdas cuando? Incluso yo no dudo que a última hora anuncien, después que se venda todo, que lo van a transmitir por algún lugar.
1: Yo no dudo eso.
0: Puede ser. En Puerto Rico se hizo en el, creo que fue en el mismo Coliseo de Puerto Rico que se transmitió el concierto por Telemundo en Puerto Rico.
1: Exacto. Y en Prime Video también.
0: ¿En Prime se transmitió?
1: Sí, porque pasé tiempo yo estaba de viaje y yo no tenía acceso a Telemundo y lo pude ver un cantito por Prime.
0: Ah, pues no dudes que.
1: Yo creo que estaba en Canadá
0: de
1: o
0: momento,
1: en Japón.
0: O digan, mira, vámonos por Prime, vámonos por Netflix, una cosa de esa.
1: Sí.
0: Bueno, Bonnie debe tener algún contacto en Netflix ahora mismo porque él viene a hacer la película esta con Adam Sandler y Adam Sandler es básicamente socio de Netflix.
1: Exacto.
0: Así que no dudes que en un momento dado, cuando esté todo soldado, digan, vámonos por Netflix.
1: Pero ¿sabes una cosa?
0: ¿Entiendes?
1: Y yo lo mencioné desde el principio, cuando empezaron a hacer la residencia, a mí no me extrañaría que después de que acabara todo finalmente, hiciera algún tipo de documental, como están haciendo con todos los conciertos, y lo tiraran en alguna de las plataformas.
0: Okay.
1: O hasta en el cine. Quién sabe si lo tienen en el cine, hacen como un concert video, como lo que hicieron con Taylor Swift y con lo que ha hecho con todas estas cosas, que han hecho un paquetón de dinero.
0: Claro. Vamos a ver. Por lo menos para el sábado, lo que estoy viendo aquí, nosotros estamos en Fort Buchanan, aquí en Guaynabo, cerquita del Irán Bithor, ¿no? Estoy en el weather del iPhone.
1: Sí.
0: Dice que para el sábado hay un 55% de probabilidad de lluvia. Esto lo que estoy viendo aquí es que sería, pero es en horas de la madrugada. O sea, es de 12 de la medianoche, de viernes para sábado, todo lo que es la madrugada, ahí es que está esa lluvia reportada. Luego, lo que se vislumbra es que va a ser una noche nublada, ¿no? O sea, fresca, bastante fresca.
1: Okay.
0: Y la verdad, hay que decirlo. En Puerto Rico ha hecho mucho calor, pero yo he notado que por las tardes hace fresco.
1: Sí, está fresquito.
0: Es como
1: hay
0: una
1: brisa.
0: Hay
1: brisita.
0: Sí, no es una brisa como en otros veranos, que es bien calurosa.
1: Sí, que parece un blower. Está cómodo.
0: Estaba viendo un video y lo subí a mi cuenta de Facebook, en Rocky de aquí en Facebook ayer, de una chica comparando el calor de Puerto Rico con el calor de la Florida. Y dice que el de la Florida es mucho peor.
1: Sí, sí.
0: Y viene de Puerto Rico y que el de Puerto Rico pues, es un calor que se puede vivir, pero que el de la Florida está. Porque acuérdate que en la Florida no hay tanta montaña ni tanto árbol como en Puerto Rico, ¿no?
1: Así que ya
0: no
1: por ahí para abajo.
0: Que es un calor que pues se puede bregar. Buenos días, Burús, también, mi vida.
2: Muy buenos días, aquí escuchando las inclemencias del tiempo.
0: No, estamos hablando de específicamente del concert,
2: del Bad Bow.
0: De fin de semana, que ya hay un run que estábamos hablando antes que llegara, de que hay un run ya corriendo. Incluso nuestra compañera Magda, acá en la Mega de Puerto Rico, lo tiró para el aire, dijo que van a abrir una función viernes.
2: Pero ¿te tiró el Miguel?
0: ¿El qué?
2: El Miguel.
0: El alcalde de San Juan, que de hecho.
3: Que Mr. Spoiler.
0: El compay del bochinche.
2: ¡Wow!
0: Le tiró el Miguel Romero, señores. Así que,
1: dicen que ya dijo el final de Spider-Man también. Y dijo un montón de cosas.
2: Papo spoiler.
0: Así que ya tú sabes la que hay. Para el domingo también hay otro concierto de Bad Bunny. Ese sí, hay un 45% de probabilidad de lluvia. La lluvia sería a partir de las 2:35 de la tarde. Y se extendería toda la noche. Ahí sí que me preocupa, porque nosotros estamos bien cerca del Bithorn y lo que veo es lluvia desde las 2:35 de la tarde hasta horas de la noche del domingo. Y ese día hay concierto en el Bithorn.
2: Nacho, pero mira, yo les pido que todos juntos allí, que miles y miles de personas juntas, hagan la danza de la lluvia. A ver si llueve de verdad, que lo necesitamos. Así que usted no se moleste por esa lluvia.
1: ¿Tú nunca has estado en un concert así lloviendo?
2: Que yo recuerde, ¿no?
1: Yo estuve en anfiteatro y esas cosas así, que empezaba a llover y llegaba al punto que pues nadie le importa, todo sigue vacilando.
2: Pero a otras mujeres no nos gusta eso por el pelo.
1: No, el pelo.
2: El revolú, la ropa.
0: Sí, pero ya cuando uno va a conciertos en exterior no es como...
1: Y no es lo mismo.
0: No es lo mismo, ya uno va con esa mentalidad.
2: En el anfi ahí que tú usas.
0: Por eso, sí. Sí, pero en exterior, mucha gente, las mujeres específicamente se van más scrambles, o sea, se van más sueltecitas.
1: Para vacilar,
2: ¿no? ¿Habrá código de vestimenta?
0: ¿En dónde?
2: En el concert.
0: No han dicho nada.
1: No creo.
0: No.
2: Pues, vístete como te dé la gana.
0: Sí, exacto.
2: Sí.
0: Así que, señores y señores, esa es la vuelta con eso. Bueno, a las 7:30 de la mañana, recuerden que tenemos nuestro segmento de farándula. Oye, increíble, ayer fue, que por cierto tenemos a DJ Body Boy aquí con nosotros, que está en nuestro estudio de la ciudad de Orlando. Estuviste en el funeral de Pritchard Colón, ¿verdad, Body?
4: Sí, ayer estuve allá, muy, muy bonito quedó todo.
0: Había mucho ambiente, vi que incluso medios de Puerto Rico, por ejemplo, de acá, los reporteros de acá también volaron y todo para cubrir el evento. ¿Qué pasó allí fuera de lo normal? ¿Qué viste? Que contra, me pareció esto extraño, esto, fíjate, me pareció esto curioso. ¿Viste a alguien? ¿Qué famoso viste allí?
4: Había un boxeador que de verdad no recuerdo el nombre ahora, que estuvo en los comienzos cuando estuvo Pritchard. Pero lo que yo sí noté raro, y entiendo que habían, ¿verdad?, un poquito de problemas entre los papás de Pritchard, y estuvieron cada uno en cada esquina, y como que la gente se sentía un poquito en tensión, porque sabemos que las cosas estaban un poquito, ¿verdad?, fuerte entre ellos. Uh-huh. Pero todo de verdad quedó bien bonito. A él lo prepararon muy bien, parecía que estaba durmiendo. O sea, parecía que estaba durmiendo y punto, no había pasado nada.
0: Sí, estaba como que la caja abierta, ¿verdad?
4: La caja abierta. Todo abierto, todo bien chévere, bien organizado, pero había mucha, mucha gente.
2: Y entonces, ellos, los papás no se llevaban.
0: Tenían sus situaciones.
2: Qué pena, pero yo sé que, ¿verdad?, dentro de todo, Pritchard le hubiera gustado que ese final hubiese sido juntos todos.
0: A las 7:30 de la mañana, Doña Nieves, la mamá de Pritchard Colón, dice cómo fue que se fue. Es impresionante. 7:30 de la mañana te contamos toda la historia, así que bien pendiente aquí en El Despelote. Y arranca con Rocky Burbu y Giga. Ya tú sabes.
2: Claro que sí.
0: Good morning. Aquí está el Osu con el First Show.

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1: 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Próximo llegan las cosas que no sabías. Infos totalmente nuevas y fresquecitas para que te enteres. Primero, este tipo estaba buscando en ChatGPT, mano, cómo matar a alguien. Y ¿sabes qué? Le llegó el FBI a la casa.
2: Wow, qué brillante.
1: Para que usted sepa que y aquí, pues, obviamente eso se sabe, ¿no? Pero para que usted sepa que todo lo que usted le pregunta a la inteligencia artificial está monitoreado, señores, por las autoridades.
2: Sí. ¿Cree que está Olin por ahí?
3: La gente está tal garete.
1: Uno que le pregunta las cosas bien fuertes a la inteligencia artificial. Y uno
2: y
1: sabe.
2: Hay gente preguntando por cosas peores.
1: Ay, señor. Sí. ¿Tú tienes algo ready por allá?
2: Sí, yo tengo el origen de varias cosas bien interesantes que utilizamos hoy día.
1: Me gusta. Aquí, ¿qué traes por allá?
3: Papi, tengo otro avance médico y tengo también unos datos innecesarios bien cool.
1: Sabroso. En lo próximo, no te voy a de tu radio. Abrimos el micrófono a las 6:35 de la mañana. Bien.
2: ¿Quién fue?
1: ¿Qué cosa?
2: Apesta, ¿quién fue?
1: No, aquí en ese tirón, nada, ¿quién fue? No.
2: Te dejaron caer.
1: ¿De verdad?
2: Te dejaron caer, sí.
1: ¿Aquí?
3: No me da.
1: No. No, no, no, no.
2: Café.
1: Vuelve.
4: Eso me huele, que está mareando. 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
5: Roque José con la información de tránsito para este miércoles, mitad de semana. A esta hora ya está semipesado el tramo de Juncos hacia Gurabo en la carretera 30, al igual que Bayroa acercándose a Caguas Norte en la autopista Luisa Ferré. Semipesado algunos tramos allá de la Valdoriotti saliendo desde la ruta 66 hasta llegar al túnel Minillas. La misma situación la tenemos de Vega Baja hacia Dorado en la autopista de Diego. Tranquila la Martínez a Nadal desde el área de Guaynabo hasta llegar a San Patricio.
6: La 9-4, el tiempo.
5: Una onda tropical estará cruzando la región y la humedad asociada continuará sobre Puerto Rico durante todo el día. En algunas zonas las lluvias podrían ser fuertes por momentos y estar acompañada de rayos y ráfagas de viento. Hoy en la zona metro, aguaceros y tormentas dispersas, parcialmente soleado, máxima de 92 grados, probabilidad de precipitación 40%. Actualmente en San Juan, temperatura en 82 grados.
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0: Oigan, Combi, dentro de las cosas que no sabías hoy.
1: ¿Qué pasó? ¿Qué pasó?
0: Mira, esa risa. Yo con mis informaciones. Mira, ¿tú sabes cómo nació o el origen, debo decir, de la caja registradora?
1: No.
0: No fue para agilizar la cosa, no fue para cobrar más rapidito ni nada de eso. Eso nació del yo a ustedes, no les creo nada.
1: ¿Cómo es eso?
0: Este tipo que se llama... De este tipo, ¿verdad? Este hombre.
1: Este tipejo.
0: Este tipi. Sí. Mira, esta mujer ancla de aquí está, el garete. Mira, James Reedy tenía un salón en Ohio y estaba preocupado porque algunos empleados podían quedarse con parte del dinero.
1: Hacho, los manos rápidas.
0: Exacto, los dueños de lo ajeno. Y en 1879, él en la búsqueda de verdad de que no me roben, de que esta gente no, ¿verdad? Como yo sé que ellos me están entregando el dinero de todas las ventas del día, pues patentó una máquina que registraba cada venta. Y de ahí fue el origen de la caja registradora.
1: Mira para allá.
0: A que tú veas, el hombre dijo, no es para avanzar en la fila, es porque me están robando.
2: Cacho, el abuelo de él también inventó el candado.
1: Pero está bien.
2: No, desconfiado. No, pero tienes razón, es que es verdad.
0: Sí, pero hoy día, para que tú veas,
2: mira, tú sabes,
0: como la misma caja ha evolucionado.
2: Sí, había un programa que yo veía que se llamaba Bar Rescue, que era un tipo que iba a restaurantes y barras que estaban quebrando y lo restauraba así bien brutal. Ajá. Era como un reality. Y entonces ellos tienen una tecnología en algunas barras que te pesa cuánto es lo que tiene la botella.
0: Ajá.
2: Para ver si están sirviendo, si están botando demasiado, si están regalando tragos, todas esas cosas para los bartenders.
1: Ah, por eso.
2: Están
1: tirando. Todavía mucha gente la tiene, bueno, y la usan también los que hacen cócteles y eso, que tienen una pesa específica.
2: Exacto,
1: para
2: saber. Pero donde pones la botella, exacto, te pesa.
1: Ay,
2: donde las tienen en el well, para que el que va usando te las pesa y lo contabilizan, porque a veces se pierde un poco y eso, y ellos tienen más o menos un margen de cuánto se puede perder o no, si se te vira un trago, esas cosas.
3: Maldito alcohol.
2: Pero lo hacen para medir que los empleados no estén robando.
1: Mira,
2: o no estén regalando los tragos, todas esas cosas.
0: Qué cool, que sí, hay que inventárselo.
2: Ah, porque
0: imagínate, está por ahí.
1: Sabroso, bueno.
0: Mira, la primera cámara digital. Ay, yo me puse a ver los otros días algo en las redes que me dio nostalgia porque estaban saliendo todas esas cosas de nuestra generación, precisamente, que hemos vivido, ¿verdad? Lo que era parar un teléfono público y toda esa vuelta. Y estaban enseñando la cámara cuando realmente tú tirabas en tu camarita... Tu camarita esa desechable que tú no sabías ni cómo quedaban las fotos. Tú tiras 40 fotos para escoger una.
1: La de cartón, que Bad Bunny en la experiencia ahora de esta de Plaza de las Américas estaba vendiendo una.
0: Que tú le dabas a las rueditas.
1: Sí. Bad Bunny estaba vendiendo la misma, una retro de esa.
2: Hay un chamaco en YouTube que se encuentra gente en los viajes y le da una cámara y dice, mira, te voy a dar mi dirección, te voy a regalar la cámara, toma fotos en tu viaje y después, si puedes, me la envía.
1: Sí.
2: Y entonces él sube la foto, la edita y sube la foto.
1: La verdad es como
0: los otros días encontré una cámara de esas y yo dije, ay, Dios mío, ¿qué fotos habrán aquí?
1: Tú la puedes revelar.
0: Está usada.
1: Tiene rollo.
0: Estaba usada, de esas que tú entregas completas.
2: Sí, sí.
1: Ah, pero puedes llevarla todavía.
2: Sí, todavía.
1: Sí, eso tiene un rollo internet.
0: Ay,
1: la lleva.
0: Tengo miedo.
1: Hay lugares donde lo hacen.
0: ¿Tú sabes que hace muchos años tengo miedo.
1: La gente dicen que hoy en la tecnología, pero mucha gente está virando para atrás a lo básico. O sea, estamos viendo, por ejemplo, la gente usando otra vez los audífonos con cable. Hay una aplicación que yo la uso mucho. Si usted quiere tomar fotos retro, así como las que dice Urbu, baje Uji. H-U-J-I. Uji. Entonces, cuando tú la abres, es como un lentecito. Tú tienes que pegar el ojo literal en el teléfono para que ella abra. Y cuando tomas la foto, te va a tirar la fechita como en las fotos normales de cartón.
2: Sí, sí, sí.
1: Te va a tirar como una especie de sombra. Como las fotos quedaban, ¿sabes? Que te quedaban
2: con el filtro.
1: Con
2: la luz.
1: Con una luz por encima. Te va a tirar igualitas a las fotos. Si usted quiere recrear esas fotos de antes que dice Urbu, Uji, H-U-J-I, úsela. Y es gratis.
0: Mira, para allá ahora es una aplicación.
1: Para que tú veas
0: como todo evoluciona.
1: Sí.
0: Pues el ingeniero Steven
1: Sazonado.
0: Sí. Desarrolló en Kodak una de las primeras cámaras digitales portátiles. Pero lo irónico es esto, que una compañía conocida mundialmente por los rollos fotográficos, ellos mismos ayudaron a crear la tecnología que después terminó clavándoselos a ellos.
2: Bien brutal.
1: De veras. Para que tú veas.
0: Sí, transformando ese mismo negocio.
1: Mira, para allá, hablando de eso, hoy es el National Photography Day.
2: Ah, de verdad.
1: El Día Nacional de la Fotografía.
0: Mira para allá.
1: Y también es el World Photo Day.
0: Ay, mira qué bonito.
1: Sí, que ¿cuál es la foto que tú dices, mano, esa es mi mejor foto? Por ejemplo, yo tengo una foto que para mí es la foto de mi vida. que es la foto donde yo estoy sentado en el estudio de esta emisora cuando estaba en los 80, en otro lado, en la calle Mayagüez, a Torrey. Yo estoy sentado en esta misma emisora donde estoy en Puerto Rico, mirando con los audífonos puestos y el micrófono y la consola y todo. Esa es para mí. Yo la uso a veces, o sea, en las
2: está
1: redes.
2: Está como Tom de MySpace.
1: Ajá.
2: Recuerda, el tipo de MySpace que era el amigo de todo el mundo, como el fundador, que, sí. Que está la foto era en la computadora.
1: No, pero yo estoy sentado en la consola y me tomaron una foto sentado en la consola. Sí, para mí, miedo. Esa es la foto de mi vida. La tomó mi papá. Mi papá es aficionado de la. Bueno, no aficionado, mi papá era fotógrafo, de verdad. Uh-huh. Y él tenía la cámara esta, creo que era Minolta.
2: Sí.
1: Chacho, le encantaba tomar fotos y todo. ¿Cuál es la foto que tú dices, Burro? Esa es tu foto. Que tú dices, esa es la foto de mi vida.
0: Diache.
1: Que tú, la primera que te venga a la mente, esa es. Que tú dices, esa es la foto de mi vida.
0: Yo tengo una foto que la miro y me da mucha nostalgia. Y es una foto que yo hasta la he subido en redes sociales con un peinadito que mi papá me hacía para la escuela todos los días. Que me hacía una partidura en un afro, señores, sí.
1: Esa.
0: Y me ponía una hebillita que si era lunes decía lunes. Si era martes decía martes.
2: De verdad, tenía el día.
0: Sí, yo tenía siempre el día en el pelo.
1: Hey,
0: okay, y esa foto, el otro día me hicieron un arte que era yo de grande y yo de niña.
2: Ah,
0: esa
2: tú
0: foto,
2: la enseñaste.
0: Esa foto.
1: Sí, sí. ¿Y tú, Iago, cuál es la foto de tu vida, que la primera que te venga a la mente, dice, esta es la foto de mi vida?
2: Fíjate, yo tengo una foto del día que nació Logan cargándolo bien chiquito.
1: Ah, brutal.
2: Bien confiada. Esa foto
0: que hay diferentes etapas de la vida. Sí,
1: mira, tenga mucho cuidado con las fotos que usted sube en las redes sociales, porque regularmente esas últimas, cuando uno se muere, es la que ponen en los Facebook recordándote. Y te ponen con unas nubes atrás y todo. O sea, trate de que
0: usted... unas nubes y unas
2: alas.
0: No sabes ni dónde va, pero te ponen alas.
2: Y el full track.
1: ¿Tú sabes cuánta gente... Alto. ¿Tú sabes cuánta gente ya se ha tomado la foto que van a poner el día de su muerte?
2: Ajá.
0: Y no lo saben.
1: Y no lo saben
0: si esa foto bonita.
1: Se están tomando una foto y no saben. Ya, esta es la foto que van a poner en la funeraria ahí, en el cuadrito al lado de la caja.
0: Yo tengo muchos looks, pero escójame rubia porque ese es mi look. Sí, que a veces ponen cosas que el pelo rojo. No, mi look.
1: Yo estoy seguro que mis haters van a poner la foto. Yo, cuando pones Rocky de Kid en Google, la que yo salgo como visco, que yo tengo unos braces, van a poner esa.
0: Primera hora me va a poner bien fea en la portada. No sé, sí, pero nada, se lo digo. Y ahora en vida digo, me voy a
2: una foto muy hinchado. Después te saca los cordados.
0: Claro, esa biblioteca de fotos de esta gente está
1: ahí. Señor, mira, rapidito por acá. Ustedes saben que el hombre que le estaba contando ahorita le preguntó a ChatGPT cómo un plan para matar a alguien.
2: Ajá.
1: Pues, señoras y señores, esta persona que pensó que estaba hablando solamente con ChatGPT, empezó una conversación sobre su ruptura y terminó escalando hasta amenazas tan específicas a que OpenAI decidió alertar al FBI. Aparentemente tuvo una ruptura.
0: Tener el corazón roto.
1: Tener el corazón roto y estaba buscando un plan para asesinar a su novia.
2: Ya, diablo.
0: ¿Qué le habrá hecho esa mujer? Digo, no hay razón, pero...
1: Automáticamente, el hombre identificado como Darren Soule, de 25 años... pues fue arrestado, llegó el FBI.
0: ¿Cómo se sentir esa mujer cuando se enteró?
2: Ya, lo que
1: y era un analista financiero. Y a lo que voy es que está brutal que uno le pregunte unas cosas bien íntimas a la inteligencia artificial. Uh-huh. Y como cogieron a este tipo, quizás tú no has preguntado cómo asesinar a alguien, pero como han cogido a este tipo, o sea, así alguien puede enterarse de todo lo que tú has hecho. O sea, y toda tu vida. Y estamos hablando de eso en estos días, que una de las cosas que no se debe compartir son los que la gente ahora coge, se hace laboratorio, lo sube.
2: Las cosas médicas.
1: Las cosas médicas, las suben ahí, ¡guau! Y ya la inteligencia.
0: Y no es tu amigo, es tu bestia ahora.
1: Ajá.
0: Hay gente que les pone nombres.
2: Bien brutal.
1: Dicen que lo menos que debes compartir son cosas de salud. Y la gente envía a los laboratorios. Dime que estoy bien, si estoy bien. Y ya la inteligencia sabe.
0: La inteligencia tiene que estar riéndose de mí, de todas las estupideces que yo le pregunto.
2: Bien brutal. Tiene que estar perdidísimo.
1: No, y lo brutal es...
2: tiene que estar ya...
1: Óyeme, y lo brutal es que yo lo he hecho. Yo me hago unos laboratorios anuales. Siempre para ver cómo está la... Qué sé yo. Para saber cómo está todo. Colesterol, qué sé yo. Yo estoy seguro de si yo le pregunto ahora... de mis últimos resultados... ¿Se acuerda? Y eso fue hace un año que le pregunté.
0: Es más, tú le preguntas algo relacionado a tu colesterol y te va a decir sí, porque lo que me enviaste es hace un tiempo, te lo dice.
2: Porque te va conociendo poco a poco.
0: Y
2: va recopilando data tuya para
0: conocerte. Tiene la memoria de Burbu.
1: ¿Cómo es?
0: Que ya no tiene la memoria de Burbu, ya retiene todo.
2: Exacto, exacto.
1: ¿Qué tenés por allá aquí?
2: Mira, hermano, tenemos dos cosas. Mira, primero todo esto, otro avance médico. Esto fue en la Universidad de MIT, en el Massachusetts Institute of Technology, que encontraron, están haciendo un gel que puede volver a ayudar para que vuelvan a crecer algunos nervios dañados.
0: Wow. Ah,
2: que habíamos hablado estos días que el cartílago de la rodilla y todo eso. Wow. Pues esto puede restaurar la sensitividad. La gente que pierde sensitividad en extremidades y eso, y movimiento, todo eso lo podría restaurar. Eso es algo, wow, que también se está viendo, pues básicamente también es otro hidrogel que están haciendo. Entonces, pues básicamente forma como si fuera unos andamios biológicos para ayudar a que entonces continúen eso, o sea, los pasos de los... ¿Cómo se llama? De las señales que envía el cuerpo al cerebro para entonces tú poder seguir sintiendo.
0: Pero eso es algo creado, eso no es algo autólogo, no es algo que sea como...
1: Es como un gel.
2: No, sí, es como un gel, exactamente. Okay. Que ayuda a regenerar eso.
0: ¿Sabes? Sí, que hace más o menos lo que hace la célula madre cuando, exacto, te sacan las células madres, exacto, y te las inyectan directamente.
2: Va más o menos por la misma línea. Pues está, wow, haciendo un montón de cosas con estos gels. Hablamos de lo de la piel, hablamos de lo de la rodilla. So, esto es un avance tecnológico bien nítido. Obviamente, estas son cosas que todavía están en estudio, o sea, que todavía no vienen por ahí. Y de avance tecnológico, papi, esto es un retroceso humano gigantesco. Esto es para gente que le gusta lechonear de verdad, o sea, los que son de verdad, pero hardcore y fanáticos del fútbol americano, en los Chicago Bears. Ellos tienen una de las cosas más exageradas que hay ahora mismo en los estadios de los Estados Unidos, y es un bear claw. Es como si fuera una pata de oso, pero un pretzel de 2 libras.
1: ¡Ea, rayos!
0: ¡Ya, che! De ahí come la fila completa y estemos, brutal, sentados en el juego.
3: ¡Viene con... ¡Pesito pintado! ¡Dale, quieta!
0: ¡Mami, eso lo compartimos!
2: Eso, definitivamente, oye, 2 libras. Entonces, pues, en forma de la pata del oso. Entonces,
0: ya lo que duro se ve.
2: Sí, se ve bueno. En verdad se ve rico. Se ve como que calientito, y lindo, así. Y lindo, como
0: gufiao.
2: Sí, se ve gufiao. Es que como que el pretzel como que prestaba así,
1: es
2: como
1: una pata de oso. En forma de pata de oso.
2: De la pata de oso. Entonces, te dan, pues, un bolsito de mostaza o del dipping sauce que quieras. Pues, entonces, compartirlo con la otra persona mientras estás viendo el juego. Pero $40. Y esa es otra de las becerradas. En los estadios casi todos tienen unas becerradas así bien, bien gigantescas.
0: Pero
2: bien,
0: es grande. Un pretzel.
2: Es un pretzel. Okay. Todo es un solo pretzel.
1: No, y veo que el tipo mordió y botó humito. O sea, sí, está bien calientito. Sí. Y entonces lo están dipeando en queso. Es como un pan esponjoso.
2: Mm-hmm. Tienen queso, tienen mostaza, como que honey mustard, diferentes tipos. Sí, por
0: eso estuvo raro, como que un pretzel con mostaza.
2: Es que se come con mostaza.
0: Ajá,
2: es que se comen. Los pretzels salados es con mostaza.
1: Es que eso es bien americano. O sea, yo...
0: Ajá. Sí.
1: Una pregunta, ¿cuál es su lechoneo de parque favorito? Que tú dices, bueno, cuando yo voy a un juego...
0: Un hot dog.
2: Un hot dog.
0: Un cheese dog.
2: Unos nachos. Fíjate, unos nachos. Si se ven buenos, unos nachitos.
0: Pero a mí no me gusta comer en esos sitios porque después uno tiene apeste a comida. Te tiran fotos o te piden fotos y uno apesta.
2: Ah, okay. Es que cuando entra a los sitios de fritanga se te pega la peste.
0: Sí, pero si puedo, pues me como mi cheese dog.
2: Sí.
1: El cheese dog.
2: O si huele bien, un popcorncito.
1: Yo tenía un pana, ¿verdad? El del Overboy, que en paz descanse, ¿verdad? El de nosotros vacilado, porque él yo sé que lo venden en los cines, pero él era el único del corillo que siempre pedía un hot dog.
0: Papilaris.
2: No,
0: se manda 2 hot dogs. Yo me enfoco
1: en
0: lo porque siempre sale todo sucio.
2: Sí, en el cine yo a veces pido hot dog.
0: ¿Para comer hot dog?
1: Mira para allá.
0: Pues uno come de todo.
2: Y saben bueno, ¿viste?
1: No, es que no lo he probado.
2: Saben bien
1: bueno. Es que yo no lo veo como una comida de cine. Para mí la comida de cine es chocolatito, popcorn.
0: Ah, algo más light.
2: Sí, nacho, esas cosas. Pero a veces que tengo hambre.
0: En esa oscuridad.
2: Sí, no, yo le meto. Usualmente, si estamos haciendo eso, si me hago un hot dog, lo hago mientras están los cortos. Ahí le meto para el leñaki.
0: ¡Fari, Fari! Mis hijos son igual. Digo, Lari y Sahil.
2: Los dos hacen lo mismo.
0: Y, dos hot dogs, ¿sí?, cada uno. Y para sala, popcorn.
1: ¿Y qué es eso?
0: Diablo, estos tipos picnic.
2: Para saltarse.
0: Y después están, media hora después...
3: ¡Pesito pintado!
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1: Oye, muy bien pendiente, 7:30 de la mañana llega el GPS de los famosos. Te vas a sorprender lo que contó la mamá de Prichard Colón de sus últimos minutos de vida. A las 7:30 de la mañana tenemos toda esa información para ti. Además, los últimos detalles de lo que está pasando con Bad Bunny en Puerto Rico. Recuerda que si nos escuchas en Orlando, somos los únicos que tenemos la información exacta. Somos los únicos que transmitimos de Puerto Rico para toda la Florida Central. Tenemos toda la información. Hay un rum-rum de que van a abrir una fecha nueva. Sí, así mismo. Los boletos salen a la venta hoy a las 10 de la mañana, así que hay un revolú. Hay gente que no está trabajando. Hay un compañero de trabajo aquí nosotros en la emisora. Yo me lo encuentro todas las mañanas en la cafetería antes de entrar al show. El tipo llegó con la laptop. De este, yo creo que está en fila.
2: Ya la tiene ese tía.
1: Sí, mano, es una locura. Así que hablamos de eso y mucho más. Ahí va a llover en uno de los conciertos, aparentemente, señores. Así que tenemos detalles para ti más adelante a las 7:30 de la mañana con Rocky Burbu y Giga. Buen día. Y vamos con el tránsito.
5: 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Roque José con la información de tránsito. Pavimento mojado en sectores del este de Puerto Rico. Por favor, mucha precaución. A esta hora ya tenemos pesado tramos de la Val d'Orioti desde la salida de la ruta 66 hasta llegar al aeropuerto. Lento el movimiento vehicular de Juncos hacia Gurabo en la carretera 30. Semipesado algunos tramos en la autopista de Diego desde Vega Baja hasta llegar a Cataño. Pesado el tramo de Bayroa acercándose a Caguas Norte en la autopista Luis A. Ferré.
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5: Una onda tropical estará cruzando la región y la humedad asociada continuará sobre Puerto Rico durante todo el día. En algunas zonas las lluvias podrían ser fuertes por momentos y estar acompañada de rayos y ráfagas de viento. Hoy en la zona metro, aguaceros y tormentas dispersas, parcialmente soleado, máxima de 92 grados, probabilidad de precipitación 40%. Actualmente en San Juan, temperatura en 82 grados.
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1: Roque José con los titulares a las 5 de la mañana. Las lecturas de los embalses reflejaron que Carraízo había bajado 0.06 metros y La Plata mostró una reducción de 0.09 metros. El municipio de San Juan aclaró que no habrá estacionamiento disponible en Lirán Bithorn para los asistentes al concierto de Bad Bunny este fin de semana, por lo que exhortó a los asistentes a utilizar las estaciones del tren urbano que cuentan con espacios de estacionamiento disponibles. La Autoridad de Energía Eléctrica canceló el contrato de Power Expectations. La autoridad puso fin al acuerdo de generación temporal porque la empresa no pagó la fianza requerida. La fiscalía estima que la selección del jurado en el juicio contra Antoniés Cavilés podría culminar en septiembre. Este fenómeno del Niño es único en su clase. Para noviembre y diciembre será el más intenso que haya experimentado jamás persona alguna. Se espera que supere con creces a cualquier año anterior registrado desde el 1850. Y esta noche en Bayamón será el quinto partido de la final del Baloncesto Superior Nacional entre los Vaqueros y Santeros de Aguada. La serie se encuentra empatada a 2. Estos fueron los titulares en la nueva 94.
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0: óyeme, fiebre de concierto otra vez. Nosotros aquí estamos desde Puerto Rico. Somos los únicos que transmitimos desde Puerto Rico para toda la Florida Central. Y está toda la Florida Central y Orlando pendiente a que pase en PR con Bad Bunny. Y está, creo que la fila virtual comienza a las 10 de la mañana.
1: Yo creo que esta gente hizo esto última hora y lo anunció última hora para que fuera bien local.
0: No, claro, obviamente, pero también utilizaron el Banco Popular de Puerto Rico, que solamente clientes con tarjeta del Banco Popular van a poder comprar. Obviamente hacen un estudio de mercado. Banco Popular tiene 60% de la ciudadanía de Puerto Rico en su banco, ya sea con préstamos hipotecarios o de auto.
1: 60, yo pensé que 60. Era el 89%.
0: No, 60. Acuérdate que hay más bancos, 60%, y creo que yo tirando números a lo loco. Quitando los préstamos hipotecarios y los préstamos de auto, deben haber como un 45% del país que tenga una tarjeta del Banco Popular que pueda comprar boletos para Bad Bunny. Que para eso es que se hace, para que gente de otros bancos, de otros países, no tengan acceso, que sea más local, el público.
1: Está los billboards. Hay muchos billboards de diferentes marcas, pero hoy vi el de Visa.
2: Fíjate que yo no he visto ninguno todavía. De los billboards, no he visto ninguna otra. Pero el Popular lo ha hecho ya con otros conciertos. Porque yo, por ejemplo, los stand-ups que fui, el de George Lopez y el de Chris Tucker, también tenían como acceso anticipado por ser
0: cliente. Sí, no, pero esto no es anticipado. No, es exclusivo.
2: Yo sé, pero que han hecho cosas así anteriormente, te digo, que para comprar de conciertos, de actividades.
0: ¿Has visto los videos bien cómicos? La gente se está poniendo... Tú sabes que los raperos se ponen bling-bling. Ajá. Pues hay videos de gente en TikTok que cogen y le engancharon la tarjeta en la cadena. ¡Eh, papi! Con la tarjeta de Popular.
2: Ah, lo vi. Con si fuera el carnet.
0: Hay gente que se ha puesto, por ejemplo, van caminando con la tarjeta pegada en la frente. ¡Vaya, todo bien! ¿Cómo estás? ¿Todo bien?
1: Tengo mi entrada segura.
0: La mejor campaña que pudo haber recibido el Banco Popular. Hay una muchacha que se... O sea, que en Nueva York hay un Popular. Hay un Banco Popular en Nueva York. Entonces la muchacha empezó a roncar. Aquí estoy, miren dónde, en Nueva York. Y pone el Banco Popular. Entonces la gente empezó a escribirle que esa oferta, en ese banco, no tiene la oferta, no va a poder hacerlo porque es para Puerto Rico nada más. No se lo van a permitir hacerlo
2: regional.
0: En el Popular de New York. No se lo van a permitir. Así que, pues, señores. Pero sabes que esta mañana estaba contándole ahorita a ustedes que hay un muchacho aquí que trabaja con nosotros en digital. Y él siempre se encuentra conmigo por las mañanas ahí en la cafetería. Y cuando yo veo, él llega con la laptop en la mano. Y yo digo, no, estoy aquí en la fila a ver si puedo ir. Nunca pude ir a las 31 funciones que se dieron en Puerto Rico. Y estoy tratando a ver si cacho unos.
1: Así hay mucha gente, ¿sabes? Boletos. La gente dirá, diablo, pero él va a seguir haciendo concert. Que hay mucha gente que no logró ir.
0: Sí. No, terrible. Incluso ahí tenemos un audio de una chica. No sé si lo podemos poner ahora. El audio, esta chica está pidiendo, por favor, que la gente que fue, que por favor le den break a los que no han ido. Tenemos ese audio ready, vamos a escucharlo.
3: Este video es solamente para los favoritos de Dios. Sí, para los favoritos de Dios. Si tú mañana logras cachar una taquilla, por el amor a Dios, cacha dos, revéndelas, pero no las revendas tan caras. ¿Cómo es posible que yo no he podido ir a ninguno de los conciertos de Bad Bunny? A ninguno. Yo trabajo mañana, mi gente, yo no puedo estar en la línea. No, y de todas maneras lo he hecho. Yo no cacho. La vez pasada la situación, que si hacer esa fila, que si estar tantas horas, gente, yo no puedo hacer eso. Yo necesito que sea como en los tiempos de antes, que tú podías ir al concierto cada vez que querías. Pero si ya tú has visto Bad Bunny 2, 3, 4, 5 veces, deja que los demás puedan cachar. ¿Pero por qué? ¿Cómo? Ustedes son los favoritos de Dios, que siempre van. Yo quiero ir al concierto de Bad Bunny. Yo quiero ir.
0: Ahí está, ya le, mucha gente rogando, y así hay muchos en TikTok diciendo, mucha por favor,
2: por el horario.
0: Si ya fuiste, por favor. O sea, hay gente que nunca logró cachar para los 31 conciertos. Yo vivo de una muchacha diciendo, es increíble, es algo con mi teléfono, algo está pasando porque todos mis amigos cacharon y yo no. Algo con mi teléfono pasa que yo no logro
1: cachar. Pero ahí me dijeron que tú fuiste con obviamente con tu nene, con Ricky, ¿verdad?
0: Con Ricardo,
1: tú fuiste. Y ahí me dijeron que estás en la fila virtual.
0: No, yo no. Hice fila virtual.
1: Ya está revendiendo.
0: A mí, yo estaba en
1: la suite.
0: Yo estaba en la suite.
4: Tú y otra gente.
1: Gente, papi.
0: Yo estaba en la suite de Claro. ¿Qué te pasa a ti, nena? Me invitaron. Yo no.
1: Pero a mí me pregunta por aquí una amiguita que si ella vive fuera, pero ella tiene tarjeta, ella conserva su tarjeta del Banco Popular de Puerto Rico.
0: Pues puede hacerlo.
2: Sí, porque tiene la cuenta aquí.
0: A menos, yo no sé cómo trabaja porque yo no soy técnico ni ingeniero del Banco Popular. No sé si el IP los registra fuera de Puerto Rico y tenga problemas, pero yo creo que
1: es la misma tarjeta. como quiera.
0: Por eso es lo mismo.
1: Como quiera eres miembro.
2: Sí, sí, pero si la sacaste en aquella sucursal, yo creo que entonces quizás puede que sea diferente. O sea, si es de una sucursal de Puerto Rico, pues entonces lo más seguro tiene acceso porque tiene la aplicación y tiene.
1: Ahí está cuarentona, mami.
2: Pienso yo.
0: Ahora lo digo cuarentona. Habrá gente que haya salido corriendo al Banco Popular a abrir una cuenta.
2: De seguro.
0: Para poder tener la tarjeta, ¿verdad?
2: De
0: que sí?
2: Seguro. Eso es 100% ay, garantizado, bendiga. Que por lo menos dos o tres personas hicieron.
0: ¿Alguien
2: eso.
0: Alguien que trabaja en el Banco Popular, si quiere confirmarnos, ya sea en el chat o llamar al 787-622-9470, ha recibido volumen de gente abriendo cuentas ahí, se ha formado fila. ¿Qué hace que va a poder abrir una cuenta?
2: Oye,
0: solo para un boleto.
2: Claro, y tú sabes que va a haber gente que va a estar.
1: Que es más populoso, pero
2: bien brutal. Bien brutal. Papi, tú sabes que va a haber gente en 5 o 6 celulares, 2 computadoras, una tablet, que van a estar dando el refresh a todo, a ver dónde cachan.
1: Mm-hmm. Yo me quedo boba como la gente está.
0: No, terrible, terrible.
1: Sí, qué brutal.
0: Es que yo se lo dije a Bad Bunny hace tiempo aquí. Le dije, tú puedes hacer conciertos de toda. Tú te puedes dedicar a abre el Coliseo, hazlo ahí, quédate ahí por años haciendo conciertos y la gente va a venir de otras partes del mundo y hasta que se vaya bajando.
1: Las Vegas.
0: Y después te cierra y te vas y te retira. Uh-huh. Aunque, oye, mucha gente está cierro.
1: Este lo quiere retirar, pero.
0: No, pero es que no. Mala,
1: pero, amor, y este te quiere retirar hace tiempo.
2: ¿Qué va a ser
1: ya,
2: el domingo?
1: Ya tiene un billete
0: No.
1: Ya.
0: No, pero.
2: Y el lunes te retira.
0: No, pero tú sabes lo que pasa: que hay una canción que dice que él se retira a los 33, o sea, queda un año para él retirarse. Pero mucha gente lo que dice es que él lo que va a hacer es que va a cambiar de. O sea, que el Bad Bunny no lo va a usar tanto, que va a usar más Benito. Es después de los 33. ¿Entiendes?
1: Wow,
0: que es
1: como que. Ese. Que yo como... soy María Angelí desde mañana.
0: Sí.
1: Ahora soy un burbu.
0: Oye, ¿tú sabes quién me dijo una vez que se quería retirar temprano? Él me dijo, yo no quiero ser un viejo.
1: Yo me quería retirar temprano, pero no.
0: Yo no sé cómo, eso fue hace años, yo no sé si ha cambiado su manera de pensar. Farruko, yo creo que como para el 2009, 2008, él me dijo, yo no quiero llegar a los 50 años cantando reggaetón. O sea, que él tiene planes de...
1: Tienen que reinventarse entonces.
2: Sí, pero sí.
1: Lo que pasa es que el estilo de vida que ellos tienen también es, tú sabes, es fuerte. Entonces, pero, para tú poder costear un estilo de vida así, pues sí. Tú tienes que seguir produciendo.
2: Y también a los 20 y pico. A los 20 y pico la gente piensa que a los 40 son 100 años después.
0: Hey.
2: Y lo ven bien lejos. Ajá. Y como te caes encima en 2 meses y medio.
1: Pestañaste y ya, yo tengo 40 años.
0: Y cuando te das cuenta que ya es esa edad y tienes una energía bien brutal que puedes seguir.
2: Sí, pues, exacto. Sí.
0: Vámonos con Estefanía de Puerto Rico. Estefanía, buenos días, cuéntanos.
4: Mira, buenos días, espero que todos estén bien.
1: Ha hecho Estefanía, pero sube el cristal, mami, o apague el aire.
0: Claje viento.
4: Mira, déjame quitar el carro, era de
0: ella. Parecía un anuncio de champú, nena, con el pelo volando así.
1: Claro, dije, diablo, el abanico Beyoncé.
0: El abanico Beyoncé.
4: Mira, yo no trabajo en Popular, pero sigo una página en Facebook en Puerto Rico que es de Turistial de PR, que hay muchos turistas y los turistas ya están pagando y buscando quién tiene la tarjeta para ellos comprar taquilla.
2: Y a rayos.
1: De hecho, van a abusar de esa gente, mano. Van a abusar malamente de vender eso. Revender.
0: Pues clávenlo, aprovechen.
4: Inclusive han preguntado para ir a abrir y si hay tarjetas virtuales.
0: Ay, bendito.
1: Habla claro, mami. ¿Estás revendiendo?
4: Mira, yo estoy que vendo mi tarjeta a $1,000. El que la quiera que me contaste. Y después la pongo en fraude.
0: No, la vuelta es que aunque tengas la tarjeta, no te garantiza que vas a conseguir boletos. O sea, no, esto es una fila virtual.
2: Claro, tienes la posibilidad.
4: Eso, la gente está lo loco porque uno hace fila, pero uno no está. Yo espero. Yo voy a estar en el prado, mira, con el celular escondido en la fila.
0: ¿Cuánta gente cabe en el Irán Bistro, más o menos? Averiguate esa data, porque hay que ver más o menos, obviamente, como está montado el stage y todo, ¿cuántos boletos realmente van a estar a la venta? Ese porque ahí más o menos uno tiene la cuestión. O sea, es que me dice José, de 19,000 a 35,000.
2: A 35.
0: Depende cómo esté montado el venue, ¿no?
2: Exacto.
0: La peor experiencia de conciertos que yo tenía en mi vida fue en el Beathorn. Si usted no consigue cerca, va a ver a Bad Bunny del tamaño del receptáculo que uno prende la luz.
1: Wow.
0: Es así, es chiquito.
1: Pero el vibe, como quiera estar allí.
0: Pero, para el que nunca ha ido al Beathorn, yo vi a Luis Miguel, pero chiquitito una vez, pensando que había comprado cerca.
2: Sí.
0: Vi una vez, creo que fue Chayanne, ese sí lo vi de cerca, fue buen concierto.
2: Sí.
0: Lo pude disfrutar, pero si te toca bien lejos, vas a ver a Bad Bunny como el receptáculo de prender la luz.
1: Sí, y deben ahí hacerlo, supongo yo, que una versión bastante amplia, porque si no, pues eso se hubieran ido al Choli.
2: Sí. Yo una vez fui a ver a Luis Fonsi y lo vi bien chiquitito, pero en verdad está la fila 7.
1: En verdad, tú estabas en arena, en el foso.
0: Venga, pero. No te rías.
2: Estás vacilando.
0: Estás quieto.
1: Ya estaba en tu cara. Te escupía y todo, pero lo voy a pedir.
2: Está cayendo el sudor.
0: Déjame apuntar aquí la listita. Y aquí ya le tiró a Fonsi hoy. Ayer le tiró a Reinao. Él le tiró a Reinao. Él le tiró a Fonsi.
1: Vacilando.
2: Vacilando.
1: Vacilando con el corillo.
0: Este está como los que pelean en Facebook y en las redes y en YouTube. Y después dicen, esto es un personaje.
1: Esto es un buen personaje, tío.
2: Pero dice que no, y la tarima estaba bien linda porque era la cosita que le ponen en medio a las pizzas.
0: Vámonos.
1: No
0: vamos a comer. Vámonos con el Carlos de Puerto Rico. Carlos, buen día, rapidito, por acá, cuéntanos.
5: Nada, fíjate, yo creo y pienso que si no va a haber nadie estacionado, yo creo que la gente va a llegar allí con una sillita de playa y puede escuchar el concierto desde afuera. Eso es una buena idea.
1: Ese parking va a estar explotado.
2: No, no, no, porque el parking no lo vamos a usar de parking, esa es la cosa.
1: Ah, de verdad, pero no te van a dejar tampoco poner tu sillita.
0: El parking para que el parking va a ser la experiencia que ocurrió en el Coliseo, que era gratis para todo el mundo, pero esta vez para ir a la experiencia desde las 11:30 de la mañana tienes que mostrar el boleto para entrar.
2: Exacto.
0: Y la gente que se planea o tiene planes de estaciones en Plaza Las Américas, señores, recuerden que Plaza Las Américas lo van a cerrar, o sea, solo cierran. Cuando usted llegue no va a poder salir. O sea, si usted piensa dejar el carro hoy en Plaza de las Américas, lo dejo desde hoy, ya, ese plan no sirve. O sea, ya pasó en veces anteriores que gente se metió en problemas porque intentaron romper el portón y Plaza de las Américas cierra los portones por la noche y usted no puede salir. Después.
2: Después te quedas pillado.
0: Te quedas pillado. Es
1: vandalismo después de romper las cosas para salir.
0: Terrible, terrible.
1: Es
0: el plan de Plaza de las Américas, si un pana tuyo te lo dijo, es un bruto. O sea, o perdió la memoria. O sea, no se recuerda de las veces anteriores. Que
1: váyase en el tren. Ah, no, que no sirve.
0: No, no, pero el tren es lo que van a usar.
1: Sí. ¿Dónde te deja el tren?
0: Tú llegas a diferentes estaciones. Y los
1: sí,
0: eso es lo que van a usar. Así que vamos a ver cómo corre la vuelta.
1: Pero si el tren tuviese unas paradas estratégicas brutales, ese tren sería
0: Pero van a haber unos buses que te van a buscar en las estaciones del tren y ahí tú te transportas al Bifor.
1: No, en este caso
0: y esa logística
1: pero
0: buena
1: digo
0: porque
1: yo que esa
2: regularmente
1: debería estar en unos puntos bien estratégicos.
0: Ah, no, pero eso es otra cosa, eso ya siempre
1: para ideas futuras.
0: No, eso no va a pasar. Aunque lo prometan. A lo que voy es que te iba a decir, qué bueno, mano. Gracias. Yo le doy gracias a Dios que yo no soy fanático de nada ni de nadie, mano. Porque yo me imagino ser un fanático, querer, ay, Dios mío, quiero ir. La desesperación de los fanáticos es fuerte. Y mucha gente, en verdad, cuando no consiguen, se frustran, lloran.
1: Hey, bendito.
0: Hay gente que ha estado en la computadora y de momento el sistema lo escupe. Y perdieron los boletos.
1: Ay, mire,
2: se caen los servidores y te fastidian.
1: Y nosotros no tenemos la facilidad de ayudar a nadie porque la gente nos llama para pedirnos boletos. Y a mí me da pena, pero mira, de verdad, nosotros no somos tiquetera ni nada de eso.
2: No.
0: Exacto.
2: Te podemos mandar buenas vibras.
0: Sí,
2: buenas vibras y
1: éxito, suerte para ahí. De verdad, no tenemos ni para nosotros.
2: Oye,
1: es una realidad.
2: Oye,
1: pero hay gente, hay gente que lo hace que piensan que sí, que tenemos la conexión.
2: Sí. Pero esto la cosa de estos queues en línea, papi, no importa lo que sea, esto con taquillas de este tipo de taquillas, con cosas de colección, con las taquillas de cine también pasa. Papi, eso tú tienes 16 segundos para conseguirla porque hay 10.000 personas, se caen los servidores, va y le da refresh a la computadora y te sacó, te da logout. Esto, o sea, no importa que lo bien que estés preparado, esto es el mega reguero para muchas personas.
0: Y los psiquitos de Bad Bunny, pues, son un público psiquito. Ellos saben que después de esto no va a haber a Bad Bunny en buen tiempo, porque el que se acuerda, búsquelo en Google, busque filmación película Residente, agosto y agosto y octubre va a estar filmando. O sea, y eso dice que empiezan a filmar por ahí. O sea, que eso va a ser lo que resta de año posiblemente.
2: Si no hay demora.
0: O sea, que Bad Bunny va a presentarse porque él va ahora a grabar una película. Tan pronto termine ahí, empieza a grabar la película Residente en República Dominicana. O sea que los fanáticos.
1: No hay agenda.
0: Sí.
2: Más todo lo otro que tenga entre medio, que de seguro va a estar haciendo algo en una rueda de prensa o se va de vacaciones.
0: Y Dios no lo quiera. O sea, tú te imaginas que Bad Bunny se ahogue con un canto mangú y ya no lo vuelves a ver más nunca. Pero, ¿qué me pasa, papi? ¿Qué pasa? Bueno, es la verdad.
1: Patético, Dios lo bendiga.
0: Cosas que pueden pasar allá en República Dominicana.
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0: Gracias, va buena.
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0: Oye, pendiente, el próximo llega el GP de los famosos. Ayer fue el funeral, ¿verdad? De Pritchard Colón en Orlando. específicamente, pues, la mamá contó, ¿verdad? ¿Cómo fue los últimos minutos de vida de Pritchard? Usted se va a sorprender. Deja que usted escuche esto, Doña Nieves. Así que hablamos de eso en el GPS de los famosos. Hay un run de que van a abrir una nueva fecha de Bad Bunny. Ajá. Tenemos los detalles, así que bien pendiente. Quédate con nosotros. Estás con Rocky Burbu Giga. Buen día. Y nos vamos con Roque José, que nos trae toda la información del tránsito a esta hora de la mañana. A ver qué está pasando en cuanto al tránsito.
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10: Roque José con la información de tránsito. Pavimento mojado en sectores del este de Puerto Rico. Por favor, mucha precaución. A esta hora ya tenemos pesado tramos de la Valdoriotti desde la salida de la ruta 66 hasta llegar al aeropuerto. Lento el movimiento vehicular de Juncos hacia Gurabo en la carretera 30. Semipesado algunos tramos en la autopista de Diego desde Vega Baja hasta llegar a Cataño. Pesado el tramo de Bayroa acercándose a Caguas Norte en la autopista Luis A. Ferré.
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9: La 9. 4. El tiempo.
10: Una onda tropical estará cruzando la región y la humedad asociada continuará sobre Puerto Rico durante todo el día. En algunas zonas las lluvias podrían ser fuertes por momentos y estar acompañada de rayos y ráfagas de viento. Hoy en la zona metro, aguaceros y tormentas dispersas, parcialmente soleado, máxima de 92 grados, probabilidad de precipitación 40%. Actualmente en San Juan, temperatura en 82 grados.
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0: 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Vamos allá, buen chisme, vamos a lo que a usted le encanta aquí en el Despelote con Rocky Burbu y Giga, ¿ok?
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0: Está calentando, está calentando.
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0: Mira, estás al aire, papá. Mira, señores, que Balboni me dice que está calentando. En cualquier momento, nosotros somos los únicos que vamos a pasar a los calentamientos de garganta de Bad Bunny. Así que bien pendiente, señores y señores. Que se presenta en concierto en Puerto Rico este fin de semana. Venimos con más detalles para ti. Y algo que podría ocurrir.

0: en el concierto de Bad Bunny, que nadie se lo esperaba. Tenemos toda esa información bien pendiente. Hay un run run también.
1: Estos run runes
0: corriendo por ahí. Ve buscándome el audio en la página de La Mega, donde este talento de La Mega en Puerto Rico acaba de decir que va a abrir una nueva fecha de Bad Bunny. Ustedes saben que hay conciertos sábado y domingo. Pues esta persona de los medios de comunicación está, yo creo, de las informaciones más veraces que he escuchado, y una persona con la credibilidad más encendida de Puerto Rico. O sea,
1: De verdad, pues viene otra por ahí. Lunes.
0: Sí, tú sabes que está en Puerto Rico está Carmen Joven, la mujer noticia. Pues yo creo que esta es la que viene detrás. Ella dice que aparentemente viene y que va Bonnie con una nueva fecha a Puerto Rico. Sí. Así que hablamos de eso. Pon tensión rapidito, Omar, ahí, rapidito.
1: ¿Qué pasó?
0: ¡Óyeme!
1: Anda.
0: Dice que no fue ella la que extorsionó a Yailin, la más viral.
1: ¡Dijo!
2: ¿De verdad?
0: Señoras y señores, la chica que hablamos ayer y que supuestamente extorsionó a Bad Bunny porque tenía... a Bad Bunny, a Yailin, porque tenía unos videos de ella... que se llama Daribert Montero Severino, que Yailin misma subió a sus redes sociales. Dijo, espero que te entregues, perra.
2: Que son posts de ella, un story.
0: Exacto, pues aparentemente está pidiendo a las personas que divulgaron esta noticia, específicamente al reportero Tolentino en la República Dominicana, que por favor se retracte. Vamos a escuchar lo que dijo la que están acusando de extorsionar
1: de
0: a
1: Bad Bunny. De perra.
0: Que están acusando de extorsionar a Yailin, la más viral.
3: Yo soy la chica acusada de amenazar a Yailin con subir videos sexuales de ella, que si no me mandaba el dinero, yo la iba a matar a ella. Y también me acusan de que yo la amenazaba con su niña, ella. Y yo lo que quiero decir, hacerle un llamado a Tolentino, que limpie mi nombre y borre todos esos videos que él subió sin antes tener la información correcta y debida. Porque él subió esos videos donde me culpaban a mí de algo que yo no hice y de algo que yo no tenía que ver.
0: Ahí está, señoras y señores, ella está negando las acusaciones de extorsión a Yailin, la más viral.
1: Bueno, cada cual se defiende, y si ella no fue.
0: Bueno, claro, eso tendrá que demostrarlo en un tribunal. Espero que, verdad, que si de ser ella inocente, pues que logre demostrarlo, ¿no? La cuestión es que muchos comunicadores le están aconsejando a Yailin, la más viral, señores, que se deje estar grabando. O sea, y más en los teléfonos de las parejas que se...
1: Yo creo que eso es algo que muchas personas hemos hecho en algún momento dado de la vida.
0: Que tú lo has hecho.
1: Uno madura y uno entiende que eso no está bien.
0: Pero tú lo has hecho.
1: Sí, ¿no? Yo lo llegué a hacer con mi esposo en algún momento dado y los dos entendimos que no era lo correcto y lo borramos. Sí. Pero si mucha gente lo hace y verdad, no se lo recomendamos porque hoy día...
2: Ya, hecho, todo se puede filtrar por ahí.
1: Con las nubes y todo, tú no sabes.
2: Se te pierde el celular.
1: Sí,
2: o
1: muchas cosas.
2: O alguien coge el celular, ¿no?, cuando tú no estás pendiente. Sí, papi.
0: Yo realmente, yo no me grabo, pero es para evitar contrataciones de... para que me llamen para películas.
1: No,
0: pero
1: no, que lo va a ver.
2: Para película, para...
1: No, verse rico, pero no.
2: Para Paw Patrol.
1: Sí, se puede.
0: Para colmo.
1: Para SpongeBob.
0: Para colmo, o sea...
1: Ah, no, dile que no.
0: Para colmo, la gente ya me quiere como yo soy. Me paren en la calle, imagínate, se corre un video mío, chacho, va a ser peor porque va a tener más fanáticos todavía, o sea, terrible.
1: Va a tener esa, ¿ja?
0: Quédate
1: callado.
0: Yo, chinche. Óyeme, señoras y señores, ayer fue el funeral de Preacher Colón. Nuestro compañero DJ Boy Boy, que se encuentra en los estudios de Nuevo Sol 95, estuvo allí presente. Quiero hacer varias preguntas. Boris, ¿en qué funeraria fue el evento?
4: Fue en, actually, Newcomers Funeral Home en Winter Park.
0: En Winter Park. ¿Y qué viste allí que nos puedas comentar? ¿A qué hora comenzó? ¿A qué hora terminó? Cuéntame.
4: Pues mira, las puertas abrieron un poquito más tarde de las 4:30. Se supone que fueran las 4:30, pero el papá llegó tarde. Y entonces pues le dieron un brequecito para que compartiera, ¿verdad? Con
2: Preacher. Privado.
4: Ajá. En privado, sí. Entonces, mucha gente y un calor increíble.
1: Mucha
4: pero,
1: gente, ay, qué bueno.
4: Sí, no, eso estaba súper lleno, además de la prensa, gente de radial, y mucha gente viajaron de Puerto Rico para venir a asistir al funeral. Pero que sí noté, como sabemos, pues que los papás están un poquito encontrados, ¿verdad? Y están con discordia entre ellos. Lito. La distancia, la división que había entre los dos fue un poquito notable. Sin embargo, los hermanos de Preacher estuvieron todos, no tan solo con el público y la gente que se dieron cita, compartieron con todo el mundo. Inclusive ellos fueron afuera, a la parte de afuera, para compartir con la gente que están haciendo fila para saludarlo y dar las gracias ellos mismos personalmente Pero que eso fue lo único que yo pude notar entre los padres, la cual yo creo, ¿verdad? Y en mi corazón me dice que Pritchard no hubiera querido eso. Pero desafortunadamente así se dio.
1: Pero por lo menos estuvieron allí los dos, que es sí, lo más importante sí, para ese cierre uh-huh. que dentro de todo, ¿verdad? Qué triste una vida apagada de esa manera. Apenas, él tuvo 11 años en eso, ¿verdad? Batallando.
0: Sí, bueno.
1: 11 años, bien jovencito, te cayó.
0: 33 años es el día de su partida, es a la edad de su partida. Y lo increíble es escuchar las palabras de doña Nieves Colón, su mamá, ayer en Telemundo Puerto Rico, la entrevistaron.
1: Esa mamá lo dio todo, Dios mío.
0: Y ella, ella dio detalles. Dice la señora. Ella dio detalles específicos de cómo fue la partida de Pritchard. Vamos a escuchar a la mamá de Pritchard Colón.
5: Ahora en septiembre cumplimos 9 años yo viajando de martes a jueves a Jacksonville para que él tuviera sus terapias. Pritchard a las 11:30 de la noche yo lo acosté a dormir y le apagué el televisor y tuve que hacer su hey Pritchard, ya está, le tienes que ir a dormir así. Y yo dejé el charlatanerío que no te vas a amanecer con el televisor prendido, nos vemos mañana y ya. No, cuando lo levanté ya no me respondió. So, mi hijo yo entiendo que se fue durmiendo y se fue en paz. Recuérdenlo con mucho amor, un muchacho simpático que hacía broma, nunca en las terapias perdió su sentido del humor, el coquetereo con si había una muchacha que le gustaba, y yo, ¿te gusta esa muchacha? Que sí le gustaba, o sea, su personalidad no cambió. Pero en septiembre.
0: Increíble, así que.
1: Él estaba consciente en todo momento, qué cosa brutal, ¿verdad?
0: Eso es lo que estábamos hablando en estos días, que es lo beneficioso de todo esto, que familiares nunca dejaron de percibir el amor que Pritchard le sentía sí. y el agradecimiento que él sentía hacia sus familiares, específicamente a su mamá, a su familia en general, que porque tenía sensaciones, tenía reacciones, o sea, reaccionaba.
1: Sí, él estaba consciente de absolutamente todo, lo único que no podía demostrarlo.
0: Sí. Pero viste eso, o sea. Él se quería quedar viendo televisión, era tarde.
1: ¿Qué él habrá sentido en ese momento que él no quería apagar la televisión? ¿Verdad?
0: Entonces él se acuesta a dormir, la mamá lo acuesta a dormir, cuando se va a levantarle en la mañana ya no levantó más. Uh-huh. O sea, que ella entiende que pues se fue en paz.
2: Está durmiendo.
1: Está durmiendo como un ángel.
0: Así que descanse en paz. El orgullo boricua de Orocovis, Puerto Rico, señores y señores, el Pritchard Colón.
2: Qué lástima, mano.
0: Señoras y señores.
1: Que Dios lo reciba en su gloria.
0: Y ponemos esta foto.
1: Que dé paz a sus familias.
0: Ponemos esta foto en pantalla para los que nos ven streaming en la aplicación La Música, que es gratis, porque ese es su mejor momento. Tú sabes que estaba viendo una película donde supuestamente muere. En la película se trataba de cuando tú morías, llegabas al cielo en tu mejor momento, tu momento más feliz. Y como tú estabas en tu momento más feliz físicamente, así era que llegabas al cielo.
1: Entonces, ¿verdad?
0: Viene esta persona y dice. Le dice a otra persona que conocí en el cielo, adiós, pero tú llegaste como que tú viniste a ser feliz cuando vieja. Sí, porque ahí fue que me divorcié, ahí fue que hice mi vida, ahí fue que...
1: ¿De verdad?
0: Que no se quite nunca porque quizás el momento más feliz de su vida no ha pasado. O sea,
1: sí, todos los días es un regalo.
0: Usted piensa que ya tuvo momentos felices, pero quizás viene algo mejor, señora. Así que
1: no
0: nada.
1: No importa en el estado que tú te encuentres en este momento, siempre hay una esperanza.
2: Eso hace.
0: Así es. Bueno, señores, oye, me continúa la gente disgustada, señores, porque Bad Bunny no avisó con tiempo lo del concierto.
1: Ese era para los locales.
0: Sí, okay. Sí.
1: Otro, no le dio tiempo a hacer las maletitas a nadie.
0: Otro muchacho se fue a TikTok ahí a despotricarlo. Vamos a escucharlo, mírenlo ahí. Ay, Dios mío.
6: No sé ustedes, pero a mí me tienen bien c***o Bad Bunny y cualquier otro artista que decida hacer un concierto en Puerto Rico de hora para hora. Porque no es solo los chavos, y los chavos es un problema, pero no es solo los chavos, uno pide chavo prestado, uno da un tarjetazo, uno se resuelve. Pero c***o, yo soy de Mayagüez. Ok, yo tengo que prepararme mental y físicamente para tirarme una misión para San Juan. Yo tengo que buscar quien me cuide de la nena. Y no solo eso. Cabrones, uno tiene que planificar su vida. Ok, ese día es mi cumpleaños, cabrón. Yo tengo cosas que hacer. ¿Por qué tú estás haciendo concierto hora para hora? Avísalo con tiempo, deja uno prepararse, deja uno buscar ropa. Ahora uno quiere comprar ropa, ver a los conciertos. Cabrón, una semana no da para nada de eso, yo trabajo. Ay, mamá, tú.
1: Está brutal, tú coges dinero prestado para ir a un concierto.
0: Está brutal, ¿verdad?
1: Bueno, o sea, eso sí, prioridades, pero cero.
0: Terrible, pero nada.
1: No. Cero.
0: Miren.
1: Pero tiene razón.
0: Solamente 70,000 personas van a poder ir al concierto de Bad Bunny. Son 35,000 personas por uh-huh. concert. Los boletos salen a la venta a las 10 de la mañana. Hay un rum por ahí corriendo. Yo diría que es la mujer noticia 2 de Puerto Rico. Estamos hablando en Puerto Rico de Magda. Ella es una de las presentadoras de un programa de nosotros aquí en la media de Puerto Rico.
1: Manda muy dura.
0: Se tiró un chisme ayer, un bombazo.
1: Carmen Jové, recoge.
0: En la mega de 3 a 7. Vamos a escuchar lo que dijo Magda, señores.
7: Última hora, pueblo de Puerto Rico. Según mis fuentes, me dicen...
8: ¡Dilo ahí, Magda!
7: Que el artista número uno del mundo entero...
8: ¿Qué pasó?
7: Benito Antonio Martínez Ocasio tendrá una tercera función en el estadio Irán Bilson el 21.
8: ¡Magda!
4: ¿Y que qué? ¿Y que qué?
7: ¿Qué más? Y que hay la posibilidad de que sea gratuito.
8: ¡Magda!
1: ¿Está acá?
8: ¡Embustera!
0: Mary, que un concierto gratuito este viernes de Bad Bunny. Ya tiró eso ahí al medio. Yo no sé si eso es verdad.
1: No, pero yo creo que eso no es verdad.
0: ¿Por qué no?
1: Porque ella dijo el Irán Bithorn. Y eso es en el Bithorn.
0: En el Bison, dijo ella, en el Bison. En el Irán Bisonte.
1: Mira, wow, estaría bien.
0: Está brutal. ¿Tú te imaginas?
1: Estaría bien brutal que
0: todo el mundo compre.
1: Matándose, comprando, haciendo filas virtuales y todo. Y de repente, ¡sorpresa!
0: Pero yo tengo una teoría. ¿Tú te acuerdas cuando Bad Bunny transmitió el concierto aquel por Telemundo Puerto Rico? Desde el Coliseo de Puerto Rico. Fue espectacular. Que todo el mundo estaba... O sea, como 70 puntos de rating ese show. Que tiraba hasta las malas palabras por el Telemundo y todo. Ahora mismo yo no creo que ningún canal local vaya a transmitir eso, porque vieron lo que pasó en ese concierto. Las malas palabras, era bien difícil censurarlas, y por televisión
1: no, le quitas la magia.
0: Regulada por la FCC. O sea, aparte de que Telemundo es NBC. ¿Qué pasa? Que Giga me dice que cuando estaba Telemundo haciendo eso, también lo hicieron por Prime. Yo no sé si... yo no me acuerdo.
4: Prime,
0: me dice Prime, José.
4: Sí, ¿qué pasa? Yo me recuerdo porque yo lo vi cuando yo estaba fuera de Puerto Rico y lo pude ver.
0: Lo pudiste ver. Acuérdate que Bad Bunny acaba de hacer una película con Adam Sandler. Y Adam Sandler es socio de Netflix. Incluso ahora acaba de lanzar la película nueva de la hija de Adam Sandler.
4: Sí, con la hija de él.
0: ¿Qué pasa?
4: Con Sonny Sandler.
0: Con Sonny Sandler. Hicieron la película juntos, la de la dos, la comedia. Sí,
4: Happy Gilmore 2.
0: Uh-huh. Él es como que un empleado más, Adam Sandler. Es como que uno de los que manda ahí en Netflix. ¿Qué pasa? Que yo creo que ese contacto de Netflix y Bad Bunny debe estar abierto. ¿Tú te imaginas que después que todo el mundo pega, que esté soldado y todo, anuncien Bad Bunny en vivo por Netflix?
1: No, va a ser brutal. Pero
0: para mí que lo van a transmitir por Netflix.
1: Pero, acho, no es lo mismo estar allí en vivo.
0: Ay, yo prefiero verlo por Netflix.
1: Es lo mismo, el vibe.
0: El vibe en el Bistro, si te toca lejos, es horrible.
1: Ah, bueno.
0: Porque yo vi a Luis Miguel, y te lo dije ahorita, lo vi
1: también. Pero la música, la vibración.
0: Nah, chacho, yo prefiero, si me va a tocar lejos, prefiero verlo por televisión. Si me va a tocar buenos boletos, pues lo prefiero ver ahí.
4: Pero es que la vibra, cuando uno está en un evento así en vivo,
1: sí,
4: es bien diferente.
1: Sí,
4: pero sea un juego, no, sea un concierto.
1: A veces hasta el piso tiembla.
0: Sí, eso son ustedes. Yo prefiero por
4: televisión. Eso es la mayoría de la gente, para eso que hace.
0: Por eso.
4: Hay que aguantar personas a los estadios.
0: Yo no soy la mayoría, yo no soy masa guía.
4: No, yo sé.
0: Yo soy un tipo especial.
1: No, yo no.
0: Yo soy un pueblerino. Son ustedes que son pueblerinos y todo. Mira, a lo que voy es que, señoras y señores, a mí el miedo que me da, Urbu.
1: ¿Qué pasó?
0: Yo me acuerdo que hubo un concierto de Bad Bunny en Puerto Rico, que estaba lo del COVID. Y cuando Bad Bunny vino...
1: Ya viene, estuviera siempre con las macacoas.
0: No, ninguna macacoa.
1: La lepra humana.
0: Date quieta. No, quítame la música porque pierde la seriedad del punto, ¿entiendes? Señores y señores, ok.
1: ¿Estás vacunado, papi? Si no, no puedes entrar aquí.
0: Pero nada, deja terminar. Lo que pasa es que yo me acuerdo que cuando Bad Bunny vino, el repunte de COVID después, ajá, Puerto Rico se fue de control con el COVID. Yo me acuerdo que los hospitales no daban abasto. Pues tengo una preocupación. Miren la noticia que acaba de salir ayer por la tarde. Burbu, ¿qué dice ahí?
1: Ay, Dios mío, después me usa a mí.
0: Ay, Dios mío.
4: Ya lo sé.
1: Después me usa a mí. Mira, Salud confirma los primeros casos de una variante más severa de viruela símica en Puerto Rico.
0: ¡Ea, rayo!
1: ¿Qué es viruela símica, papi?
0: Viruela símica, señoras y señores.
1: What the hell is that?
0: Aquí tengo la información, que no se vaya a regar la viruela símica allí.
1: Vaya para el cóncer, entonces.
0: Si usted tiene una picadita, como una ronchita de varicela, porque eso es lo que parece. Uh-huh. Es verdad, eso es uno de los síntomas, ¿no?
1: Y se pega hacia contacto físico.
0: Dice que la viruela símica es una infección causada por un virus de la misma familia de la viruela humana, aunque normalmente es mucho menos grave. Es peligrosa. En la mayoría de las personas desaparece por sí sola en unas 2 a 4 semanas, DH. Sin embargo, puede complicarse especialmente en niños pequeños, embarazadas y personas con defensas bajas o VIH avanzado. También puede ser muy dolorosa si las lesiones aparecen en la boca, los ojos, los genitales y el ano. Ok, señoras y señores. Dice, los síntomas principales son erupción de granitos o ampollas que después pueden formar costras, fiebre, escalofríos, ganglios inflamados, dolor de cabeza, músculos o espalda, mucho cansancio, dolor de garganta, lesiones dolorosas en genitales o ano. Si te duele el ano, ya sabes. Algunas personas presentan dolor rectal intenso, o sea, un dolor en el fondillo bastante duro.
1: Mira, mami, si te duele, dile que es viruela. ¿Viste?
4: La viruela te está matando. ¿Qué te hiciste anoche, mi amor? No, es la viruela.
0: ¿Y a ti te duele el ano?
9: No soy gay.
0: Ah, bueno, esa es la pregunta, papá. No. Pero tú te imaginas que en el concepto de Bad Bunny se riegue esa cuestión de la viruela.
1: No va a pasar.
0: La viruela severa esa.
1: Lo cancelamos.
0: Tengo miedo ahora.
1: Porque tú no vas.
0: No, yo no voy. No, pero eso se va corriendo burro y se le pega a los niños.
1: No, pero tú tienes un bunker allí en Guaynabo. No. Te metes al bunker.
4: La gente sale en concert para el cuido.
0: Sí, yo no sé. ¿Cómo es? Espérate, yo sé
1: cómo. Así el Cristóbal.
10: Hoy en día no perrean.
0: Ah, ¿quién? No.
10: Los chamaquitos están
0: en el celular. No, pero es que no es eso. Es que
1: está en el celular.
0: Viene esta mamá, deja el nene cuidando el bebé, se va para el concierto de Bad Bunny, se le pega la cuestión esa, se la pega el bebé. O sea, se riega.
1: Ya lo loco, tú eres
0: carne. Le quita la música porque es la verdad. Wow. O sea, la verdad.
4: Cayó un asteroide en Júpiter. La verdad. ¿Tú imaginas que en el concierto de Bad Bunny cayó un asteroide?
1: Wow, ay, voy a vender mi taquilla, la que tengo, la voy a vender.
0: Sí. Incluso yo me imagino que la gente que está en fila ahora para comprar los boletos, escuchando esta noticia, están cerrando las laptops ahora mismo.
1: No, me imagino. Imagínate,
4: están comprando de 20 en 20. Y
0: 100% seguro. No te rías, Bad Bunny.
1: Pucho, mira este tipo.
0: Date quieto. Mira, voy hablando de Bad Bunny. Vieron que Bad Bunny hizo la edición de los perritos de Vogue, de la revista Vogue.
4: Uh-huh,
0: entonces le puso en el reportaje que el perrito se llama Sansa.
1: Martínez
0: Bellinger, usó el nombre de la novia, porque es la novia, como para dar a entender que si es su novia, su hijo, oficialmente.
1: Común.
0: Y porque si hubiese sido otro, le hubiese dicho, este es Sansa Martínez, pero él quiso ponerlo en el reportaje que era Bellinger, o sea que es oficializando que está con Gabriela.
1: Y que los latinos tenemos dos apellidos.
4: Ajá. Exacto.
0: Oye, y eso está bien, también puede ser eso. Y la vuelta es que la gente, o sea, que los animal lovers, y yo quiero preguntarle a José Cristóbal.
1: Es un beagle.
0: Que está aquí. Sí. Yo sé, Cristóbal, ¿viste las fotitos de la
10: persona? La vista es preciosa.
1: ¿Ese es un beagle o no?
10: Es un beagle.
1: Qué bello.
0: Tú que eres el dog guru. No sé si podemos ver otra imagen de la perrita. Hay una imagen, un videíto donde la perrita sale caminando.
10: Uh-huh.
0: Hay críticos ya diciendo que Bad Bunny tiene la perra gordita. Eso es verdad. O sea, tú la viste gordita, ¿viste el video?
10: Mira, sí, pero la perrita no está tanto, ¿verdad? Puede que esté rellenita de amor, pero no está en sobrepeso.
0: Porque hay gente diciendo que
1: nosotros.
0: Hay gente que dice que tiene 8 libras de más la perra. Entonces,
10: sí, pero cuando nos metemos
1: en escúchame.
0: Porque la vieron gordita.
4: 8 libras y 4 onzas.
10: Pero métete al perfil de quien criticó lo de las 8 libritas, a ver cuántas libras debe estar de más esa persona.
0: ¡Ey, Sansa! ¡Vérate, Sansa! ¡Sansa!
1: ¡Dice
0: que tiene pincho
4: y el colesterol alto!
0: 7.5.
1: De verdad.
0: Que
1: tiene hígado graso.
11: Mira, que tenemos a
0: Sansa en línea. Sansa, buen día.
11: Besito pintado.
0: Pero qué bueno.
1: Ay, pero qué fotos lindas.
10: Importante, mi gente, es que si ven la foto, el tenedor está vacío, no se le está dando, ¿verdad? No le está dando comida. So, no se pongan ahora, va a ponerle la comida de la mesa, vamos a empezar a darle comida de la mesa a los perros.
0: Mm-hmm.
10: Cuidado, porque esto puede traer consecuencias. Así que eso es una buena fotito, una buena relación.
1: Ya, a veces le doy chuletita a mis perros. Pues, ¿no?
10: como dice el dicho, una vez al año no hace daño, pero no acostumbra, ¿verdad?
1: No,
10: una vez al mes ya puede hacer dañito.
1: No, pero yo no le doy un chuletón completo, yo le doy un cantito.
0: Así.
1: Es que me miran así, me da pena.
0: Bueno, ni modo. Así que, señoras y señores, el Dog Guru dice que no está.
10: No, yo no la veo obesa.
0: Mira, para que me dicen, vamos a pasar de nuevo, señores. Bad Bunny sigue calentando para el concierto.
10: Era, tres tristes tigres.
0: Llama. Deja al aire, papá.
10: Tres tristes tigres.
9: Tres tristes tigres tragaban trigo en un trigal en tres tristes trastos. Ajá. Tragaban trigo tres tristes tigres.
0: Va bien, va bien.
12: Más rápido.
0: Más rápido.
9: Diablo.
0: Dale, dale. Tú puedes.
9: Tres tristes. No sé para qué calenté porque. Tres tristes.
0: Dale, tú puedes, Babo, tú puedes.
9: Tres tristes tigres tragaban trigo. Ahora lo hice más lento. Ah, no me sale, ¿verdad? Tres tristes tigres tragaban trigo en un trigal. En tres tristes tratos tragaban trigo. Rrr, que tengo la fuerza que tengo la mañana. Rrr. No, no, no, no.
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0: Completamente en vivo en Orlando y Puerto Rico. Gracias por escucharnos a esta hora de la mañana. Gracias por estar con nosotros en vivo en el nuevo Sol 95 Orlando y la nueva 94 Puerto Rico. Las en punto de la hora, más o menos por ahí llega Roque José con los titulares más importantes. Estamos un poquito tarde, ¿ok? Sigues aquí en el Despelote. Buen día. Y vamos con el tránsito. Roque José, ponnos adelante. Y quiero saber si va a llover. ¿Viene lluvia? ¿Qué pasó? Estamos en sequía, ¿no?
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15: Roque José, con información de tránsito, se reportan incidentes en la autopista de Diego entre Toa Baja y Cataño. Otro en la 167 por el área de Bayamón Gardens. A esta hora está lenta la 165 de Cataño hacia Guaynabo. Pesado, Bayro hasta llegar a Caguas Norte y Monte Hiedra hacia el Expreso Las Américas en la autopista Luisa Ferré. La misma situación la tenemos saliendo de la ruta 66 hasta llegar al aeropuerto. Y lento el movimiento vehicular de Juncos hacia Gurabo en la carretera 30.
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15: Una onda tropical estará cruzando la región y la humedad asociada continuará sobre Puerto Rico durante todo el día. En algunas zonas las lluvias podrían ser fuertes por momentos y estar acompañada de rayos y ráfagas de viento. Hoy en la zona metro, aguaceros y tormentas dispersas, parcialmente soleado, máxima de 92 grados, probabilidad de precipitación 40%. Actualmente en San Juan, temperatura en 82 grados.
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3: Titulares. Roqueo con los titulares a las 5 de la mañana. Las lecturas de los embalses reflejaron que Carraízo había bajado 0.06 metros y La Plata mostró una reducción de 0.09 metros. Los responsables de la transportación de 35 mil estudiantes del sistema público expusieron que a partir de la próxima semana habrá compañías que ya no puedan brindar sus servicios. Las más afectadas son las 25 compañías que cargan el mayor volumen de estudiantes en las 6 regiones educativas, a quienes solo se les ha pagado cerca del 20% por servicios ya prestados. ABC, propiedad de Disney, junto con 8 de sus estaciones, se presentó una demanda amparándose en la primera enmienda contra la FCC, alegando que la agencia está castigando ilegalmente a la compañía por la cobertura editorial que presidente Trump y su administración han intentado silenciar. Miami alcanzó ayer el récord de mayor temperatura en su historia, de 100 grados Fahrenheit, en medio de la ola de calor que azota el sur de Estados Unidos. Estos fueron los titulares en la nueva 94.
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7: 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Vamos a abrir el micrófono de nuevo en 2 minutos y 36 segundos. 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

0: ¡No me hagan reír!
1: Tengo noticias que no sé si son verdad. Es un segmento que me acabo de inventar ahora mismo mientras corría el jingle.
0: Noticias, okay. Noticias que no sé si son verdad y los llevas enredado a todos.
2: Ay, qué bien brutal.
0: Ay, padre.
2: Paracaídas,
1: noticias. Esta es bien credibilidad. Noticias que no sé si son verdad. Hay un bochinche corriendo desde anoche por la madrugada que reportaron que a Nicolás Maduro, que Nicolás Maduro se fue en coma por un intento de ya tú sabes, en la cárcel de Brooklyn.
0: ¿De verdad?
1: Eso es noticias que no sé si son verdad, porque yo no estoy ahí. O sea, pero
0: averigüe
1: no
0: usted. Exacto, averigüe bien. Así tanto de.
1: Averigüe bien.
2: Pon el abogado en speaker, por si acaso.
3: Averigüe bien, cantos de cabrón.
1: Ey, pero, no, pero es que estoy diciendo lo que no sé si son verdad.
2: Exacto.
1: Ya,
2: exacto.
1: Ya el segmento como tal, o sea.
0: Es aparente y alegadamente.
1: Es aparente y alegadamente. Sí, sí. O sea, otra cosa, noticias que no sé si son verdad, acabo de ver en redes sociales que ustedes saben que hay un bochinche como una extorsión a Yailin, la más viral.
0: Ajá. Ajá, la del video y
1: pues,
0: eso.
1: Pues aparentemente, ¿usted se acuerda del trío Los Condes? De que cantaba.
0: Claro.
1: Sí, sí. Pues que aparentemente.
0: Los escuchaba cuando mi mamá limpiaba.
1: Aparentemente que el video tiene que ver algo con el trío Los Condes.
0: Ah,
1: no voy a decir mucho más.
0: Trío, okay.
1: No voy a decir mucho más porque hay niños escuchando. ¿Okay?
0: Sí, sí, que era del trío, okay. Que era de un trío de Los Condes.
1: El trío Los Condes. Okay, sí, okay, los tríos okay. Estos de Los Condes.
0: Ajá, ajá.
1: Señores, y la otra noticia que vi de Yailin, que no sé si sea verdad, en el segmento de noticias que no sé si son verdad. Escuché, ustedes saben que ella se quejó el viernes pasado de que la disquera como que no la ayuda a sacar música hace 7 meses.
2: Ajá.
1: Pues aparentemente la disquera de ella se llama Irish Life LLC,
2: sí.
1: Y es una afiliada a Rock Nation. Y acabo de ver una nota por aquí que dicen que aparentemente, igual que le hicieron a Nicki Minaj, Rock Nation piensa engavetar a Yailin, la más viral. Que el plan es engavetarla.
2: Pero lo dijiste algo mal ahí.
1: ¿Qué dije?
2: Porque tú dijiste que no la está ayudando a soltar música, pero debiste haber dicho nos está ayudando a ella no sacar música.
0: Y André, la sintaxis. Tiene las banderas a media asta.
2: Se cayó un ídolo.
1: Va a ser el día libre.
2: Se cayó un ídolo. Mira, el viernes y el lunes feriado.
1: Qué locura.
0: Claro, tiene la muña negra. Como usted ve una muña negra en cada entrada de lugar, ya sabe.
1: Otra es noticias que no sé si son verdad. Sale que Karol G está número 1 en Billboard. Pero eso.
0: Bueno, ya sacó algo nuevo, ¿no?
1: Sí, pero eso.
0: ¿Cómo que?
1: No sé. Es que yo no creo eso de las listas esas de música. Yo no he visto a nadie escuchando el disco de Yailin. Digo, de Karol G por ahí.
0: Tampoco.
2: Exacto.
1: Tampoco.
0: No, seguro mucha gente lo ha escuchado. Karol es Karol, ¿verdad?
1: Sí, no, yo sé, pero no sé.
0: Yo no lo pongo en duda.
1: Creo que están. Tiene un marketing detrás bien, bien heavy.
0: Ah, bueno, también.
1: Sí, porque acuérdate que nosotros hemos trabajado en esto de toda la vida y nosotros sabemos cuando hay marketing y no hay marketing. Aquí hay marketing, señores. Hay marketing.
0: Tiene que haber
1: full.
0: Marketing, papi, porque si no, lo que no se promueve, no se vende.
1: No se vende.
2: Pero fíjate, a mí no me ha salido nada del timeline, ni gente poniendo nada de música y eso, que usualmente.
0: Sí, es que antes era como más agresivo. Pues acuérdate que ella estaba en un momento de su vida, de su historia, sí. Que mucha gente se identificó con ella. Y ella lo usaba mucho para su música y eso le abrió un camino. Hay gente que también está como que, de entrada, esta quiere llorar siempre para pegar su música. Y también, pues, está esa otra esquina. Pero Karol es Karol.
1: Exactamente. Así que, señores y señores, estos son noticias que no sé si son verdad. Ok,
0: a mí me gusta este segmento porque tú puedes inventar lo que quieras.
1: No es inventar.
0: No, pero el día que no tengamos nada.
2: Exacto, lo puedes usar.
0: Lo cogemos de relleno, pero durísimo.
1: Ay. Mira, déjame que estoy buscando aquí, estoy dándole.
0: Refresh. Vamos a ver. No se sabe si son verdad.
1: Esta sé que es verdad porque yo creo que sí que es verdad. De la universidad, esta que está todo el mundo hablando de Wisin, que Wisin viene.
2: Ah, es la Universidad del Perreo.
1: Una Universidad del Perreo. En Puerto Rico, Jowell.
0: Del Perreo.
2: Yo sé que
0: Jowell quería hacer la escuela de música urbana.
1: Ahora Wisin quiere hacer la universidad. Me imagino que es para que.
4: Cuando se gradúen.
1: Los que salgan de la Universidad del Perreo, de la Escuela del Perreo, van para la Universidad del Perreo.
2: Vaya a hacer tu bachillerato, tu doctorado.
1: Exacto. Eso aparentemente es verdad. Es la Universidad del Perreo. Pero no sé. Esto es verdad, esta noticia.
2: Yo lo he visto en un montón de sitios, realmente.
1: Y él lo puso. Wisin lo puso. O sea que es verdad.
2: Sí, es verdad. Como lo de Joel.
1: Es verdad.
2: Sí, sí.
1: Aparentemente hay una clase que la educación física es el uniforme de Gistro Amarillo. ¿Ok? Para que sepan.
0: Volvió todo el mundo en Gistro Amarillo. Mira, Pisticampo viene. Pásame el batón.
2: El batón tiene bling.
0: Tiene bling.
2: Ah,
0: ¿qué? Ay,
1: el comedor. Saoco, papi, saoco.
0: ¿Qué vale? ¿Qué es con limón, la toco?
1: ¿Qué es la cafetería hoy? Ahí en la uni. Ay, saoco, papi, saoco.
0: Espera, intercámbiame tu bizcochito. ¿Qué? Yo quiero un cantito.
2: Ay, qué mal.
1: Está brutal. Bueno, imagino la gente de la universidad, o sea, los estudiantes tienen sus situaciones. Sí. Papi, no puedo ir porque no tengo gasolina.
0: Bueno. Gasolina. Bueno. Pero tú sabes lo que tenemos para el recreo.
2: ¿No? Ajá.
0: ¿Qué? La combi completa.
1: No, es brutal. Yo veo a la gente yo orgullosa. Papi, se graduó de Harvard. Se graduó de Yale. ¿Dónde te graduaste? Papi, la universidad, el perreo de Wisin.
0: MIT.
2: Qué mal. Bueno, el himno de la universidad habla malo.
0: La perra bandera.
2: Ay, la perra sea. Bandera.
1: Así que vamos a ver. ¿Nos dijeron cuándo van a abrir la cuestión esta? ¿Y dónde va a ser la universidad? ¿Imagino en Puerto Rico?
0: Dicen que de seguro de Calle.
1: En Puerto Rico. Ah, va a ser en Calle.
4: De seguro.
1: En Calle ya hay un recinto de la Universidad de Puerto Rico, ¿verdad? O sea, que sería la competencia directa. Hmm. Hay que, pero para que le ganen, tienen que hacer más huelgas que ellos.
0: Ay, Dios mío, padre, pero pues.
1: Eso está, mira, los medios nacionales en Estados Unidos, Miami, todo el mundo está cubriendo esa nota de que la Universidad del Perreo de W viene por ahí, señores y señores. Ya tú sabes. Tú sabes que las universidades tienen su, por ejemplo, en hay universidades que son, por ejemplo, en Puerto Rico están los bisontes en la American Military. Uh-huh. Y la universidad tiene su mascota. ¿Cómo será la mascota? O sea, ¿cuál será la mascota de?
0: Un perro.
2: Un pitbull.
1: Un pitbull.
0: Tiene que ser un perreo.
1: Pero los pitbulls son Alex y Fido. O sea.
2: Bueno, sí.
0: No está sé. Bien, pero es del perreo.
1: El tigre. Exacto. Ah, puede ser un extraterrestre, me dice José. ¿Eh? Es verdad.
4: O sea, sí.
2: Ah, bueno,
1: es verdad. Los extraterrestres.
4: Los extraterrestres.
1: Puede ser la mascota, un hombre.
2: Ser un alien.
0: No, porque los extraterrestres era con Yandel. Y si es de Wisin nada más, pues tiene que ser otra cosa.
1: El vaquero. Ah, verdad. Un vaquero. Dale, vaquero.
0: Vaquero, vaquero se la vamos a echar adentro hoy. Dale, viene, vaquero, viene Aguada, siéntate.
1: Oye, aguántate. Hoy en Puerto Rico está a la vuelta esa. Está en empate la serie de los vaqueros de Bayamón.
0: Hoy empatamos.
1: Los santeros de Aguada. Y es en Bayamón hoy, ¿verdad?
0: Hoy es en Bayamón.
2: En Vaya.
1: O sea que hoy no vamos a ver las sombras en la cancha. En televisión.
0: No, gracias a Dios. Vamos a ver el viernes. Sombras.
1: Qué malo.
0: Qué malo está eso. Pero no puede hacer nada. Allá 15 contra 15.
4: Parece la cancha de la high school.
1: Sí, tan grave la cancha. Sí. Pero la vaquero se ve bien. Una pregunta, sí, Burú. ¿Cómo tú, Larry, que es parte de los vaqueros de Bayamón, ¿cómo sientes su aura, su ánimo? ¿Cómo lo sientes?
0: Bueno, pues estamos en una recta final. Hoy es un juego muy, muy importante.
1: Ajá.
0: Así que yo creo que hay nervios, sí, hay nervios, hay ansiedad, pero están positivos. Sí. Y más que están en casa y tienen que defender ese rancho.
1: Sí. Ay, señor. Sí,
0: porque la última vez no las echaron adentro en el rancho.
1: La vuelta es, si ganan hoy, los vaqueros de Bayamón...
0: Se van 3-2.
1: 3-2.
0: Y van para Aguada, 3-2. Que
2: y ahí
0: si ganan
2: cerrarla.
0: En Aguada, pues ganan el campeonato en Aguada, que no hay ningún tipo de celebración.
4: Pero no hay ningún tipo de problema tampoco.
0: Amén.
1: Exacto.
0: Amén.
1: Entonces, ¿habría un juego 7 o no?
0: No, estamos rezando.
1: Tienen que ganar 2 corridos.
0: Tienen que ganar 2 corridos.
1: Vaqueros. Sí.
0: Para no llegar a ese juego del domingo.
4: Tienen que ganar en Aguada.
1: Me preocupa.
0: Yo le estoy pidiendo a Dios o que ganen los vaqueros esos 2 de corrido o que gane Aguada esos 2, pero que se acabe el viernes.
1: Lo que pasa es que uno se puede decir. Explícalo para que la gente sepa porque es importante que no se vayan a juego 7, Burbu.
0: Porque nosotros teníamos nuestro viajecito de familia, porque mi niño cumple 15 años, Zahir, y entonces pues íbamos a ir a juntarnos nosotros 4. Entonces, eso era para el 17, nos íbamos este pasado lunes. Teníamos todo planchado, todo comprado, de hotel, todo. La cosa es que dos semanas del BCN, ellos cesaron porque se tuvieron que llevar jugadores para fuera de Puerto Rico a jugar.
2: Uh-huh.
0: Entonces, nosotros no contamos con esas 2 semanas de que recesaron. Y se retrasó 2 semanas. Pues nosotros movimos a todos los pasajes, el viaje, todo para el domingo. Pensando que esto se iba a acabar rápido.
1: Ay, ay, ay.
0: Entonces, el juego 7 cae domingo, si llegan a 7 juegos.
1: ¡Ay, no! ¿Y tú querías domingo?
0: Yo me iría el domingo.
4: Sí, pero Larry ya está excusado.
1: Pero si es juego 7, ¿no le dan brega a Larry de que, mira, mano, Larry, excusa, no la excusan?
0: No, porque sería un juego de campeonato, no es un juego cualquiera.
2: Exacto.
1: Y Larry se ha destacado por parte de la disciplina es lo más importante de un atleta.
0: Sí. No,
4: y Larry es compromiso. Larry es comprometido.
0: Compromiso full. Él me dice: pues te vas tú con los nenes y después yo le caigo. No es el plan original que queríamos, pero después Dios dirá.
1: Diache, mano. Vamos a ver qué pasa.
0: Esas velas prendidas, pero desde que me levanté.
4: Diache, en Aguada.
1: Qué complicado, mano. Qué complicada tu vida.
0: Nada, mira, pues, que gane, que quien Dios tenga ya planificado que gane, pero pues que sea hasta el viernes. Sí. Gracias.
1: Tenemos a la gente de Viajes de Burgos en línea. Buen día.
5: Diablo, qué difícil, me la pusiste.
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1: En vivo en el nuevo Sol 95 Orlando, líder en variedad y diversión. Y la nueva 94 en PR, ya tú sabes. Oye, y por ahí viene nuestro Dog Guru, Joaciel Cristóbal, que viene hablando por acá de los perritos. ¿Quién no tiene un perrito? Hasta Bad Bunny tiene la perra.
4: Hasta Bad Bunny tiene a Sansa. Oye, y se hizo la ley ayer, la 186 nueva, que en Florida, ¿verdad? La estamos adaptando aquí. La ley de 186, que es protegiendo los planes médicos y los seguros médicos, ¿verdad?, que tienen los perritos, van a regular muchas cosas. Y seguimos en la sequía, así que vengo con consejitos para que estires esa agua lo más que pueda.
1: Así es, mito, en lo próximo, no te muevas de tu radio. Recuerda que hoy estás escuchando a Rocky, Burbu y Giga. ¡Buen día!
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8: Roque, José, con la información de tránsito, incidente reportado en la Martínez Nadal por el área de San Patricio, causando congestión que llega ya al área de la avenida Las Cumbres. Continúa lento saliendo de la ruta 66 hasta llegar al aeropuerto en la Val d'Orioti. Pesado el ramal 8 desde Campo Rico hasta llegar a la Simón Madera. Pesado Juncos hacia Gurabo en la carretera 30, al igual que Bayroa acercándose a Caguas Norte y Monte Hiedra hacia el Expreso Las Américas en la autopista Luis A. Ferré.
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8: Una onda tropical estará cruzando la región y la humedad asociada continuará sobre Puerto Rico durante todo el día. En algunas zonas las lluvias podrían ser fuertes por momentos y estar acompañada de rayos y ráfagas de viento. Hoy en la zona metro, aguaceros y tormentas dispersas, parcialmente soleado, máxima de 92 grados, probabilidad de precipitación 40%. Actualmente en San Juan, temperatura en 82 grados.
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0: like one specific human trait like a woman could have, what would you like in a woman?
1: Kind and Latina.
2: Okay.
3: Y ahora, yo así el Cristóbal, el Dot Guru.
2: Aquí llega el Dot Guru, yo soy Cristóbal, el despelote con Rocky Burbu y Guía, nuestra gente de Orlando que nos sintoniza a través del nuevo Sol 95. Estamos regalando boletos para Ricardo Montaner, boletos para Disney on Ice, el Family 4 Pack, bien pendiente puede ser tuyo, y también el almuerzo para tu lugar de trabajo, ¿verdad? Taller u oficina. Cuando escuches la palabra clave en unos minutos, la vas a textear al 43902. Esto es para nuestra gente de Orlando. Y obviamente también estamos acá en PR, ya tú sabes, por la nueva 94. Y ahí está yo, soy Cristóbal, Dot Guru. ¿Qué está pasando?
4: Oye, ¿serán los perros importantes, mi gente? ¿Serán los perros importantes, tú crees?
2: Claro que sí, bueno.
4: Oye, Bad Bunny escogió, ¿verdad? Salí con Sansa y Jago ayer mismo firmó una ley para los perros en este caso también.
2: ¿La gobernadora?
4: La gobernadora, la 186-2026, fue firmada ayer por el proyecto del Senado. Esto es para los seguros de los perros. Los seguros de salud.
2: Okay. De verdad.
4: Sí, esto lo que hace es establecer reglas específicas para la venta de seguros de mascota, ¿verdad? No significa que sea obligatorio asegurar a tu perro, pero pendiente que por ahí viene eso, y eso sí, debería sí. de ser obligatorio, igual que castrar a tus mascotas para poder ayudar controlar la sobrepoblación.
2: Gobernadora, ¿ya le puso el plan médico a Jovín, el marido de usted?
5: No, eso no es lo que yo estoy diciendo. Y usted tiene que parar de poner palabras en mi boca, porque cada vez que me hace una pregunta, no, hace unas insinuaciones que no son correctas.
2: Pues mala mía,
6: pero el caballero de aquí. Señores, ¿qué les pasa a ustedes?
2: Exactamente.
7: No, pero por lo del miau, miau,
6: caballero.
7: El
6: primer caballero. Oye, nuestro.
4: ¿Qué establece esto, verdad? Porque nos estamos, ¿verdad?, organizando, nos estamos estructurando en este tema de los perros y las familias, incluyendo perros, ¿verdad?, en sus nidos. Establece reglas de exclusiones, condiciones preexistentes, deducibles, límites, periodos de espera y reembolso. Esto está regulando, ¿verdad?, todo esto.
7: Okay.
4: Hay muchas dudas, hay muchas
2: cosas. Eso está bien bueno.
4: Hay mucho truco también, tú sabes. Tenemos que entrar, en la Florida se conoce como el Pet Insurance Act. Esto ya existía y estamos adaptando, ¿verdad?, estas reglas y estas cosas que ya ha ayudado a otros estados.
2: Me parece súper interesante este tema, porque mucha gente, y al igual que los viajes, uno con la madurez de la vida, uno va, ¿verdad?, uno va aprendiendo, ¿no? Como en el segmento de los viajes hablamos mucho de que es necesario viajar hasta por un seguro. Si usted viene a Puerto Rico de Orlando, o si usted va de Orlando a Puerto Rico, hasta ahí necesita.

0: Si tú seguro.
1: Uh-huh. No sabes lo que va a pasar.
0: Y la gente, por años, hemos viajado al garete. En el caso de las mascotas, o sea.
2: Sí.
1: ¿A ti te ponen el quiénes cuando viajas?
3: Si tú tienes una mascota enfermiza, pero, que tú crees que tú vas a utilizar ese plan médico bastante, pues yo pienso que está bien. Pero si tú tienes un perro que realmente no está todo el tiempo en el veterinario metido, ¿para qué tú vas a gastar esa mensualidad? Pienso
0: no,
3: yo. Pues,
0: No,
3: y ya.
0: No, no, a lo que voy es. A lo que
3: ahora,
0: voy,
3: si
0: no.
3: tú tienes una raza que se enferma con frecuencia, pues tú, yo entiendo eso.
0: No, yo entiendo. A lo que iba es que no crees que es más responsable tener un seguro desde que ese perrito es Poppy.
2: Es lo más recomendable.
0: Porque puede ocurrir un accidente automovilístico, uh-huh, que viene alguien y le mete un cantazo a
3: traerlo.
0: Un accidente, el perro se ahoga, se envenena.
2: Sí, pues mira.
0: O sea, porque no solamente es condiciones.
2: No, no, exactamente.
0: O sea, la pregunta es. ¿Debería cada persona que se proponga criar una mascota, un perro, en este caso, desde el principio, a tener el seguro?
3: Ahora hay gente que tiene hijos que no tienen plan médico.
2: Lo que dice Bulbo es un puntazo. Obviamente, así piensan muchas personas, y no es que esté ni bien ni mal, es que así pensamos.
0: Sí, sí.
2: Si no se enferman, ¿para qué?
3: Pueblo.
2: Si no se enferman, pues ¿para qué la inversión, uh-huh, verdad? Pero hemos visto en los últimos 10 años que pues la medicina se ha metido bastante, los precios han subido muchísimo, y los perros bien que brutal. No son enfermizos, ¿verdad? Como dice Bulbo, hay perros que no son enfermizos para nada, pero existen los accidentes.
3: Uh-huh.
2: Entonces el perrito se cae de un sofá, se resbala en la losa, porque el perro pues no tiene buen grip en la loseta,
1: sí.
2: Se resbala en la losa, se parte una cadera, una patita o algo. Esas operaciones cuestan sobre $6,000-$7,000.
1: Mano, sí.
2: Y el plan médico ya te cubre un 90%. Entonces, cuando tú llegas a estas situaciones y te ahorras un fracatán de dinero, ahí tú dices, diantre, pues entonces vale la pena ponerle esto a los perros hoy en día, porque los accidentes están costando muy caro.
1: ¿Cómo lo aseguro los carros?
2: Muy caro.
0: La cantidad de accidentes de amos que atropellan a sus propios perros dando reversa.
2: 100%.
0: O sea,
3: pero ahí lo llevas para el cementerio.
0: No, porque
3: pero si quedara vivo.
0: Yo tengo un familiar que el perrito se le metió detrás. Y le aplastó la patita.
3: Eso se oye mal.
0: ¿Pero qué pasó? No.
3: Se le metió detrás.
0: ¡Pari! No, madre. ¿Qué pasa? A lo que voy es que le dio. Entonces, el perrito lo llevaron al veterinario. La opción más económica era amputarle la pata.
2: Sí.
0: Pero él no quiso amputarle la pata y escogió la opción más costosa, que era básicamente ponerle unos tornillos y todo. El perro camina como a veces camina y tiene una pata flotando.
2: Sí, no, oye.
0: Pero la usa.
3: Bueno, llevé mis perros ayer a un veterinario y eran solamente vacunas y refuerzos y eso, y fueron $800+.
2: Ya, sí, no, ya, oye, no,
3: o sea,
2: no,
3: que tú vienes a ver.
2: Cuando vienes a ver realmente, y lo más recomendable, porque te voy a dar mi situación actual. Yo tengo un Poppy que tiene su plan médico, pues los Poppy son traviesos, se comen mil cosas, pueden haber mil cirugías por mil cosas. Uh-huh. Pues, ¿qué sucede? Yo tengo a Batman, y mucha gente conoce a Batman, tiene 10 años, y pues ya yo veo a Batman como que viejito.
0: Oye, el accidente que él tuvo en el batitubo.
2: En la baticueva.
1: Ese guasón desgraciado.
2: En la baticueva fue accidente.
1: Ese fue el Ledger.
2: Yo dije, antes de que le pase algo, porque lo que pasa con el plan médico y lo tricky, es que si él tenía una condición, plan no cubre. Si tú pones el plan hoy y el perro la condición la tuvo la semana pasada,
1: preexistente, sí.
2: Si es preexistente, el plan no te va a cubrir esa condición. ¿Mm? Pero Batman no ha tenido nada, no tiene ningún registro de nada. Yo dije, espérate, déjame ver cuánto me cuesta. Porque si es un Poppy, es un perro pequeño, el plan médico debe estar en menos de $40 mensuales.
1: ¿Mm-hmm?
2: Pero Batman ya a mí me sale en $150 mensuales. Porque tiene 10 años. Pero si él se me fractura una patita o empieza a caminar cojo o algo, cualquier cirugía que suceda, como él no padecía de nada, me va a cubrir un 90%. Y esas cirugías de estos perritos pues son costosas.
3: Pero el 90%
2: está bien.
3: Es que yo había escuchado que realmente tú tienes que pagar una mensualidad. Obviamente tienes que pagar un deducible, que el deducible que no era bajito. Yo decía, pues entonces, ¿para qué es el plan?
2: Pues a mí me cobraban, te doy mi ejemplo, me cobraban $1,000 más $140 mensual. por mi perro de 10 años.
3: ¿Y los $1,000 de qué eran?
2: $1,000 de deducible, como de, una, como el down payment.
1: Cuando le pasa algo, pero
4: lo primero que
0: pero
4: lo
0: puede
4: primero
0: que poner 9,000.
2: Pero acuérdate de esto, 10 años tiene mi perro. Es como decir, vamos a ponerle un plan médico a un viejito de 70.
3: Sí. Carísimo. Sí. ¿Me entiendes? Sí, sí. Un seguro.
2: Un seguro.
0: O sea, que, una pregunta.
2: Por eso es que mientras más jóvenes piénsenlo, háganle el análisis, ahí es donde está mi duda. ¿Estás listo para tener un perro?
0: I have a question. I have a question, mister.
2: Yes, yes.
0: Okay.
3: Go ahead.
0: Oh, yeah, okay. You got it.
1: In English.
0: Turn it up. Okay.
1: Turn it up.
0: Vamos a poner. vamos a poner. O sea, yo tengo el perro Poppy. Sí. Le pongo el seguro, me sale más económico, super, obviamente.
2: Más
0: pero
2: económico.
0: Para. Eso se renueva, y estoy hablando para los planes médicos en general en la Florida y Puerto Rico. Eso se renueva anualmente y anualmente por la edad que va cumpliendo tu mascota, te van subiendo el precio o simplemente se mantiene el mismo precio si lo cogiste de que el perro es Poppy.
2: Pues ahí te debo esa data, pero lo que yo me imagino, porque tengo un perrito Poppy ahora mismo con ese plan,
0: ajá,
2: es que cada ciertas edades como que reestructura.
0: Lo va revisando.
2: Sí, porque de pagar 40, quizás el perro crece un poquito más y ahora paga 50 y pico y te van llevando. Sí. Uh-huh. Es como literalmente como los planes médicos nuestros.
1: Exacto.
2: Es literalmente como los planes médicos nuestros. Pero igual hay muchas irregularidades y mucha injusticia en los planes médicos, igual mucho más en el lado de perro, y por eso esta ley entonces está entrando para entonces empezar a regular esas casas aseguradoras, esos veterinarios, y proteger obviamente el bolsillo de las personas que son los que están benditos. O sea, uno ama estas mascotas con todo y uno tiene un ahorrito de 10,000 pesitos, 20,000 pesitos en una cuenta, pues uno sabe, los veterinarios y todo el mundo sabe que ellos lo van a dar todo.
1: Exacto.
2: Y si hay unas ayudas, pues mano, que para bien sean, no para mal.
1: Y viste, Rocky piensa que tú trabajas en Hueso Azul.
0: Me dejen las gracias.
2: No, pero la semana que viene, Rocky, hablamos un poquito más de la información de los planes médicos. Nunca está de más.
3: Bueno, claro, instruirse es importante.
0: Me gusta, me traes más info de eso porque la gente.
1: Eso está bien bueno.
0: Tiene que estar pendiente y ser responsable con las mascotas. ¿A dónde la gente te conecta para más información de perros?
2: Oye, al número de teléfono 787-530-2514. Cualquier problemita que estés teniendo y las redes sociales, Pomeli PR y Dog Guru PR.
0: Gracias, Dog Guru.

0: Brother, yo no sé ni cómo yo llegué a casa anoche. Clase lo que era. Hoy me están tirando de nuevo para bajar para allá, pero yo creo que hoy sí que ha hecho pichadera, que no me esperen.
1: El humo en paño.

0: está escuchando, ya tú sabes, las estaciones oficiales de los fanáticos de Bad Bunny, el nuevo Sol 95 en Orlando y la nueva 94 en Puerto Rico.
1: Hoy nos vamos a regalar entradas y boletos para los conciertos. Si tengo la oportunidad, si me lo permiten.
0: Bueno, sí, te vamos a dar break, pero vamos a hacer algo, Bad Bunny. Dame los boletos a mí. Entonces yo los. Ah. ¿Qué pasó? Yo los regalo. O sea, ¿qué pasó?
2: Sí, sí.
0: Yo los regalo.
3: No, nada, el que no quiere ir.
0: Dámelos a mí.
2: Exacto.
0: Dame
2: exacto.
0: El sobre, dame los boletos a mí. Yo los regalo a la gente, los oyentes, claro. Claro que sí.
3: Sí, sí, vas a ver la
2: okay.
3: Fila allí, la fila de la familia de Rocky.
0: Vamos a poner el kioquito. Oye, nosotros somos los únicos en la Florida Central que transmitimos desde Puerto Rico, o sea que somos los más que sabemos lo que está pasando con esto de los conciertos de Bad Bunny este fin de semana. En breve, vamos a decirte todo lo que no sabes de este concierto de Bad Bunny y también llueven las personas solicitándole a los que ya fueron a los 31 conciertos que no se metan a comprar boletos, que le den break a los que no han ido. Así que hablamos de eso en lo próximo. No te muevas de tu radio aquí en El Despelote con Rocky Burbu y Giga. Buen día.
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1: Roque José con los titulares. A las 5 de la mañana, las lecturas de los embalses se reflejaron que Carraízo había bajado 0.06 metros y La Plata mostró una reducción de 0.09 metros. El secretario de Salud, Víctor Ramos, reveló ayer que se registraron en Puerto Rico dos casos de personas contagiadas con la viruela símica, conocida como monkeypox, de la cepa Ciado 1, la más agresiva y que nunca se había detectado en la isla. La fiscalía estima que la selección del jurado en el juicio contra Antoniesca Avilés podría culminar en septiembre. El sistema de salud menonita estaba a cargo de parte de la administración del CDT de Culebra. Sin embargo, este acuerdo se venció en junio y será ahora el Departamento de Salud quien asuma el control de estos servicios. Tras 71 años, Columbia House cerró sus puertas definitivamente. El gigante de la venta de música por correo, que llegó a tener 16 millones de miembros, sobrevivió a la transición del vinilo a las cintas, los CD e incluso los DVD, pero finalmente no pudo sobrevivir el auge del streaming. Esta noche en Bayamón será el quinto partido de la final de baloncesto superior nacional entre los Vaqueros y Santeros de Aguada. La serie se encuentra empatada a 2. 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

0: óyeme, fiebre de concierto otra vez. Nosotros aquí estamos desde Puerto Rico. Somos los únicos que transmitimos desde Puerto Rico para toda la Florida Central. Y está toda la Florida Central y Orlando pendiente a que pasen PR con Bad Bunny. Y está, creo que la fila virtual comienza a las 10 de la mañana.
1: Yo creo que esta gente hizo esto última hora y lo anunció última hora para que fuera bien local.
0: No, claro, obviamente, pero sí, utilizaron el Banco Popular de Puerto Rico, que solamente clientes con tarjeta del Banco Popular van a poder comprar. Obviamente hacen un estudio de mercado. Banco Popular tiene 60% de la ciudadanía de Puerto Rico en su banco, ya sea con préstamos hipotecarios o de auto.
1: 60, yo pensé que 60. Era el 89%.
0: No, 60, 60. Sí, acuérdate que hay más bancos, 60%, y creo que yo tirando números a lo loco, quitando los préstamos hipotecarios y los préstamos de auto, deben haber como un 45% del país que tenga una tarjeta del Banco Popular que pueda comprar boletos para Bad Bunny, que para eso es que se hace, para que gente de otros bancos, de otros países, no tengan acceso, que sea más local, público.
1: Está los billboards. Hay muchos billboards de diferentes marcas, pero hoy vi el de Visa.
2: Se hace que yo no he visto ninguno todavía. De los billboards, no he visto ninguna otra. Pero esta gente, el Popular lo ha hecho ya con otros conciertos. Porque yo, por ejemplo, los stand-ups que fui, el de George Lopez y el de Chris Tucker, también tenían como acceso anticipado por ser
0: cliente. Sí, no, pero esto no es anticipado. No, es exclusivo.
2: Yo sé, pero que han hecho cosas así anteriormente, te digo, que para comprar de conciertos, actividades.
0: ¿Has visto los videos bien cómicos? La gente se está poniendo... Tú sabes que los raperos se ponen bling bling. Ajá. Pues hay videos de gente en TikTok que cogen y le engancharon la tarjeta en la cadena. ¡Eh, papi! Con la tarjeta de Popular.
2: Ah, lo vi. Como si fuera el carnet.
0: Hay gente que se ha puesto, por ejemplo, van caminando con la tarjeta pegada en la frente. ¡Vaya, todo bien! ¿Cómo estás? ¿Todo bien?
1: En una entrada segura.
0: La mejor campaña que pudo haber recibido el Banco Popular. Hay una muchacha que sabes que en Nueva York hay un Popular. Hay un Banco Popular en Nueva York. Entonces la muchacha empezó a roncar. Aquí estoy, miren dónde, en Nueva York. Y pone el Banco Popular. Entonces la gente empezó a escribirle que esa oferta, en ese banco, no tiene no va a poder hacerlo porque es para Puerto Rico nada más. No se lo van a permitir hacerlo
2: regional.
0: En el Popular de New York. No se lo van a permitir. Así que, pues, señores. Pero sabes que esta mañana estaba contándole ahorita a ustedes que hay un muchacho aquí que trabaja con nosotros en digital. Y él siempre se encuentra conmigo por las mañanas ahí en la cafetería. Y cuando yo veo, él llega con la laptop en la mano. Y yo digo, bueno, estoy aquí en la fila a ver si puedo ir. Nunca pude ir a las 31 funciones que se dieron en Puerto Rico. Y estoy tratando a ver si cacho unos.
1: Así hay mucha gente, ¿sabes? Boletos. La gente dirá, diablo, pero él va a seguir haciendo concert aquí. Hay mucha gente que no logró ir.
0: Sí. No, terrible. Incluso ahí tenemos un audio de una chica. No sé si lo podemos poner ahora. El audio, en esta chica está pidiendo, por favor, que a la gente que fue, que por favor le den break a los que no han ido. Tenemos ese audio ready, vamos a escucharlo.
3: Este video es solamente para los favoritos de Dios. Sí, para los favoritos de Dios. Si tú mañana logras cachar una taquilla por el amor a Dios, cacha dos, revéndelas, pero no las revendas tan caras. ¿Cómo es posible que yo no he podido ir a ninguno de los conciertos de Bad Bunny? A ninguno. Yo trabajo mañana, mi gente, yo no puedo estar en la línea, no, y de todas maneras lo he hecho, yo no cacho, la vez pasada la situación, que si hacer esa fila, que si estar tantas horas, gente, yo no puedo hacer eso, yo necesito que sea como en los tiempos de antes, que tú podías ir al concierto cada vez que querías, pero si ya tú has visto a Bad Bunny 2, 3, 4, 5 veces, deja que los demás puedan cachar, pero ¿por qué? ¿Cómo? Ustedes son los favoritos de Dios, que siempre van. Yo quiero ir al concierto de Bad Bunny. Yo quiero ir.
0: Ahí está, ya le enseñaré. Mucha gente rogando y así hay muchos en TikTok diciendo, por favor,
2: por el horario.
0: Si ya fuiste, por favor. O sea, hay gente que nunca logró cachar para los 31 conciertos. Yo vivo de una muchacha diciendo, es increíble, es algo con mi teléfono, algo está pasando porque todos mis amigos cacharon y yo no. Algo con mi teléfono pasa que yo no logro
1: cacharlo. Pero a mí me dijeron que tú fuiste con obviamente con tu nene, con Ricky, ¿verdad?
0: Con Ricardo,
1: tú fuiste. Y me dijeron que estás en la fila virtual.
0: No, yo no. Hice fila virtual.
1: Ya la estás revendiendo.
0: A mí, yo estaba en
1: la suite. La estás revendiendo.
0: Yo estaba en la suite.
4: Como tú y otra gente.
1: Gente, papi.
0: Yo estaba en la suite de Claro. ¿Qué te pasa a ti, nena? Me invitaron. Yo no.
1: A mí me pregunta por aquí una amiguita que si ella vive fuera, pero ella tiene tarjeta. Ella conserva su tarjeta del Banco Popular de Puerto Rico.
0: Pues puede hacerlo.
2: Sí, porque tiene la cuenta aquí.
0: A menos. Yo no sé cómo trabaja porque yo no soy técnico ni ingeniero del Banco Popular. No sé si el IP los registra fuera de Puerto Rico y tenga problemas, pero yo creo que si
1: tiene tarjeta. como quiera.
0: Por eso es lo mismo.
1: Como quiera eres miembro.
2: Sí, sí, pero si la sacaste en aquella sucursal, yo creo que entonces quizás puede que sea diferente. O sea, si es de una sucursal de Puerto Rico, pues entonces lo más seguro tiene acceso porque tiene la aplicación y tiene.
1: Ahí todo. Está cuarentona, mami.
2: Pienso linda, yo.
0: Ahora cuarentona. ¿Habrá gente que haya salido corriendo al Banco Popular a abrir una cuenta?
2: De seguro.
0: Para poder tener la tarjeta, ¿verdad?
2: De
0: que sí?
2: Seguro. Eso es 100% ay, garantizado, bendita. Que por lo menos dos o tres personas hicieron.
0: Alguien
2: eso?
0: Que trabaje en el Banco Popular, si quiere confirmarnos, ya sea en el chat o llamar al 787-622-9470, ha recibido volumen de gente abriendo cuentas ahí, se formó fila. ¿Qué hace que va a abrir una cuenta?
2: Oye,
0: solo para un boleto.
2: Claro, y tú sabes que va a haber gente que va a estar
1: en... Que es populoso, pero
2: bien brutal. Bien brutal. Papi, tú sabes que va a haber gente en 5 o 6 celulares, 2 computadoras, una tablet, que van a estar dando el refresh a todo, a ver dónde cachan.
1: Mm-hmm. Yo me quedo boba como la gente está.
0: No, terrible, terrible.
1: Sí, qué brutal.
0: Es que yo se lo dije a Bad Bunny hace tiempo aquí. Y le dije, tú puedes hacer conciertos de toda la... Tú te puedes dedicar a abre el Coliseo, hazlo ahí, quédate ahí por años haciendo conciertos y la gente va a venir de otras partes del mundo y hasta que se vaya bajando.
1: Las Vegas.
0: Y después te cierra y te vas y te retira. Uh-huh. Aunque, oye, mucha gente está cierro.
1: Si este lo quiere retirar, pero...
0: Pero es que no.
1: Pero, amor, este te quiere retirar hace tiempo.
2: ¿Qué va a ser
1: ya,
2: el domingo?
1: Ya retírate. Un billete
0: no,
1: brutal.
0: No, no, no.
1: Ya,
0: no, pero...
2: Y el lunes te retira. Sabes,
0: no, pero tú sabes lo que pasa, que hay una canción que dice que él se retira a los 33, o sea, queda un año para él retirarse. Pero mucha gente lo que dice es que él lo que va a hacer es que va a cambiar de... O sea, que el Bad Bunny no lo va a usar tanto, que va a usar más Benito. Es después de los 33. ¿Entiendes?
1: Wow, que es como que... Ese. Que, yo como... soy María Angelí desde mañana.
0: Sí.
1: Ahora soy Burbu.
0: Oye, ¿tú sabes quién me dijo una vez que se quería retirar temprano? Él me dijo, yo no quiero ser un viejo.
1: Yo me quería retirar temprano, pero no.
0: Yo no sé cómo... Eso fue hace años. Yo no sé si ha cambiado su manera de pensar. Farruko, yo creo que como para el 2009, 2008, él me dijo, yo no quiero llegar a los 50 años... cantando reggaetón. O sea, que él tiene planes de...
1: Tienen que reinventarse entonces.
2: Sí, pero sí.
1: Lo que pasa es que el estilo de vida que ellos tienen también es, tú sabes, es fuerte. Entonces, pero, para tú poder costear un estilo de vida así, pues sí, tú tienes que seguir produciendo.
2: Y también a los 20 y pico. A los 20 y pico la gente piensa que a los 40 son 100 años después.
0: Hey.
2: Y lo ven bien lejos. Ajá. Y como te cae encima en 2 meses y medio.
1: Pestañaste y ya tengo 40 años.
0: No, y cuando te das cuenta que ya es esa edad y tienes una energía bien brutal que puedes seguir.
2: Sí, pues, exacto. Sí.
0: Vámonos con Estefanía de Puerto Rico. Estefanía, buenos días. Cuéntanos.
4: Mira, buenos días, espero que todos estén bien.
1: Hacho, Estefanía, pero sube el cristal, mami, o apague el aire.
0: Claje viento. Pero,
4: déjame quitar el carro, vera, de
0: ella. Parecía un anuncio de champú, nena, con el pelo volando así.
1: Claro, yo dije, diablo, la abanico Beyoncé.
0: El abanico Beyoncé.
4: Mira, yo no trabajo en Popular, pero sigo una página en Facebook en Puerto Rico que es de Turistial de PR, que hay muchos turistas y los turistas ya están pagando y buscando quién tiene la tarjeta para ellos comprar taquilla.
2: Y a rayos.
1: De hecho, van a abusar de esa gente, mano. Van a abusar malamente de vender eso, revender.
0: Clávenlo, aprovechen.
4: De Popular, inclusive han preguntado para ir a abrir y si hay tarjetas virtuales.
0: Ay, bendito.
1: Habla claro, mami. ¿Estás revendiendo?
4: Mira, yo estoy que vendo mi tarjeta a 1,000 pesos, el que la quiera que me contacte. Y después la pongo en fraude.
0: No, la vuelta es que aunque tengas la tarjeta, no te garantiza que vas a conseguir boletos. O sea, no, esto es una fila virtual.
2: Claro, tienes la posibilidad.
4: Sí, por eso la gente está lo loco porque uno hace fila, pero uno no está. Yo espero. Yo voy a estar en el trabajo, mira, con el celular escondido en la fila.
0: ¿Cuánta gente cabe en el Irán Bistro, más o menos? Averíguate esa data, porque hay que ver más o menos, obviamente, como está montado el stage y todo, ¿cuántos boletos realmente van a estar a la venta? Ese, porque ahí más o menos uno tiene la cuestión. ¿Sabes qué? Me dice José, de 19,000 a 35,000.
2: A 35.
0: Depende de cómo esté montado el venue, ¿no?
2: Exacto.
0: La peor experiencia de conciertos que yo he tenido en mi vida fue en el Beathorn. Si usted no consigue cerca, va a ver a Bad Bunny del tamaño del receptáculo que uno prende la luz.
1: Wow.
0: Es así de
1: pero
0: chiquito.
1: Pero el vibe como quiera estar allí.
0: Pero, para el que nunca ha ido al Beathorn, yo vi a Luis Miguel, pero chiquitito una vez, pensando que había comprado cerca.
2: Sí.
0: Vi una vez, creo que fue Chayanne, ese sí lo vi de cerca, fue buen concierto.
2: Sí.
0: Lo pude disfrutar, pero si te toca bien lejos, vas a ver a Bad Bunny como el receptáculo de prender la luz.
1: Sí, y deben ahí hacerlo, supongo yo, que una versión bastante amplia, porque si no, pues se hubieran ido al Choli.
2: Sí. Yo una vez fui a ver a Luis Fonsi, lo vi bien chiquitito, pero en verdad está la fila 7.
1: verdad tú estabas en arena, en el foso.
0: Mira, pero no te rías.
2: Vacilando.
0: Quédate quieto.
1: Hasta ahí estaba en tu cara, te escupía y todo, pero lo voy a pedir.
2: Está cayendo el sudor.
0: Déjame apuntar aquí la listita. Y aquí ya le tiró a Fonsi hoy. Ayer le tiró a Reinao. Él le tiró a Reinao. Él le tiró a Fonsi.
1: Vacilando.
2: Vacilando.
1: Vacilando, buen corillo.
0: Este está como los que pelean en Facebook y en las redes y en YouTube y después dicen: esto es un personaje.
1: Esto es un personaje, tío.
2: Pero dice que la, no, y la tarima estaba bien linda porque era la cosita que le ponen en medio a las pizzas. Sí.
0: Vámonos.
1: No
0: vamos a comer. Vámonos con el Carlos de Puerto Rico. Carlos, buen día, rapidito, por acá, cuéntanos.
5: Nada, fíjate, yo creo y pienso que si no va a haber nadie estacionado, yo creo que la gente va a llegar allí con una sillita de playa y puede escuchar el concierto desde afuera. Eso es una buena idea.
1: Hecho, ese parking va a estar explotado.
2: No, no, no, porque el parking no lo van a usar de parking, esa es la cosa.
1: Ah, de verdad, pero no te van a dejar tampoco poner tu sillita.
0: El parking para que el parking va a ser la experiencia que ocurrió en el Coliseo, que era gratis para todo el mundo, pero esta vez para ir a la experiencia desde las 11:30 de la mañana tienes que mostrar el boleto para entrar.
2: Exacto.
0: Y la gente que se planea o tiene planes de estacionarse en Plaza Las Américas, señores, recuerden que Plaza Las Américas lo van a cerrar, o sea, solo cierran. Cuando usted llegue no va a poder salir. O sea, si usted piensa dejar el carro hoy en Plaza de las Américas, lo dejo desde hoy, ya, ese plan no sirve. O sea, ya pasó en veces anteriores que gente se metió en problemas porque intentaron romper el portón y Plaza de las Américas cierra los portones por la noche y usted no puede salir. Después,
2: Te quedas pillado.
0: Te quedas pillado. Es
1: vandalismo después de romper las cosas para salir.
0: Chacho, terrible, terrible.
1: Es un
0: o sea, el plan de Plaza de las Américas, si un pana tuyo te lo dijo, es un bruto. O sea, o perdió la memoria. O sea, no se recuerda de las veces anteriores que
1: se vayase en el tren. Ah, no, que no sirve.
0: No, no, pero el tren es lo que van a usar.
1: Sí.
0: No,
1: ¿dónde te deja el tren?
0: Tú llegas a diferentes estaciones. Y los
1: shuttle.
0: Sí, sí, sí, eso es lo que van a usar. Así que vamos a ver cómo corre la vuelta.
1: Pero si el tren tuviese unas paradas estratégicas brutales, ese tren sería.
0: Sí, no, pero van a haber unos buses que te van a buscar en las estaciones del tren y ahí tú te transportas al
1: bifurco. No, en este caso está
0: y esa logística
1: bien,
0: buena
1: pero
0: porque
1: digo yo que esa
2: regularmente
1: debería estar en unos puntos bien estratégicos.
0: Ah, no, pero eso es otra cosa, eso ya siempre
1: para ideas futuras.
0: No, eso no va a pasar. Aunque lo prometan. A lo que voy es que te iba a decir, qué bueno, mano. Gracias. Yo le doy gracias a Dios que yo no soy fanático de nada ni de nadie, mano. Porque yo me imagino ser un fanático, querer, ay Dios mío, quiero ir. La desesperación de los fanáticos es fuerte. Y mucha gente, en verdad, cuando no consiguen, se frustran, lloran.
1: Hey, bendito.
0: Hay gente que ha estado en la computadora y de momento el sistema lo escupe. Y perdieron los boletos.
1: Ay, mire,
2: se cayó el servidor y te fastidiaste.
1: Y nosotros no tenemos la facilidad de ayudar a nadie porque la gente nos llama para pedirnos boletos. Y a mí me da pena, pero mira, de verdad, nosotros no somos tiquetera ni nada de eso.
2: No.
0: Exacto.
2: Te podemos mandar buenas vibras.
0: Sí,
2: buenas vibras y
1: para que lo consigas, de verdad. No tenemos ni para nosotros.
2: Oye,
1: es una realidad.
2: Oye,
1: hay gente, no, pero hay gente que lo hace que piensan que sí, que tenemos la conexión.
2: Sí. Pero esto la cosa de estos queues en línea, papi, no importa lo que sea. Esto con taquillas de este tipo de taquillas, con cosas de colección, con las taquillas de cine también pasa. Papi, eso tú tienes 16 segundos para conseguirla porque hay 10.000 personas, se caen los servidores, va y le da refresh a la computadora y te sacó, te da logout. Esto, o sea, no importa que bien que estés preparado, esto es el mega reguero para muchas personas.
0: Y los saiquitos de Bad Bunny, pues, son un público saiquito. Ellos saben que después de esto no van a ver a Bad Bunny en buen tiempo, porque el que se acuerda, búsquelo en Google, busque filmación película residente, agosto y... agosto y octubre va a estar filmando. O sea, y eso dice que empiezan a filmar por ahí. O sea, que eso va a ser lo que resta de año posiblemente.
2: Si no hay demora.
0: O sea, que Bad Bunny va a presentarse porque él va ahora a grabar una película. Tan pronto termine ahí, empieza a grabar la película residente en República Dominicana. O sea que los fanáticos.
1: No hay agenda.
0: Sí.
2: Más todo lo otro que tenga entre medio, que de seguro va a estar haciendo algo en una rueda de prensa o se va de vacaciones.
0: Y Dios no lo quiera. O sea, tú te imaginas que Bad Bunny se ahogue con un canto de mangú y ya no lo vuelves a ver más nunca. Pero, ¿qué me pasa, papi? ¿Qué pasa? Ahora es la verdad.
1: Patético, Dios lo bendiga.
0: Cosas que pueden pasar allá en República Dominicana.
6: Culiquita Catí. Culiquita Catá. Culiquita Catí. 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Sabra Catí.
0: Gracias, Babuera.
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0: Oye, vea, aquí están los estudios, uno de nuestros panitas fuertes, señora y señora del Corillo, un tipo que tiene una gran aura, es exquisito siempre compartir con él. Aquí está nada más y nada menos que nuestro panita 7 y anda con visita. Díselo, 7.
7: Corillo.
0: 7, ya tú eres 8 o 9 ya.
7: No, yo voy por 3 y medio.
1: 6-7.
0: No, tienes que ir subiendo, subiendo. Ya en 5 años, papi, soy 12 ahora, me llamo 12.
7: Yo voy bajando.
0: ¿Por qué 7? Nunca, porque yo no me recuerdo. Quizás te lo pregunté alguna vez, pero no me acuerdo.
7: Bueno,
0: siete?
7: En aquel momento yo venía a trabajar en publicidad. Ajá. Y para todo había que... Yo era marketinero, había que tener marketing para todo. Y era como que vamos a pensar en un nombre que fuera gufiado. Hoy día a lo mejor hubiera escogido mi nombre ya, David Rodríguez. Por más aburrido y plain que suene. Uh-huh. Pero en aquel momento era, pues déjame pensar en una marca y todo eso. Y por mi fecha de nacimiento, que es el séptimo mes del 77, dije, pues déjame usar el 7.
1: Ah, qué duro.
7: Dije, ah, qué cool. Y después, pero
1: y
7: mano,
1: en 7 días Dios creó.
7: Es todo lo que tiene que ver con 7, las 7 notas, los 7 colores. Pero uh-huh. hay canales, hay de todo. Chacho, fue un revolú el tema
1: pero
7: de la
1: no
7: marca.
1: No puedes hablar 7 notas a la vecina de Rocky.
7: ¿Cómo?
0: Óyeme, aquí 7 trae a Milos, que obviamente tienen una canción nueva, se llama Quilombo. Me gusta mucho, estoy viendo el video aquí mientras hablo con ustedes.
1: Y es un revólver el video, un quilombo, ¿verdad?
0: Háblenos aquí un poquito del tema por acá, muchachos.
2: Saludos, Corillo, buen día, súper agradecido por la oportunidad. Estamos felices, David, lo invitamos para hacer esta colaboración.
0: Ah, o sea, el tema de ustedes y él es el chaperón.
2: Bueno, le invitamos a la colaboración y tuvimos el privilegio de que aceptara y rápido la conexión se formó y se formó el quilombo del bueno.
1: ¿Y por qué quilombo? Quilombo es una palabra argentina, si no me equivoco, ¿verdad? Como sí, un revolú, como
2: sí,
1: un...
2: Porque la canción trata de una persona que se enamora de alguien mayor. Y en este caso es una chica que se enamora de alguien menor, ¿verdad? Eso es la mujer la que se enamora de... Que es mayor, la mujer es mayor. Y
0: eso le pasa
2: que...
0: el día, las viejas se enamoran.
2: ¿De verdad?
0: Cuando vamos a la actividad de las viejas, qué linda esa
8: Históricamente sí, papi. Sí.
1: Históricamente.
2: Ya tú sabes, el colágeno, sí, sí. Esa vaina del colágeno y todo eso.
0: Qué bien, qué bien. ¿Y cómo es tu experiencia, verdad, en este tema? ¿Qué nos puedes contar? ¿Verdad? Tu sentir sobre el tema. Pégate lo más que puedas el micrófono ahí.
2: Para nosotros fue un honor, ¿verdad? Compartir con David Rodríguez y que él se montara en el tema. Y fue una experiencia increíble, ¿verdad? Nos juntamos, formamos el quilombo. La canción se escucha súper bonita. Estamos tratando, ¿verdad?, de tener este sonido, lo que es la música en vivo, ¿verdad?, pero también con lo que es el sonido contemporáneo. Y fue una gran experiencia. Así
0: ¿cómo,
2: que
0: ¿de dónde es Milo 7? ¿Y cómo tú cachas con ellos?
7: Bueno, hay una historia gufía que desde hace más de 20 años ellos estaban en una competencia de estas de banda, que yo casualmente estaba y los estaba viendo. Yo no me acuerdo, ellos me acuerdan esto a mí. Ajá. Porque me ha pasado un par de veces que veo bandas tocando y digo, ah, qué nítido. Y después voy y se los digo, mira, mano, me gustó lo que hicieron, sigan para adelante.
1: Qué lindo.
7: Y les di como que palabras de aliento en aquel momento. Y para mi linda sorpresa, 20 años después me los encuentro y me dicen, mano, tú nos dijiste esto una vez y nosotros no nos quitamos y seguimos. Y da, da, da. Y by the way, tenemos esta canción, tenemos esto. Ellos abrieron un concierto mío hace 2 años.
1: Ah, qué bien, que siempre han mantenido ese conexión.
7: Exacto, que por ahí empezamos y después me muestran la canción y empezamos a trabajarla. Y de ahí fue, pues una cosa llevó a la otra, ¿no? Terminamos en el estudio produciéndola y haciéndola juntos. Yo estaba más apestado que el caray, yo no quería hacer nada. Yo estaba, tú sabes, escondido, sin ganas. Me sacaron del sarcófago y estoy feliz porque pues valió la pena. Y ver gente que se inspira con el trabajo de uno es una chulería. Es una validación bien linda.
1: Y cuando uno ama lo que uno hace, quizás te sentías agotado emocionalmente o sí, whatever. Todos tenemos esas cargas en algún momento dado, pero ellos ayudaron a sacarte ese polvo que
7: me ayudaron a querer publicar, porque uno como artista no deja de crear nunca. Es las ganas de compartir. Claro. Es como que lo comparto o no, lo hago, no lo hago.
0: Quiero aprovechar que vamos tanta gente en el estudio. Tenemos a Andrés por acá, tenemos un par de gente aquí. Vamos a levantar las manos. Quiero que sean sinceros.
7: El Andrés es el Master Jedi.
0: Quiero que sean sinceros. Levante la mano el que no tenga agua.
7: Ah, no, yo tengo
0: agua. Tiene agua. Bulbo y yo. Tenemos agua.
7: Está bien, tengo, me siento culpable. ¿Cómo es Survivor's
0: agua,
7: Guild? Tengo Survivor's Guild. Yo tengo agua.
0: A mí se me fue anoche.
7: Yo tengo agua. Y a gente cercana, a mis familiares y amigos, pues se tienen que tirar para casa a recoger.
0: Y ustedes, los muchachos amigos, tienen agua. Y se ven bañaditos.
1: ¿Por qué la pregunta?
7: Tenemos agua, pero.
0: Quiero hacer el censo real, porque quiero verlo.
1: Ah, ok. ¿Sí? Sí, sí.
2: Yo pensé que era para cambiar de asiento, porque parece que hay un olorcito. Eso iba a decir yo me bañé en la mañana.
0: No, se ven clean coat.
7: Mira, yo tengo agua, pero no me bañé.
1: Mira, me fumaste.
0: Quiero buscar el quilombo. Están las plataformas disponibles ya, ven todo.
7: Oye, está en todos lados. Gracias por el apoyo a todos.
1: Carlita.
7: Toda la gente que la ha apoyado, porque de verdad que ha sido una linda sorpresa. Esto es independiente.
1: Ey, ese mood me encanta.
7: Esto es independiente. Hey. Estamos, a mí me encanta ver la lista de Billboard, que ahora mismo estamos top 10 en los Hot Latin Tracks.
0: Me encantan los underdogs.
7: Y exacto, estamos underdogging full, independiente, guapeando con disqueras grandes. Y pues llegue a donde llegue, ya es un logro.
0: ¿Quién está debajo de ustedes ahora?
7: Ahora mismo, no sé.
0: Te tienes que haber fijado, siete, no sé cómo
1: mirar.
7: Creo que era Karol G.
0: Ay, me lo imaginaba.
1: Pero Karol G dijeron que estaba número uno.
0: En Billboard.
1: ¿Y cuál es
7: Billboard. Ah, bueno, pero es en Billboard, pero es por lo menos en la lista de los Latin Tracks, creo que estábamos bien nosotros. Muy pero bien. De verdad, no. Yo no pero, me. Sinceramente, no me fijo en quiénes son los demás. No,
0: pero puede que Karol G esté encima. Puede que esté encima entre los primeros 10, pero acuérdate que el disco es nuevo y tiene que tener temas debajo de la 10, obviamente. Por eso es que. ¿Entiendes?
7: No sé,
0: es que
7: es por tema, ¿no? Pero ha sido una linda sorpresa, ¿verdad? Y para nosotros, que es nuestro primer tema oficial, vamos a decirlo así.
1: Ya se metieron.
7: Debutando, brutal, estar en esta posición, es surreal y a la misma vez también una cosecha, ¿verdad? De tantos años de siembra,
0: ¿sabes? Bello. Bueno, ya lo saben, porque en Quilombo ahí en todas las plataformas digitales. Bad Bunny nos invita al concierto, ¿no nos ha invitado?
9: No, chico.
0: ¿No nos ha llamado? Oye.
7: Bad Bunny no me invito para la casita.
1: Tienes una oportunidad, dos tienes ahora.
7: Tengo, hay más.
1: Claro.
7: Ah, pues Benito me tira, papá. Bueno, y te puedes llevar a 7, a 8 y a 9, si quieres.
0: Gracias, muchachos, por estar con nosotros. Próximo, óyeme, venimos con el GPS de los famosos, señoras y señores. Ahí todo lo que tienes que saber sobre el concierto de Bad Bunny lo tenemos para ti, así que bien pendiente. Además, se expresa la que acusaron de extorsión a Yailin, la más viral. Ella dice que, ¿qué? Te contamos.
1: Ella dijo que lo iba a invitar para el concierto, que si quieres.
0: Y tenemos acceso directo a los ensayos de Bad Bunny. Así que pendiente a toda la información. Oh. Quédate aquí en la nueva 94.
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12: Vamos allá, vamos al chisme, vamos a lo que a usted le encanta aquí en el despelote con Rocky Burbu y Giga, ¿ok?
13: No quiero que más nadie me hable de amor.
12: Está calentando, está calentando.
13: Ya me cansa. Esos trucos ya me lo sé. Esos dolores los pasan.
12: Mira, estás al aire, papá. Mira, señores, que Balboni me dice que está calentando. En cualquier momento, nosotros somos los únicos que vamos a pasar a los calentamientos de garganta de Balboni. Así que bien pendientes, señores y señores, que se presenta en concierto en

0: una persona con la credibilidad más encendida de Puerto Rico. O sea, tú,
1: ah, de verdad, pues tú, viene otra por ahí. Sí, ¿no? Sí, será
0: sí.
1: Lunes.
0: Sí, tú sabes que está en Puerto Rico está Carmen Joven, la mujer noticia, pues yo creo que esta es la que viene detrás. Ella dice que aparentemente viene y que va Bonnie con una nueva fecha a Puerto Rico.
1: Detrás, me muero.
0: Sí, sí, sí, sí. Así que hablamos de eso. Pon tensión rapidito, Omar, ahí, rapidito.
1: ¿Qué pasó?
0: Óyeme.
1: Anda.
0: Dice que no fue ella la que extorsionó a Yailin, la más viral.
1: Dijo.
2: ¿De verdad?
0: Señoras y señores, la chica que hablamos ayer y que supuestamente extorsionó a Bad Bunny porque tenía. A Bad Bunny, a Yailin, porque tenía unos videos de ella que se llama Daribert Montero Severino. Uh-huh. Que Yailin misma subió a sus redes sociales. Dijo: espero que te entregues, perra.
2: Que son posts de ella, un story.
0: Exacto, pues aparentemente está pidiendo a las personas que divulgaron esta noticia, específicamente al reportero Tolentino en la República Dominicana, que por favor se retracte. Vamos a escuchar lo que dijo la que están acusando de extorsionar
1: de
0: a Bad Bunny.
1: De perra.
0: Que están acusando de extorsionar a Yailin, la más viral.
3: Yo soy la chica acusada de amenazar a Yailin con subir videos sexuales de ella, que si no me mandaba el dinero, yo la iba a matar a ella. Y también me acusan de que yo la amenazaba con su niña, ella. Y yo lo que quiero decir, hacerle un llamado a Tolentino, que limpie mi nombre y borre todos esos videos que él subió sin antes tener la información correcta y debida. Porque él subió esos videos donde me culpaban a mí de algo que yo no hice y de algo que yo no tenía que ver.
0: Ahí está, señoras y señores, ella está negando las acusaciones de extorsión a Yailin, la más viral. Lo que
1: bueno,
0: sí,
1: cada cual se defiende, y si ella no fue.
0: Uh-huh. Bueno, claro, eso tendrá que demostrarlo en un tribunal. Espero que, verdad, que si de ser ella inocente, pues que logre demostrarlo, ¿no? Uh-huh. La cuestión es que muchos comunicadores le están aconsejando a Yailin, la más viral, señores, que se deje de estar grabando. O sea, y más en los teléfonos de las parejas que
1: yo
0: se.
1: Yo creo que eso es algo que muchas personas hemos hecho en algún momento dado de la vida.
0: Que tú lo has hecho.
1: Uno madura y uno entiende que eso no está bien.
0: Pero tú lo has hecho.
1: Sí, ¿no? Yo lo llegué a hacer con mi esposo en algún momento dado y los dos entendimos que no era lo correcto y lo borramos.
0: Sí.
1: Pero si mucha gente lo hace y verdad, no se lo recomendamos porque hoy día.
2: Ya, hecho, todo se puede filtrar por ahí.
1: Con las nubes
2: ahí.
1: Y todo, tú no
2: se
1: sabes.
2: Se te pierde el celular.
1: Sí, sí,
2: o
1: muchas
2: alguien
1: cosas.
2: Coge el celular, ¿no?, cuando tú no estás pendiente. Sí, papi.
0: Yo realmente, yo no me grabo, pero es para evitar contrataciones de. para que me llamen para películas.
1: Ah, no,
0: para
1: que lo va a ver, lo va a ver.
2: Para película, para.
1: No, verse rico, pero no.
2: Para Bob Patrol.
1: Sí, sí.
0: Para colmo.
1: Para SpongeBob.
0: Para colmo.
1: Ah, no, dile que no.
0: Para colmo, la gente ya me quiere como yo soy. La gente me para en la calle, vaya, se corre un video mío, chacho, va a ser peor porque va a tener más fanáticos todavía. O sea, terrible.
1: Va a tener esa, ¿ja?
0: Ay,
1: quédate callado.
0: Yo, chinche. Óyeme, señoras y señores, ayer fue el funeral de Pritchard Colón. Nuestro compañero DJ Boy, que se encuentra en los estudios de Nuevo Sol 95, estuvo allí presente. Quiero hacer varias preguntas. Boris, ¿en qué funeraria fue el evento?
4: Fue en actually a newcomers funeral home en Winter Park.
0: En Winter Park. ¿Y qué viste allí que nos puedas comentar? ¿A qué hora comenzó? ¿A qué hora terminó? Cuéntame.
4: Pues mira, las puertas abrieron un poquito más tarde de las 4:30. Se supone que fueran las 4:30, pero el papá llegó tarde. Y entonces pues le dieron un brequecito para que compartiera, ¿verdad? Con
2: Pritchard.
4: En privado. Ajá. En privado, sí. Entonces mucha gente y un calor increíble.
1: Mucha
4: pero,
1: gente, ay, qué bueno.
4: Sí, no, uh-huh. Eso estaba súper lleno, además de la prensa, gente de radial y mucha gente viajaron de Puerto Rico para venir a asistir al funeral. Pero que sí noté, como sabemos, pues que los papás están un poquito encontrados, ¿verdad? Y están con discordia entre ellos.
1: Lito.
4: La distancia, la división que había entre los dos fue un poquito notable. Sin embargo, los hermanos de Pritchard estuvieron todos, no tan solo con el público y la gente que se dieron cita, compartieron con todo el mundo. Inclusive ellos fueron afuera, a la parte de afuera, para compartir con la gente que están haciendo fila para saludarlo y dar las gracias ellos mismos personalmente. Pero que eso fue lo único que yo pude notar entre los padres, la cual yo creo, ¿verdad? Y en mi corazón me dice que Pritchard no hubiera querido eso, pero desafortunadamente así se dio.
1: Pero por lo menos estuvieron allí los dos, que es,
0: sí,
1: lo más importante,
0: sí,
1: para ese cierre, uh-huh, que dentro de todo, ¿verdad? Qué triste, una vida apagada de esa manera. Apenas, él tuvo 11 años en eso, ¿verdad? Batallando.
0: Sí, bueno.
1: 11 años, bien jovencito, te cayó.
0: 33 años es el día de su partida, esa es la edad de su partida, y lo increíble.

0: increíble es escuchar las palabras de doña Nieves Colón, su mamá, ayer en Telemundo Puerto Rico la entrevistaron.
1: Esa mamá lo dio todo, Dios mío.
0: Y ella, ella dio detalles específicos de cómo fue la partida de Preacher. Vamos a escuchar a la mamá de Preacher Colón.
2: Ahora en septiembre cumplimos 9 años yo viajando de martes a jueves a Jacksonville para que él tuviera su terapia. Preacher a las 11:30 de la noche, yo lo acosté a dormir. Y le apagué el televisor y tuve que hacer su... Hey, Preacher, ya está, le tienes que ir a dormir así. Y yo, deja el charlatanerío que no te vas a amanecer con el televisor prendido. Nos vemos mañana. Y ya. No, cuando lo levanté ya no me respondió. So, mi hijo yo entiendo que se fue durmiendo y se fue en paz. Recuérdalo con mucho amor. Un muchacho simpático que hacía broma. Nunca en las terapias perdió su sentido del humor, el coqueteo con si había una muchacha que le gustaba y le, ¿te gusta esa muchacha? Que sí le gustaba, o sea, su personalidad no cambió. Pero en septiembre.
0: Increíble, así que.
1: Él estaba consciente en todo momento, qué cosa brutal, ¿verdad?
0: Eso es lo que estábamos hablando en estos días, que es lo beneficioso de todo esto, que familiares nunca dejaron de percibir el amor que Preacher le sentía, sí, y el agradecimiento que él sentía hacia sus familiares, específicamente a su mamá, a su familia en general. Que porque tenía sensaciones, tenía reacciones, o sea, reaccionaba.
1: Sí, él estaba consciente de absolutamente todo, lo único que no podía demostrarlo.
0: Sí. Pero viste eso, o sea, él se quería quedar viendo televisión, era tarde.
1: ¿Qué él habrá sentido en ese momento que él no quería apagar la televisión?
0: ¿Verdad? Entonces él se acuesta a dormir, la mamá lo acuesta a dormir, cuando se va a levantarle en la mañana ya no levantó más. Uh-huh. O sea, que ella entiende que pues se fue en paz.
3: Está durmiendo.
1: Está durmiendo como un ángel.
0: Así que descanse en paz. El orgullo boricua de Orocovis, Puerto Rico, señores y señores, el Preacher Colón.
3: Qué lástima, mano.
0: Señoras y señores.
1: Que Dios lo reciba en su gloria.
0: Y ponemos esta foto.
1: Que dé paz a sus familias.
0: Ponemos esta foto en pantalla para los que nos ven streaming en la aplicación La Música, que es gratis, porque ese es su mejor momento. Entonces, que estaba viendo una película donde supuestamente muere. En la película se trataba de cuando tú morías, llegabas al cielo en tu mejor momento, tu momento más feliz. Y como tú estabas en tu momento más feliz físicamente, así era que llegabas al cielo. Entonces,
1: ¿verdad?
0: Viene esta persona y dice, le dice a otra persona que conocía en el cielo, adiós, pero tú llegaste como que tú viniste a ser feliz cuando vieja. Sí, porque ahí fue que me divorcié, ahí fue que hice mi vida, ahí fue que...
1: ¿De verdad?
0: Que no se quite nunca porque quizás el momento más feliz de su vida no ha pasado.
1: O sea, sí, todos los días es un regalo.
0: Usted piensa que ya tuvo momentos felices, pero quizás viene algo mejor, señora. Así que
1: no
0: nada.
1: No importa en el estado que tú te encuentres en este momento, siempre hay una esperanza.
3: Eso hace.
0: Así es. Bueno, señores, oye, me continúa la gente disgustada, señores, porque Bad Bunny no avisó con tiempo lo del concierto.
1: Ese era para los locales.
0: Sí, okay. Sí.
1: Otro, no le dio tiempo a hacer las maletitas a nadie.
0: Otro muchacho se fue a TikTok ahí a despotricarlo. Vamos a escucharlo, mírenlo ahí. Ay, Dios mío.
4: No sé ustedes, pero a mí me tienen bien c***o Bad Bunny y cualquier otro artista que decida hacer un concierto en Puerto Rico de hora para hora. Porque no es solo los chavos, y los chavos es un problema, pero no es solo los chavos, uno pide chavo prestado, uno da un tarjetazo, uno se resuelve. Pero c***o, yo soy de Mayagüez. Ok, yo tengo que prepararme mental y físicamente para tirarme una misión para San Juan. Yo tengo que buscar quien me cuide de la nena. Y no solo eso. Uno tiene que planificar su vida. Ok, ese día es mi cumpleaños, cabrón. Yo tengo cosas que hacer. Porque tú estás haciendo concierto hora para hora. Avísalo con tiempo, deja uno prepararse, deja uno buscar ropa. Ahora uno quiere comprar ropa, ver a los conciertos. Cabrón, una semana no da para nada de eso, yo trabajo. Ay, mamá, tú.
1: Está brutal, tú coges dinero prestado para ir a un concierto.
0: Está brutal, ¿verdad?
1: Bueno, o sea, eso sí, prioridades, pero cero.
0: Terrible, pero nada.
1: No. Cero.
0: Miren.
1: Pero tiene razón.
0: Solamente 70,000 personas van a poder ir al concierto de Bad Bunny. Son 35,000 personas por concert. Los boletos salen a la venta a las 10 de la mañana. Hay un rum por ahí corriendo. Yo diría que es la mujer noticia 2 de Puerto Rico. Estamos hablando en Puerto Rico de Magda. Ella es una de las presentadoras de un programa de nosotros aquí en la media de Puerto Rico.
1: Magda, muy dura.
0: Se tiró un chisme ayer, un bombazo.
1: Carmen Jové, recoge.
0: En la mega de 3 a 7. Vamos a escuchar lo que dijo Magda, señores.
5: Última hora, pueblo de Puerto Rico. Según mis fuentes, me dicen...
6: ¡Dilo ahí, Magda!
5: Que el artista número 1 del mundo entero...
6: ¿Qué pasó?
5: Benito Antonio Martínez Ocasio tendrá una tercera función en el estadio Irán Bilson el 21.
6: ¡Magda!
7: ¿Y qué?
5: Y que hay la posibilidad de que sea gratuito.
6: ¡Marta! ¿Está acá? ¡Embustera!
0: Mary, que era un concierto gratuito este viernes de Bad Bunny. Eso, ya tiró eso ahí en el medio. Yo no sé si eso es verdad.
1: No, pero yo creo que eso no es verdad.
0: ¿Por qué no?
1: Porque ya dijo el Irán Bithorn. Y eso es en el Bithorn.
0: En el Bison, dijo ella, en el Bison. En el Irán Bisonte.
1: Mira, el Bison, en el Bison. Mira, wow, estaría bien.
0: Está brutal. ¿Tú te
1: imaginas? Estaría bien brutal que
0: todo el mundo compre.
1: Matándose, comprando, haciendo filas virtuales sí. Y todo. Y de repente, ¡uh! ¡Sorpresa!
0: Pero yo tengo una teoría. ¿Tú te acuerdas cuando Bad Bunny transmitió el concierto aquel por Telemundo Puerto Rico? Desde el Coliseo de Puerto Rico. Fue espectacular. Que todo el mundo estaba... O sea, como 70 puntos de rating ese show. Que tiraba hasta las malas palabras por el Telemundo y todo. Ahora mismo yo no creo que ningún canal local vaya a transmitir eso porque vieron lo que pasó en ese concierto. Las malas palabras era bien difícil censurarlas y por televisión
1: no, le quitas la magia.
0: Regulada también. Por la FCC. O sea, aparte de que Telemundo es NBC. ¿Qué pasa? Que Giga me dice que cuando estaba Telemundo haciendo eso también lo hicieron por Prime. Yo no sé si.
3: Sí,
0: yo no me acuerdo.
3: Prime o Pico, con una de las
0: dos. Yo no me acuerdo. Me dice Prime, José.
3: Sí, ¿qué pasa? Yo me recuerdo porque yo lo vi cuando yo estaba fuera de Puerto Rico y lo pude ver.
0: Lo pudiste ver. Pues yo, acuérdate que Bad Bunny acaba de hacer una película con Adam Sandler. Y Adam Sandler es socio de Netflix. Incluso ahora acaba de lanzar la película nueva de la hija de Adam Sandler.
3: Sí, con la hija de él.
0: ¿Qué pasa?
3: Con Sonny Sandler.
0: Con Sonny Sandler. Hicieron la película juntos, la de la dos, la comedia. Sí,
3: Happy Gilmore
0: 2. Uh-huh. Él es como que un empleado más de Adam Sandler. Es como que uno de los que manda ahí en Netflix. ¿Qué pasa? Que yo creo que ese contacto de Netflix y Bad Bunny debe estar abierto. ¿Tú te imaginas que después que todo el mundo pega, que esté soldado y todo, anuncien Bad Bunny en vivo por Netflix?
1: No, va a ser brutal. Pero
0: para mí que lo van a transmitir por Netflix.
1: Pero, hacho, no es lo mismo estar allí en vivo.
0: Ay, yo prefiero verlo por Netflix.
1: Es lo mismo, el vibe.
0: El vibe en el Bistro, si te toca lejos, es horrible.
1: Ah, bueno.
0: Porque yo vi a Luis Miguel, y te lo dije ahorita, lo vi
1: también. Pero la música, la vibración.
0: Nah, chacho, yo prefiero, si me va a tocar lejos, prefiero verlo por televisión. Si me va a tocar buenos boletos, pues lo prefiero ver ahí.
3: Pero es que la vibra, cuando uno está en un evento así en vivo,
1: sí, es otra
3: bien
1: cosa.
3: Diferente.
1: Sí,
3: pero sea un juego, no, sea un concierto.
1: A veces hasta el piso tiembla.
0: Sí, eso son ustedes. Yo prefiero por
3: televisión. Eso es la mayoría de la gente, para eso que hace.
0: Por eso.
3: Hay que aguantar personas a los estadios.
0: Yo no soy la mayoría, yo no soy masa guía.
3: No, yo sé.
0: Yo soy un tipo especial.
1: No, yo no.
0: Yo soy un pueblerino. Son ustedes que son pueblerinos y todo. Mira, a lo que voy es que, señoras y señores, a mí el miedo que me da, Urbu.
1: ¿Qué pasó?
0: Yo me acuerdo que hubo un concierto de Bad Bunny en Puerto Rico que estaba lo del COVID. Y cuando Bad Bunny vino.
1: Ya viene, estuviera siempre con las macacoas.
0: No, ninguna macacoa.
1: La lepra humana.
0: Date quieta. No, quítame la música porque pierde la seriedad del punto, ¿entiendes? Señores y señores, ok.
1: ¿Estás vacunado, papi? Si no, no puedes entrar aquí.
0: Pero nada, deja terminar. Lo que pasa es que yo me acuerdo que cuando Bad Bunny vino, el repunte de COVID después, ajá, Puerto Rico se fue de control con el COVID. Yo me acuerdo que los hospitales no daban abasto. Pues tengo una preocupación. Miren la noticia que acaba de salir ayer por la tarde. Burbu, ¿qué dice ahí?
1: Ay, Dios mío, después me usa a mí.
0: Ay, Dios mío.
3: Ya lo sí.
1: Después me usa a mí. Mira, Salud confirma los primeros casos de una variante más severa de viruela símica en Puerto Rico.
0: ¡Ea, rayo!
1: ¿Qué es viruela símica, papi?
0: Viruela símica, señoras y señores.
1: What the hell is that?
0: Aquí tengo la información que no se vaya a regar la viruela símica allí.
1: Vaya para el cóncer, entonces.
0: Si usted tiene una picadita, como una ronchita de varicela, porque eso es lo que parece. Uh-huh. Es verdad, eso es uno de los síntomas, ¿no?
1: Y se pega hacia contacto físico.
0: Dice que la viruela símica es una infección causada por un virus de la misma familia de la viruela humana, aunque normalmente es mucho menos grave. Es peligrosa. En la mayoría de las personas desaparece por sí sola en unas 2 a 4 semanas, DH. Sin embargo, puede complicarse especialmente en niños pequeños, embarazadas y personas con defensas bajas o VIH avanzado. También puede ser muy dolorosa si las lesiones aparecen en la boca, los ojos, los genitales y el ano. Ok, señoras y señores. Dice, los síntomas principales son erupción de granitos o ampollas que después pueden formar costras, fiebre, escalofríos, ganglios inflamados, dolor de cabeza, músculos o espalda, mucho cansancio, dolor de garganta, lesiones dolorosas en genitales o ano. Si te duele el ano, ya sabes. Algunas personas presentan dolor rectal intenso, o sea, un dolor en el fondillo bastante duro.
1: Mira, mami, si te duele, dile que es viruela. ¿Viste?
3: La viruela te está matando. ¿Qué hiciste anoche, mi amor? La viruela.
0: ¿Y a ti te duele el ano?
7: No soy gay.
0: Ah, bueno, esa es la pregunta, papá. No. Pero tú te imaginas que en el concepto de Bad Bunny se riegue esa cuestión de la viruela.
1: Eso no va a pasar.
0: La viruela severa esa.
1: Lo cancelamos.
0: Tengo miedo ahora.
1: Porque tú no vas.
0: No, yo no voy. No, pero se le puede, eso se va corriendo burro y se le pega a los niños.
1: No, pero tú tienes un bunker allí en Guaynabo. No. Te metes al bunker.
3: La gente sale en concert para el cuido.
0: Sí, yo no sé. ¿Cómo es? Espérate, yo sé
1: que. Yo así el Cristóbal.
8: Hoy en día no perrean.
0: Ah, ¿quién? No.
8: Los chamaquitos están
0: en el celular. No, pero es que no es eso. Es que
1: está en el celular.
0: Viene esta mamá, deja el nene cuidando el bebé, se va para el concierto de Bad Bunny, se le pega la cuestión esa, se la pega el bebé. O sea, se riega.
1: Ya lo loco, tú eres apocalipsis
0: hecho
1: carne.
0: Quita la música porque es la verdad. Wow. O sea, la verdad.
3: Cayó un asteroide en Júpiter. La verdad. ¿Tú imaginas que en el concierto de Bad Bunny cayó un asteroide?
1: Wow, ay, voy a vender mi taquilla, la que tengo, la voy a vender. Sí.
0: Incluso yo me imagino que la gente que está en fila ahora para comprar los boletos, escuchando esta noticia, están cerrando las laptops ahora mismo.
1: No, me imagino. Imagínate,
3: la están comprando de 20 en 20. Y
0: 100% seguro. No te rías, Bad Bunny.
1: Puche, mira este tipo.
0: Date quieto. Mira, voy hablando de Bad Bunny. Vieron que Bad Bunny hizo la edición de los perritos de Vogue, de la revista Vogue.
3: Uh-huh,
0: entonces le puso en el reportaje que el perrito se llama Sansa.
1: Martínez
0: Bellinger, usó el nombre de la novia, porque es la novia, como para dar a entender que si es su novia, su oficialmente.
1: Común.
0: Sí, y porque si hubiese sido otro, le hubiese dicho, este es Sansa Martínez, pero él quiso ponerlo en el reportaje que era Bellinger, o sea que es oficializando que está con Gabriela.
1: Y que los latinos tenemos dos apellidos.
3: Ajá. Exacto.
0: Oye, y eso está bien, también puede ser eso. Y la vuelta es que la gente, o sea, que los animal lovers, y yo quiero preguntarle a José Cristóbal.
1: Es un beagle.
0: Que está aquí. Sí. Yo sé, Cristóbal, ¿viste las fotitos de la
8: película? La vista es preciosa.
1: ¿Es un beagle o no?
8: Es un beagle.
1: Qué bello.
0: Tú que eres el dog guru. No sé si podemos ver otra imagen de la perrita. Hay una imagen, un videíto donde la perrita sale caminando.
8: Uh-huh.
0: Hay críticos ya diciendo que Bad Bunny tiene la perra gordita. Eso es verdad. O sea, tú la viste gordita, ¿viste el video?
8: Mira, sí, pero la perrita no está tanto,
0: ¿verdad?
8: Puede que esté rellenita de amor, pero no está en sobrepeso.
0: Porque hay gente diciendo que
1: nosotros.
0: Hay gente que dice que tiene 8 libras de más la perra. Entonces,
8: sí, pero cuando nos metemos
1: en escúchame.
0: Porque la vieron gordita.
3: Pero 8 libras y 4 onzas.
8: Pero métete al perfil de quien criticó lo de las 8 libritas, a ver cuántas libras debe estar de más esa persona.
0: ¡Ey, Sansa! ¡Vérate, Sansa! ¡Sansa!
3: ¡Dice que tiene
1: pioncho
3: y el colesterol alto!
0: 7.5.
3: De verdad.
1: Que tiene hígado graso.
0: Mira, que tenemos a Sansa en línea. Sansa, buen día.
9: Besito pintado.
0: Mira.
1: Sansa,
0: que
1: está
0: allá. Pero qué bueno.
1: Ay, pero qué fotos lindas.
8: Lo importante, mi gente, es que si ven la foto, el tenedor está vacío, no se le está dando, ¿verdad? No le está dando comida. So, no se pongan ahora, va a ponerle la comida de la mesa, vamos a empezar a darle comida de la mesa a los perros.
0: Mm-hmm.
8: Cuidado, porque esto puede traer consecuencias. Así que eso es una buena fotito, una buena relación.
1: Ya, a veces le doy chuletita a mis perros. Pues, ¿no?
8: Como dice el mito, o sea, como dice el dicho, una vez al año no hace daño, pero no acostumbra, ¿verdad?
1: ¿No?
8: No, una vez al mes ya puede hacer dañito.
1: No, pero yo no doy un chuletón completo, yo no, doy un cantito.
0: Así. Es
1: que bocaíto. Así me da pena.
0: Bueno, ni modo. Así que, señoras y señores, el Dog Guru dice que no está.
8: No, yo no la veo obesa.
0: Mira, que me dicen, vamos a pasar de nuevo, señores. Bad Bunny sigue calentando para el concierto. Era,
10: tres tristes tigres.
0: Llama al aire, papá.
10: Tres tristes tigres. Tres tristes tigres Tres tristes tigres tragaban trigo en un trigal en tres tristes trastos.
0: Ajá.
10: Tragaban trigo tres tristes tigres.
0: Va bien.
11: Más rápido.
0: Dale. Tú puedes.
10: No sé para qué calenté porque. Tres tristes tigres.
0: Dale, tú puedes, Babo.
10: Tres tristes tigres tragaban trigo en. Ahora lo hice más lento. Ay, chulo, me sale, verá. Tres tristes trigues tragaban trigo en un trigal. En tres tristes tratos tragaban trigo. Rrr, que tengo la fuerza que tengo la mañana. Rrr. No, no, no, no.
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3: Titulares. Roque José con los titulares a las 5 de la mañana. Las lecturas de los embalses se reflejaron que Carraízo había bajado 0.06 metros y La Plata mostró una reducción de 0.09 metros. El secretario de Salud, Víctor Ramos, reveló ayer que se registraron en Puerto Rico dos casos de personas contagiadas con la viruela símica, conocida como monkeypox, de la cepa SIADO 1, la más agresiva y que nunca se había detectado en la isla. La fiscalía estima que la selección del jurado en el juicio contra Antoniesca Avilés podría culminar en septiembre. El sistema de salud menonita estaba a cargo de parte de la administración del CDT de Culebra. Sin embargo, este acuerdo se venció en junio y será ahora el Departamento de Salud quien asuma el control de estos servicios. Tras 71 años, Columbia House cerró sus puertas definitivamente. El gigante de la venta de música por correo, que llegó a tener 16 millones de miembros, sobrevivió a la transición del vinilo a las cintas, los CD e incluso los DVD, pero finalmente no pudo sobrevivir el auge del streaming. Esta noche en Bayamón será el quinto partido de la final de baloncesto superior nacional entre los Vaqueros y Santeros de Aguada. La serie se encuentra empatada a 2. 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
5: No sé qué viene en breve, nos los inventamos en el camino, señoras y señores, pero abrimos el micrófono en 3 minutos 52 segundos. Estás con Rocky Burbu y Giga. Este es el programa de FM más escuchado de la radio, así lo dice la nueva encuesta, no importa el horario.
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0: Dios, no me hagan reír.
1: Tengo noticias que no sé si son verdad. Es un segmento que me acabo de inventar ahora mismo mientras corría el jingle.
2: Noticias. Okay. Noticias que no sé si son verdad y los llevas enredado a todos. Ah,
3: qué bien brutal.
2: Ay, padre.
3: La ponte para caída.
1: Noticias. Claro. Esta es bien credibilidad. Noticias que no sé si son verdad. Hay un bochinche corriendo desde anoche por la madrugada que reportaron que a Nicolás Maduro, que Nicolás Maduro se fue en coma por un intento de ya tú sabes, en la cárcel de Brooklyn.
2: ¿De verdad?
1: Eso es noticias que no sé si son verdad, porque yo no estoy ahí. O sea, pero
2: averigüe
1: no
2: usted. Exacto. Averigüe no sé. Bien. Así tanto de.
1: Averigüe bien.
3: Pon el abogado en speaker, por si acaso.
4: Averigüe bien, cantos de cabrones.
1: Hey, pero, no, pero es que estoy diciendo lo que no sé si son verdad.
3: Exacto.
1: Ya,
3: exacto.
1: Ya el segmento como tal, o sea.
2: Es aparentemente alegadamente.
1: Es aparentemente alegadamente. Sí, sí. O sea, otra cosa, noticias que no sé si son verdad, acabo de ver en redes sociales que ustedes saben que hay un bochinche como una extorsión a Yailin, la más viral.
2: Ajá. Ajá, la del video y
1: pues,
2: eso.
1: Pues aparentemente, ¿usted se acuerda del trío Los Condes? De que cantaba.
2: Claro.
1: Sí, sí. Pues que aparentemente.
2: Los escuchaba cuando mi mamá limpiaba.
1: Aparentemente que el video tiene que ver algo con el trío Los Condes.
2: Ah,
1: no voy a decir mucho más.
2: Trío,
1: no voy a decir mucho más porque hay niños escuchando. ¿Okay?
2: Sí, sí, que era del trío, okay. Que era de un trío de Los Condes.
1: El trío Los Condes. Okay, sí, okay, los tríos okay. Estos de Los Condes.
2: Ajá, ajá.
1: Señores, y la otra noticia que vi de Yailin, que no sé si sea verdad, en el segmento de noticias que no sé si son verdad. Escuché, ustedes saben que ella se quejó el viernes pasado de que la disquera como que no la ayuda a sacar música hace 7 meses.
3: Ajá.
1: Pues aparentemente la disquera de ella se llama Irish Life LLC,
3: sí.
1: Y es una afiliada a Rock Nation. Y acabo de ver una nota por aquí que dicen que aparentemente, igual que le hicieron a Nicki Minaj, Rock Nation piensa engavetar a Yailin, la más viral. Que el plan es engavetarla.
3: Pero ¿lo dijiste algo mal ahí?
1: ¿Qué dije?
3: Porque tú dijiste que no la está ayudando a soltar música, pero dijiste el dicho nos está ayudando a ella no sacar música.
2: Y André, la sintaxis. Tiene las banderas a media asta.
3: Se cayó un ídolo. Va a ser el día libre.
2: Se cayó un ídolo.
3: Mira, el viernes y el lunes feriado.
1: Qué locura.
2: Claro, tiene la muña negra. Como usted ve una muña negra en cada entrada de lugar, ya sabe.
1: Otra es noticias que no sé si son verdad. Sale que Karol G está número 1 en Billboard. Pero eso.
2: Bueno, ya sacó algo nuevo, ¿no?
1: Sí, pero eso.
2: ¿Cómo que?
1: No sé, es que yo no creo eso de las listas esas de música. Yo no he visto a nadie escuchando el disco de Yailin. Digo, de Karol G por ahí.
2: Tampoco.
3: Exacto.
1: Tampoco.
2: No, seguro mucha gente lo ha escuchado. Karol es Karol, ¿verdad?
1: Sí, no, yo sé, pero no sé.
2: Yo no lo pongo en duda.
1: Creo que están. Tiene un marketing detrás bien, bien heavy.
2: Ah, bueno, también.
1: Sí, porque acuérdate que nosotros hemos trabajado en esto de toda la vida y nosotros sabemos cuando hay marketing y no hay marketing. Aquí hay marketing, señores. Hay marketing.
2: Tiene que haber
1: cool.
2: Marketing, papi, porque si no, lo que no se promueve, no se vende.
1: No se vende.
3: Pero fíjate, a mí no me ha salido nada del timeline, ni gente poniendo nada de música y eso, que usualmente.
2: Sí, es que antes era como más agresivo. Pues acuérdate que ella estaba en un momento de su vida, de su historia, sí. Que mucha gente se identificó con ella.
1: Uh-huh.
2: Y ella lo usaba mucho para su música y eso le abrió un camino. Hay gente que también está como que, de entrada, esta quiere llorar siempre para pegar su música.
1: Uh-huh.
2: Y también, pues, está esa otra esquina. Pero Karol es Karol.
1: Exactamente. Así que, señores y señores, estos son noticias que no sé si son verdad. Ok,
2: a mí me gusta este segmento porque tú te puedes inventar lo que quieras.
1: No es inventar.
2: No, pero el día que no tengamos nada.
3: Exacto, lo puedes usar.
2: Lo cogemos de relleno, pero durísimo.
1: Ay. Mira, déjame que estoy buscando aquí, estoy dándole.
2: Refresh. Vamos a ver. No se sabe si son verdad.
1: Esta sé que es verdad porque yo creo que sí que es verdad.
2: ¿Qué?
1: De la universidad, esta que está todo el mundo hablando de Wisin, que Wisin viene.
3: Ah, es la Universidad del Perreo.
1: Una Universidad del Perreo. En sí. Puerto Rico, Joel.
2: Universidad del Perreo. Yo sé que Joel quería hacer la escuela de música urbana.
1: Ahora Wisin quiere hacer la universidad. Me imagino que es para que.
5: Cuando se gradúen.
1: Los que salgan de la Universidad del Perreo.
5: De la escuela del Perreo
1: van para la Universidad del Perreo.
3: Vaya a hacer tu bachillerato, tu doctorado.
1: Exacto. Eso aparentemente es verdad. Es la Universidad del Perreo. Uh-huh. No, pero no sé. Esto es verdad, esta noticia. O sea, pero eso es que no
3: yo
1: sé.
3: Lo he visto en un montón de sitios, realmente.
1: Y él lo puso. Wisin lo puso. O sea que
3: esto,
1: es verdad.
3: Sí, es verdad. Como lo de Joel.
1: Es verdad.
3: Sí, sí.
1: Aparentemente hay una clase que la educación física es el uniforme de Gistro Amarillo, ¿ok? Para que sepan.
2: Volvió todo el mundo en Gistro Amarillo. Mira, Pisticampo viene. Pásame el batón.
3: el batón tiene bling.
2: Tiene bling.
3: De bling.
1: Ah, ¿qué? el comedor. Saoco, papi, saoco.
5: ¿Qué vale? ¿Sí, con limón la toco?
1: ¿Qué es la cafetería hoy? Ahí en la uni. Ay, saoco, papi, saoco.
5: Espera, intercámbiame tu bizcochito.
3: Ay, qué mal.
1: Está brutal. Bueno, yo imagino la gente de la universidad, o sea, los estudiantes tienen sus situaciones. Sí. Papi, no puedo ir porque no tengo gasolina.
5: Bueno. Gasolina. Bueno. Pero tú sabes lo que tenemos para el recreo.
1: Ajá.
5: ¿Qué? La combi completa.
1: No, es brutal. Yo veo a la gente yo orgullosa. Papi, se graduó de Harvard. Se graduó de Yale. ¿Dónde te graduaste? Papi, la universidad, el perreo de Wisin.
2: MIT.
3: Qué mal. Bueno, el himno de la universidad habla malo. ¿Cómo?
2: La perra bandera.
3: Ay, la perra sea. Bandera.
1: Así que vamos a ver. ¿Nos dijeron cuándo van a abrir la cuestión esta? ¿Y dónde va a ser la universidad? ¿Imagino en Puerto Rico?
2: Dicen que de seguro
1: en Calle.
2: Sí,
1: en Puerto Rico. Ah, va a ser en Calle.
2: De seguro.
1: En Calle ya hay un recinto de la Universidad de Puerto Rico, ¿verdad? O sea, que sería la competencia directa. Hmm. Hay que, pero para que le ganen, tienen que hacer más huelgas que ellos.
2: Ay, Dios mío, padre, pero pues.
1: Eso está, mira, los medios nacionales en Estados Unidos, Miami, todo el mundo está cubriendo esa nota de que la Universidad del Perreo de W viene por ahí, señores y señores. Ya tú sabes. Tú sabes que las universidades tienen su, por ejemplo, en hay universidades que son, por ejemplo, en Puerto Rico están los bisontes en la American Military. Uh-huh. Y la universidad tiene su mascota. ¿Cómo será la mascota? O sea, ¿cuál será la mascota de...?
2: Un perro.
3: ¿Un pitbull?
1: Un pitbull.
2: Tiene que ser un perreo.
1: Pero los pitbulls son Alex y Fido, o sea...
3: Bueno, sí.
2: No está sé. Bien, pero es del perreo.
1: El exacto, tigre. Exacto. Ah, puede ser un extraterrestre, me dice José. ¿Eh? Es verdad.
2: O sea, sí.
3: Ah, bueno,
1: es verdad, sí.
2: Los extraterrestres.
1: Puede ser la mascota, un hombre.
3: Ser un alien.
2: No, porque los extraterrestres era con Yandel. Mm. Y si es de Wisin nada más, pues tiene que ser otra cosa.
1: El vaquero. Ah, verdad. Un vaquero. Dale, vaquero.
5: El vaquero se la vamos a echar adentro hoy. Dale, viene, vaquero, viene Aguada. Aguada, siéntate.
1: Oye, aguántate. Hoy en Puerto Rico está la vuelta esa. Está en empate la serie de los vaqueros de Bayamón.
2: Hoy se empatamos.
1: Los santeros de Aguada. Y es en Bayamón hoy, ¿verdad?
2: Hoy es en Bayamón.
3: En Vaya.
1: O sea que hoy no vamos a ver las sombras en la cancha. En televisión.
2: No, gracias a Dios. Vamos a ver el viernes.
5: Sombras.
1: Qué malo.
5: Qué malo está eso. Pero no pueden hacer nada. Hay 15
3: contra 15.
2: Parece la cancha de la high school.
1: Sí, tan grave la cancha. Sí. Pero la de vaquero se ve bien. Una pregunta, sí, Burú. ¿Cómo tú, Larry, que es parte de los vaqueros de Bayamón, ¿cómo sientes su aura, su ánimo? ¿Cómo lo sientes?
2: Bueno, pues estamos en una recta final. Hoy es un juego muy, muy importante.
1: Ajá.
2: Así que yo creo que hay nervios, sí, hay nervios, hay ansiedad, pero están positivos. Sí. Y más que están en casa y tienen que defender ese rancho.
1: Sí. Ay, señor. Sí,
2: porque la última vez no las echaron adentro en el rancho.
1: La vuelta es, si ganan hoy, los vaqueros de Bayamón...
2: Se van 3-2.
1: 3-2.
2: Y van para Aguada, 3-2. Que
3: y ahí
2: si ganan
3: cerrarla.
2: En Aguada, pues ganan el campeonato en Aguada, que no hay ningún tipo de celebración.
6: Pero no hay ningún tipo de problema tampoco.
2: Amén.
1: Exacto.
2: Amén. Bueno,
1: ya. Entonces, ¿habría un juego 7 o no?
2: No, estamos rezando.
1: Tienen que ganar 2 corridos.
2: Tienen que ganar 2 corridos.
1: Vaqueros. Sí.
2: Para no llegar a ese juego del domingo.
6: Tienen que ganar en Aguada.
1: Me preocupa.
2: Yo le estoy pidiendo a Dios o que ganen los vaqueros esos 2 de corrido o que gane Aguada esos 2, pero que se acabe el viernes.
1: Lo que pasa es que uno se puede decir. Explícalo para que la gente sepa porque es importante que no se vayan a juego 7, Burbu.
2: Porque nosotros teníamos nuestro viajecito de familia, porque mi niño cumple 15 años, Zahir, y entonces pues íbamos a ir a juntarnos nosotros 4. Entonces, eso era para el 17, nos íbamos este pasado lunes. Teníamos todo planchado, todo comprado, de hoteles, todo. La cosa es que dos semanas del BCN, ellos cesaron porque se tuvieron que llevar jugadores para fuera de Puerto Rico a jugar.
1: Uh-huh.
2: Entonces, nosotros no contamos con esas 2 semanas de que recesaron. Y se retrasó 2 semanas. Pues nosotros movimos a todos los pasajes, el viaje, todo para el domingo. Pensando que entonces iba a acabar rápido.
1: Ay, ay, ay.
2: Entonces el juego 7 cae domingo. Si llegan a 7 juegos.
1: ¡Ay, no! ¿Y tú querías domingo?
2: Yo me iría el domingo.
6: Sí, pero Larry ya está excusado.
1: Pero si es juego 7, ¿no le dan brega a Larry de que, mira, mano, Larry, excusa, no la excusan?
2: No, porque sería un juego de campeonato, no es un juego cualquiera.
3: Exacto.
1: Y Larry se ha destacado por parte de la disciplina es lo más importante de un atleta.
2: Sí. No,
6: y Larry es compromiso. Larry es comprometido.
2: Compromiso full. Él me dice: pues te vas tú con los nenes y después yo le caigo. No es el plan original que queríamos, pero después Dios dirá.
1: Diache, mano. Vamos a ver qué pasa.
2: Esas velas prendidas, pero desde que me levanté.
6: Diache, en Aguada.
1: Qué complicado, mano. Qué complicada tu vida.
2: Nada, mira, pues, que gane, que quien Dios tenga ya planificado que gane, pero pues que sea hasta el viernes. Sí. Gracias.
1: Tenemos a la gente de Viajes de Burgos en línea. Buen día.
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1: Bueno, mi gente, siguen las noticias de preórdenes por ahí, porque ahora ya se confirmó ayer la gente de PlayStation que lo que van a hacer los Pulse Elevate, que son las bocinitas wireless que ellos van a estar vendiendo, wireless y conectadas, las puedes conectar de ambas maneras, que van a funcionar con el PlayStation 5, con PC, hasta con el PlayStation Portal, pues van a estar lanzando ahora para el 12 de noviembre, van a costar $220, van a usar los Planar Magnetic Drivers, que es una tecnología que se escucha súper cool, va a tener micrófono integrado, va a poder, como les dije, conectarlo directamente, o lo puedo utilizar wireless con baterías que tienen integradas. Esto pues va a comenzar las preórdenes ahora el primero de septiembre. Van a venir blanco y van a venir negras también. No sabemos exactamente dónde es que van a estar preordenando, además del PlayStation Direct, pero lo más seguro en otros retailers lo van a estar trabajando, y también en las tiendas. Entre las cosas, pues tiene noise rejection con inteligencia artificial para el micrófono, o sea que lo puedo utilizar en cualquier lugar. También utiliza PlayStation Link, que es la conexión que ellos utilizan con los diferentes headphones oficiales de PlayStation, y también con el PlayStation Portal, así que lo puedes, como les comenté, puedes conectarlo directamente. Y pues de verdad, esta tecnología de Planar Magnetic Drivers, ellos habían comprado la compañía principal de esto hace tiempo y lo han estado implementando en muchos de sus dispositivos, y por lo menos gente que lo ha escuchado hasta el momento dice que están bien brutales. Así que si estás buscando una bocinita tanto para tu PC como para tu consola, pues sabes que eso viene por ahí. Otra cosa también, la gente que preordene el juego Call of Duty Modern Warfare 4, que va a estar lanzando ahora para octubre, pues ya durante este fin de semana van a tener Early Access para jugar el beta. Ya la próxima semana entonces va a tener la oportunidad de jugar el Open Beta. Esta es la primera vez que un beta de Call of Duty, además de obviamente muchos de los modos multijugadores que va a incluir también single player, así que va a tener por lo menos una misión de la campaña para poder probar cómo va a ser el título. También recuerden que este es el primer Call of Duty que hemos visto reciente que solamente va a estar lanzando en esta generación, hablando del PlayStation 5, Xbox Series X, S, Switch y PC. Así que el juego viene ahora para el mes de octubre, entre muchos otros títulos que están lanzando en octubre, incluyendo el que estuvo el State of Play al principio de esta semana, Phantom Blade Zero, que se ve espectacular, se ve súper nítido. Otra cosa que está pasando en la industria es que en estos días han estado filtrándose videos de lo que va a ser la presentación del 27 de agosto a las 3 de la tarde de Grand Theft Auto 6. Ya pues se han filtrado tres clips, los están tumbando online, así que traten de no convertirlo en las redes sociales. También confirmaron que la gente que esté haciendo live reactions de la versión del announcement que van a estar haciendo a través de Netflix, que también le van a estar bloqueando y pueden hasta cerrarle la cuenta, así que esperen un poquito porque ya a las 9 de la noche lo van a estar transmitiendo a través de YouTube. Ahí vamos a tener detalles de muchas de la funcionalidad nueva del título. Entre las cosas que se ha filtrado, no me quiero ir en spoiler, pero ya han mostrado varias porciones del juego y cómo va a poder disfrutar de diferentes cosas nuevas que van a estar llegando en el título. Otra cosa que está pasando es que ayer también hicieron un deep dive de NBA 2K27, que para la gente que preordene el Early Access va a ser ahora para finales de agosto y va a estar lanzando ahora para septiembre. Tiene varias cosas. Primero de todo, My Career ahora va a tener pues básicamente cooperativo. También enseñaron muchas movidas nuevas que van a tener los personajes, los diferentes jugadores que va a estar utilizando. Va a poder escoger las diferentes eras. Puede usar la era de los 80 de Magic Johnson y Larry Bird, la era de Michael Jordan, la era de Kobe, la era de LeBron, y entonces pues ahí puede hacer tu jugador para entonces tratar de entonces crecer y convertirte en una superestrella de la NBA. Otra cosa también, muchas de las movidas que estamos viendo hoy en día, los Up and Unders, los Gather Steps, todo esto también va a estar funcionando en el juego. Han mejorado muchísimo la animación, y también ahora lo que es el Precision Stick, pues lo va a poder utilizar también cuando estás donkeando, así que eso también va a ser, va a aumentar un poquito el nivel de dificultad. Si tienes alguien que te está defendiendo como un Wemby o un Rudy Gobert, pues entonces va a ser un poquito más difícil. Lo otro que va a estar sucediendo también en estos días es que pues vamos a tener también muchos anuncios la semana que viene con lo que va a ser Gamescom y lo que va a ser también Opening Night Live, obviamente el 25, y entonces el 26 vamos a tener también Future Game Show. Así que muchas cosas pasando. Recuerden seguirme en las redes sociales, el Giga947, porque el gaming hasta ahora es súper caliente, gorillo.
2: Diantra, de verdad que van a mejorar las gráficas. Yo a veces pienso que eso es una película.
1: Sí, si
2: tan real.
1: Las animaciones nuevas están bestiales, pero bestiales, de verdad. Parece un juego de verdad.
2: Wow, bien increíble. Brutal. Cualquier cosita, el Giga947 siempre nos pone al día en este tipo de temas.
3: Lo procede es que le vas a poder tocar las nalgas a los jugadores, a los que están.
2: Sí, dale la nalgada.
4: Fari.
1: Esa es tu sugerencia.
2: Las aportaciones de Rocky. Bueno, Coro, dentro de... En breve, las cosas que no sabías. Yo vengo con unos datitos de origen de diferentes cosas que han tenido su evolución. Hoy día utilizamos por el origen de esas cosas. Interesante.
3: Venimos, y Giga. Venimos con eso en breve. Oye, antes que Giga, dígalo de él. ¿Usted se cree que le está hablando a ChatGPT y nadie más está viendo lo que usted está hablando ahí?
2: Ay.
3: ¿No vas a creer lo que le pasó a este hombre que estaba buscando con ChatGPT, estaba planeando la manera de asesinar a su novia? Así
2: ay,
3: que
2: padre,
3: te contamos modo. En breve y ya trae info para allá de aquí.
1: Mira, mano, para lo que le gustan los deportes, mano, y el lechoneo, le tengo una cosa bien brutal que está en uno de los estadios de Estados Unidos. Y también vamos a estar hablando de otro avance médico tecnológico bien brutal, mano.
3: Óyeme, ya abrió la boletería para los conciertos de Bad Bunny. Mucha gente ya está celebrando en TikTok y en las redes sociales de que consiguieron sus boletos para el concierto de Bad Bunny. Y recuerde que
2: se van a trabajar feliz hoy.
3: Tacho, ¿qué? Mejor día para mí, esto soy yo. Mejor día para mí. Mejor día para mí es sábado. Porque domingo, primero, obviamente todo el mundo trabaja el otro día.
2: Papi, pero para lo que parezca es bueno.
3: Claro, lo que parezca es bueno. Total. Aparte de que el domingo hay un 45% de probabilidad de lluvia para esta zona. O sea,
2: vaya con su sombrilla.
3: Exacto. El iPhone está diciendo que va a llover todo el día. Nosotros estamos al lado del Irán Bithorn, nuestra emisora.
2: Lleve su capa de Disney.
3: Y lo que dice el weather del iPhone.
1: El poncho.
3: Y lo que dice el weather del iPhone es que va a llover todo el día el domingo. Hasta por la noche.
2: No te hagas el blower, mami, vete con un pollito, pero vete.
3: Así que ya tú sabes, esa es la que hay. Suerte ahí a todos los que están buscando los boletos.
4: Y ahí mismo vamos a regalar entradas y boletos para los conciertos. Si tengo la oportunidad, si me lo permiten.
2: Claro.
3: Claro que sí.
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0: Oigan, Combi, dentro de las cosas que no sabías hoy.
1: ¿Qué pasó? ¿Qué pasó?
0: Mira, esa risa. Yo con mis informaciones. Mira, ¿tú sabes cómo nació o el origen, debo decir, de la caja registradora?
1: No.
0: No fue para agilizar la cosa, no fue para cobrar más rapidito ni nada de eso. Eso nació del yo a ustedes, no les creo nada.
1: ¿Cómo es eso?
0: Este tipo que se llama... De este tipo, ¿verdad? Este hombre.
1: Este tipejo.
0: Este tipi. Sí. Mira, esta mujer ancla de aquí está, el garete. Mira, James Reedy tenía un salón en Ohio y estaba preocupado porque algunos empleados podían quedarse con parte del dinero.
1: Ha hecho las manos rápidas.
0: Exacto, los dueños de lo ajeno. Y en 1879, él en la búsqueda de verdad de que no me roben, de que esta gente no, ¿verdad? Como yo sé que ellos me están entregando el dinero de todas las ventas del día, pues patentó una máquina que registraba cada venta. Y de ahí fue el origen de la caja registradora.
1: Mira para allá.
0: A que tú veas, el hombre dijo, no es para avanzar en la fila, es porque me están robando.
2: Cacho, el abuelo de él también inventó el candado.
1: Pero está bien.
2: No, desconfiado. No, pero tienes razón, es que es verdad.
0: Sí, pero hoy día, para que tú veas, mira, tú sabes, como la misma caja ha evolucionado.
2: Sí, había un programa que yo veía que se llamaba Bar Rescue, que era un tipo que iba a restaurantes y barras que estaban quebrando y lo restauraba así bien brutal. Ajá. Era como un reality. Y entonces ellos tienen una tecnología en algunas barras que te pesa cuánto es lo que tiene la botella. Ajá. Para ver si están sirviendo, si están botando demasiado, si están regalando tragos, todas esas cosas para los bartenders.
1: Ah, por eso
2: están
1: tirando. Todavía mucha gente la tiene, bueno, y la usan también los que hacen cócteles y eso, que tienen una pesa específica.
2: Exacto,
1: para
2: saber. Pero donde poner la botella, exacto, te pesa. Ay, o sea, donde las tienen en el well, para que el que va usándola, te las pesa y lo contabilizan, porque a veces se pierde un poco y eso, y ellos tienen más o menos un margen de cuánto se puede perder o no, si se te vira un trago, esas cosas.
3: Maldito alcohol.
2: Pero lo hacen para medir que los empleados no estén robando. Mira, o no estén regalando los tragos, todas esas cosas.
0: Qué cool, que sí, hay que inventárselo. Imagínate, está por ahí.
1: Sabroso, bueno.
0: Mira, la primera cámara digital. Uh-huh. Ay, yo me puse a ver los otros días algo en las redes que me dio nostalgia porque estaban saliendo todas esas cosas de nuestra generación, precisamente, que hemos vivido, ¿verdad? Lo que era parar un teléfono público y toda esa vuelta. Y estaban enseñando la cámara cuando realmente tú tirabas en tu camarita... Tu camarita esa desechable que tú no sabías ni cómo quedaban las fotos. Ah, tú tiras 40 fotos para escoger una.
1: La de cartón, que Bad Bunny en la experiencia ahora de esta de Plaza de las Américas estaba vendiendo una.
0: Que tú le dabas a las rueditas.
1: Sí. Bad Bunny estaba vendiendo la misma, una retro de esa.
2: Hay un chamaco en YouTube que se encuentra gente en los viajes y le da una cámara y dice, mira, te voy a dar mi dirección, te voy a regalar la cámara, toma fotos en tu viaje y después si puedes me la envía. Sí. Y entonces él sube la foto, la edita y sube la foto.
0: Los otros días encontré una cámara de esas y yo dije, ay Dios mío, ¿qué fotos habrán aquí?
1: ¿Tú la puedes revelar? ¿Tienes rollo?
0: Estaba usada, de esas que tú entregas completas.
1: Sí, sí. Ah, pero puedes llevarla todavía.
2: Sí, todavía.
1: Sí, eso tiene un rollo interno.
0: Ay,
1: la lleva.
0: Tengo miedo.
1: Hay lugares donde lo hacen.
0: ¿Tú sabes que hace muchos años tengo miedo.
1: La gente dicen que hoy en la tecnología, pero mucha gente está virando para atrás a lo básico. ¿Tú sabes? Estamos viendo, por ejemplo, la

0: gente usando otra vez los audífonos con cable. Hay una aplicación que yo la uso mucho. Si usted quiere tomar fotos retro, así como las que dice Urbu, baje Uji. H-U-J-I. Uji. Entonces, cuando tú la abres, es como un lentecito. Tú tienes que pegar el ojo literal en el teléfono para que ella abra. Y cuando tomas la foto, te va a tirar la fechita como en las fotos normales de cartón.
1: Sí, sí, sí.
0: Te va a tirar como una especie de sombra. Como las fotos quedaban, ¿sabes? Que te quedaban como...
1: Sí, con el filtro.
0: Con la luz por encima. Te va a tirar igualitas a las fotos. Si usted quiere recrear esas fotos de antes que dice Urbu, Uji, H-U-J-I. Úsela. Y es gratis.
2: Mira, okay. Para allá, ahora es una aplicación.
1: Uh-huh.
2: Para que tú veas cómo todo evoluciona.
0: Sí.
2: Pues el ingeniero Steven Sazonado. Sí.
0: Uh-huh.
2: Desarrolló en Kodak una de las primeras cámaras digitales portátiles. Pero lo irónico es esto: que una compañía conocida mundialmente por los rollos fotográficos. Ellos mismos ayudaron a crear la tecnología que después terminó clavándoselos a ellos.
1: Bien brutal.
0: De veras. Para que tú veas.
2: Sí, transformando ese mismo negocio.
0: Mira, para allá, oye, hablando de eso, hoy es el National Photography Day.
1: Ah, de verdad.
0: El Día Nacional de la Fotografía.
2: Y mira para allá.
0: Y también es el World Photo Day. Así que
2: okay. Ay, mira qué bonito.
0: Sí, que ¿cuál es la foto que tú dices, mano, esa es mi mejor foto? Por ejemplo, yo tengo una foto que para mí es la foto de mi vida. Que es la foto donde yo estoy sentado en el estudio de esta emisora cuando estaba en los 80, en otro lado, en la calle Mayagüez, Atorrey. Yo estoy sentado en esta misma emisora donde estoy en Puerto Rico, mirando con los audífonos puestos y el micrófono y la consola y todo. Esa es para mí. Yo la uso a veces en las redes.
1: Está como Tom de MySpace.
0: ¿Te
1: recuerdas? El tipo de MySpace que era el amigo de todo el mundo. Como el fundador. Que está, la foto era con la computadora.
0: No, pero yo estoy sentado en la consola y me tomaron una foto sentado en la consola.
1: Sí,
0: para mí, esa es la foto de mi vida. La tomó mi papá. Mi papá es aficionado de la... Bueno, no aficionado. Mi papá era fotógrafo, de verdad. Y él tenía la cámara esta, creo que era Minolta.
1: Sí.
0: Chacho, le encantaba tomar fotos y todo. ¿Cuál es la foto? Porque tú dices, Burro, esa es tu foto. Que tú dices, esa es la foto de mi vida. La primera que te venga a la mente, esa es. Que tú dices, esa es la foto de mi vida.
2: Yo tengo una foto que la miro y me da mucha nostalgia. Y es una foto que yo hasta la he subido en redes sociales con un peinadito que mi papá me hacía para la escuela todos los días. Que me hacía una partidura en un afro, señores, sí.
0: Esa.
2: Y me ponía una hebillita que si era lunes decía lunes. Si era martes decía martes.
1: De verdad, no tenía el día.
2: Sí, yo tenía siempre el día en el pelo.
0: Hey,
2: okay, y esa foto... el otro día me hicieron un arte que era yo de grande y yo de niña.
1: Ah,
2: esa
1: tú la
2: foto,
1: enseñaste.
2: Esa foto.
0: Sí, sí, sí. ¿Y tú, Villa, cuál es la foto de tu vida, que la primera que te venga a la mente, dice, esta es la foto de mi vida?
1: Fíjate, yo tengo una foto del día que nació Logan cargándolo bien chiquito.
0: Ah, brutal.
1: Bien confiada. Esa foto
2: que hay diferentes etapas de la vida.
0: Sí, mira, sí. Tenga mucho cuidado con las fotos que usted sube en las redes sociales, porque regularmente esas últimas, cuando uno se muere, es la que ponen en los Facebook recordándote. Y te ponen con unas nubes atrás y todo. O sea, trate de que...
2: Con unas nubes y unas hadas. No sabes ni dónde va, pero te ponen hadas.
1: Y el Fortrack.
0: ¿Tú sabes cuánta gente...
2: Alto.
0: ¿Tú sabes cuánta gente ya se ha tomado la foto que van a poner el día de su muerte?
1: Ajá.
2: Y no lo saben.
0: Y no lo saben.
2: Y esa foto bonita.
0: Se están tomando una foto y no saben. Ya lo está la foto que van a poner en la funeraria ahí en el cuadrito al lado de la caja.
2: Yo tenía muchos looks, pero escójame rubia porque ese es mi look. Sí, que a veces ponen cosas que el pelo rojo. Mi look
0: original. Yo estoy seguro que mis haters van a poner la foto que yo, cuando pones Rocky de Kid en Google, la que yo salgo como visco, que yo tengo unos braces, van a poner esa.
2: Primera hora me va a poner bien fea en la portada. No sé, sí, no, pero break. Nada, se lo digo desde ahora en vida digo, me voy a
1: una foto en un hinchado, después te saca los cordados.
2: Claro, esa biblioteca de fotos de esta gente está.
0: Ay, señor, mira, rapidito por acá, ustedes saben que el hombre que le estaba contando ahorita le preguntó a ChatGPT como un plan para matar a alguien. Pues, señoras y señores, esta persona que pensó que estaba hablando solamente con ChatGPT empezó una conversación sobre su ruptura y terminó escalando hasta amenazas tan específicas a que OpenAI decidió alertarle al FBI. Aparentemente tuvo una ruptura.
2: Tener el corazón roto
0: y estaba buscando un plan para asesinar a su novia.
1: Ya, diablo.
2: ¿Qué le habrá hecho esa mujer? Digo, no hay razón, pero...
0: Automáticamente, el hombre identificado como Darren Soule, de 25 años... pues fue arrestado, llegó el FBI.
2: ¿Cómo se sentir esa mujer cuando se enteró?
1: Ya, lo que
0: era un analista financiero. Y a lo que voy es que está brutal que uno le pregunte unas cosas bien íntimas a la inteligencia artificial. Y como cogieron a este tipo, quizás tú no has preguntado cómo asesinar a alguien. Pero como han cogido este tipo, o sea, así alguien puede enterarse de todo lo que tú has hecho. O sea, y toda tu vida. Y estamos hablando de eso en estos días, que una de las cosas que no se debe compartir son los que la gente ahora coge, se toma, se hace laboratorio, lo sube.
1: Las cosas médicas.
0: Las cosas médicas, las suben ahí, ¡guau! Y ya la inteligencia.
2: Y no es tu amigo, es tu bestia ahora. Ajá. Hay gente que les pone nombres.
1: Bien brutal.
0: Dicen que lo menos que debes compartir son cosas de salud. Y la gente envía a los laboratorios. Dime que estoy bien, si estoy bien. Y ya la inteligencia sabe.
2: La inteligencia tiene que estar riéndose de mí, de todas las estupideces que yo le pregunto.
1: Bien brutal, tiene que estar perdidísimo.
0: No, y lo brutal es.
1: Tiene que estar ya.
0: Óyeme, y lo brutal es que yo lo he hecho. Yo me hago unos laboratorios anuales. Siempre para ver cómo está la, qué sé yo, para saber cómo está todo, colesterol, qué sé yo. Yo estoy seguro que si yo le pregunto ahora, mira, de mis últimos resultados, ¿se acuerda? Y eso fue hace un año que le pregunté.
2: Es más, tú le preguntas algo relacionado a tu colesterol y te va a decir sí, porque lo que me enviaste es hace un tiempo, te lo dice.
1: Horrible. Te va conociendo poco a poco. Y va recuperando la tatuya para
2: conocerte. La memoria de Burbu.
0: ¿Cómo es?
2: Que ya no tiene la memoria de Burbu. No, jamás. Ya retiene todo.
1: Exacto, exacto.
0: ¿Qué tenés por allá aquí?
1: Mira, hermano, tenemos dos cosas. Mira, primero, todo esto es otro avance médico. Esto fue en la Universidad de MIT, en el Massachusetts Institute of Technology, que encontraron, están haciendo un gel que puede volver a ayudar para que vuelvan a crecer algunos nervios dañados.
2: Wow.
1: Que habíamos hablado estos días que el cartílago de las rodillas, todo eso. Wow. Pues esto puede restaurar la sensitividad. La gente que pierde sensitividad en extremidades y eso, y movimiento, todo eso lo podría restaurar. Eso es algo que también se está viendo. Pues básicamente también es otro hidrogel que están haciendo. Entonces, pues básicamente forma como si fuera unos andamios biológicos para ayudar a que entonces continúen los pasos de los, ¿cómo se llama? De las señales que envía el cuerpo al cerebro para entonces tú poder seguir sintiendo.
2: Pero eso es algo creado, eso no es algo autólogo, no es algo que sea como.
0: Es como un gel.
1: No, es como un gel, exactamente. Okay, okay. Que ayuda a regenerar eso.
2: ¿Sabes? Sí, que hace más o menos lo que hace la célula madre cuando te sacan las células madre y te las inyectan directamente.
1: Va más o menos por la misma línea. Pues está haciendo un montón de cosas con estos gels. Hablamos de lo de la piel, hablamos de lo de las rodillas. Esto es un avance tecnológico bien nítido. Obviamente, estas son cosas que todavía están en estudio, o sea, que todavía no vienen por ahí. Y de avance tecnológico, papi, esto es un retroceso humano gigantesco. Esto es para gente que le gusta lechonear de verdad. O sea, los que son de verdad, pero hardcore y fanáticos del fútbol americano, en los Chicago Bears, ellos tienen una de las cosas más exageradas que hay ahora mismo en los estadios de los Estados Unidos, y es un bear claw. Es como si fuera una pata de oso, pero un pretzel de 2 libras.
0: ¡Eh, a rayos!
2: Ya, che, de ahí come la fila completa bien que estemos brutal. Sentados en el juego.
3: ¡Viene con pesito pintado!
2: Mami, eso brutal. Lo compartimos.
1: Eso, definitivamente, oye, 2 libras, entonces pues en forma de la pata del oso. Entonces,
2: ya lo que duro se ve.
1: Sí, se ve bueno. En verdad se ve rico. Se ve como que calientito y lindo, así. Y como se ve bonito.
2: Gufiao.
1: Sí, se ve gufiao. Es que como que el pretzel como que prestaba así
0: una pata de oso. Es un pretzel en forma de pata de oso.
1: De la pata de oso. Entonces te dan pues un bolsito de mostaza o del dipping sauce que quieras. Es compartirlo con la otra persona mientras estás viendo el juego. Pero $40. Y esa es otra de las becerradas. En los estadios casi todos tienen unas becerradas así bien gigantescas.
2: Pero
1: bien
2: grandes. Es un pretzel.
1: Es un pretzel. Okay. Todo es un solo pretzel.
0: No, y veo que el tipo mordió y botó un mito. O sea, sí, está bien calientito. Sí. Y entonces lo están dipeando en queso. Es como un pan esponjoso.
1: Tienen queso, tienen mostaza, como que honey mustard, diferentes
2: tipos. Sí, por eso estuvo raro, como que un pretzel con mostaza.
1: Es que se come con mostaza.
2: Ajá.
1: Es que se comen. Los pretzels salados es con mostaza.
0: Es que eso es bien americano. O sea,
2: ajá.
0: Sí. Una pregunta, ¿cuál es su lechoneo de parque favorito? Que tú dices, bueno, cuando yo voy a un juego.
2: Un hot dog.
1: Un hot dog.
2: Un cheese dog.
1: Unos nachos. Fíjate, unos nachos. Si se ven buenos, unos nachitos.
2: Pero a mí no me gusta comer en esos sitios porque después uno tiene apeste a comida. Te tiran fotos, te piden fotos y uno apesta.
1: Ah, okay. Es que cuando entra a los sitios de fritanga se te pega la peste.
2: Sí, pero si puedo, pues me como mi cheese dog.
1: Sí.
0: El cheese dog.
1: O si huele bien, un popcorncito.
0: Yo tenía un pana, también. ¿Verdad? El del Overboy, que en paz descanse, ¿verdad? El de nosotros vacilado, porque él yo sé que lo venden en los cines, pero él era el único del corillo que siempre pedía un hot dog.
2: Papi Larry,
1: no,
2: se manda 2 hot dogs. Yo me enfogo porque
0: cine.
2: Siempre sale todo sucio.
1: En el cine yo a veces pido hot dog.
2: ¿Para comer hot dog?
0: Mira para allá.
2: Sí. Pues uno come de
1: y saben bueno, ¿viste?
0: No, es que no lo he probado.
1: Bien
0: es
1: bueno.
0: Que yo no lo veo como una comida de cine. Para mí la comida de cine es chocolatito, popcorn.
2: Ah, algo más light.
1: Sí, nacho, esas cosas. Pero a veces que tengo hambre.
2: En esa oscuridad.
1: Sí, no, yo le meto. Usualmente, si estamos haciendo eso, si me hago un hot dog, lo hago mientras están los cortos. Ahí le meto para el de Ñaki.
2: Bueno, ¡Fari, Fari! Déjalo. Son igual. Digo, Lari y Zahil.
1: Los dos hacen lo mismo.
2: Con dos hot dogs cada uno y para sala, popcorn.
0: ¿Y qué es eso?
2: Diablo, estos tipos
1: pican. Para saltarse.
2: Y después están media hora después.
3: ¡Pesito pintado!
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0: En el despelote con Rocky, Burbu y Giga. 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
1: chévere. Ya vamos a regalar entradas y boletos para los conciertos.
0: No,
1: si
0: no.
1: Tienes la oportunidad, si me lo permiten.
0: No, te voy a dar ningún...
2: Claro que sí.
0: No lo voy a desbrinar. Mira, bueno, vienen Jackie Quickie. WhatsApp es lo próximo, que no se mueva nadie. A las 3 de la tarde, el programa más escuchado de 3 a 7. 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
1: Ready para meterle a esto como tiene que ser, ya tú sabes, 12 del mediodía, que es la que está para la farándula, los bochinches, la vida de los artistas. Tú sabes que te enteras primero aquí. Uh-huh. Así que estamos ready para eso. Hoy es miércoles, ¿quién viene para acá?
0: Llega la pulpa de la nutrición urbana, el Pool Patient, 1:30 de la tarde, así que conéctate.
1: Eso es así, así que pendiente a eso. Venimos hablando de lo que está en boca todo el mundo. Los segmentos para vacilar con el corillo, como es de costumbre. Sabes que lo que se nos queda en que es la que estapa a las 2:30, lo volvemos a hablar. Digo, lo volvemos a hablar, no, lo hablamos a las 2:30. En esto no se nos puede quedar porque no nos podemos ir del show sin hablar de eso y madrugárselo a los programas de la tarde. Tú sabes que salen muchas noticias nuevas durante el show y siempre hay que irse y hablarlas para que pues, ellos siempre, cuando las digan, pues ya suenen viejos. Ayer escuché un programa en la tarde diciendo algo que lo habíamos dicho hace dos días aquí, tú sabes.
0: Embuste.
1: Sí, pero embuste. Pero, pues, sí, pues tú sabes. Pero nada, cosas que pasan. Ellos dirán, a ver, que yo no tengo tiempo para estar escuchando todos los programas. Eso. Pero nada, estamos ready para meterle. Hoy es el Día Mundial de la Fotografía.
0: Uy, oh, ay, a mí me gusta mucho la fotografía. ¿No se nota?
1: Sí, exacto. De verdad. Fíjate, jamás pensé.
0: Oye.
1: Sí.
0: Yo.
1: Ah, vi venir esa.
0: Oye, yo me tomé bien en serio mi clase de fotografía en blanco y negro. El cuarto de revelado, que fue una de mis pesadillas, pero a la vez me encantó.
1: Ya, yo cogí fotografía en la high. Daban una clase de fotografía, sí. Y había que hacer eso. Imagínate lo que es, tenías que entrar al cuarto oscuro.
0: Ajá.
1: Tenías que acomodar el rollo ese.
0: Los líquidos, cosa que ya son, los químicos.
1: Exacto. Creo. Que ya son, es como serigrafía también. Son, que era así. Cosas que ya pues son obsoletas hoy día.
0: Pero qué bueno conocerla, fíjate. Sí. Conocer la base. Porque ahí puedes empezar a trabajar un poco lo que es la iluminación, la apertura del diafragma.
1: Exacto. By the way, vamos a arrancar con eso ahora.
0: ¡Dale!
1: Vamos a arrancar con eso ahora. Cosas que aprendiste que hoy día no te sirven para nada. Venimos con eso en 42 segundos.

0: 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Cosas que aprendiste que hoy día no te sirven para nada.
1: Exactamente, eso mismo es. Queremos que nos llames y nos digas en el 6229470. 6229470. Aparte de la basura de álgebra y trigonometría.
0: Ave María.
1: Que no me sirve para nada hoy ni me ha servido. Aparte de eso, una vez yo estuve como cogí clases de baile folclórico.
0: No. Wiki, por sí, favor, el de, mentira.
1: El de que te ponía la manito atrás. Lo único que me acuerdo era que el varón se pone como que las manos atrás. Ajá. Y como que el bailecito, como que tú caes como que con el talón. Mientras ella está con, ¿sabes? Espérate, que no puedo hacerlo el sombrero. Entonces ella con el traje, tú sabes, con el traje.
0: Con el traje colorido
1: ese.
0: La falda.
1: Ajá, sí, pero era como un traje que usan de jíbara ese.
0: Sí.
1: Ajá, eso. Exacto, movían la falda. Eso no me sirvió de nada en la vida.
0: No, tú estabas canalizando tus emociones.
1: Yo fui bien.
0: Tu madre era muy feliz cuando tú llegabas cansado de esa clase.
1: Mi mamá sabe que yo fui totalmente obligado a eso. Porque había una nena que estudiaba conmigo.
0: Que te gustaba y por eso fue que fui.
1: No era que me gustaba.
0: No, seas embustero.
1: No era que me gustaba.
0: Si no hubieras ido.
1: Fui bien obligado, si no hubiera ido cómodo. Entonces, pues por alguna razón, la mamá habló con mi mamá, mira, para que Omar vaya y eso.
0: Ah, pues tú le gustabas a la nena. Exacto. Eso fue lo que pasó.
1: ¿Quién sabe?
0: Tú le gustabas a la nena y la nena solamente iba a ir si tú estabas allí. Y la mamá de Alcahueta, ay, mira,
1: by the way. Oye, es mi pana, estudié con ella toda la vida.
0: Está bien, pues, pero eso son cosas pana.
1: Pero me acuerdo de ese detalle.
0: Sí, mira, si esa nena era como yo, enamorada, yo me enamoraba hasta del viento.
1: Yo la conozco de toda la vida y no, nunca.
0: Mira, el nene me miraba y ya yo.
1: No, yo la conozco toda la vida y nunca tuvo fama de eso, mano. Fue una persona, pues tuvo sus hijos, pam, pam, pam, todo normal.
0: El nene me rozaba sin querer con el bulto y yo.
1: El nene abría el pote pega y aquí se desmayaba.
0: Yo le hablaba al nene y me contesté y yo.
1: El nene se paraba a sacar punta y a botar la basura y aquí. ¿Sabes? Wow, mano, increíble.
0: Ay, Dios mío, señor.
1: Pues era, el nene se limpiaba la esquinita de la boca de la guayaba del pastelillo. Y aquí ahí en el salón, ya tú sabes. Ah. Wow, bien enamorada, ¿sabes?
0: Sí.
1: Chacho, increíble.
0: Yo no quiero tirar una foto con el nene.
1: El nene se embarraba con los ravioles y el comedor y aquí.
0: No, así no. No. Eso yo lo conocí mucho tiempo. No.
1: 6229470, cosas que aprendiste que hoy día no te sirven de nada. Vamos con Edgardo por acá.
0: Ay, papá Dios.
2: Ay, señor, Jackie, contrólate, por favor.
0: Pero sí, pero ¿qué hice yo? A la verdad, yo les estoy contando mi niñez.
1: Wow.
2: No, Jackie. Va a tener que hacer una serie de Netflix, como se sienta. Mira, esta es mi historia.
0: Esta es mi historia.
2: Era, yo aprendí a usar los bolígrafos de caligrafía y hacer todo de caligrafía. Y pues como ahora todo es digital, pues no me sirve para nada, de verdad.
1: Gache, sí, bueno, mano.
0: Digo, pero eso ayuda a desarrollar las destrezas motoras. Hoy día uno coge un bolígrafo, y yo no sé ustedes, pero a mí me duele la mano. ¿Por qué? Porque estamos tan acostumbrados a escribir en computadora.
1: Sí, yo que nunca he sido muy fanático de escribir ahora, exacto.
0: Chacho, me cuesta. Y yo decía, mano, tan lindo que ya escribí. Bueno, ya, usted, rápido.
1: Una de las razones por las que yo odio vender rifas de la escuela es por eso.
0: Porque tengo que
1: escribir los 10 boletos, esos sí, Marrayo Marta.
0: Sí, sí.
1: Todos los nombres de todo el mundo con
0: entonces,
1: la dirección.
0: Y tiene las pelotas más grandes del mundo que dice, tú me lo compras y tú lo llenas.
1: Este año no voy a vender, ya lo dije.
0: Ay, ay, ay.
1: De verdad, estoy cansado. 6229470, cosas que aprendiste que hoy día no te sirven de nada, mano.
0: Declamar una poesía. ¿Para qué yo quiero declamar una poesía ahora?
1: Ahora, ¿verdad?
0: Como que, es como que ¿para qué?
1: ¿Sabes?
0: Me acuerdo, bendito, yo como en Kindle. En Kindle. Ese fue mi debut en una tarima.
3: Actoral.
1: Sí, el mío
0: y
1: también.
0: Y declarar vestida de india, porque yo soy toda una india.
1: Yo me acuerdo de... Yo te voy a decir la verdad, yo todavía me acuerdo completamente de la poesía que yo tuve que decir en la graduación de Kindle.
0: Dale, zumba.
1: Ah, pero la tengo que decir.
0: Pues, ¿cómo estás diciendo que la acuerdas?
3: ¿Fuiste tú?
0: ¿Cómo decía? Dime un pedacito. Claro, tengo
1: que, un pedacito. Cuando yo llegué a la escuela, no sabía ni la O.
3: Los movimientos y todo.
1: Ah, movimientos. Dale. Cuando yo llegué a la escuela, no sabía ni la O. La S me parecía un rabito de ratón. Pero mi buena maestra fue paciente y me enseñó. Aprendí todas las letras en biliaria lección. A de árbol, B de boca, C de campo, E de escuela, D de Dios. Lo dije al revés. Ya está ahí. Y después decía algo de hoy cuando el año termina, siento gran satisfacción, pues le regalo a mamita mi primera graduación.
0: Y la mamá de
3: cuenta. Me caí un hoyo pensando...
1: Oye, mi mamá era la maestra.
0: Ese. Ah, bueno.
1: Estaba ahí obligado.
0: Y tú. Y la mamá de Wiggy. ¿Cómo que? Equivócate para que.
1: Que by the way, no es por guillarme ni nada, pero fue el único estudiante que ya se la pudo dar completa para que se la aprendiera. De ahí para adelante la tuvo que dar en parrafitos y dividirlo entre cuatro. Porque el IQ de los demás no era tan alto como el mío a ese nivel en ese año. Me tomé usted humildín. Bueno, eso me lo dijo ella. No sé, yo no sabía. Eso me lo dijo ella a mí. Tú sabes que jamás yo le pude dar esa poesía completa a un solo estudiante. Obviamente, madre orgullosa.
0: No, pero es que ella tenía también la verdadera presión. Ella dijo, es que mi hijo lo tiene que hacer. Si no lo hace, clase correazo que
1: le da. Es más, mami debe estar escuchando y sabe que es verdad. Si está escuchando. Si no, ya me hubiese texteado. No está escuchando. Sí que no. Está ocupada.
0: Déjala tranquila.
3: Mamá moviendo las rodillas cuando la estabas diciendo.
0: Que sí, no ella, Dios mío, que no se le olvide ni una palabra.
1: Para que yo era bien presentado cuando chiquito.
0: ¿Eras?
1: Sí, yo le bajé bastante. Pero,
0: ¿le bajaste?
1: Sí, yo era bien presentado cuando chiquito.
0: ¿Cuándo le bajaste?
1: Ya yo no soy tan presentado como antes.
0: ¿Que no?
1: No, en verdad que no. Bueno, para estar aquí hay que ser caripelado, pero tú sabes. Y tener la cara de lata y eso, pero nada.
3: .01.
1: Parte de.
0: Lechuguín.
1: Digo, en este país hay que ser así, porque si no, imagínate. Mano, cosas que aprendiste que de hoy. Mano, eso. Lo otro día lo comentamos en uno de los segmentos. Lo mismo de las clases de computadora en la universidad, que todo lo que te enseñaron servía para ese momento, pero hoy día.
0: Windows.
1: Ya, che. Quick Basic. Lotus 1, 2, 3.
0: Es a rayos, o sea, ni me acuerdo.
1: Formatear el floppy.
0: Formatear el floppy. Ay, qué bochorno.
1: Ah, diablo, qué basura.
3: Eso
0: sí, full.
1: ¿Qué más? Hay un montón de cosas, mano.
3: La tabla periódica.
0: No, pero oye,
1: depende. La tabla periódica, lo que pasa es como lo mismo de precálculo. Depende de lo que tú vas a seguir estudiando. ¿Sabes? Pero ahora mismo yo no estoy como que. ¡Ah, qué brutal! Yo me sé dónde está bromo. En la tabla periódica. ¿En qué? ¿A qué no sabes en qué área están los gases nobles? Es basura, tú sabes.
0: Ya, eso se me olvidó.
3: Voy a tomar H2O.
1: Ah, vengo ahora. Tú sabes que lo que tienen los globos para que se vayan al cielo es helio. Y helio está en tal posición en la tabla. Esa mierda. Nadie... Las capitales de los países. Bueno, eso depende. Eso.
0: No, pero se puede usar conocimiento general. Conocimiento general, básico.
1: Sí, exacto.
0: De cultura.
1: Sí, porque no todo puede ser verdad.
0: No todo puede ser trivial. Para mí es interesante que tú puedas tener una conversación con alguien más allá de cosas triviales. Y que me venga, ay, esta es la historia de este país, que yo no sé qué, que yo fui para allá, que probé esto, que... Eso, cultura.
1: Yo que cuando estudiaba en la universidad, que estaba
0: pero
1: en
0: no me vengas con que si el motor que tiene tu carro tiene esto y tiene otro, ¿qué?
1: Yo que cuando estaba en la universidad, que estudiaba, ¿verdad?, en el departamento de biología, yo nunca entendí... Bueno, obviamente fue para pasar la clase, pero... para que yo me tuve que aprender algo que se llama el ciclo de Krebs de las plantas.
0: Fotosíntesis, todo
1: el de las plantas. Sí, sí, porque hay un ciclo de Krebs de las bacterias, y uno de las plantas y uno de los, ¿sabes? Yo como que esa mierda.
0: El biólogo, el biólogo.
1: Esa mierda. O sea, eso fue para pasar el examen y ya.
4: No digas eso, que ya te apunto ahora una de esas. Recuerda que ahora es Missy Mata.
1: Sí.
0: Missy Mata.
4: Ahora es Missy Mata, ahora se apuntó la semana pasada.
1: Jackie, ahora que tú eres Missy Planta, ¿vas a recortar una clasecita botánica?
0: Sí. Pero a mí me gusta, fíjate, eso fue la juntilla con Douglas. Es que
1: bueno, pero con Douglas se aprende.
0: Hacho, es que es muy sabio.
1: Y Douglas te enseña más de agronomía y horticultura y esas cosas.
0: Exacto.
1: Ay, de correr también.
0: Sí, tengo todavía. Mira si no me enseñó, que a mí siempre me regalaban plantas y se me morían. Mm. Él me regaló un montón de plantas y están vivas. Y son cactus.
1: Wow.
0: No, pero es que. Pero yo mataba cactus antes.
4: No.
0: No, real, real. Y ha crecido.
1: Yo conozco personas que son como un cactus, que no hay quien los abrace.
0: Ah, pero hay dos versiones de los cactus. Por ejemplo, hay amigas que son cactus, que tú no necesitas regarlas para que permanezcan vivas.
1: Ok.
0: La amistad permanece viva.
1: Wow, qué analogía.
0: Es bonita, es una analogía bonita. Yo tengo amigas así, es como que pueden pasar meses o años sin escribirle ni nada. Y un día random le escribo como si la hubiera visto ahorita. Mira, loca, me pasó esto. Y ya, nena, sí, pues resuelve con esto. Y ya.
1: Es una amistad verdadera.
0: Exacto. Gracias por esas amistades verdaderas, desinteresadas.
1: Que son poquitas, casi siempre.
0: Sí, con una mano me da. Y me sobran.
1: Sí, ¿no? Es verdad.
0: Ay, qué linda es la amistad.
1: ¿Verdad?
0: Como nosotros hemos cambiado tanto de tema.
1: Pero al final del día,
0: cada cual.
1: Estamos hablando de eso que aprendiste. Wow, amistad cactus.
0: Ay,
1: vamos. Hablando de eso, vamos con Carlos, hablando de cactus. Carlos, bienvenido, papá. Para irnos, Carlos. Mira, Carlos se fue, se enchismó con nosotros.
4: Carlos. Me dejó la vida a Jackie,
1: Jackie
4: lo dejó morir.
1: Exacto. Se fue, Carlos.
0: Se fue con Dios. Vea, ese hay que echarle agua. Ese es el problema. No vivir solo.
1: Yo lo dejaría morir.
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0: 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Estamos en WhatsApp, Jackie Quickie. Lo próximo. Venimos con más por ahí, 11.35. Abrimos micrófono nuevamente, vamos para el aire. Pero a las 12, no te puedes perder los bochinches, la farándula, en que es la que estaba. Así que regresamos en breve, quédate ahí.
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0: Gracias, Limari. ¡Hey, universitario! ¿Estás ready? 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
3: Los trabajos, todo. La gente hoy no está trabajando, están pendientes a ver si cachan los boletos.
2: Están en la fila,
3: mi porque querido. Ya he visto un par de fotos de computadoras en los trabajos.
2: Sí.
3: Metidos en la página.
2: Vi una amiga mía hacía el número 130,000 en la fila. Después bueno, vi una foto
3: un
2: de
3: un momento dado que había 1.2 millones de personas en online.
2: Exacto, en la sala de espera. Ajá. Todavía 4 horas de espera.
3: Ahora mismo el tiempo de espera estimado es más de 4 horas. Obviamente para los conciertos de Bad Bunny este fin de semana, que la venta arrancó a las 10 de la mañana. Ajá. Pero ya está saliendo información de que ya están revendiendo. Ya.
2: Ay, de verdad.
3: Ya se han visto boletos en $2,000. En mil y pico dijiste tú ahorita.
2: En 2,000 y en $3,548.
3: Wow. 3,500. Hay que ser bien abusado, ¿lo viste? Hay que ser bien abusado el 3,500 y pico de pesos.
2: Sí, es como.
3: Infeliz. Que... vamos a abrir línea 6229470, que la gente nos llame y nos diga qué piensan de esto de la reventa, si tú eres de los que estás en la fila, si ya compraste, si conseguiste. Vamos a hablar de esto porque esto es lo que está pasando ahora mismo en el país. Esta es la noticia ahora mismo más importante en el país, que abrió la boletería para los conciertos de Bad Bunny este fin de semana en el Irán Bithorn. Uh-huh. Y no podemos ignorar lo que está pasando. O esa es la
2: claro,
3: realidad.
2: Claro,
3: esa es la realidad. Queremos que nos llame y nos diga 622-9470. ¿Qué piensas de esto de la reventa de boletos? Porque hay gente que dice, yo los puedo revender al precio que me dé la gana, porque yo fui que estuve ahí esperando un montón de
2: sí,
3: tiempo.
2: Pero perdóname, para conseguirlo. Pero eso no es real.
3: Yo le pongo el precio que me dé la gana. Si tú, además, tú lo puedes comprar, cómpralo. Si eres muy pobre y no lo puedes comprar, pues no los compres.
2: Pero eso no es ilegal.
3: ¿Revender?
2: Ajá.
3: Eso
2: es ilegal.
3: Yo creo que sí, yo no sé. No sé. Pues si es bien, pero si es ilegal, pareciera como si fuera legal, pues aquí la gente lo hace y no pasa nada.
2: Digo, entiendo yo que hay unas páginas que sí son de revender algo así, pero...
3: Como StockUp y todo eso.
2: Ajá, pero no lo sé.
3: Vamos con Anónimo por acá.
2: What's up?
4: Sí.
3: Sí, bienvenido, papá. ¿Vas a hablar de lo de los boletos?
4: Sí, mira, no es por que yo me dedico a eso ni nada por el estilo, porque yo los compro para mí. Pero yo te digo algo, si alguien a mí me da 2,000, 3,000 pesos, pues, ¿me entiendes? Con los coges de una, ¿me entiendes?
3: Sí,
4: el que los quiere dar, que los dé.
3: Por eso yo...
4: Si no los quieres dar, ¿me entiendes? Pues...
3: Yo estoy trayendo los dos puntos, porque honestamente lo que tú estás diciendo, yo los compré, yo le pongo el precio que me dé la gana, ya el loco que me los quiera pagar.
4: Ah, exacto, eso es tuyo ya.
3: Exacto.
4: Si no te los compraron, ¿dónde los compraron? ¿Entiendes?
3: Dime tú, dime.
4: Siempre te los va a comprar.
3: Dime que
4: te los va a comprar.
3: Exacto, dime que no es negocio. No, y mientras más acerque el concierto, más todavía, el viernes por la noche... Tú los pones en 3,500 y va a haber un loco que te los va a comprar. Y te costaron 100 y piquito. ¿Sacho? ¿Cuánto le saca? Es más,
4: yo no comprar lo dos. Con ese propósito, pero si aparece el loco, a mí se me caen de las manos, ¿sabes?
3: Exacto. Lo que sí, yo, ok. Gracias, papá. Yo no estoy todavía completamente claro si revenderlo es ilegal. Yo pensaría que sí, pero lo que sí es... una vez yo estaba trabajando en el Choli afuera, había un concierto.
2: Ajá.
3: Y había una persona ofreciendo boletos ahí afuera.
2: Uh-huh.
3: Mira, tengo boletos, si sabes de alguien. Y, chacho, lo sacaron de ahí rápido. ¿Sabes? Lo sacaron.
2: Bueno.
3: Porque no es lo mismo regalarlo.
2: Claro, regalarlo es otra cosa.
3: Y ahí no, eso no es ilegal.
2: No.
3: Yo los compré, se los quiero regalar a esta persona. Ahora mismo, si hubiera comprado los...
2: Pero es que yo pienso...
3: Si yo compré los boletos de Bad Bunny, no se los quiero regalar a nadie. Esa es la verdad. A nadie. Nada, no está en mi mente regalárselo a nadie. Es venderlo. Y ya. Wow. Y algo le vamos a sacar. No vamos a tener que hacer más zángano que los demás. Bueno. Román.
5: Buen día, Quiki. Buen día, Jackie. Buen día, Necesito. Buen día a todos. ¿Cómo es que están los controles de hoy? ¡Pa, pa, pa, pa!
2: Está activo, él está activo.
3: Román, Zumba, háblame de lo de la reventa. ¿Estás de acuerdo con eso o no? ¿Qué tú opinas? ¿Tú los revenderías? ¿Vas para el concierto o no vas? Háblame de esto.
5: Bueno, como cualquier otra función, siempre va a haber alguien que los va a comprar y vender para adelante.
3: ¿Ves? Por eso aquí hay tanta reventa, porque todo el mundo piensa así.
5: Y entonces, pues, bien ojo a lo que recibes, ¿verdad? No vaya a ser que sea patulo o que alguien ya lo tiene también, que sea una copia.
3: Ah, ¿qué pasó? ¿Te acuerdas que el tipo aquella vez? Para un cosito de Bonnie también, ¿verdad?
2: Yo creo que sí.
3: Se lo clavaron. Uh-huh. Lo que sí yo no voy a hacer nunca es un boleto de cortesía que me den a mí venderlo. Eso yo no lo voy a hacer.
2: Eso es una loquera.
3: Yo los puedo regalar para adelante si no puedo ir.
2: Ajá.
3: Y si no voy a ir, mejor no los cojo. Pero venderlo. Y hay gente que lo hace. ¿Sabes? No,
2: pero si el boricua es bien listo.
3: Hay gente que lo hace. 6229470. Estamos hablando de, ¿verdad? Hoy arrancó la venta de boletos para los conciertos de Bad Bunny este weekend. Ya a las 10 de la mañana. Todos sabemos que está llegando casi a los 2 millones de personas online. Que hay gente que tiene que hacer, como la amiga tuya, el turno 130 mil. 130 mil, que la hora, el tiempo de espera está estimado en cuatro horas. Ahora mismo. Y que ya hay reventa, ya han salido boletos de reventa en los módicos $2,500 y $3,500.
2: Sí.
3: Si fueras tú, ¿revenderías ese precio o no? ¿Estás de acuerdo con esto, sí o no? Hasta ahora todos los que han llamado han dicho que sí. Sí, yo lo revendo. Si hay alguien que me los pague, pues. Voy por acá. ¿Quién me habla por acá?
2: What's up?
3: Sí, what's up. Bienvenido. Contigo mismo. Saludo. Ajá.
2: Sí.
3: Habla, que te estamos hablando. Bienvenido. Bueno, gracias.
2: Gracias por nada.
3: No, tantos años llamando a la emisora de radio, no saben. Sí, porque es que tampoco me puedo hacer más papista que el Papa, decir aquí no, yo jamás revendería un boleto. Claro que lo voy a revender, no sé si a ese nivel abusivo de ponerlo en 4,000 pesos, pero todo el mundo le saca algo. Todo el mundo lo hace, el que me diga que no, miente. Todo el mundo le saca dinero, y más con Bad Bunny, que saben que hay ganancia de verdad.
2: Hay venta segura.
3: Exacto, hay ganancia de verdad.
2: Pero entonces, es que no sé, porque la otra vez había salido como unas noticias que no, porque recuerda que tú no estás pagando todo ese revolú, como que las contribuciones y que...
3: Ajá, pero la gente lo hace como quiera. Bueno. Vamos por acá, WhatsApp acá, ¿quién nos habla? Saludos, papá, por acá. Baja el radio, quita el speaker, escúchanos por el teléfono para escucharte claro. Gracias. Cuando llamen al programa, por favor, quiten el speaker, pónganse el teléfono en la oreja. Si quieren hablar con nosotros, pues se paran en el paseo. Sí, porque yo sé que lo del guardia y eso.
2: Sí, es verdad.
3: Y por favor, apaguen el radio para escucharlos bien, porque es que llaman y lo que se escucha es ese revolú, el radio allá y todo eso, y no podemos tener una conversación.
2: Uh-huh.
3: Definitivamente. Chacho, todo el mundo, chacho, la gente tiene que estar. Es más, hay gente ahora mismo que ni va para el concierto. Había un mínimo por persona.
2: Cuatro por persona.
3: Ay, bendito. Chacho, hasta le diste un fuetazo, 400.
2: Ajá.
3: Y viene y los vende en 3,000. Y le saca 8,000 pesos a los boletos, porque son 12.
2: Uh-huh.
3: 4 boletos a 3,000 cada uno. Si hay un loco que te los compre, ¿verdad? ¿Cuánto lograrán con la proximidad del concierto?
2: Ajá.
3: ¿Cuánto lograrán evitar que no venga gente de otros países? Porque eso es cuestión de comprar un pasaje y ya.
2: Bueno, porque...
3: Tú estás por allá, compraste online.
2: Porque es que...
3: Oye, es que miércoles.
2: Sí.
3: Pues tú con pasaje vuelas el viernes y llegas el sábado por la mañana aquí. ¿Verdad? Depende. Bueno. Si estás cerca. Si es más lejos, más difícil.
2: Sí.
3: Pero de Florida, de Nueva York, de toda la costa este.
2: Ay, mira, pero yo...
3: Bien difícil evitar eso.
2: Ya es como ya.
3: ¿Sabes?
2: Ya.
3: De hecho, pero es que el hype, la gente... El real FOMO, ¿viste? Es lo que hay ahora mismo en la calle. Real FOMO. Yo te quiero decir algo solamente a ti que nos estás escuchando. Si no consigues boletos para Bad Bunny, tú que eres bien fanático y fanática, no consigues boletos para este weekend de Bad Bunny, te quedaste sin ver la residencia y la gira de Debí Tirar Más Fotos Tour. Te lo perdiste, no lo vas a ver. Quiero que internalice eso. No vas a ser parte de la historia si no puedes ir a estos conciertos este weekend.
2: Ay, por Dios. Yo me monto un avión y hago una cosa más cara.
3: Chica, te estoy mandando clientes para allá, para psicología. Pero voy por acá. WhatsApp acá. WhatsApp acá. Ah, eso es lo que hace Nelsito, que no está aquí.
2: Nelsito está metido en
3: parada. Nelsito no ha podido ir.
2: Bendito sí.
3: Este, WhatsApp acá, ¿quién nos habla por acá?
0: De la calle, buen día, saludos.
2: De la calle.
3: Saludos, papá.
0: Jacqueline, te quiero.
2: Yo también te quiero, mi amor.
0: Mira, eso tú sabes cómo a lo mejor se evita todo eso.
2: ¿Cómo?
0: Los boletos, vendiéndolos y por identificación, que enseñes ID.
3: ¿Qué cosa? ¿Cómo? ¿De que vives o no vives en Puerto Rico?
0: Es lo primero, eso. Y lo segundo, lo de la reventa también.
3: ¿Qué?
0: Tú vas a comprar los boletos y tienes que enseñar un ID y esos boletos van a ir bajo tu ID.
3: Pero es que los boletos son online.
0: Vea, diablo.
3: Se compraron online. Tendrías que subir al sistema allí el ID tuyo. Y qué sé yo. De hecho, ellos no van a hacer ese revolú. Al final del día, lo que quiere la producción es vender los boletos. No importa a quién le caigan y a cuánto los revendan. Uh-huh. Es vender los boletos. Pues cuando tú vendes esos boletos, el cheque sale inmediato. Pa, soldado el primero. Pa, cata, el primer checazo. Chequetazo ahí. Táquete el segundo. Y ya, dos funciones vendidas. Por eso todo el mundo está haciendo tanto espectáculo. Ah. Y después que por allá que venga atrás carré, que si quieren comprar en reventa, ¿verdad? Pero problema de ellos. ¿Sabes? Wow. Está el Real FOMO, como dije ahorita. Este weekend, San Juan, y adiache. Así que, nada. Éxito, les deseo éxito durante el día de hoy buscando los boletos.
2: Éxito.
3: No, pues hermano, ¿sabes? La gente está full ahí.
2: No, muchacho.
3: Con 3-4 dispositivos, que es lo normal que pasa cuando el conejo tiene show.
2: Sí.
3: Me pasó para la residencia.
2: Sí, me acuerdo de eso. Buenos momentos.
3: Ahí está, así que nada.
2: Buenos momentos hace un año.
3: Ah, regresamos.
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0: Aquí en el 94.7, la nueva 94, estamos en WhatsApp. Jackie Quickie, lo próximo, que es la que está para la farándula, los bochinches, la vida de los artistas, tú sabes que te enteras aquí. Quédate aquí, no te muevas. Vengo por ahí ya mismito con el Quickie Deportivo también, rapidito. Hablando del BCN, que hoy es el quinto juego de la final.
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0: Bueno, vamos rápido, vamos rápido.
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0: Ay, me había olvidado a mí, tío. Me adelanté a la presentación y todo. Pero nada, aquí estamos. Vamos rápido al BCN. Hoy arranca la final, digo. Hoy quinto juego de la final. Y aquí está Yadiel BCN. Yadiel, cuéntame, ¿qué ha salido por ahí?
8: Arrancamos, Quigi. Ayer tú me dijiste que dicen por ahí que gana el quinto juego, gana la serie, ¿verdad?
0: Sí.
8: Pues te tengo un dato, cortesía de Luis Modesti, que me envió. Quigi, cuando una serie final del BCN está empate 2-2, el quinto juego, desde el año 2000, hasta ahora, eso ha pasado 15 veces. Esta vez es la 16. De las 15 que ya pasó, que gana el quinto juego, ha sido campeón en 13 de ellas.
0: ¡Wow!
8: Ajá. Así de importante es el juego de esta noche. El que no lo tenía claro, pues ahí lo tiene un poquito más claro de por qué hablábamos ayer que es tan importante este quinto juego. Así que vamos a ver qué pasa.
0: Eso es así. Hoy a las 8 de la noche en el rancho, allá todo el mundo va de azul para allí. Ya eso fue la petición que se hizo. Escuché, vi al látigo en sus redes sociales pidiéndole a los fanáticos, todo el mundo de azul para el rancho hoy, así que eso ya está vendido. Obviamente todos sabemos lo ruidoso, lo difícil que es para un equipo visitante ir y ganar allí, pero también pues sabemos por el otro lado el hambre, mano, lo inspirado que están los Santeros de Aguada. Hay que ver ese juego, se sabrá cuando termine el minuto, cuando acabe el minuto 40, ese reloj esté en cero, pues ahí sabremos. Nada.
8: Los Vaqueros han estado en esta situación, estuvieron en esta situación en la serie pasada. A Caguas no le llegó el meme, fueron empatados allá 2-2 y cogieron una rosca de 50. Así que vamos a ver si los Vaqueros logran repetir la dosis en la noche de hoy, esta vez a los Santeros.
0: ¿Cómo que darle una rosca hoy?
8: Bueno, vayamos lo que quieres ganar por uno, olvídate por cuánto ganas. Pero el detalle es
0: se gana y se pierde por uno, ajá.
8: Exacto, lo demás es ventaja, como dice el narrador de los Vaqueros, Cristian Vargas.
0: Ah, sí. Bueno, nada, ya el plato está servido, ajá.
8: Otra cosa interesante, hubo multas en la serie, se multó a Yacel Pérez y a Joel Soriano por un encontronazo que tuvieron. A Soriano también le dieron una multa por romperse la camisa en el banco también, como había hecho Damian Jones.
0: Eso es lo que está trending ahora, romperse las camisas. Ay, mi madre. Bueno, ahí está la multita, hay que pagar. Nada, plato está servido. Esta noche, quinto juego, serie final, Vaqueros Santeros en el rancho. No hay más nada. Mañana hablaremos de este juego de hoy.
8: Seguimos mañana.
0: Eso es así. Gracias, Yadiel.
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0: What's up? Esta hora sigue bien prendida aquí en WhatsApp en la 994 con Jackie Quickie. Lo próximo, la farándula, los bochinches, la vida de los artistas. Tú sabes cómo es, que te enteras primero aquí en qué es la que está. Pues venimos con eso en 2 minutos 59 segundos.
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0: Y buen provecho.

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0: Pero estamos nosotros aquí rápidamente. Hay que poner tensión.
2: Hágale pues.
0: Cantante.
2: ¿Qué pasó?
0: Cantante femenina.
2: No.
0: Es condenada a 4 años de cárcel. Así como lo oyes, y es esta cantante iraní, es condenada a 4 años de cárcel por cantar frente a hombres.
2: ¿Qué?
0: Mira, si para que tú veas lo raro que son las culturas. Y es que la República Islámica de Irán solo permite a las mujeres dar conciertos para un público femenino. O sea que no, allá las mujeres, si tú eres cantante...
2: No le puedes cantar a los hombres.
0: No pueden haber hombres en el concierto. Por ejemplo, Karol G va a presentarse en Irán y...
2: No puede haber
0: ni un solo hombre, todas mujeres.
2: No.
0: Shakira va para allá a cantar Dai Dai.
2: Shakira.
0: Y tiene que ser frente a mujeres. No puede ser frente a hombres. Pues esta cantante de nombre Hiba Seyfizadeh fue condenada a 4 años de prisión por incitación a la corrupción y a la prostitución.
2: ¿Pero y qué es esto?
0: Tras ser arrestada en un concierto en Teherán. Esto fue el año pasado y había presencia de hombres. Así que, mano, se buscó 4 años de prisión por cantar frente a hombres. ¿Sabes que esas culturas son bien, bien, bien radicales?
2: Dios mío.
0: Wow, mano.
2: Dios sabe porque yo no nací allí.
0: Qué arcaico.
2: Porque es que me hubieran matado.
0: Diache, mano.
2: Me hubieran caído a pedradas.
0: Aquí lo dice. La cantante de música tradicional fue detenida en febrero del año pasado por cantar en presencia de hombres en un concierto en Teherán y fue puesta en libertad bajo fianza unos días después. Así lo informaron sus abogados. También se dice, los abogados han dicho que ella ha pedido una apelación del caso para que se revise de forma independiente y exhaustiva. Tras su detención, la defensa explicó que la acusación contra la cantante bendito de 27 años, una jovencita, se debe a que el concierto celebrado en el complejo Robero Mansión no contaba con permiso y al hecho de que Seyfizadeh cantaba en presencia de hombres. Qué increíble, hermano, ¿sabes? Aquí en Puerto Rico, tanto que se quejan a veces las mujeres. Y aquí somos privilegiados, ¿sabes? Tenemos libertad aquí, por más que digan.
2: Ah, bueno, claro.
0: ¿Sabes? Tanto hombres como mujeres, porque eso está ridiculísimo.
2: Absurdo.
0: ¿Sabes? Wow, qué fuerte.
2: Mira,
0: presa por cantar frente a hombres. Ay, mi madre.
2: Dios sabe lo que hace. Mira, esto salió hace unos minutos y es que la policía municipal y más de 30 cámaras de seguridad, estamos hablando de más de 60 policías municipales, se preparan para el concierto de Bad Bunny.
0: Oh.
2: Así que la producción del artista se ha preparado más bien el estadio Irán Bithorn para recibir a más de 60 mil personas los días 22 y 23 de agosto.
0: Sí, mano, ya salió información, si hay gente que no lo sabe, no hay manera de llegar tú como fanático que vas para el concierto al Irán Bithorn. No va a haber estacionamiento ahí, el parking está cerrado, va a ser para la experiencia. Lo que se está hablando es de que tienes que llegar a la estación de Roosevelt, del tren urbano, que obviamente lo más lógico es que te estaciones en una de las, valga la redundancia, de las estaciones que tienen parking, ya sea Bayamón, las dos de Bayamón, Martínez Nadal, Sagrado Corazón, que tienen estacionamiento. Entonces te bajas en Roosevelt y ahí vas a ir en las guaguas de la AMA escoltadas por la policía hasta el Irán Bithorn. Y me imagino que cuando se acabe es la misma machina otra vez para regresar. O te va a tener que ir a pie.
2: Pues ahí.
0: Habrá gente que, obviamente la gente llegará también en Uber y estas cosas. Me imagino.
2: Sí, sí, sí.
0: No sé cómo van a bregarlo el parking de plaza, porque mucha gente se va a estacionar en plaza y van a caminar. Yo me acuerdo que para uno de Raúl que fue en el Irán, yo me estacioné en plaza. ¿Entiendes? Así que esa es la que hay. Bueno, por otro lado, tenemos que dar un pésame, hermano, y es, ¿verdad? Falleció la señora madre de Nino Correa, el,
2: ay, cierto, sí,
0: el excomisionado del negociado para el manejo de emergencia, uh-huh, aquí en Puerto Rico. Nino Correa, un querendón de PR, falleció su señora madre María Filomeno Ayala a sus 95 años. Así que mucha fortaleza para Nino Correa y toda su familia en este momento de dolor. Uh-huh. Así que muy triste, ¿verdad? Perder una madre.
2: Imagínate.
0: Tú sabes.
2: Qué fuerte. Bueno.
0: Bueno, ajá,
2: en otros
0: seguimos.
2: Temitas culturales, sabes que ayer estuvimos hablando, más bien leímos el comunicado de prensa que había enviado Wisin, o había más bien publicado a través de sus redes sociales. Mm. Y resulta que ahora hizo otra publicación que levanta más especulaciones sobre esto.
0: Ajá.
2: Y es que él dice, y cito, más de 500,000 personas han ingresado a universidaddelperreo.com en menos de 24 horas.
0: ¡Wow!
2: Empieza el conteo regresivo para la cátedra que siempre me pidieron. ¿Qué materia no puede faltar en la Universidad del Perreo? Los leo.
0: Ahí está.
2: Ajá. Déjame ver los comentarios rapidito. Antes
0: mira, de mira, a ver ahí.
2: Pues tú sabes que la gente siempre se pone creativa. A mí me encanta. Nuestro público puertorriqueño siempre se vota. Y dice, por ahí dice, obviamente ahí comentó DJ Urba, comentó Tito el Bambino, Nicky Jam, Paco López, Mario, Julián Gil, que tienen. Ay, Alberto Style, ay, ¿quién más? Pero oye, Corillo, ok. Dice, una chica escribió, materia, movimiento corporal, el verdadero tra-tra contra la pared.
0: Ajá.
2: Materias, historia, de nuevos a viejos, geografía, pa'l mundo, astronomía, los extraterrestres. Historia contemporánea, la revolución, administración y liderazgo, los líderes. Básicamente lo que hizo fue como que le puso nombre a los álbums o canciones de Wisin y Yandel. Vamos a ver otra persona que escribió aquí. Facultad de Ingeniería. ¿Qué? Ok, Artes del Pam Pam. Música Rácata. Facultad de Tecnología. El teléfono. Telecomunicación. Tan creativo, fíjate, tan creativo.
0: Sí, claro.
2: El doctorado con Tony Dice. Alex y Fido deberían dar la materia de periología. Conceptos. Pero entonces, vamos a hacer. Déjame yo tirarme la asignación por aquí de acceder nuevamente a la Universidad del Perreo, que dice Calle y Puerto Rico. Toquemos por aquí, entré al website y dice que faltan 14 días, 2 horas, 44 minutos. Mira, me voy a suscribir. Déjame ver, he leído.
0: ¿Vas para la Universidad del Perreo? ¿Vas para allá?
2: Chico, pero tú sabes que yo en la high yo estuve. Docencia, cátedras de ritmo aplicado, historia del reggaetón. Investigación, centro de estudios avanzados a cadencia de dembow y cultura urbana. Extensión, programas que yo de verdad no entiendo. El ritmo, no sé, la cosa es que se está especulando que es un álbum. Y entonces por acá, White Lion publicó esta foto y dice, reunión de facultad, más de 500,000 visitas y más de 100,000 registros. Estamos listos para la clase de empresarismo urbano. White Lion y Jai el Químico. Desde la base.
0: Jai del Químico, ahí está.
2: Ajá. No sé, muy buena estrategia. Me gusta. De una manera diferente.
0: Ahí está.
2: Bueno, yo me suscribí. Yo no sé para dónde yo voy. Como si yo tuviera más tiempo para seguir estudiando.
0: Mira, hablando de estudiar rapidito antes de que vayas a lo próximo.
2: Ajá.
0: Tú sabes que el otro día salió, había un video viral por ahí de una muchacha que tiene una tienda de tenis en Bayamón y le robaron prácticamente todo el inventario.
2: ¿Pero eso fue verdad o eso es una manera, un hook para que la gente...
0: ¿Fue real? Vaya. No.
2: Ah, bueno.
0: Estaba hasta llorando. ¿Fue real?
2: Ok, pues dale.
0: No, fue real. De verdad.
2: Está bien, no,
0: y no tenían seguro y eso.
2: Okay.
0: Y le robaron, ¿verdad? No me acuerdo ni cuántos miles de dólares fueron en tenis y todo eso. Pues mira, además los pillos están al garete. Ahora se robaron hurtan una propiedad valorada en más de $53,000 en un colegio en Carolina. Uh-huh. Artículos que se encontraban en el almacén, al que varias personas tienen libre acceso. Eso está raro. A varias personas tienen libre acceso.
2: Eso está bien raro.
0: El Cuerpo de Investigaciones Criminales de Carolina pues está investigando esta querella de este colegio, que es bilingüe, que está situado allá en la urbanización Country Club. $33,000 y pico. Supuestamente a las 8:38 de la noche de ayer martes se robaron 41 computadoras, 22 iPads, 6 computadoras marca Lenovo Notebook, 8 de marca Dell Latitude, 12 sillas ejecutivas, 7 baterías de respaldo y 2 abanicos. El costo total, $53,334. Le dieron un palo a ese colegio ahí. Lamentable problema. Bueno, ¿qué más?
2: Mira, lo de ahorita te lo digo porque eso es una tendencia que están utilizando.
0: No sabía, no sabía.
2: Que cogen y dicen que les robaron para llamar la atención del público y que la gente conozca de su tienda.
0: Yo te dije que era real por lo que porque se regó la noticia, pero yo no sé, pero
2: porque lo que se busca es viralidad ahora.
0: Okay.
2: No estoy diciendo porque desconozco si el caso es real o no, pero sí lo digo porque es un hook que se está utilizando en las redes sociales para dar a conocer los negocios, como lo que hicieron de vení.
0: Ajá.
2: Me robaron. Y ponen un video que es hecho con
0: AI. Yo vi el video, pero yo no recuerdo exactamente si ella dijo el nombre del negocio, dónde están y todo.
2: No, pues no sé.
0: ¿Entiendes? Los detalles no lo recuerdo. Porque como que me enfoqué en lo de que estaba diciendo, bueno, by the way, yo vi el video, la puerta estaba rota y todo, el cristal.
2: Por eso.
0: Pero rompen el cristal y todo adrede, pa.
2: Pero es con AI. Pero no estoy diciendo.
0: Ok.
2: Vuelvo a lo mismo. Desconozco si esa noticia.
0: Puchungo, es ¿eso es real o no es real? Puchungo me dijo que es real.
2: Que ese es real, ok.
0: Ajá.
2: Pero sí es algo que se está utilizando en las redes sociales para capturar la atención.
0: No sabía.
2: Y después al final, ya, ahora que te tengo aquí, tenemos esto.
0: Habló. Sí. Y mi madre, vete para el...
2: Sí, porque es que hoy día, es que a la gente lo que le gusta es el morbo.
0: Sí.
2: Entonces, ¿cómo tú compites dentro de un mundo digital donde hay tanta gente anunciando tantas cosas? ¿Cómo tú resaltas? Pues lamentablemente con lo negativo.
0: Uh-huh.
2: Vuelvo y repito, desconozco, pero si dicen que es real. Esa es la que hay.
0: ¿Qué más?
2: Pues mira, señores, les cuento, Rubén Blades le envió precisamente un mensaje a Bad Bunny junto a Lucía, que es una fan de Bad. Vamos a escuchar.
0: Vamos para allá.
3: Oye, Bad Bunny, esto es para ti de la señora Lucía. Perdone. No, así.
4: Buenos días. Estoy en mi casa con Rubén y estuvimos hablando de ti. Y yo me hice hincha tuyo después del Super Bowl. Porque yo soy tanguera, soy del Río de la Plata y soy tanguera. Pero cuando vi aquello dije, yo tengo que ser fan de Bad Bunny. Así que te mando un abrazo enorme. Seguí siempre en esa línea. Es maravilloso lo que hiciste. Le llegaste a medio mundo. Chao.
0: Ahí está.
2: Para que tú veas que Bad Bunny tiene fanáticos de todas las edades en todas partes.
0: Sí, las abuelitas saben quién es Bad Bunny. Ay, y todo eso. Mío. Ya tú sabes. Bueno, claro. Mira Toñita, todo eso. Toñita está en PR hace poco.
2: Sí.
0: Ah, por Boquerón por allá, la vi en una foto.
2: Está gozando.
0: Ey, así que las abuelitas fanáticas de Bad Bunny también. Querido por todos. Y más, mucha gente, oye, y mucha gente que no simpatizaba con el Conejo,
2: uh-huh.
0: Empezaron a simpatizar con él desde que tiró de Viti para tirar más fotos para acá.
2: Ah, sí.
0: Es una realidad. Mucha gente, había gente que no, uh-huh. Antes de eso. Y ahora, olvídate, son... Ya irán para la abuelita a perrear allí. Uh-huh. Porque en la residencia fueron varias. ¿Sabes?
2: Bendito, claro.
0: Fueron varias para allá. ¿Sabes?
2: ¿Para qué?
0: Fíjate de eso. Se joda el andador. Lo tiramos para el lado y perreamos.
2: ¡Deja!
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0: Candy Nota Loca, soñando aquí en el 94.7, la nueva 94. Estamos en WhatsApp. Jackie Quickie, oye, rapidito por encima, Jackie tiene una información por ahí que me está diciendo que subieron los precios de los vuelos para Puerto Rico. Ya desde ayer, pues, pasajes en 800 y pico. Y es obvio, hoy van a estar más caros y mañana peor. Y el viernes, olvídate. Y con el desespero que el que compró boleto que está afuera para venir para acá, con el desespero de venir, los van a pagar. Así que si quieres venir, vení, pero vas a tener que pagar. Bueno, ya aquí me habló hasta de paquetes de que si estadía con yo no sé qué más, por los módicos, ¿ah? ¿Por los módicos cuánto? 947 a la noche. El paquete, bueno, pues, no está tan mal. Así que eso es lo que hay, eso es lo que está corriendo, incentivando la economía boricua. Lo próximo, venimos a 12:35, abrimos micrófono nuevamente y vamos para el aire, pendiente hoy a la 1:30, la nutrición urbana de la pulpa. Seguimos con más, quédate ahí, no te muevas.
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2: Sorprendió el viernes por la noche con este mensaje y que aparentemente no ha podido sacar música, creo que en 7 meses. Nada más y nada menos que nuestra amiga Yailin, la más viral. Señoras y señores, gracias a la disquera, señores, yo sabíamos que esta disquera, porque las disqueras regularmente engavetan los artistas, mano. Pero sí. La disquera, a esta disquera hay que agradecerle. Esta es la primera disquera que hay que agradecerle. Gracias por frenar esto. Gracias, disquera Antirruido Records.
3: Oye, sean profesionales. Ajá. No sean como la disquera.
2: Mira que me dice que la disquera se llama Alivio Records.
3: Se llama UF Records.
4: Apelo Records.
3: Thank you very much, Records. Qué mal.
2: Un abracito, Records.
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0: 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Limari, bienvenida, saludos.
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0: Gracias, Limari.
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2: Seguimos aquí en WhatsApp en la nueva 94. Un Jackie Quickie. Ya tú sabes. Ya, che, me quedé pensando en lo de los precios.
3: Al garete.

0: Wow. De los pasajes y eso. Ay, mi madre.
1: Bueno, aparente y alegadamente, esto es una imagen que se publicó ayer. No lo he verificado actual. No sé si los muchachos me pueden ayudar en actualizarlo un poco. Como si fuesen a comprar un vuelo de Estados Unidos hacia Puerto Rico. En lo que yo les digo, básicamente cómo estaba. Mira, ayer, supuestamente, la primera foto a la 1:00 p.m, los vuelos hacia Puerto Rico, de Orlando hacia Puerto Rico, estaban $146. Y la segunda foto a las 10 de la noche de ayer, ya habían subido los precios a $849 de Orlando hacia Puerto Rico, básicamente en los horarios de 6 de la mañana, 7 de la mañana y 11 de la mañana. ¡Al garete!
0: Los vuelos, esos vuelos para hoy. Ese precio salieron anoche para hoy. Sí, cuando dijiste 11 de la mañana y eso, ok. Ay, eso hoy. Yo no me quiero imaginar mañana y el viernes mientras más se acerque el weekend.
1: Exacto.
0: ¿Entiendes? No,
1: por ahí me está ayudando Edwin a ver cuáles son los precios actuales.
0: Y sí, vamos a chequear eso, a ver cómo va esa vuelta.
1: Wow. Y eso que para nosotros que estamos aquí está apretado conseguir taquilla. Imagínate, ¿verdad? Aunque anyways, como es digital, puede entrar cualquiera que le dé la gana.
0: Ajá.
1: Vamos a ver. Cuando estamos haciendo la búsqueda, a ver qué tal actualizado los precios de Orlando hacia Puerto Rico. Por ahí van en las fechas. Ajá, ahí están. 600, 700, ajá. Como que de los más caritos, 700 y pico, como quiera, de económico, están 611 de Orlando para Puerto Rico, para que sepi. ¿Qué día es ese?
2: Del 21
1: al 24. Del 21 al 24. Wow. Ok, más o menos las fechas de del concierto, que es viernes, hasta... ¡Ay, mi anda! ¡Y uno de mil y pico! Señoras y señores, lo sentimos. Su llamada no progresó.
0: Diablo, mil y pico.
1: Sí.
0: Mil y piquito. Ay.
1: Mil y piquitititito.
0: Dempsey Opaca de Orlando, de H.
1: Eso es de Orlando, que allá pues hay.
0: Espérate, no, pero ese Orlando a JFK, a Nueva York. No, ese es otra cosa. Es de San Juan, mira.
1: Ahí.
0: A 6 AM. MCO a San Juan.
1: Lo que pasa es que hace una escala. Lo que
0: es una escala, sí.
1: Pero como quieren,
0: 1800. No, ¿cómo es eso? Una escala.
1: Algaro.
0: ¿Pero cómo es eso? De Orlando va a JFK y de JFK viene a San Juan.
1: Esos disparates ocurren.
0: Sí.
1: Sí.
0: Pero eso ocurre normalmente cuando tú compras pasajes bien baratos.
1: Ajá, pero mira.
0: En este caso es una clavada. O sea, es un gran disparate, pero clavatorio. Ajá,
1: exacto.
0: ¡Diache!
1: En mil y pico.
0: ¿Qué dice? Este vuelo llega el día siguiente, dice aquí.
1: Ajá.
0: Mira, otro más de Orlando va a Nueva York y viene a... A San Juan. Y este también, lo que pasa es que esto es EWR, eso es...
1: Newark.
0: Eso es Newark, ¿verdad? Newark. Uh-huh. Hey.
1: Eso es
0: Newark.
1: Ay.
0: Hay uno ahí de directo, mira, hay uno ahí directo de Orlando a San Juan. ¿Y por qué dice 8:03 p.m. y 8:47 a.m.? No, espérate, bájalo un poquito. Es que había uno que vi que era directo, que no decía con escala. O todos eran con escala. Ya, che, qué horrible, mano.
1: Uy, uy, líbrame Dios de todo mal.
0: Wow.
1: Mira, non-stop, 600 o 700 y pico pesos.
0: ¿Y en cuánto está un vuelo de Cabo Rojo a San Juan, mano?
1: un vuelito interno.
0: ¿Cuánto está la línea Cabo Rojo ya? 3 pesetas, están en 10.50 el viaje.
1: Bro.
0: Wow, mano. ¿Cuánto están los taxis?
1: De... No deja eso.
0: Ya.
1: Mira,
0: no.
1: Entonces, obviamente.
0: Claro, la gente está como loca, mano.
1: Entonces, aquí hubo como una agencia que hizo un paquete del 21 al 24.
0: Que dame detalle, que fue el que me dijiste ahorita.
1: Que te incluye los vuelos, los boletos aéreos, 3 noches en el hotel y una entrada que te saldría todo por persona $947.
0: Ok. Si son dos, pues ya tú sabes. Casi 2,000.
1: Sí. Ay, virgen, la gente se las busca rapidita.
0: Ay, que si yo soy hormigueros y quiero. No, mano. Bueno, este es el fenómeno Bad Bunny. En esta ocasión son 2 días nada más. Dos días, el lunes ya esto será historia. A menos que le dé con hacer dos más el otro weekend que viene después. Uno nunca sabe. ¿Sabe? Ayer, anoche mismo, una persona que tiene, que yo sé que tiene acceso, me habló que había un rumor de pasillo corriendo de que iban a abrir viernes. Luego me confirmó que no, que eran sábado y domingo solamente. Pero uno nunca sabe. Una residencia en el Irán. ¡Hasta diciembre! 60 conciertos, todo vendido. No, puede ser hasta diciembre porque la pelota invernal empieza antes y tiene que estar disponible para los senadores y para los cangrejeros.
1: No.
0: Sí.
1: No, la cosa está apretada.
0: Bueno, tenemos que tener. Ver,
1: ¿qué está pasando?
0: El turismo no puede depender solamente de Bad Bunny, vamos a ver claro.
1: Háblame claro.
0: Tú sabes.
1: Déjame verificar, porque creo que las boutiques también, tú sabes que el año pasado hicieron su. ¿Cómo es? Su agosto.
0: Sí, pero para el Irán se supone que uno vaya más trachi, más tirado. Eso al aire libre, a sudar ahí, saberte a sobaco.
1: Y si. No, y que si llueve.
0: Ay,
1: si llueve, mejor vaya con traje de baño.
0: Sí.
1: O sea, bonito, pero con traje de baño.
0: Sí, yo me yo fuera yo, yo me tiraría así: traje de baño, tenis. Y sí, ya yo tuve la experiencia de estar en esa área y ver un show completo en un poncho, pero.
1: Uy, el wet look.
0: Claro.
1: El pelito recogido.
0: Ah, cholo, se va a saltar el digrito, esas marcas. Van a estar ahí dando muestras de desodorante a todo lo que da.
1: Eso sí.
0: Ah, cada vez que debí tirar más fotos, diablo. Y esa festa cebolla saliendo.
1: Espérate, actualización.
0: ¡Oh, espérate!
1: Actualización de. Boletos de reventa.
0: Cuéntamelo.
1: Por los módicos precios de $10,858.
0: No, el beat. Págale eso. 10 mil y pico. No. ¿Qué incluye eso? Una más.
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2: 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Yo hago lo que usted quiera, mi, si lo que usted me diga, yo lo hago. Y ella me dice, no, que ya tú estás colgado. Y ese día estaban dando un examen que costaba dos notas, pero había una persona que se tenía que dejar pintar la cara de un animal o algo así y nadie quería.
1: Ajá.
2: Y nadie quería. Yo le dije,
1: esa era la oportunidad.
2: Sí, yo le dije, mami, si sabe qué, yo me dejo pintar la cara de lo que quieran ahí. 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
3: Sí. Oye, humillado, y hoy, pero seguimos para el próximo nivel.
1: Y hoy, gracias a eso, eres Cruz y Cecil.
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1: Bueno, me voy para allá, para Quality Motors, con Joel de Jesús, que nos tiene un montón de información por acá. Joel, bienvenido, cuéntame.
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6: Otra hora más que sigue la joda y el vacilón aquí en WhatsApp en la 994 con Jackie Quickie. Lo próximo, venimos con esto. ¿Qué es eso a lo que tú no le puedes decir no?
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6: Venimos con eso en 2 minutos 55 segundos. ¿Qué es eso a lo que tú no le puedes decir no? Mientras, aquí está el audio. Hola, Roite.

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2: Mano, esto es simple, Jackie.
3: Sencillo.
2: ¿Qué es eso a lo que tú no le puedes decir no?
3: Ah.
2: Que la gente nos llame y nos diga en el 6229470. Uh-huh. ¿Qué es eso? No estoy hablando, bueno, me fui abierto. ¿Qué es eso? A lo que tú no le puedes decir no, que no hay forma, siempre caes.
3: El dulce.
2: El dulce es duro, ¿viste?
3: No, o sea, no hay break. Sí. No hay break.
2: Mano, yo descubrí que un pedazo de pizza yo no le puedo decir que no.
3: Ah, ahí estoy contigo.
2: Yo he estado aquí, acabado de comer y me han dicho, uy, ¿quieres una? Que no queremos más nada, quedan dos pedazos. Y al menos uno lo agarro. O sea, la pizza yo no sé decir que no. Huh. Ya hubiera deseado mi ex ser una pizza para que...
3: ¡Ave María!
2: Ya yo hubiese querido hacer una pizza, ¿eh? Una honey pepperoni.
3: Ah. Yo qué iba a decir por esa línea. Como que si a mí me gusta alguien, no importa la hora que sea, si yo esté cansada, no importa que yo esté, yo voy a ver a esa persona.
2: Pero,
3: no voy a decir que no.
2: Fíjate, y
3: no me importa.
2: Siempre se dice eso, que cuando uno le gusta a alguien de verdad.
3: Sí, no hay un no.
2: No hay un no. Pero hay gente que ponen en duda eso porque a veces dicen no, pichean.
3: Acho, yo no puedo pichar. Pero eso soy yo.
2: Déjame pensar yo en la época que yo estuve así, que me gustaba alguien bien brutal. ¿Y
3: qué?
2: No, nunca.
3: Yo he sabido ya estar...
2: Doble tanda y todo, doble tanda.
3: Tranquila, yo he sabido estar ya bañada con la pijama, todo acostado. Ya me quité el maquillaje, ya. Y me dice, mira, ven para acá. ¿Qué? No importa. ¡Bup! Me vestí, me fui.
2: Yo recuerdo una persona que me dijo a mí en algún momento en la vida... El problema de eso es que va a empezar y va a decir, hoy nada más. Pero entonces ese hoy va a pasar a, y si mañana. Y después, 3 días. Y después, todos los días. Y después, por la mañana y por la noche. Ya,
3: eso es lindo, bello.
2: Y después, antes de trabajar.
3: Ave María, mejor todavía. Momentito.
2: Gente, es real.
3: Eso es que uno tiene que buscárselo cerca del trabajo.
2: Ya lo llegaba a trabajar con una sonrisa de esa cara, ¿eh? Pero ¿y cómo hacen? Entran a las 8.
3: Ay, Dios.
4: Mira, mi amor, ¿me vas a seguir pichándome o fue que tú no me diste cuenta?
2: 4 a.m.
3: Ahí estoy yo para servirle.
2: ¿Verdad? Sí, yo me imagino que pues si entran a las 8, pues que dicen que entran a las 6 ese día.
3: Pero espérate, ¿de qué tú estás hablando? Pues yo creo que tú y yo no estamos hablando de lo mismo. Yo no estoy hablando de chillería, estoy hablando de normal. No.
2: Ah, bueno, sí, lo llevé por chillería, pero...
3: Pero diablo, brother.
2: Está bien, pero es lo mismo.
3: No es lo mismo.
2: Es lo mismo. No es... ¿Sabes? Me explico. El tiempo. ¿Sabes? Gente que quieran verse antes de trabajar. No es, okay, no en chillería.
3: En el almuerzo.
2: No en chillería. No en chillería.
3: Antes,
2: por eso, pero digo, ¿cómo? ¿Sabes? Que no vivan juntos. ¿Cómo hacen? ¿Se encuentran a las 6 de la mañana o se quedó desde la noche antes ahí, pero, o qué?
3: Es que hay tiempo para todo lo que tú quieres hacer.
2: Por eso digo antes de trabajar, no digo claro. Como que...
3: ¿Tú no te levantas a hacer ejercicio a las 5 de la mañana?
2: A las 5 no, pero me levanto a las 5 y hago más tarde.
3: Yo me levanto, no importa. O no duermo.
2: Sí. Pero eso no cambia después de cierta edad.
3: No... Aumenta.
2: Yo pregunto porque no es mi caso, pero...
3: Bueno, yo estoy en el borderline. ¿Cómo es borderline? I don't know.
2: Yo sé de gente que, chacho, tiraban del oeste para el este.
3: Pues también. Claro que sí.
2: Para eso. Pero nada, ¿qué es eso a lo que tú no le puedes decir que no, Jonathan?
3: Jonathan, what's up?
5: What's happening? Un viaje. Viaje es difícil decirle que no.
3: Yo no le digo que no, pero hay veces que tengo unos compromisos que no hay break. O sea, ya sea la misma universidad, yo no puedo faltar. Mm-hmm. No puedo. Además, yo he dejado trabajos que yo soñaba hacer y no he podido hacer porque estoy ahora mismo con esto de la universidad. Pero
2: ahí está.
3: Pero nada, el tiempo pasará.
2: ¿Qué es eso a lo que no le puedes decir, que no?
6: Te doy lo que quieras.
3: ¿Qué? ¿Pero qué es eso?
2: ¿Qué es eso?
3: ¿Y esa voz? ¿Esa no soy
2: sé,
3: yo?
2: No sé, mano.
6: Baila conmigo.
2: Cálmate, ¿qué pasa?
6: ¿Bailas conmigo?
3: Miau.
2: ¿Qué es eso? Lo que no se le puede decir que no.
3: Sí, Quickie bailando en una pierna. Claro que sí. Claro que sí.
2: Mira, ¿qué es eso? Lo que no le puedes decir que no, Jorge.
5: Sí, muchacho,
0: Que te llamen y te digan, mira, no hay trabajo hoy, pero está pago.
3: Pues está bien, pero no te están preguntando que si quieres ir o no. Es decir, simplemente te informaron.
0: Oh, también, si por la mañana te dicen, los muchachos del trabajo me dicen a veces que si quiero un megate, pues tampoco le puedo decir que no.
1: Pendejo.
2: Dalo quieto.
3: La mujer tiene
2: un oyente, un oyente, un oyente nuestro, respetable. ¡Sofi!
3: ¡Sofi, mi amor! ¡I miss you!
7: I miss you already too, baby.
3: Sofi, ¿tú vienes para acá? ¿Compraste el pasaje?
2: Ah, Sofi no vive en PR.
8: Mami, pero si yo voy a guiar el avión, estate tranquila. Yo soy la que los voy a llevar al hotel a todos ustedes.
2: Ah, pues se jodió.
3: ¿Viste? Cacho, que no lleve Dios.
8: Mira, ay Dios, todavía
3: que,
8: no tengo nada.
3: Mira, no, tranquila, todo va a estar bien.
2: Todo va a estar bien.
3: Mami, cuéntame, ¿a qué es eso? Tengo miedo de lo que vas a contar.
2: ¿Qué es eso que tú no le puedes decir que no?
8: No, dice que me van a invitar a comer, dice que no pagues. No, pues no te voy a decir que no.
3: Ah, bueno, no, pues si tú invitas, pues.
2: Sí, exacto. Cuando
8: de que si me vas a invitar a un café, no te voy a decir que no.
2: Oye,
8: claro que sí.
2: Y esas veces cuando hay alguien que quiere pagar y uno hipócritamente se hace el difícil para disimular.
3: Bueno, es hipócrita, porque hipócrita.
2: No, papi, no, tranquilo, no.
3: Pero porque
2: chico, hipócrita. No, yo pago. Y uno después hace, ah, pues, ok. No.
3: Bueno, pero
2: hipócritamente, porque
3: no digas están... hipócrita, porque
2: claro
3: yo no tengo
2: que sí,
3: problema con pagar.
2: Te están diciendo que van a pagar la gente.
3: Pero por, tampoco por lo voy a obligar.
2: Por no, disimular, no, dicen, no, papi, no, yo pago lo mío. Y después dicen, ah, pues está bien.
3: No.
2: No,
3: eso no es así, eso no es así.
2: Sí, nadie quiere pagar.
3: No sea embustero, porque siempre
2: pago
3: yo.
2: Pues, te cogen de punto a ti.
3: No, porque yo es que yo no tengo... Lo que pasa es que cuando yo salgo con mis amigas, yo no tengo problema. Porque nosotras somos amigas solidarias.
2: Pues tú eres la tortosa del corillo.
3: No. Es como que, pues, yo las invité hoy y mañana salimos y sale la otra y paga, cero problema.
2: Sí.
3: Aquí no estamos con macetería.
2: Pero hay gente, a veces alguien dice yo pago y uno como que no, tranquilo, no, yo pago. Empiezan como una mini discusión y al final la persona dice, pues está bien, ok, porque bueno,
3: es que yo no tengo,
2: si tú quieres pagar.
3: Yo he tenido amigas que yo me voy de viaje, no me quiero ir sola y yo invito a la amiga mía y yo le pago.
2: Ah, no, yo no. Bueno, yo no puedo llevarme ninguna amiga de viaje y
3: no,
2: pagarle.
3: Pero que diablo, pero es que tu vida es muy diferente. Obvio. A la mía. Tú eres un hombre casado, tú eres un hombre que está en una cárcel.
2: ¿En una cárcel, diablo? No.
3: ¿Cómo describes el matrimonio?
2: ¿Normal? ¿Es normal?
3: ¡Qué bustero!
2: No, normal. Bueno, de allá los que están presos. Ya yo estuve preso una vez. Yo sé lo que es salir de a la libre comunidad, tú sabes.
3: Ay, Dios.
2: ¿Entiendes?
3: Ay, Dios.
2: ¿Sabes?
3: Déjame subir una foto para que parezca que tengo un matrimonio feliz.
2: Ah, yo no hago eso.
3: El amor de mi vida.
2: Yo no hago eso.
3: El amor de mi vida y la noche anterior estaba con la chilla.
2: Ah, diablo, qué fue.
3: Ay, qué fue.
2: Serias acusaciones. Mira,
3: ay, por favor.
2: ¿Qué está queriendo decir? Que anteriormente
3: es
2: estuve preso. Que anteriormente estuve preso y ahora estoy en las casitas.
3: Ahora estás casi en la comunidad.
2: Cada cual.
3: Ay, por favor.
2: Pero, diache, pero esa gente.
3: Ay,
2: que
3: por
2: tú,
3: favor.
2: Esa gente que tú dices que suben fotos como que. Oh.
3: Eso es lo que hacen para aparentar.
2: Diache, mano, hablando desde tu.
3: ¿Desde mi qué?
2: Vamos con el nazi.
3: Nazi.
9: Dímelo, ¿qué hay?
3: Aquí todo bien, vacilando. Lo que falta es un old fashion para pasar.
2: Sí.
9: Papi, pues, cosa que no se le puede decir. Que ese es el tema, ¿verdad? Cosa que no se le puede decir
2: sí,
9: que no.
2: Sí,
3: es que
2: sí.
3: Nosotros siempre nos desviamos.
2: Eso cosa a la que no le sabes decir, no le puedes decir que no.
9: Papi, nada, yo me compré un carro, ahora estoy seteando el carro, la emisora ahí, pues la puse, escuché la llamar para allá. Tía, que aburrido, encerrado.
3: Qué lindo.
9: Una cervecita, cuando me dice, mira, vamos a beber, porque...
2: Es verdad. ¿Te da una?
9: Sí, a veces yo me molesto, tú bebes. Vamos a beber, que si estás, hacho, mano, tú siempre, dale, vamos para allá.
2: Hacho, yo no quería beber, hermano, porque me ofrece.
9: No, yo no quería, pero pues ya que insiste, tía. A veces el viejo mío, papi, el viejo mío, el lunes.
2: Una cervecita y con el calor que está haciendo, ¿ah?
3: A mí me pasa...
9: Hacho, papi. El viejo mío es uno que siempre, papi, me dice para beber y... Lo que sé yo, ¿por qué? Porque sí. Y después mami viene y pela conmigo.
3: Mira, ¿tú sabes que a mí me pasa lo mismo con papi?
2: Ajá.
3: Papi me dice, oye, ya que estás aquí, ábrete una botellita de vino.
2: Yeah, yeah, yeah.
3: Entonces vengo yo y abro la botella de vino. Mami me mira a cruzar y yo dije, bueno, pues voy a sentar con él ahí. ¿Qué voy a hacer?
9: Yo no sé. Yo no sé si mi hermana está escuchando, pero obligado si está escuchando ya va a saber, porque es nazi, la voz y eso de lo que estoy contando. De hecho, mira, ayer por la mañana, bueno, eran como las 10 de la mañana, y yo vengo y bajo con un whiskycito.
2: ¡Pah, whiskycito! A las 10 de la mañana, diablo, qué asesino.
9: Era como a las 10 y media. Entonces viene papi y me dice, ah, diablo, pero tú vas a beber solo. Y yo, papi, tú sabes lo que pasó ayer, que mami empezó con cuestiones, qué sé yo. Y papi, después llego para casa de la vieja y me dice, ah, empezaron con la misma mierda ayer.
3: Es suave, suave, suave.
9: Ya, que papi le digo, ya tú sabes.
3: Tú lo que le tienes que contestar es lo siguiente: mira, mami, en otra parte del mundo ya son las 3, 4 de la tarde, ya estamos en ley, se puede beber.
9: A veces dicen, era tan temprano, un lunes, mami.
3: No hay hora, no hay hora, no hay hora.
9: Eso no escoge día, ni hora, ni.
2: Bueno, un whisky a las 10 de la mañana, imagínate.
9: Papi, imagínate, ya tú sabes.
2: Tenemos a la mamá en línea.
10: Chico, por mi madre, que tú eres bien f***ing estúpido.
3: Ay, que viva el gozo.
2: Espera, tenemos a Alberto, Alberto.
3: Alberto.
2: Voy con Anónimo por acá, Anónimo.
11: Tumba.
2: Ajá.
11: Era cosa que no se le puede decir que no. No se le puede decir. Porque tú estés casado, ¿cómo es? Negar dinero, ¿cómo es así? Voy.
2: No entiendo.
11: Negar dinero por tener trabajo es como negárselo a una mujer por estar casado.
2: No entiendo.
11: Dime, Jackie.
2: Negar dinero, ¿qué? No entendí nada.
3: No entendí nada.
2: Negar dinero.
3: Ese estaba bien metido. Ese hongo estaba expirado, papi.
2: Hablo, mano.
12: ¿Con quién es? Que está cogiendo cerveza a neverita. ¿Tú?
2: Tranquilo, tranquilo, papá. Diablo, brother, ¿sabes? No entendí nada, pero hay alguien más aquí. Mira, aquí está Coralia. Vamos con Coralia. Me tengo que ir ya, Coralia.
13: Hola.
3: Hola. Hola, Coralia.
13: También.
2: ¿Todo bien y tú?
3: Todo bien, aquí en la fila, bien. Aquí en la fila todavía. Estoy pensando si la compro en 10,000 la taquilla, porque está bueno.
2: Ya,
3: buen precio.
13: Ay, sí.
2: Buen precio, buenos precios.
13: Son los abusadores, pero ya ustedes verán que van a ver, vienen bien sanganos, para no decir una mala palabra.
3: Ajá.
13: ¿Quiénes lo compran?
3: Ah, claro, vamos a ver qué lo
2: bueno, compran. Bueno, yo quisiera tener dos ahora mismo para venderle en 4,500 cada una.
13: Mira, está abusador.
3: ¿Viste, abusador? ¿Viste?
13: Abusador. Jackie, vete, dale un cantazo.
3: Para que respete.
13: Ahí está.
2: Mira. Coralia, vacilando. Sí. Coralia, ¿a qué es eso que tú no le puedes decir que no?
13: Bueno, voy a decir algo medio atrevido, pero bueno. Algo que esté ya listo, enroladito.
2: Ah, ok.
3: Ah, pero ya eso es como tomarse un café por la mañana.
13: Pues Jackie, pues que tú crees uno juntita.
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2: What's up, Jackie Fontanes y el Quickie en la 994. Llegó el Pulpation. ¿Qué está pasando?
3: ¡Pulpa!
4: ¿Qué es lo que hay? ¿Qué es lo que hay, Corillo? ¿Todo bien?
3: Tranquilo.
2: Pues, aquí en esta incertidumbre de que nada, hay que empeñar para conseguir las taquillas de Bad Bunny. Son 10 mil pesos. ¿Qué vamos a empeñar?
4: ¡Diablo! ¿Qué es esto? Oye, si tú supieras que ese es el tema mandatorio de eso mismo. Hoy vengo a dar un par de boletines, ¿verdad? Hablar de todo lo que está pasando. Y obviamente, si vamos a hablar de lo que todo está pasando, el tema mandatorio es el concierto de Bad y la loquea, el caos que ha formado, que yo creo que yo lo veo hasta innecesario, hasta, ¿verdad? Hasta he visto peleas, he visto revoluces, he visto confrontaciones, pero al final, pues, el pana ha trabajado para eso, ¿entiendes?
2: Claro, claro.
4: Yo creo que él construyó su legado desde el principio y oye, creo que es

0: chamaquito joven, creo que es bien merecido también, porque creo que tú sabes que las producciones lo vaquean, él no va a ir ahí a inventar ni a hacer cualquier, o sea, él va a hacer un show de altura porque él tiene las producciones, él tiene los juntes, los featuring, él ha trabajado para esto y ya lo... La creatividad sobre todas las cosas, un creativo, un virtuoso del arte, y oye, solo resta felicitarlo y que se le dé todo bien. Yo realmente no esperaba así, porque tú sabes que él lo hace todo así, él hace todo sin pensar, sigiloso.
1: Siempre todo lo que se especula no es.
2: Exacto.
0: Eso mismo.
2: Ya no vale ni la pena.
1: Mira, ahora que estaba hablando de esto, ahorita fuera del aire aquí estaba nuestro compañero Edwin, estábamos hablando de esto, obvio, y Edwin dice, va, del fenómeno Bad Bunny, de lo que ha provocado, y Edwin dice, bueno, volveremos a ver un fenómeno así en algún momento. ¿Qué tú piensas, Pulpa?
0: Yo creo que sí, oye, no, nunca voy a decir esto es lo último que estamos viendo, porque yo estoy seguro que yo estoy seguro que eso fue lo mismo que dijeron cuando Michael Jackson, cuando Daddy Yankee, cuando Ricky Martin, a lo mejor dijeron, olvídate que después de esto no hay nada. No voy a decir que pienso que no va a haber otro, pero sí, está, la vara está alta, tú sabes, el pana trepó la vara bien alta, y a mí lo más que me impresiona es en el corto tiempo, brother, porque, oye, sea como sea, 10 años, 11 años, es poco tiempo para crear algo tan inmenso como lo ha hecho este pana, porque este pana ya no se le puede decir ni... Oye, que a mí me encanta llamarlo reggaetonero, urbano, pero esto es un rockstar, esto es otra vuelta, esto es un tipo ya que se sale de los parámetros y toda la vuelta, y yo estoy bien contento que pertenezca a nuestro género, sobre todas las cosas que nos represente como nos representa, porque una cosa es decirlo así de la boca para afuera, y otra cosa es que sepan a llevar el orgullo, no solamente de la nacionalidad, sino del género. Uh-huh. Él representa el género de una forma estúpida, desde los cimientos, desde que empezó todo hasta, tú sabes, él está puesto para decir, yo soy de aquí, soy de PR, pero aparte de que soy de PR, yo soy urbano, yo soy reggaetón, de la mata, y tú ves que de cada cierto tiempo suelta un reggaetón, busca juntarse con uno de los caballotes. Sí. Es algo que realmente yo creo que no es, antes pues tú podías como que decir o debatir cualquier cosa. Ya no hay que debatirlo, ya no hay forma. Tú sabes, a ti te puede gustar o no gustar Bad Bunny, pero decir que no le meto lo que sea, pues son otros 20 pesos. No. Ya es aceptarlo.
1: Exacto. Aceptarlo como es. Puede ser que no te guste, pero, ¿sabes? No, hay que dársela. By the way, eso de si volveremos a ver un fenómeno como este, exacto, yo no puedo decir que no. Yo pienso que sí, va a pasar. Ahora lo que no sé es cuándo.
2: ¿Cuándo?
1: De aquí a cuándo. ¿Sabes por qué? Por muchas razones. Mira.
0: Sí.
1: Ahora mismo hay un grupo, se llaman Cat's Eye. Esto le gusta a las nenas de 8, 9, 10 años, por ahí, y hasta un poco más. Y yo fui a llevar a mi nena a Arecibo a ver en el cine un tipo documental concierto que hay de ese grupo con dos amiguitas que están bien metidas en eso. Y el único lugar que había boleto fue un día en semana a las 7 de la noche en Arecibo. Yo fui para allá y estaba repleto el cine con las mamás, con las nenas, y un par de chamaquitas un poquito más adultas, vestidas así, con estampillas, que le regalaron estampillas y todo en la fila, y había un hype terrible. A lo que voy con esto, que ya estas niñas o niños ya están expuestos al hype de algo. So, eventualmente, cuando ellos tengan 18, 19, 20, va a haber algún fenómeno, va a haber algo que va a crear este hype y puede convertirse en lo que es Bad Bunny, cuidado si más, puede pasar. Lo que no sabemos es cuándo, pero no podemos cerrar la puerta de que no, ya, más nada. Por lo mismo que dijiste ahorita, hubo un Ricky Martin que pensábamos que no iba a haber nadie más grande, mira. Hubo un Michael Jackson y mira.
0: Con Daddy Yankee, a todo como que viene alguien. Oye, que esto también tiene que ver con los recursos que hay también, porque para los tiempos Michael

0: Jackson no había lo que para los tiempos de Yankee, para los tiempos de Yankee no había lo de Ricky Martin, o sea, los videos evolucionan, siguen pasando, el mundo sigue cambiando y tú te sigues adaptando a todo lo que hay, pero yo pienso que cada artista de estos antes mencionados, por ejemplo, Yankee, Michael Jackson, estos artistas se parquearon con la bandera de su género y de lo que representaban. Tú veías a Yankee, tú veías al Sol de Hoy, y tú veías al típico Caco, tú veías a Michael Jackson y tú veías al típico rey del pop, a rockstar, Bad Bunny. Papi, tú no sabes cómo definirlo, porque el pana tú, Bad Bunny no parece un reggaetonero, Bad Bunny no parece un salsero, el tipo hizo su marca, su branding completamente a la forma de él. Te viene, te tira un tiro un disco de cultural y te lo mete para Pekín, te tira un disco de reggaetón full, lo mete para allá, con el que quiera colaborar, colabora, y no es que solamente por el poder que él tiene, de decir voy a colaborar con este y colabora, es que se escuche bien. Uh-huh. Pero no podemos ser hipócritas, yo he escuchado artistas que como tienen el power de decir voy a colaborar con este, colaboran, pero el tema tú lo escuchas, y siendo, o sea, si sabes de música y sabes evaluar, pues tú dices, pues está bueno, pero hasta ahí se ve, lo puedes ver hasta forzado. A Bad Bunny yo no lo veo forzado en salsa, yo no lo veo forzado, no, yo lo veo, ¿verdad que no? Se ve un tipo apasionado.
1: Y nosotros estamos mamando aquí. Yo entiendo lo que tú estás diciendo. No, es verdad, no se ve forzado. Porque si no, lo diríamos de la misma manera.
0: No, oye, y como te digo esto, te digo lo otro, papi, que yo no soy el más fanático de Bad Bunny. Yo no te puedo ir a un concierto de Bad Bunny a cantártelas todas porque no es así, pero tengo que decir las cosas como son. Y es un tipo que en cualquier beat, a su corta edad, porque a veces cuando tú dices, no, papi, yo me la vivo así porque yo viví esos tiempos, pero no, se ve que el tipo es un estudioso, un fiebrú, uh-huh. a lo mejor que de donde viene, en la casa se escuchaba esta música, esta otra música, él sabe... ¿Dónde está? Él no se va a encasillar con lo que es un urbano, un reggaetonero, porque obviamente él pues es más allá.
1: A mí me sorprende la cantidad de información retro que tiene Bad Bunny en su cabeza.
0: Demasiada.
1: Él hace referencia a cosas que tú le preguntas a otra persona de su edad y no saben qué. Y este pana...
0: Y no sola,
2: pero tiene que ver con la crianza también.
1: ¿Cómo?
0: Eso sí, es lo que está diciendo Jackie.
1: Claro, definitivo. Yo no lo conozco personalmente, pero para mí que ese tipo siempre ha leído un montón. Y la crianza, como dice Jackie, a mí en algún momento alguien me dijo que lo conoce, que siempre estaba en la biblioteca, que es por la tarde, lo que la mamá salía del trabajo. Eso tiene que ver.
0: Eso te iba a decir ahora mismo.
1: El núcleo que lo rodeó, sí, me lo dijeron una vez, no sé cuán cierto sea, pero el núcleo que lo rodeó, que lo que dice Jackie, la crianza, todo eso tiene que ver.
0: Pero el dato que tú estás diciendo de la biblioteca.
1: Me
0: sorprende.
1: Una persona me dijo que cuando él salía de la escuela, yo no sé qué cierto sea esto. Él iba a una biblioteca a esperar a lo que su mamá salía del trabajo. No sé si era que la mamá trabajaba allí, en la biblioteca, y estaba, qué sé yo, 1 o 2 horas ahí, y que todo el tiempo estaba con una libreta y unos headphones puestos. Y si no, leyendo libros. No sé qué cierto sea, pero...
0: Pero hace sentido, porque se ve que el pana... A lo mejor sí, le gusta toda la cosa y la cultura, los diferentes géneros y todo, pero de que se ve que ha estudiado...
1: Es que conoce de todo, el tipo conoce de todo. Cada vez que pasa algo, él escribe algo, sale con un comentario de algo distinto.
0: Da mucho dato también de deporte, sí. De deporte retro.
1: En las canciones y todo.
0: En las canciones, exacto, son cosas como que tú, la misma ropa, tú lo puedes ver en la ropa, lo puedes ver en lo, ¿sabes? El típico urbano también siempre como que está bien afincado, bien acicalado, el no, papi, él así con el flowcito este de hippie, pero de momento puede, cuando empezó tú lo viste que se tenía el estaba como pelado y se hizo las líneas que se hizo Calle 13 cuando empezó, ¿sabes? Un tipo que le queda básicamente todo y lo hace muy bien, casi todo, ¿verdad? Lo que hemos visto lo hace súper bien y es por eso mismo, porque se ha empapado, es talentoso, pues hay que decirlo, es talentoso,
1: sí,
0: creativo,
1: claro,
0: hasta en falda, ¿sabes? Hasta en falda,
1: sí. Bueno, lo mismo la otra vez aquí en SBS cuando él venía a hacer medio y iba a hacer solamente uno televisión y uno radio, y él pidió venir aquí al programa del Búho Loco y darle una entrevista al Búho Loco. Porque él escuchaba el Búho Loco desde que él era chiquito en su casa. Wow. Y estuvo ahí, estuvo 2 horas con Búho ahí. ¿Sabes?
0: Wow, bro.
1: Está duro eso.
0: No, eso está duro y eso habla súper, súper bien, porque no, tú lo sabes, tú no te ves parqueado tú en una esquina ni pendiente a fuente un reconocimiento. El pana ahora mismo lo pueden reconocer de aquí, de esta otra emisora, de esta otra academia, de este otro, de este colegio, porque ha hecho de todo. Y ahora mismo los mismos conciertos es algo que nadie espera, ¿no? Un concierto como, ¿sabes? Como de tal artista que se anuncia 5 o 6 meses antes para que se... No, él lo anuncia cuando él quiera, con la seguridad.
1: Es el único que puede hacer eso.
0: Él ha construido y ha trabajado para eso mismo.
1: Y por todo eso y más, es que tiene ahora mismo 1,000,000 y pico personas online para comprar boletos.
0: Cómodo. Sí. Volviéndose loco y formando revoluces. Sí. Ya tú sabes. Pero, pues papi, el que Dios se lo dio, ¿verdad? San Pedro se lo bendiga. De ahí no quería brincar rapidito para otra leyenda viva, que es Arcángel, que los otros días estaba, sabemos que le está haciendo, que está girando por Centroamérica y por un par de sitios. Entonces los otros días estaba en México, no sé si llegaron a ver, y papi trepó a Blas y a Speedy, a Sir Speedy.
1: Sí, lo vi. Que lo invitó a Tarima. Tiró los brazos prohibidos ahí, Arca.
0: tiró los pasos prohibidos y lo impresionante es, papi, ver cómo yo por lo menos ya sabía que yo he entrevistado a Speedy ya como en 3 ocasiones y yo sé que una de las plazas de Speedy, o sea, que él lo hace, pero papi, él está cómodo, es en España y en México, que yo sabía que a la que él subiera Speedy, se iba a volver eso, digo, no solamente Speedy, México y España son países súper apasionados con la música de nosotros. Old school, pero me gustó mucho ver a Arcángel dándole ese respeto a Speedy, dándole ese respeto a DJ Blas, dedicándole unas palabras, dejándolos que cantaran sus temas ahí. Y brother, eso es otra muestra más de lo que nos hace grande y de lo que nos ayuda a que el género de nosotros sea totalmente diferente. Por verdad, por X o Y, porque sabemos que hay revoluces, hay sus tiraderas y sus cosas, pero si algo nos ha destacado es eso, es que nosotros siempre estamos en constante colaboración. Y lo vimos también, ¿verdad? Para brincar rapidito, que yo sé que el tiempo es corto, lo vimos también en lo que más reciente anunció Wisin, la Universidad del Perreo, que no estoy bien claro por dónde es que va la cosa, pero oye, lo anunció y no sé si vieron todas las plataformas, todas las noticias, todos los colegas, todo el mundo dándole chale y apoyando, sí, porque sabemos que es un proyecto de alguien, de un pilar, de alguien poderoso, y eso es... Habla súper bien, con lo mismo con Jowell, que está haciendo lo de la escuela, que tú...
2: Estamos confundidos. Porque esto es una producción musical, esto realmente... Ajá. ¿Sabes? Como que... No sé.
0: No, yo estoy claro, o sea, yo lo veo por ahí, pero la forma que lo está tratando él...
2: No, como lo está mercadeando, brutal. O sea, brutal, me encantó.
0: A otro level.
2: Sí,
0: 100%. A otro level. Y lo que está es, si lo vamos a ver, ¿verdad?, de esta forma, lo que está es, Wisin lo que está jugando con esto. Él está entretenido en su mundo. Yo digo que Wisin, desde que hizo La Base, ya él está totalmente como si hubiera salido nuevo en la música. Está haciendo producciones, está de productor. Oye, hasta la hija está haciendo junta increíble con música sacra. Tiene como un montón de herramientas y de artistas que lo está poniendo a trabajar... tú sabes, para un género, porque no ni para él, para un género. Ajá. Tú le preguntas a Franco y estoy trabajando mi disco en La Base. Tú le preguntas a Alessi y estoy trabajando mi disco en La Base. Tú preguntas y qué sé yo, un 30-40% están ahí. Trabajando ahí, están allí metidos y haciendo música de calidad, porque sabemos que W, ¿sabes?, tiene todo para trabajar un proyectazo.
2: Claro.
0: Y esto de la Universidad del Perreo, yo creo que es tremenda, tremenda iniciativa y qué bueno que los artistas los tengan, los de la nueva, los de la vieja, todos los estén vaqueando como lo están vaqueando, porque definitivamente es súper, o sea, increíble que todavía el género siga 30, 40 años y siga resonando y dando tan duro. Lo mismo con William, con Don, que sigue haciendo la gira de él, está imparable. Ese man anuncia, oye, los otros días en menos de 24 horas ya había vendido qué sé yo cuánto, haciendo, o sea, haciendo cosas grandes con artistas que están vigentes, pero artistas también que realmente como Don, hace cuánto Don no pega un tema, ¿entiendes?
2: Exacto.
1: Bueno.
0: Que se están vaqueándose con lo que trabajaron. Ellos están entonces bregando, que tú dices, ya lo hace, ¿qué? 10 años no pego un tema, y el pana tú me dices que está girando así. Ah, no, pues no, pues el pana no tiene que demostrar. O sea, eso, esto ya está claro. Él lo que hizo fue música para la eternidad, música que no caduca.
2: Música que no caduca, dijiste la palabra, la frase clave.
1: Ahí está. Bueno,
0: que bien poco, es bien poco probable eso que pase ahora. Mm. Música que no caduca, pero se está dejando ya, y oye, a lo mejor el juego cambia, el sistema cambia y hay otra forma de trabajar, pero lo importante es que la música no muere y que sigamos ahí. Y me dan cuerda, me metí como 2 megates, por eso estoy incordio, así que nos vemos el miércoles que viene.
2: Se nota, gracias, Pulpa.
0: Hablamos el miércoles, dale, vamos a ti.
1: Gracias, Pulpa.
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0: El Conejo, Moscú Mula, aquí en el 94.7, la 994. Estamos en WhatsApp. Tenemos visita, Jackie, aquí en el estudio, ¿verdad?
1: Sí, tenemos el estudio lleno, 7 y milos. ¿Qué es la que hay?
2: Encantadísimo de estar
0: pasando
2: aquí. Gracias por el espacio.
1: Oye, tenemos nueva canción, un junte espectacular.
0: ¿Quilombo? Básicamente,
1: quilombo. Esto de quilombo, esa palabra me suena como... No sé, como que es como es sabrosa, pero ¿de dónde como viene
3: internacional.
1: Quilombo? Ajá.
3: Es de eso. Mira, yo les voy a hablar aquí como académico.
1: Ajá.
3: Quilombo en Sudamérica lo usan mucho para referirse a un revolú.
0: Ajá.
3: Para afuera.
4: Un lío.
2: En Arroyo ha dicho en Puerto Rico un revolú, sí.
3: Me enteré por un amigo que sabe más de historia que yo.
1: Ajá.
3: Y quilombo le decían a estos espacios donde los esclavos en Brasil se escapaban.
1: Ajá.
3: Y se congregaban, que era como una especie de lugar seguro para ellos.
0: Okay.
3: Entonces, pues los otros, que eran los que los esclavizaban, pues decían que allá era el quilombo.
1: Ah, estamos en el quilombo.
3: Allá era el quilombo. Pero entonces después ya pasa el tiempo y quilombo lo estaban usando pues para eso. Me imagino que también decían quilombo porque oían música, revolú.
1: Sí, revolú. Ah, pero en Puerto Rico estamos siempre en un quilombo.
3: En Puerto Rico somos un quilombero.
2: De hecho, lo sabemos hacer súper bien, ¿verdad?
0: De hecho, este programa es un quilombo.
2: me va gustando, me va gustando.
1: La tenemos de fondo y esto es una mezcla, es una fusión entre...
0: Como un reguecito, ¿verdad?
1: Rockcito con reggae, hábleme de esa fusión.
2: Sí, ciertamente queríamos mezclar lo que son los sonidos roots, ¿verdad? Y también contemporáneos, los sonidos pop que estamos teniendo ahora, ¿verdad? Hacer esa mezcla de que suene música tipo banda, pero que al mismo tiempo tenga lo que está pasando en este momento a nivel contemporáneo. Así que yo creo que logramos un buen balance.
3: Se sintió bien. A mí me encanta que grabamos la batería en vivo.
0: ¡Ah!
3: Roots. Como es. ¿Sabes? Y nos curamos y me gusta que se haya hecho de una manera tan tradicional como se grababa.
0: Grabaron aquí en PR y todo.
3: ¿Ah?
0: O sea,
3: así.
0: Aquí sí, en PR, sí.
3: Todo en PR lo grabamos con Harold Wendell.
4: De forma independiente, que es algo bueno de establecer, sí, ¿verdad? Que es un logro para nosotros.
3: Oye, bueno, hablando de eso, estamos charteando, estamos en la lista de Billboard e independiente, guapeando ahí con las
1: diferentes grandes.
2: Nos dijeron, nos dijeron que estamos top 10 en los Billboards, en los Latin Charts, así que y para ser independiente, para nosotros eso es increíble, es un logro espectacular.
0: Y bueno, tienen el empuje de una disquera,
3: solo. Papi, eso es gracias.
0: Está no orgánico.
3: Eso es gracias, agradecimiento, no hay torta.
0: Ay, esto como que bien playita, flowcito, bien perre.
1: Mira, obviamente el lanzamiento vino acompañado del video que fue dirigido por Gerardo Hernández y en un momento donde es tan visual, donde las estrategias para lanzar música, todo ha cambiado y ustedes pues han vivido esa transición. ¿Cómo ha sido ese proceso para ustedes? ¿Ustedes siguen con sus estrategias de antes o han tratado de acoplarse a lo que está pasando ahora?
3: Bueno,
4: yo creo que las dos, ¿verdad? El recuperar el one-to-one que se ha perdido un poco para nosotros como independientes es sumamente fundamental. Así que esa parte está agresiva de nosotros, todos nosotros nos levantamos, estamos trabajando, buscando cómo seguir llevando quilombo a nuevos lugares, nuevos corazones, sin dejarle de trabajar lo que son las redes y la proyección visual, que yo sé que es bien importante, pero para mí es una mezcla de las dos, no sé.
3: Sí, es verdad.
2: Es una mezcla de las dos, ¿verdad? Yo creo que si conectamos a uno, conectamos 10, como dicen por ahí. Y para nosotros siempre abrazamos las oportunidades y hacer un balance entre ambas, las redes sociales y lo tradicional, yo creo que nos ha funcionado.
3: Comparado con cómo era la cosa antes. Porque yo estoy desde antes de las redes.
1: Lo sé, por eso te lo pregunto.
3: Yo soy bien.
1: Experiencia.
0: Y en el caso tuyo, tú pegaste sin redes.
3: Yo pegué
0: sin redes. Pegaste duro.
3: Sí, y es chulo porque lo que sí yo noto, aunque no entiendo bien nunca, ¿verdad? Nadie yo creo que nunca va a saber cómo es que programan los algoritmos y todo eso.
1: Exacto.
3: El que sepa eso sabe cómo es el negocio y a nadie se lo van a decir.
0: Claro.
3: Exacto. Pero lo que sí yo puedo observar es cómo es el comportamiento humano. Y la gente sigue siendo gente y la gente responde de la misma manera y el contacto de frente y la música en vivo y todas esas cosas que van a ser irreemplazables, yo creo que vuelven y entonces nuestro comportamiento se va hacia eso. Yo siento que ahora, aunque se distribuye diferente, las plataformas son otras y todo eso, la manera en la que la gente responde a la música y eventualmente después llegan a donde uno, va a ser lo mismo. va a ser lo mismo. Y con esta canción está pasando. Yo lo estoy tratando en mi mente como si esto fuera un lanzamiento de hace 20 años. Ajá. No de que tengo que ahora complacer al algoritmo tal y sí, tengo que convertirme en Instagrammer y TikToker. Olvídate de todo eso. Yo soy artista y esto es lo que yo hago. Nos vamos a encontrar y después en la tarima lleguenle que aquí estamos en vivo a darle música de verdad.
1: Claro.
4: Hablando algo humano, ¿verdad? Yo creo que también lo bonito es que tiene alma. O sea, a ver, cuando algo tiene alma y se le dio el corazón, de alguna manera va a impactar a alguien. Sí. ¿Sabe? Como que cuando hacemos cosas que no se sienten o son un poco superficial, pues eso tiene su... Pues más...
0: Se nota, eso se nota.
4: Se notan.
3: La gente, yo creo que la gente tiene un filtro para darse cuenta cuando las
1: cosas no son 100%.
0: Genuinas. Y más aquí en PR, que el público siente.
3: Por eso cuando a mí me tripea cuando la gente dice... que el público es tonto, el público no sabe. El público a lo mejor no entiende de notas musicales y de producción. Exacto. Y de cosas técnicas, pero sí entienden de mirarte en la tarima o escuchar tu canción y decir, te creo o no te creo.
0: ¿Y te la compran o no te la compran?
3: ¿Te la compro o no te la compran?
0: Sí. ¿Sabes cómo es?
1: Y fíjate, dijiste ahorita algo interesante, que grabaron en vivo la batería. Tacho. Y hay un fenómeno que se está dando mucho en las redes sociales, y se lo traigo por esto, porque el público quiere ver lo que antes no se veía, que era la magia, el proceso creativo. El cómo fue la grabación, cómo compusiste el tema, cómo, o sea, hay muchas cosas pasando que antes esa era la magia que el artista se guardaba.
3: Y esa artesanalidad.
1: Ajá.
3: Yo creo que ahora es popular porque estamos en tiempos en que tú aprietas un botón y una canción se hace sola con inteligencia artificial. Falta de vida y de emoción. Y sin querer, yo creo que subconscientemente la gente ahora está como que, enséñame cómo lo hiciste.
1: Sí,
3: enséñame.
2: Y parte de ser artista es provocar emociones. Y yo creo que tocar el instrumento también en vivo es importante.
0: Claro.
2: Hacer ese tipo de emociones.
0: Ay, esa batería.
4: No sé ustedes, pero no hay mejor sensación que escuchar música en vivo cuando tú vas a un concierto.
1: Ah, claro.
4: La diferencia entre una pista y una música.
0: Yo soy fanático de los discos en vivo y todo, ¿sabes?
1: Sí, sí.
0: No, maní, oye, y nada sustituye esa batería en vivo ahí, Cernear, sonando
3: la
0: oiga,
3: Acho, bro. Escuchen, la próxima vez que escuchen Quilombo, esa toma de batería, esa toma que está ahí es una toma completa y no hay edición. Eso lo hicimos como antes y se siente.
0: Qué duro.
3: Está el espíritu ahí, hay alguien sudando, tocando. Ajá. Ahí. Se siente.
1: As life, vamos.
4: Y lo bonito es que también traemos las cosas contemporáneas, ¿verdad? Porque no nos vamos a cerrar. Pero tiene en esencia ese corazón de lo clásico, ¿no?
1: Así mismo.
0: Durísimo.
3: A nadie le gusta abrazar un maniquí. A todo el mundo le gusta más abrazar un maniquí.
1: No, que esté calientito, que respire. Tú sabes, que sienta el tucu-tucu-tucu.
3: Sí, sí. Y en vivo yo creo que ahora eso nos va a hacer un montón de bien en el futuro, porque la música en vivo... Sí, ahora mismo está todo tan limpiecito y tan pseudo perfecto que lo que está es sanitizado y aburrido. Uh-huh. Y a mí me encanta ahora ir a un show en vivo y que se le olvide la letra y que
0: quieren par de pedras.
3: Como que, ay, qué lindo. Sí, la imperfección humana es hermosa.
1: Sí.
4: Porque él lo dice bien lindo, es par de pedras.
3: A mí me encantan los conciertos de reggae cuando cometen un error que dicen, we'll and come again. Hey. Dicen, vamos otra vez,
1: sí,
3: empezamos.
1: Sí,
3: corillo, la dañamos, vamos de nuevo. Y no importa.
1: Sí, bien, es cierto. Uno
3: ahí
1: conecta,
3: uno dice, qué nítido, ¿no? Los están construyendo en vivo. Qué artesanal.
0: Sí, sí, ¿no?
1: Bueno, que sí. Pues Quilombo disponible en todas las plataformas digitales.
0: 7 milos y 7 y 7 y 1000.
1: Acho,
0: me han ganado.
1: Mucho más.
0: Me han ganado arrancar para la playa ahora.
1: Vamos.
0: Que sí.
4: Vamos a primer Quilombo allá en la playa.
0: Regresamos, gorillos.

0: los que mandan en Puerto Rico.
1: Las mismas mujeres son las que realmente se critican unas a otras.
2: Yo creo que ese es el problema. 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
1: Uh-huh. Sí, de verdad. 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Amate como tú eres. 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
3: No, seguro. 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
1: Amate como sea. Ahora, uno anda para la foto y todo uno busca el ángulo más lindo. Uh-huh. ¿Entiendes? Pero perfección no hay. Yo para una foto me tiro cuatro.
2: Y los hombres no somos así. Incluso el otro día estoy entrando de aquí al estudio y el guía me dice, qué linda tienes la piel, me dijo.
1: ¿Viste qué linda?
2: Sí.
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2: Bueno, me voy para allá para los traders. 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
2: van por la casa. Gracias, Rigo.
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2: bro? Otra hora más que sigue la joda y el vacilón aquí en WhatsApp en la 994 con Jackie Quickie. Lo próximo, venimos con esto: cosas que aprendí que hoy día no me han servido de nada. Venimos con eso ya mismito en 2 minutos 36 segundos. Es lo próximo.
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2: No sirven para nada. Venimos con eso en 42 segundos.
3: What's up, Jackie Fontanes y el Quickie en la nueva 94. Cosas que aprendiste que hoy día no te sirven para nada.
2: Exactamente, eso mismo es. Queremos que nos llames y nos digas en el 6229470. 6229470. Aparte de la basura de álgebra y trigonometría.
3: Ave María.
2: Que no me sirve para nada hoy ni me ha servido.
3: Quickie, no te eso.
2: Aparte de eso, una vez yo estuve como cogí clases de baile folclórico.
3: No. Quickie, por favor, mentira.
2: El de que te moría la manito atrás. Lo único que me acuerdo era.
3: Creo.
2: Lo único que me acuerdo era que el varón se pone como que las manos atrás. Ajá. Y como que el bailecito, como que tú caes como que con el talón. Mientras ella está con. ¿Sabes? Espérate, que no puedo hacerlo al sombrero. Entonces ella con el traje, tú sabes, con el traje.
3: Con el traje colorido
2: ese.
3: La falda.
2: Sí, pero era como un traje que usan de jíbara ese.
3: Sí.
2: Exacto, movían la falda. Wow, eso no me sirvió de nada en la vida.
3: No, tú estabas canalizando tus emociones.
2: Yo fui bien.
3: Tu madre era muy feliz cuando tú llegabas cansado de esa clase.
2: Mi mamá sabe que yo fui totalmente obligado a eso. Porque había una nena que estudiaba conmigo.
3: Que te gustaba y por eso fue que fui.
2: No era que me gustaba.
3: No, seas embustero.
2: No era que me gustaba.
3: Si no hubiera ido.
2: Fui bien obligado, si no hubiera ido cómodo. Entonces, pues por alguna razón, la mamá habló con mi mamá, mira, para que Omar vaya y eso.
3: Ah, pues tú le gustabas a la nena.
4: Exacto.
3: Eso fue lo que pasó.
2: ¿Quién sabe?
3: Tú le gustabas a la nena y la nena solamente iba a ir si tú estabas allí. Y la mamá de Alcahueta, ay, mira,
2: by the way. Oye, es mi pana, estudié con ella toda la vida.
3: Está bien, pues, pero eso son cosas pana. De son
2: pero
3: cosas de
2: pero me acuerdo de ese detalle.
3: Sí, mira, si esa nena era como yo, enamorada, yo me enamoraba hasta del viento.
2: Yo la conozco de toda la vida y no, nunca.
3: Mira, el nene me miraba y ya yo.
2: No, yo la conozco toda la vida y nunca tuvo fama de eso, mano. Fue una persona, pues tuvo sus hijos, pam, pam, pam, todo normal.
3: El nene me rozaba sin querer con el bulto y yo.
2: El nene abría el pote pega y aquí se desmayaba.
3: Yo le hablaba al nene y me contesté y yo.
2: El nene se paraba a sacar punta y a botar la basura y aquí. ¿Sabes? Wow, mano. Increíble.
3: Ay, Dios mío, señor.
2: Pues era, el nene se limpiaba la esquinita de la boca de la guayaba del pastelillo. Y aquí allí en el salón, ya tú sabes. Ah. Wow, bien enamorada, ¿sabes?
3: Sí.
2: Ey, hacho, increíble.
3: Yo quiero tirar una foto con el nene.
2: El nene se embarraba con los ravioles y el comedor y Jackie.
3: No, así no. No, eso yo lo conocí mucho tiempo. No.
2: 6229470, cosas que aprendiste que hoy día no te sirven de nada. Vamos con Edgardo por acá.
3: Ay, papá Dios.
5: Ay, señor, Jackie, contrólate, por favor.
3: Pero sí, pero quise yo, a la verdad, yo les estoy contando mi niñez.
2: Wow.
5: No, Jackie, vas a tener que hacer una serie de Netflix, que no se sienta. Mira, pero, esta es mi historia.
3: Esta es mi historia.
5: Mira, yo aprendí a usar los bolígrafos de caligrafía y hacer todo de caligrafía. Y pues, como ahora todo es digital, pues, no me sirve para nada, de verdad.
2: Gache, sí, mano.
3: Digo, pero eso ayuda a desarrollar las destrezas motoras. Hoy día, uno coge un bolígrafo, y yo no sé ustedes, pero a mí me duele la mano. ¿Por qué? Porque estamos tan acostumbrados a escribir en computadora.
2: Sí, yo que nunca he sido muy fanático de escribir, ahora, exacto.
3: Gacho, me cuesta. Y yo decía, mano, tan lindo que yo escribía.
2: Bueno, usted...
3: rápido.
2: Una de las razones por las que yo odio vender rifas de la escuela es por eso.
3: Porque
2: tengo que escribirle los 10 boletos, esos
3: sí,
2: marrayos, Marta.
3: Sí, sí.
2: Todos los nombres de todo el mundo con
3: entonces,
2: la dirección.
3: Y tiene las pelotas más grandes del mundo que dice: tú me lo compras y tú lo llenas.
2: Este año no voy a vender, ya lo dije.
3: Ay, ay, ay.
2: De verdad, estoy cansado. 6229470, cosas que aprendiste que hoy día no te sirven de nada, mano.
3: Declamar una poesía. ¿Para qué yo quiero declamar una poesía ahora?
2: Ahora, ¿verdad?
3: Como es que, como que ¿para qué?
2: ¿Sabes?
3: Me acuerdo, bendito, yo como en Kindle. En Kindle. Ese fue mi debut en una tarima.
0: Actoral.
3: Actoral.
2: Sí, el mío
3: y
2: también.
3: Y declarar vestida de india, pues yo soy toda una india.
2: Yo me acuerdo de... Yo te voy a decir la verdad, yo todavía me acuerdo completamente de la poesía que yo tuve que decir en la graduación de Kindle.
3: Dale, zumba.
2: Ah, pero la tengo que decir.
3: Claro. Pues, ¿cómo estás diciendo que la acuerdas?
0: ¿Fuiste tú?
3: ¿Cómo decía? Dime un pedacito. Claro, tengo que,
2: un pedacito. Cuando yo llegué a la escuela no sabía ni la O.
0: Los movimientos y todo.
2: Ah, movimientos.
3: Dale.
2: Cuando yo llegué a la escuela no sabía ni la O. La S me parecía un rabito de ratón. Pero mi buena maestra fue paciente y me enseñó. Aprendí todas las letras en biliaria lección. A de árbol, B de boca, C de campo, E de escuela, D de Dios. Lo dije al revés. Ya hasta ahí. Y después decía algo de hoy cuando el año termina, siento gran satisfacción, pues le regalo a mamita mi primera graduación.
3: Y la mamá
0: me cayó un hoyo pensando.
2: Oye, mi mamá era la maestra. Estaba ahí obligado.
3: ¿Y tú? Y la mamá de Quiggy, ¿con qué? Equivócate para que.
2: Que by the way, no es por guiarme ni nada, pero fue el único estudiante que ya se la pudo dar completa para que se la aprendiera. De ahí para adelante la tuvo que dar en parrafitos y dividirlo entre cuatro. Porque el IQ de los demás no era tan alto como el mío a ese nivel en ese año. Me tomé usted humildín. Bueno, eso me lo dijo ella, no sé, yo no sabía. Eso me lo dijo ella a mí. Tú sabes que jamás yo le pude dar esa poesía completa a un solo estudiante. Obviamente, madre orgullosa.
3: No, pero es que ella tenía también la verdadera presión. Ella dijo, es que mi hijo lo tiene que hacer. Si no lo hace, clase correazo que
2: le da. Es más, mami debe estar escuchando y sabe que es verdad. Si está escuchando. Si no, ya me hubiese texteado. No está escuchando. Así que no. Está ocupada.
3: Déjala tranquila.
0: Tu mamá moviendo las rodillas cuando la estabas diciendo. Que
3: sí,
0: no
3: ella, Dios mío, que no se le olvide ni una palabra.
2: Para que yo era bien presentado cuando chiquito.
3: ¿Eras?
2: Sí, yo le bajé bastante. Pero,
3: ¿le bajaste?
2: Sí, yo era bien presentado cuando chiquito.
3: ¿Cuándo le bajaste?
2: Ya yo no soy tan presentado como antes.
3: ¿Que no?
2: No, en verdad que no. Bueno, para estar aquí hay que ser caripelado, pero tú sabes. Y tener la cara de lata y eso, pero nada.
0: .01.
2: Parte de.
3: Lechuguín.
2: Digo, en este país hay que ser así, porque sí, ¿no? Imagínate. Mano, cosas que aprendiste de hoy. Mano, eso, lo otro día lo comentamos en uno de los segmentos, lo mismo de las clases de computadora en la universidad, que todo lo que te enseñaron servía para ese momento, pero hoy día...
3: Windows.
2: Ya, che. Quick Basic. Lotus 1-2-3.
3: Es a rayos, o sea, ni me acuerdo.
2: Formatear el floppy.
3: Formatear el floppy. Ay, qué bochorno.
2: ¡Ah! Diablo, qué basura.
0: ¿Eso?
3: Eso sí, full.
2: ¿Qué más? Hay un montón de cosas, mano.
0: La tabla periódica.
3: No, pero oye,
2: depende. La tabla periódica, lo que pasa es como lo mismo de precálculo. Depende de lo que tú vas a seguir estudiando. ¿Sabes? Pero ahora mismo yo no estoy como que. ¡Ah, qué brutal! Yo me sé dónde está bromo. En la tabla periódica. ¿En qué? ¿A qué no sabes en qué área están los gases nobles? Qué basura, tú sabes.
3: Ya, eso se me olvidó.
0: Voy a tomar H2O.
2: Vengo ahora. Tú sabes que lo que tienen los globos para que se vayan al cielo es helio. Y helio está en tal posición en la tabla. Esa mierda. Nadie... Las capitales de los países. Bueno, eso depende. Eso,
3: no, pero se puede usar conocimiento general. Conocimiento general, básico.
2: Sí, exacto.
3: De cultura.
2: Sí, porque no todo puede ser verdad.
3: No todo puede ser trivial. Para mí es interesante que tú puedas tener una conversación con alguien más allá de cosas triviales. Y que me venga, ay, esta es la historia de este país, que yo no sé qué, que yo fui para allá, que probé esto, que... Eso, cultura.
2: Yo que cuando estudiaba en la universidad, que estaba
3: Pero no me vengas con que si el motor que tiene tu carro tiene esto y tiene otro, ¿por qué?
2: Yo que cuando estaba en la universidad, que estudiaba, ¿verdad?, en el departamento de biología, yo nunca entendí, bueno, Obviamente fue para pasar la clase, pero para que yo me tuve que aprender algo que se llama el ciclo de Krebs de las plantas.
3: Fotosíntesis,
2: todo el de las plantas. Sí, sí, porque hay un ciclo de Krebs de las bacterias, hay uno de las plantas y uno de los, ¿sabes? Yo como que esa mierda.
3: El biólogo, el biólogo.
2: Esa mierda. O sea, eso fue para pasar el examen y ya.
0: No digas eso, que ya está a punto ahora una de esas. Recuerda que ahora es Missy Mata.
2: Sí.
3: Missy Mata.
0: Ahora es Missy Mata, ahora se apuntó la semana pasada.
2: Jackie, ahora que tú eres Mrs. Planta, ¿vas a recoger tu clasecita botánica?
3: Sí. Pero a mí me gusta, fíjate, sí. eso fue la juntilla con Douglas. ¿Verdad? Es que...
2: Bueno, pero con Douglas se aprende.
3: Hacho, es que es muy sabio.
2: Y Douglas te enseña más de agronomía y horticultura y esas cosas.
3: Exacto.
2: Ay, de correr también.
3: Sí, tengo todavía... Mira si no me enseñó, que a mí siempre me regalaban plantas y se me morían. Mm. Él me regaló un montón de plantas y están vivas. Y son cactus.
2: Wow.
3: No, pero es que... Pero yo mataba cactus antes.
0: No.
3: No, real, real. Y ha crecido.
2: Yo conozco personas que son como un cactus, que no hay quien los abrace.
3: Ah, pero hay dos versiones de los cactus. Por ejemplo, hay amigas que son cactus, que tú no necesitas regarlas para que permanezcan vivas.
2: Ok.
3: Esa amistad permanece viva.
2: Diablo, wow, qué analogía.
3: Es una analogía bonita. Yo tengo amigas así, es como que pueden pasar... meses o años sin escribirle ni anda, y un día random le escribo como si la hubiera visto ahorita. Mira, loca, me pasó esto. Y ya, nena, sí, pues resuelve con esto y ya.
2: Es una amistad verdadera.
3: Exacto. Gracias por esas amistades verdaderas, desinteresadas,
2: que son poquitas casi siempre.
3: Sí, con una mano me da y me sobran.
2: Sí, ¿no? Es verdad.
3: Ay, qué linda es la amistad,
2: ¿verdad?
3: Como nosotros hemos cambiado tanto de tema.
2: Pero al final del día,
3: cada cual.
2: Estamos hablando de eso que aprendiste. Que... Wow, amistad cactus.
3: Ay,
2: vamos. Hablando de eso, vamos con Carlos, hablando de cactus. Carlos, bienvenido, bienvenido, papá. Para irnos, Carlos.
3: Carlos.
2: Mira, Carlos se fue, se enchismó con nosotros.
3: Carlos.
0: Me dejó la vida a Jackie, Jackie lo dejó morir.
2: Exacto. Se fue, Carlos.
3: Se fue con Dios. Vea, ese hay que echarle agua. Ese es el problema. Dejan vivir solo.
2: Yo lo dejaría morir.
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0: 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Estamos en WhatsApp, Jackie Quickie. Lo próximo, 2:30 de la tarde. Esto no se nos puede quedar, no nos podemos ir del show sin hablar de esto y madrugárselo a los programas de la tarde. Sigue, quédate aquí, no te muevas para que te enteres.
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0: Podemos gozar que ya no existe la Comay.
1: Pero estamos nosotros aquí rápidamente. Hay que poner tensión.
2: Hágale pues.
1: Cantante.
2: ¿Qué pasó?
1: Cantante femenina.
2: No.
1: Es condenada a 4 años de...

0: allá las mujeres, si tú eres cantante,
1: no le puedes cantar a los hombres.
0: No pueden haber hombres en el concierto. Por ejemplo, Karol G va a presentarse en Irán y
1: no puede haber
0: ni un solo hombre, todas mujeres.
1: No.
0: Shakira va para allá a cantar Dai Dai.
1: Shakira.
0: Y tiene que ser frente a mujeres. No puede ser frente a hombres. Pues esta cantante de nombre Hiba Seyfizadeh fue condenada a 4 años de prisión por incitación a la corrupción y a la prostitución.
1: ¿Pero qué es esto?
0: Tras ser arrestada en un concierto en Teherán. Esto fue el año pasado y había presencia de hombres. Así que, mano, se buscó 4 años de prisión por cantar frente a hombres. ¿Sabes que esas culturas son bien, bien, bien radicales?
1: Dios
0: mío. Wow, mano.
1: Dios sabe porque yo no nací allí.
0: Qué arcaico.
1: Porque es que me hubieran matado.
0: Diache, mano.
1: Me hubieran caído a pedradas.
0: Bueno, mira, aquí lo dice. La cantante de música tradicional fue detenida en febrero del año pasado por cantar en presencia de hombres.
1: Ay.
0: En un concierto en Teherán y fue puesta en libertad bajo fianza unos días después. Así le informaron sus abogados. También se dice, los abogados han dicho que ella ha pedido una apelación del caso para que se revise de forma independiente y exhaustiva. Tras su detención, la defensa explicó que la acusación contra la cantante bendito de 27 años, una jovencita, se debe a que el concierto celebrado en el complejo Robero Mansión no contaba con permiso y al hecho de que Seyfizadeh cantaba en presencia de hombres. Qué increíble, hermano, ¿sabes? Aquí en Puerto Rico, tanto que se quejan a veces las mujeres. Y aquí somos privilegiados, ¿sabes? Tenemos libertad aquí, por más que digan.
1: Ah, bueno, claro.
0: ¿Sabes? Tanto hombres como mujeres, porque eso está ridiculísimo.
1: Absurdo.
0: ¿Sabes? Wow, qué fuerte.
1: Mira,
0: presa por cantar frente a hombres. Ay, mi madre.
1: Dios sabe lo que hace. Mira, esto salió hace unos minutos. Y es que la policía municipal y más de 30 cámaras de seguridad, estamos hablando de más de 60 policías municipales, se preparan para el concierto de Bad Bunny.
0: Oh.
1: Así que la producción del artista se ha preparado más bien el estadio Irán Bithorn para recibir a más de 60,000 personas los días 22 y 23 de agosto.
0: Sí, mano, ya salió información, si hay gente que no lo sabe. No hay manera de llegar tú como fanático que vas para el concierto al Irán Bithorn. No va a haber estacionamiento ahí. El parking está cerrado. Va a ser para las experiencias. Lo que se está hablando es de que tienes que llegar a la estación de Roosevelt, del tren urbano. Que obviamente lo más lógico es que te estaciones en una de las, valga la redundancia, de las estaciones que tienen parking. Ya sea Bayamón, las dos de Bayamón, Martínez Nadal, Sagrado Corazón, que tienen estacionamiento. Entonces te bajas en Roosevelt y ahí vas a ir en las guaguas de la AMA escoltadas por la policía hasta el Irán Bithorn. Y me imagino que cuando se acabe es la misma machina otra vez para regresar. O te va a tener que ir a pie.
1: Pues ahí.
0: Habrá gente que, obviamente la gente llegará también en Uber y estas cosas. Me imagino.
1: Sí.
0: No sé cómo van a bregarlo el parking de plaza, porque mucha gente se va a estacionar en plaza y van a caminar. Yo me acuerdo que para uno de Raúl que fue en el Irán, yo me estacioné en plaza. ¿Entiendes? Así que esa es la que hay. Bueno, por otro lado, tenemos que dar un pésame, hermano, y es, ¿verdad? Falleció la señora madre de Nino Correa, el excomisionado del negociado para el manejo de emergencia. Aquí en Puerto Rico, Nino Correa, un querendón de PR, falleció su señora madre María Filomeno Ayala a sus 95 años. Así que mucha fortaleza para Nino Correa y toda su familia en este momento de dolor. Así que muy triste, ¿verdad? Perder una madre.
1: Imagínate.
0: Ya tú sabes.
1: Qué fuerte. Bueno.
0: Bueno,
1: en otros temitas culturales, sabes que ayer estuvimos hablando, más bien leímos el comunicado de prensa que había enviado Wisin, lo había más bien publicado a través de sus redes sociales. Y resulta que ahora hizo otra publicación que levanta más especulaciones sobre esto.
0: Ajá.
1: Y es que él dice: y cito, más de 500 mil

0: personas han ingresado a universidaddelperreo.com en menos de 24 horas.
1: ¡Wow!
0: Empieza el conteo regresivo para la cátedra que siempre me pidieron. ¿Qué materia no puede faltar en la Universidad del Perreo? Los leo.
1: Ahí está.
0: Ajá. Déjame ver los comentarios rapidito antes
1: de pasar. Mira a ver ahí.
0: Pues tú sabes que la gente siempre se pone creativa. A mí me encanta. Nuestro público puertorriqueño siempre se vota. Y dice, por ahí dice, obviamente ahí comentó DJ Urba, comentó Tito el Bambino, Nicky Jam, Paco López, Mario, Julián Gil, ¿qué dicen? Ay, Alberto Style, ay, ¿quién más? Pero oye, Corillo, ok. Dice, una chica escribió, materia, movimiento corporal, el verdadero tra-tra contra la pared.
1: Ajá.
0: Materias, historia, de nuevos a viejos, geografía, pa'l mundo, astronomía, los extraterrestres. Historia contemporánea, la revolución, administración y liderazgo, los líderes. Básicamente lo que hizo fue como que le puso nombre a los álbums o canciones de Wisin y Yandel. Vamos a ver otra persona que escribió aquí. Facultad de Ingeniería. ¿Qué? Ok, Artes del Pam Pam. Música Rácata. Facultad de Tecnología. El teléfono. Telecomunicación. Tan creativo, fíjate, tan creativo.
1: Sí, claro.
0: El doctorado con Tony Dice. Alex y Fido deberían dar la materia de periología. Conceptos. Pero entonces, vamos a hacer. Déjame yo tirarme la asignación por aquí de acceder nuevamente a la Universidad del Perreo, que dice Calle y Puerto Rico. Toquemos por aquí, entré al website y dice que faltan 14 días, 2 horas, 44 minutos. Mira, me voy a suscribir. Déjame ver, he leído.
1: ¿Vas para la Universidad del Perreo? ¿Vas para allá?
0: Chico, pero tú sabes que yo... En la high yo estuve. Pero me gusta. Docencia, cátedras de ritmo aplicado, historia del reggaetón. Investigación, centro de estudios avanzados a cadencia de dembow y cultura urbana. Extensión, programas que yo de verdad no entiendo. El ritmo, no sé, la cosa es que se está especulando que es un álbum. Y entonces por acá, White Lion publicó esta foto y dice, reunión de facultad, más de 500,000 visitas y más de 100,000 registros. Estamos listos para la clase de empresarismo urbano. White Lion y Jai el Químico. Desde la base.
1: Ay, del químico, ahí está.
0: Ajá. No sé, muy buena estrategia. Me gusta. De una manera diferente.
1: Ahí está.
0: Bueno, yo me suscribí. Yo no sé para dónde yo voy. Como si yo tuviera más tiempo para seguir estudiando.
1: Mira, hablando de estudiar, rapidito, antes de que vayas a lo próximo.
0: Ajá.
1: Tú sabes que el otro día había un video viral por ahí de una muchacha que tienen una tienda de tenis en Bayamón y le robaron prácticamente todo el inventario.
0: ¿Pero eso fue verdad o eso es una manera, un hook para que la gente...
1: ¿Fue real? Vaya. No.
0: Ah, bueno.
1: Estaba hasta llorando. ¿Fue real?
0: Ok, pues dale.
1: No, fue real. De verdad.
0: Está bien, no está bien.
1: Y no tenían seguro y eso.
0: Okay.
1: Y le robaron, ¿verdad? No me acuerdo ni cuántos miles de dólares fueron en tenis y todo eso. Pues mira, además los pillos están al garete. Ahora se robaron una propiedad valorada en más de 53,000 dólares en un colegio en Carolina. Uh-huh. Artículo que se encontraba en el almacén al que varias personas tienen libre acceso. Eso está raro. A varias personas tienen libre acceso.
0: Eso está bien raro.
1: El Cuerpo de Investigaciones Criminales de Carolina pues está investigando esta querella de este colegio. Que es bilingüe, que está situado allá en la urbanización Country Club. 33,000 dólares y pico, supuestamente a las 8:38 de la noche. De ayer martes se robaron 41 computadoras, 22 iPads, 6 computadoras marca Lenovo Notebook, 8 de marca Dell Latitude, 12 sillas ejecutivas, 7 baterías de respaldo y 2 abanicos. El costo total, 53,334.
0: ¡Ay!
1: Le dieron un palo a ese colegio ahí.
0: Clase
1: lamentable problema. Bueno, ¿qué
0: mira,
1: más?
0: Mira, lo de ahorita te lo digo porque eso es una tendencia que están utilizando.
1: No sabía, no sabía.
0: Que cogen y dicen que les robaron para llamar la atención del público y que la gente conozca de su tienda.
1: Digo, yo te
0: pero no sé si...
1: Yo te dije que era real por lo que... Porque se regó la noticia, pero yo no sé, pero...
0: Porque lo que se busca es viralidad ahora.
1: Ok.
0: No estoy diciendo porque desconozco si el caso es real o no, pero sí lo digo porque es un hook que se está utilizando en las redes sociales para dar a conocer los negocios. Como lo que hicieron de vení.
1: Ajá.
0: Me robaron. Y ponen un video que es hecho con
1: ella. Yo vi el video, pero yo no recuerdo exactamente si ella dijo el nombre del negocio, dónde están y todo.
0: No, pues no sé.
1: ¿Entiendes? Los detalles no lo recuerdo. Porque como que me enfoqué en lo de que estaba diciendo, bueno, by the way, yo vi el video, la puerta estaba rota y todo, el cristal.
0: Por eso.
1: Pero rompen el cristal y todo adrede, pa.
0: Pero es con AI. Pero no estoy diciendo.
1: Ok.
0: Vuelvo a lo mismo. Desconozco si esa noticia.
1: Puchungo, ¿eso es real o no es real? Puchungo me dijo que es real.
0: Que ese es real, ok.
1: Ajá.
0: Pero sí es algo que se está utilizando en las redes sociales para capturar la atención.
1: No sabía.
0: Y después al final, ya, ahora que te tengo aquí, tenemos esto.
1: ¡Hablo! Sí. ¡Y mi madre! Vete pa'l...
0: Sí, porque es que hoy día, es que a la gente lo que le gusta es el morbo.
1: Sí.
0: Entonces, ¿cómo tú compites dentro de un mundo digital donde hay tanta gente anunciando tantas cosas? ¿Cómo tú resaltas? Pues, lamentablemente, con lo negativo. Vuelvo y repito, desconozco, pero si dicen que es real. Esa es la que hay.
1: ¿Qué más?
0: Pues mira, señores, les cuento, Rubén Blades le envió precisamente un mensaje a Bad Bunny junto a Lucía, que es una fan de Bad. Vamos a escuchar.
1: Vamos para allá.
2: Oye, Bad Bunny, esto es para ti de la señora Lucía. Perdone. No, así.
3: Buenos días, estoy en mi casa con Rubén y estuvimos hablando de ti y yo me hice hincha tuyo después del Super Bowl porque yo soy tanguera, soy del Río de la Plata y soy tanguera, pero cuando vi aquello dije, yo tengo que ser fan de Bad Bunny, así que te mando un abrazo enorme. Seguí siempre en esa línea. Es maravilloso lo que hiciste. Le llegaste a medio mundo. Chao.
1: Ahí está.
0: Para que tú veas que Bad Bunny tiene fanáticos de todas las edades en todas partes.
1: Sí, las abuelitas saben quién es Bad Bunny y todo eso. Ya tú sabes. Bueno, claro. Mira a Toñita, todo eso. Toñita está en PR hace poco.
0: Sí.
1: Por Boquerón por allá, la vi en una foto.
0: Está gozando.
1: Así que las abuelitas fanáticas de Bad Bunny también. Querido por todo. Y más, mucha gente que no simpatizaba con el Conejo, empezaron a simpatizar con él desde que tiró de Viti Bar tirar más fotos para acá.
0: Sí.
1: Es una realidad. Mucha gente, había gente que no, antes de eso. Y ahora olvídate, son. Ya irán un par de abuelitas a perrear allí. Porque en la residencia fueron varias. ¿Sabes?
0: Bendito, claro.
1: Fueron varias para allá. ¿Sabes?
0: ¿Para qué?
1: Fíjate de eso. Se joda el andador, lo tiramos para el lado y pejeamos.
0: ¡Deja!
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0: Rico, son las 3:04, arranca el Barrio 94, programa número 1 de Puerto Rico. Marisol Macetti, José Valiente, 3-7, hoy 19, agosto 19, día lluvioso.
1: Sí, mano. Sí.
0: Por lo menos en el área metropolitana.
1: Sí.
0: Y lo que ha sido como que la zona norte central oeste está colorado, de las nubes coloradas.
1: Sí.
0: Así que sí, esperemos que haya caído, aunque sea, oye, no que se llene de una, pero que haya caído.
1: Exacto, que ayude, que ayude.
0: Que nos atrase 2 días.
2: Ajá.
0: ¿Entiendes? Que tú digas, mira, se llenó para 2 días más.
1: Ajá.
0: Sí, sí, poquito a poquito.
1: Dar vida ahí.
0: Exacto, sí. Pulgada a pulgada. Sí. Una pulgadita aquí, una pulgadita allá cuando viene a verla,
1: ¿eh? Sí.
2: Sí.
0: Y no tiene que ser la pulgada completa tampoco, pueden ser unos centímetros.
1: Seguro. Pero alquillo, alquillo.
0: Cualquier cosa que haya ganancia es buena. Así que nada, si los que están orando, sigan orando que está funcionando. Ahora van a tener que hacer una pausa para el fin de semana.
1: O no, sí.
2: O no.
0: A mí no me importa.
1: Ajá, a mí tampoco.
0: Sí.
1: Si yo no tengo mis taquillas, que se tire lo que se tenga que tirar, que raje ese cielo.
0: Pero como dijimos, ya el equipo de ventas tiene su
2: plan. Como siempre. Sí.
1: No hay nada para acá, no hay nada para los número uno.
0: Ni una, ni una para decir, mira, tiene que ir uno de los tres.
1: Ey.
0: Y dice, mira, mano, pues vámonos a...
2: Y uno,
0: vámonos
1: y uno hace no, una competencia de farmear Aura.
0: Ah, exacto. El mejor que farmee Aura, de la gana. Pero bueno, la noticia en todas partes es los no boletos del concierto.
2: Sí.
0: Como habíamos, ¿verdad?, dicho, y cualquiera lo sabía, que iba a ser una situación complicada para cachar esos boletos, pero se ha tardado más de la cuenta.
2: Sí.
0: O sea, y pues, según la información que me ha llegado, es que pues han habido situaciones con la plataforma.
1: Lo que dijimos que iba a pasar.
0: Sí,
1: eso se dijo aquí, Valiente.
0: Eso se dijo aquí, y porque esos boletos era para que se vendieran en una hora.
2: Claro.
0: Y cuidado.
2: Lo que sí es que la gente tiene que tener mucho cuidado con los que están revendiendo, porque todavía, por lo menos, yo no he visto a nadie que diga, conseguí boleto. O yo menos que los consiguieron se quedan calladitos, no sé cómo es la vuelta, pero siempre alguien sabe de alguien.
0: Sí.
2: Y no he visto a nadie, entonces es como que, espérate, que tengan cuidado porque sabemos ya lo que pasó en la residencia de toda la gente que cogieron de zángana, que así no tenían ningunos boletos. Y las reventas están absurdas.
0: Sí, venimos hablando de los precios y de lo que está sucediendo hoy a las 4 de la tarde en Superinclusivo. Obviamente, la gente sigue en la fila. Cari entró esta mañana. Yo me fui a correr bicicleta. Yo no peleé la situación.
1: Claro.
0: Yo no voy.
1: Ni claro, yo, ni yo, no.
0: Porque yo sé que no voy a cachar.
1: No.
0: Entonces,
1: no escoge sus batallas.
0: Todo el mundo piensa que porque uno trabaja en los medios, pero a ti no te las regalan. No.
1: Sí.
0: Y yo digo, mira.
1: A mí me dijeron eso ya. Me imagino que ya tienen las tuyas. Ajá. Y yo, no.
2: Y Alexi, yo no trabajo en venta.
0: Oye, y yo digo, si empujamos lo suficiente, aparecen. Yo estoy seguro que porque hay puertas a las que uno puede tocar, pero yo no quiero deberle favores a nadie nunca, menos en esta industria.
1: Sí,
0: ¿entiendes?
1: Sí,
0: porque yo sé que si uno mira aquí, allá, una, esto, lo otro, mira, te verifico.
1: Las islas por ahí, pero después hay que dar.
0: Sí, por eso. Y yo soy muy orgulloso para esas cosas. Mejor no voy. Y anyway, no es como que yo quiero ir bien brutal.
1: Sí.
0: ¿Entiendes?
1: es que posiblemente tengas el domingo ya comprometido también.
0: Exacto. ¿Quién sabe? Hoy tenemos Juego de los Vaqueros acá en el rancho, que se vendió soldado en minutos.
1: Ajá.
0: De los Vaqueros ganar hoy, la serie se pondría 3-2. El viernes en Aguada. Si ganamos allá, se acaba. Si gana Aguada, se empata y hay que jugar el domingo.
1: Acá. Así que ya saben, si aparecen dos taquillitas para el domingo, Marisol y yo las podemos tomar con mucho humildad.
0: Para cualquiera de los eventos.
1: Es que el sábado va a estar apretado.
0: Ok.
1: Porque nosotros trabajamos.
0: Ajá.
1: Entonces,
0: ajá,
1: cuando salimos de allá, va a ser medio corre-corre y no necesito otro día más así.
0: No, y que entonces empieza a las 6 de la tarde el evento del concierto. Dicen que pues que desde las 11:30 van a estar abiertas las puertas para que la gente pueda meterse en los sitios. Hay un montón de comercios puertorriqueños. Creo que va a estar hasta Casita Vieja, va a estar allí.
2: Sí.
0: Con
1: Casita Vieja fue el que fuimos una vez, ¿verdad?
2: Sí, una vez fuimos en Seattle.
0: Muy bueno.
1: Es bien bonito, o sea, allí.
0: No, buena. El pastel al caldero muy bueno.
1: Nosotros fuimos post María.
2: Y todavía
1: y todavía no estaban.
0: Yo fui post María, la primera vez que
2: todavía
0: fui post María.
2: Todavía no se había regado el rumor de que
0: se llenaba,
2: existía,
0: pero no era
2: lo que es ahora. Sí.
1: Pero
2: ahora
1: fue
2: absurdo.
1: como María fue en septiembre, nosotros fuimos como un noviembre, no tenemos luz todavía, fue noviembre.
2: Sí,
0: pues yo fui más o menos así después de María también. Yo he ido dos veces. Una, esa fue la primera vez. Y después fui como al año y pico, que todavía no estaba ese boom, pero ahora no. Yo pasé, fíjate. Cuando fui para Jayuya. Y estaba como cuando fui. Eso tiene que haber sido como 2 de la tarde.
1: Ajá.
0: Y había gente, estaba lleno, pero no era la fila y la cosa de que de 2 horas para esperar, tú sabes. Pero creo que ellos van a estar allí en el área donde van a estar todos los exhibidores.
2: Ese fue otro, el tema que tocamos los otros días de cómo saber quiénes son del área metro sin decir que son del área metro, algo así. Estar allí frente a Casita Vieja.
0: Sí, con la cerveza en la mano, mirando la carretera.
1: Y también los que iban a la pizzería de la Junta.
0: Nunca he ido a esa. El campo de leña
1: es buena, pero llegó un momento en que se corrió la voz por acá y cuando tú ibas para allá, mano, hacer fila. O sea, tenías que esperar un buen rato para comer pizza.
0: Y es la pizza.
1: Acá también hay. Tú, si fuese algo súper exótico, pues uno va para allá.
0: Y es la pizza, me imagino, es buena. Es la pizza artesanal de esta chiquita.
2: La que te hacen en el horno
1: exacto.
0: Esto que es el queso.
1: Ahí sí.
0: Yo no soy fan de esa. Me las como. Yo soy súper fan de la pizza. Esa pizza artesanal me parece que todas saben iguales. La única diferencia es, obviamente, la calidad del queso y la salsa.
1: Sí.
0: Todo es como que la misma textura y qué sé yo.
1: La más siempre es la salsa.
0: Ajá, exacto. Yo soy fan de la pizza New York Style.
1: Buenísima.
0: Esa es la mía. Igual voy y me la como sin problema, pero pienso que las venden muy caras. Son muy caras las pizzas esas artesanales.
1: Sí, correcto. Estoy de acuerdo.
0: Yo fui a un sitio aquí en el área metropolitana y fueron 50 pesos 2 pizzas de esas.
1: Sí.
0: Y entonces cuando tú te comes una New York Style bien hecha como es superior.
1: No, y si vas a uno de esos sitios, cómpratela y llévatela.
0: Sí.
1: Porque si te quedas allí comiendo también, picas por el lado, te comes tu
0: traguito. Yo no me lleno con una pizza de esa.
1: Sí, cuando vienes a ver si es tan chiquita.
0: Con una pizza de esa, yo me la como y no como más nada.
1: Te comes duro. Sí. Tú y yo nos metemos 2 pedazos y nos llenamos. 3 si acaso.
2: Sí, sí.
0: Yo me como una pizza de esa y me voy del sitio, no pido otra. Pero puedo parar en Burger King.
1: Y sí, dándole con agua para que se esponje.
2: El Cari, párate en el Burger King. Sí. ¿Crees que va a pedir unos tenders? Un Whopper.
0: Y grande, sí, grande.
1: Los tenders también.
0: Mira, tú sabes que hay muchos de estos. Ahora hay muchas de estas cocinas creativas y cursos y yo no voy a ninguno, la verdad. O sea, no es el tipo de cocina que a mí me gusta. Yo soy un jíbaro.
1: Ajá.
0: Pero el feedback que recibo siempre de estos lugares es el mismo. Sí, mano, muy buena la comida. Fueron 300 y nos fuimos con hambre. Ese es el.
1: Sí, porque las porciones, es que también el boricua está acostumbrado a matarse en la raya.
0: No, y que.
1: Oye, mucha comida.
0: Sí, pero es que esas porciones de esta comida gourmet.
2: Lo que pasa es que se supone que en muchos de esos restaurantes tú sea por curso. O sea, sí, que tú pidas el aperitivo, el primer curso, el segundo, y pues si queda espacio, el postre.
0: Ajá. Y echas el día.
2: Pero si pides nada más que el entry principal, te quedaste con
0: hambre. Por lo menos este que yo te digo, que es en un sitio en Calle, tú sacas el día. O sea, digo, no estás de 8 a 5, pero estás varias horas allí. Y te llevan y sí, te enseñan las matas y mira, de aquí sacaron ese bollín.
1: Me va a poner a trabajar también.
0: Entonces creo que hay un chinchorro en la parte de cuando sales, bajando, y un chinchorro.
1: Y ahí es que te van a matarse en la raya.
0: Y todo el mundo se para
1: bajando. Sí, carne frita, dime.
2: Coño, yo quiero ir ahí.
0: Donde
2: te enseñan las cosas.
0: Pues yo te digo cuál es. Ahora
1: lo digo.
0: Para que vaya.
1: No,
0: es económico.
1: No tienes que hacerlo, valiente, no.
0: Y vas a comer así, espárragos de Australia.
1: Tranquilo. Yo los compro ahí en el supermercado y los como en casa.
0: Bueno, ¿qué más está pasando en Puerto Rico? Pues te diría que no gran cosa. Todo lo que hay ahora mismo es Bad Bunny. Creo que hay 2 casos de viruela ya en Puerto Rico. O un tipo de viruela, ¿no? No estoy muy al tanto de qué es lo que hay. Porque yo estoy vacunado.
1: Claro.
2: Pero no es una viruela de mono.
0: En viruela símica, sí, pero...
1: Pero esa viruela de mono viene cada cierto tiempo también.
0: Sí, no sé. Pero hay 2 casos ya en Puerto Rico.
1: ¿Qué le gusta a la gente estar bregando con los monos?
0: Y en Estados Unidos había un brote de sarampión, creo. Por lo mismo de que hay muchos niños que no están vacunando y eso. Y creo que había sarampión.
2: Adiós, pero la leche materna no los protegía.
0: No le están dando la cantidad adecuada. No están dándole los
1: sesos correctos. Mamá está comiendo mala porque mamá también se cree que esa leche va a salir bien poderosa comiendo frituras.
0: No, quizá mamá no estaba vacuna tampoco.
1: Vamos a comer bien para que esa leche salga buena.
0: Sí, yo hay vacunas que no me voy a poner, pero hay algunas que están probadas ya hace muchos años.
2: Claro.
1: Sí.
0: Nada, esa es la que hay. Oye, mano, mira esto. Hace 3 días, un piloto de la Fuerza Aérea, de un F-18, tuvo un accidente. Esto fue en Washington, en Washington D.C., entiendo. Dice que un avión de combate F-18 Hornet del Cuerpo de los Marines se estrelló el 13 de junio En una zona montañosa del lago Rimrock, en el estado de Washington. Esto es en Washington State, allá arriba por Seattle, allá arriba. Mano, lo más parapelo es que el piloto sobrevivió, le dio el eject como en Top Gun.
1: Salió.
0: Y miren el video de cuando la policía se lo encuentra en la carretera. Miren esto. ¿Eres el único piloto? Okay. Está caminando por la calle,
2: ¿sabes? Casual.
1: Arrastrando el paracaídas.
0: Sí, como Wilco.
1: Sí, sí.
0: Ahora está todo ensangrentado en la cara. Si él está ahí como esperando que le den pon, tú sabes, que lo venga a buscar. Mano, está bruta porque el tipo. Me acabo de estrellar, tú sabes, y él en la carretera esperando que lo vengan a buscar.
2: Casual.
0: Ahora tiene en el área derecha de la cara, como en el área del ojo, y él dice que parece que cuando cayó se dio con los pinos y eso. Uh-huh. Pero el tipo, mano, es como si se le hubiera quedado la motora en la calle. Pues, bueno, se me
1: estrelló.
0: Tuve un problema, tuve que. y pues afortunadamente él era el único que iba en el avión. Y pues está bien. Así que, nada, para que tú veas. Y uno quejándose acá de que...
1: No, mano, y también la caída. Yo tengo un pana que está allá, se tiraba en paracaídas de allá del ejército. Y una vez el paracaídas cuando fue a caer cayó mal y le dio. Y después tuvieron que bregarle con lo de la cadera y toda la cosa.
0: Creo que lo más común en los paracaidistas creo que son las caderas, que tienen muchas
1: problemas. Todos los cantazos ahí.
0: Sí. Mano, y esa gente se tira no sé cuántas veces, tú sabes. Nada, le deseamos lo mejor al piloto y que, pues nada, que le monten otro avión. Son como 70 millones. O
1: tranquilo,
0: sea.
1: Eso se consigue, eso es bobería.
0: Eso no pasa nada. Deja ver qué más tengo por aquí. Oye, tú sabes que hay un tenista que se llama Nick Kyrgios. No sé si lo estoy mencionando bien.
1: Sí.
0: Este tipo es bastante famoso, es de los topes. Pues ha dado positivo en un control antidopaje a cocaína.
1: A cocaína.
0: Lo cogieron con el Periscan.
2: Y cuando es eso lo que dan positivo, fue que eso fue anoche.
0: Ajá, sí.
2: Sí, porque eso no es como la marihuana.
1: Creo que 48 horas.
0: Ajá. De verdad, 48 horas, tan rápido.
2: Sí, la marihuana se tarda meses. Cierto. Depende también de cuánta tú consumas, de si cómo es tu proceso, ¿verdad? Si tú bebes mucha agua, si haces ejercicio, si te alimentas bien. Si no tomas alcohol, pues pero se tarda como quiera más en salir del sistema. Pero sí, el Periscan, eso es...
1: La marihuana son meses.
0: Ajá.
2: Claro, pero depende si tú llevas un buen estilo de vida, es menos.
1: Sí, exacto.
2: Pero no es de un día para otro.
1: Exacto, no es de un día para otro. Ese tipo como cocaína, si te hacen una de las pruebas, es 40, hasta 48 horas. Y la de pelo creo que son...
0: La pelo, esa de pelo creo que dura un montón. Sí. ¿Verdad? Te lo marca por...
1: ¿No te acuerdas hace unos años en la legislatura que fueron a hacer pruebas fueron cazando un popular y terminó cazando un PNP?
0: Sí.
1: Con Jennifer González fue.
0: Exactamente, me acuerdo de eso. Sí, ese bochinche y todo el revolú, ¿verdad? Pues Nick Kyrgios dio positivo a cocaína. Entonces, el que ganó el Wimbledon este año se llama Jannik Sinner. Y a mí me dijo un pana que es entrenador de tenis que él dio positivo a una sustancia de mejorar el performance.
2: Okay.
0: Y no sé qué pasó, que no lo suspendieron. Llega a ser un ciclista, va suspendido 4 años de uno.
1: Olvida.
0: No, pues este tipo viene y tuitea que Jannik Sinner puso: Jannik Sinner consume Clostebol, se llamaba lo que se metía.
1: Ajá.
0: Para mejorar su rendimiento y ganar trofeos haciendo trampas. Mal deportista y mal compañero. Nick Kyrgios consume cocaína en las nalgas de una prostituta simplemente por amor al arte. No perjudica a nadie. Yo tengo claro mi bando.
1: Sí. Maldita bestia. Eso no lo pone a... ¿Verdad? No está haciendo trampa.
0: Exacto. Él lo está haciendo porque le gusta. Sí. ¿Entiendes? Él está pasándola bien.
2: Está haciéndolo recreativamente.
0: En las nalgas de una prostituta.
1: Ajá. Eso no se podía.
0: Esto es mi tiempo libre. Mira, Marisol, a las 4 de la tarde tenemos Súper Inclusivo. Cuéntanos, ¿qué tenemos ahí? ¿Con qué vamos a arrancar?
2: Le manda un emplazador a la ex del reggaetonero.
0: Ah, para que se corte la grama, hay que meter demandas y todo.
2: Para que limpie el chiquero. Para que limpie el chiquero ese que tiene allí. Mira, hay mucha gente llorando por las taquillas de Bad Bunny, pero hay uno que yo creo que ahí él debería pensarlo y pues debería... Es otro artista.
0: Uh-huh.
2: Así que yo creo que Bad Bunny debería enviarle pues su taquillita. Y renunció anunció al comité, que nosotros hablamos de eso hace poco, porque salió que ella, o sea, que hubo un informe y se trabajó.
0: De no sé cuántas páginas que lleva desde el 2024, era
2: dando,
0: una cosa así.
2: Dando vueltas por allá en el Capitolio, parece que se hartó.
0: Y Maceta, que es bien fanático de ella, me había dicho que ella era PNP.
2: Bueno, acuérdate que él, sí, porque él es bien, él es el encargado de su autografía, no, su autobiografía no autorizada.
0: Así
2: es,
0: exacto. Así que estamos pendientes. Todos esos detalles y mucho más los tiene acá a las 4 de la tarde. Lo próximo te decimos en unos minutos, así que no se mueva nadie. Acá seguimos con el Barrio 94, programa número 1.
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1: Y son las 3:24 de la tarde. Usted está escuchando el Barrio 94. 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Programa número 1, 3 a 7. Hoy venimos regalando, como todos los días. Tenemos también montones de cosas para todo el corillo que está con nosotros 3 a 7. Así que usted pendiente, que venimos con grandes premios. Tenemos.
2: Sí, lo tenemos.
1: Y obviamente seguimos dándole el update de según va la fila. Aparentemente ya se han vendido cerca del 80% de los boletos.
2: Todo así.
1: Le están llegando mensajes, pero no pierda la fe. Usted no puede perder la fe, porque ya va a empezar a salirse gente de la fila y quizás sí. Si usted está 300 mil, puede caer en 150 mil.
2: Ya las vi por ahí unos precios, que si usted tiene sus 2 mil pesitos achocados por ahí, también las puede sacar y las
1: vi,
2: consigue.
1: Vi hasta de 10 mil, supuestamente. 10
2: mil.
1: 10 mil. Pero como yo le decía a un pana mío, hay gente con mucho dinero.
2: Lo hay, lo
1: si
2: hay.
1: Si usted es multimillonario, que en Puerto Rico hay muchos, en Estados Unidos también, usted, pues, eso no importa.
2: La red llevar... hay un montón de millonarios.
1: Hay un montón, ¿Pacho? Sobre todo los influencers que están haciendo, están facturando, olvídate, una cosa increíble. Así que usted no pierda la fe, le vamos a estar dando update acá según ya. ¿Qué posición estás ahí ya, Marisol, en la fila?
3: 567,327. El progreso hacia acceso 5%.
1: Está bien. Oye, pero, poco a poco. Más o menos como para el miércoles.
3: Posiblemente.
1: Sí. Oye, están diciendo que vienen más funciones.
3: Sí, dicen que el viernes. Y dijeron que es y que gratis.
2: todavía tienen fe.
1: Mira, mano, la gente no tiene la menor idea de cuánto cuesta ese evento. Yo le dije ayer a Oscar y yo me sostengo de que Bad Bunny no le va a ganar casi a ese evento, y cuidado si no está perdiendo. ¿Sabes? Eso es bien costoso.
2: Sí.
1: Y la gente piensa que lo van a hacer gratis. ¡Es casi gratis!
2: Ajá.
1: Exacto. Tickets de 50 pesos hoy en día, eso es casi gratis.
3: Y los precios están... Están
2: cómodos, están súper cómodos. Hasta el más caro. El más caro de acá. Que lo venden oficiales.
3: Claro, otro, la reventa, pues.
1: Exactamente. Así que usted no se mueve de ahí, seguimos con más del Barrio 94.
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2: Sorprendió el viernes por la noche con este mensaje que aparentemente no ha podido sacar música, creo que en 7 meses. Nada más y nada menos que nuestra amiga Yailin, la más viral. Señoras y señores, gracias a la disquera, señores. Yo sabíamos que esta disquera, porque las disqueras regularmente engavetan los artistas, mano. Pero sí. La disquera, a esta disquera hay que agradecerle. Esta es la primera disquera que hay que agradecerle. Gracias por frenar esto. Gracias, disquera Antirruido Records.
4: Oye, sean profesionales. 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No sean como la disquera.
2: Mira que me dice que la disquera se llama Alivio Records.
4: Se llama UF Records.
5: Apelo Records.
4: Thank you very much, Records.
5: Qué mal.
2: Un abracito, Records.
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1: 3 a 7, lo que escuchas en la nueva 94 es El Barrio, programa número 1. Maceta Minofe, Marisol y José Valiente, todos los días, 3 a 7. Oye, tenemos que hacer un tema relacionado con lo que está pasando en Puerto Rico hoy, porque yo creo que la situación en los trabajos debe estar como que al garete hoy.
2: Uh-huh. Sí, poca producción, tú dices.
1: Sí, yo creo que ya, yo no sé si Telemundo, en la cuenta de Telemundo pusieron como que todo el mundo tenía, ¿sabes? La gente que está trabajando en sus computadoras, todo el mundo tenía abierto la
2: pestaña.
1: Ajá, la pestaña de PR Ticket. Oye, yo vengo a entender ahora cuando Edwin me dice que cuando fui a comprar comida había alguien con una laptop en la fila. Uh-huh. Con lo de los tickets. Hoy yo fui al lineal y habían dos chicas caminando, ¿verdad? Normal. Y había una con una laptop. Y yo no entendí hasta ahora. Porque como allí iba tanta gente a retratar aves y... Mano, no sé. Yo pensé como que quizás es un trabajo de la universidad. Está viendo plantas, qué sé yo. No sé. Ajá. Pero ahora entiendo que era... No, tenía que estar en los boletos metida caminando en el lineal con la laptop en la mano. con una laptop, no con una tablet. Laptop ahí de las que se abren y se cierran. ¿Qué cosas viste por ahí? ¿A qué sitios entraste en donde los empleados estaban metidos en...
2: Haciendo nada.
1: Exacto, todo el mundo pendiente de los boletos. 787-622-9470. Por favor, no digas el establecimiento. Si es un restaurante, es un restaurante. Si es una tienda, es una tienda. Si es una oficina de gobierno, sí los puedes tirar al medio.
2: Eso sí, sí, porque eso es público.
1: Exacto. 787-622-9470. Mira, ahí ahora mismo están como reunidos el gobierno y hay como un montón de laptops. Estoy seguro que debe haber varias personas ahí conectados de alguna forma. Y el que llegó coja buscando boletos los va a votar.
3: Sí, pues acuérdate que ella, ¿cómo es que ella hace la línea de Nati?
1: Ah, que ya se comió el
3: conejo. Se comió el conejo. Ya, mira, sé lo que significa eso.
2: Sí, pero ella...
1: 622.
2: Mucho más.
1: Sí, se come varios con él. 622-9470. En fricacé, frito.
2: Todo mano.
1: Tenemos por acá a Criticón del Sur. Criticón, ¿qué has visto? Cuéntanos.
4: ¿Qué es lo que hay, Corillo?
2: Pasando,
4: se come el conejo en fricacé empanadí, se come una vaquita y un cabrito también, si la dejan.
2: También, y ponle unas papitas fritas por el lado.
4: Saludos al panamí y el cabrito de allá de Orocovi. Vamos al tema. Entré hoy a la oficina del médico porque ya tocamos los 40 y pico y hay que ir de vez en cuando, tú sabes.
2: Sí.
4: Y es... No, Nacho, papi, pero es que tú dices nada, no puede ser. Era una señora que tenía como 58, 62 por ahí, más o menos. No se veía ni tan matada ni tan joven.
1: Ajá, pero que tú dices pero que no es el demográfico de ir para allá, iPad, hasta el paro en el Irán.
4: Con una iPad... Y con el celular hablando, tú sabes que estas señoras hablan con el celular en speaker, que no le importa quién
3: está. Sí, videos en speaker también.
4: En speaker, hablando, yo creo que era con la hija, la nieta, o yo no sé con quién. Mira, estoy aquí ya me dieron el turno, pero hay muchas, y explicándole todo.
1: Sí, ella piensa que está ganando, ya estoy en turno.
4: Sí, ella se creía que le iba a dar el boleto en media hora.

0: que esperaba que la llamara el médico. Entonces, una de las secretarias también, pegada en la computadora, se olvidó los récords médicos, olvídate los pacientes, y estaba pegada también en la computadora de la oficina médica.
1: Hoy no es el día para ir a ningún hospital, sí, ¿viste?
2: Te vas a morir.
1: Va a
2: tener
1: el malpractice botado.
2: Te vas a morir.
0: Mira, y yo no sé, porque el médico dijo que llegaba a las 12 y yo era el número 2 y a mí me atendió casi a las 2. Yo creo que también estaba en fila esperando los picos, sí, porque se tardó como era.
1: Ahí está, gracias, hermano. Qué lo que era, bro. Y entonces la situación es esa, que todo el mundo tiene, yo digo que hay un promedio de dos dispositivos por persona. ¿Sabes? Todo el mundo debe haber dos, CD3,
3: con el teléfono. Sí, a mí hubo gente que me escribió, porque yo subí mi super turno a mis stories. Ajá. Y una persona me escribió que tenía la laptop, el iPad y el celular.
1: Y entonces por eso es un millón. Ahí está. Mano, te voy a enviar ahora un video de un americano.
3: Ah, lo vi.
1: ¿Lo viste?
3: Lo vi.
1: Está buenísimo. No sé si Cari me lo envió, probablemente no me envió nada. Porque siempre digo, fíjate, siempre me envía las cosas, no me lo envío. Se lo voy a pedir ahorita para.
3: A mí se me olvidó el nombre del tipo, pero me salió. O sea, el que me va a hablar, que tenía yo no sé cuántas computadoras y la esposa también sentada.
1: No,
3: ese no es.
1: No, estaba diciendo como que si usted no es puertorriqueño, el americano, diciendo, ajá, si usted no es puertorriqueño, usted no puede estar
2: no
1: ahí.
2: No se meta. Ajá,
1: exacto. Voy a buscar el video ahorita y lo ponemos. 787-622-9470. ¿Qué cosas has visto hoy la gente con las pantallas? ¿A dónde fuiste que estaba todo el mundo paralizado comprando boletos? Tenemos a Anónima de la calle. Anónima, ¿cómo estás?
4: Hey, ¿están bien?
3: Sí.
4: ¿Y tú? Fuera de horario.
3: Sí, porque André, siempre llamas a las 5.
4: Es que no fui a trabajar porque
2: ¿viste?
4: Tenía una cita médica.
2: Era para ella,
1: era para comprar los
2: tickets. Eso dijiste allá. A nosotros no nos engañas.
4: Para eso. La técnica me dice, dale, súbete a la mesa y dime cuánto es. Y entonces sigue hablando con aquella amiga, pero entonces ahora la pantalla está azul, pero ahorita no estaba azul.
1: Sí, sí.
4: Yo, pues, ok. 148. Está bien, pasa con el doctor, pero ni me llevó. O sea, vete.
2: Sí, al hospital, olvídate de eso, están en tu mente.
4: Exacto, llega como pueda.
1: Tienen a todo el mundo para. Rimas tiene a Puerto Rico, sí, paralizado. 787-622-9470. ¿Dónde fuiste que viste empleados o personas caminando con las tablets por la calle? Cuéntanos. Tenemos a Basilio desde la calle. Basilio.
5: ¿Qué está pasando, Corillo? ¿Qué es la que hay? ¿Cómo están?
1: ¿Qué pasa, Basilio? Tienes ticket, me imagino, porque tú eres un truquero.
5: Acho, papi, tú sabes que yo no he podido ir ni un concierto, mano. Y la vez pasada de la residencia conseguí taquilla para el segundo día. Y una amiga mía venía de allá afuera y pues por irme a janguear con ella, que ya quería salir, no fui para el concierto.
1: ¿Tú eres loco?
5: Con ella, papi.
1: Oh. Nah.
3: Ay, no.
1: Nah, pues tú no mereces ticket para
5: No. Sí, no. Yo me merezco morir lo que yo me merezco.
2: Él quiere janguear con ella.
1: Sí, exacto. Venga, Basilio. ¿Cómo fue ese jangueo?
2: ¿Janguear nada más?
5: ¿Qué tú dices? ¿Qué jangueo tú dices? ¿Cómo es?
3: ¿Qué
5: no,
3: fue?
5: No fui con ella, no fui ni para el concierto ni con ella, papi, me quedé el lambío.
2: Sí, pero usted quería picar algo más ahí, ¿verdad?
3: Ajá.
5: No, sangan, mentiras son.
2: Pero,
5: sí, porque sí, para mí es que con ella iba a hacer lo que no hacer el concierto, ver un macho, o sea,
2: eso es verdad. Eso es verdad, ahí la tiene.
1: Está bien, pero es que ella se iba de un día para otro, ¿sabes?
2: Posible.
5: Papi, yo me endemonié, y olvídate de eso. Si no fui para el concierto ni con ella, olvídate de eso. Samuel murió para mí.
1: No cogió ninguna.
3: No, exacto.
2: Me voy a la mujer prohibida.
5: Eso es lo que estoy diciendo, por eso es que soy bien triste. La
3: ¿verdad? Porque
5: me siento bien sangano.
3: Basilio, pero ¿y por qué ella te dejó pegado?
5: Porque que está aborrecida, le dio depresión, dolor de cabeza, no quiere salir de la casa. Y me lo dijo todo. El concierto fue sábado. Y me lo dijo viernes por la noche.
2: Yo creo que esa terminó en el concierto, ¿sabes?
1: Sí. Con otro.
2: Claro, con otro, sí. Sí.
3: No, y si él te dijo que... Y si eso fue viernes, te va a break el sábado.
5: Hermano, está bien. A lo mejor se fue para que tú veas que más sangano soy, que se fue con otro para allá.
2: Sí, sí. Ay,
5: ya tú ves que es bien triste. No lo veo. Sigue contiéndome más, por favor.
2: ¿Viste? Siempre hay gente peor que uno.
1: Sí, pero tú no mereces taquilla ni para este, ni para el de Cristian Castro, ni para ninguno.
3: Para ninguno.
5: Tenía que ser yo, si tú sea.
1: Dale, cuídate, Basilio. Gacho, papi, y eso te digo, y era la segunda función que todavía no había. Todavía habían esperanza de que todo el mundo decía, van dos.
3: Exacto.
1: O sea, pero, chacho, tenemos a Jorge de San Juan. Jorge, que has visto por ahí con la gente loca por los boletos.
6: Mira, dímelo, buenas tardes.
2: ¿Qué es la que?
6: Me tocó la cita en el urólogo.
5: y con una mano de entre mí y la otra encima de la laptop, buscando tickets para allá.
1: No. Señor, es embustero. O sea, de chajería. Tenemos a Miguel desde San Juan. Miguel, ¿qué es la que hay?
6: Muchachos, buenas tardes, felicidades. Hace tiempo. Mira, Valiente, rapidito, me voy el martes que viene, el miércoles que viene para Sydney a correr el próximo domingo.
1: Déjalo para Australia, qué duro, mano. Felicidades sí, y que hagas allá buen tiempo. Vamos a ver si te regalan boletos entonces, porque vas para allá a participar y a representar a Puerto Rico.
6: Sí. Dios te oiga porque he tenido, Dios te oiga porque he tenido buen entrenamiento. Esperemos, okay. Tú sabes que puede pasar cualquier cosa en la carrera.
1: Soy. Mira, ¿qué has visto por ahí?
6: Papi, es que la gente es bien ridícula, caballo. Yo puedo entender, yo soy fan de Benito. Lo que pasa es que tengo una voz y no puedo ir. Pero yo fui a dar un servicio y estaba un... Había gente con sus celulares y tal vez insultable. Había un hijo de... Con la computadora de él personal, la tablet y el teléfono haciendo fila para las taquillas.
2: Era para allá.
1: Mientras trabajaba.
6: Yo puedo entender que Benito es un fenómeno comparado con Michael Jackson porque todo el mundo lo sabe. Pero coño, si no tienes break, si tú sabes que te tocó el 500 mil y pico de... Y hay dos funciones, tumba ya y sigue haciendo tu vida normal,
1: sí.
6: No te vas a morir porque no vaya a ver Benito.
1: Oye, si usted no tiene esperanza, usted no tiene nada que hacer y usted está en la casa, qué sé yo, está por ahí, pues oye, tú puedes esperar lo que sea, pero trabajando y estás en la fila
2: pendiente
1: medio millón.
2: Eso, duro. Sí. Sí. O sea, no mereces estar allí.
6: Mira, te cuento cuando venga cómo me fue en Sydney. Bendito.
1: Dale, nos dejas saber, cuídate. Oye, que vi a una figura pública criticando a los que pidieron los boletos de del comité.
2: Lo vi.
1: Pero ¿con qué cara, hermano? Si usted va a ir a ti también.
2: Pensé lo mismo. ¿Sabe?
1: Pero sí. Si tú me has invitado también.
2: Sí. Sí, es que aquí todo.
3: Cacho. Sí, es que acuérdate que es que
2: aquí
3: para ellos está
2: lo que
3: bien.
2: Hacemos.
3: Sí, el meme de Spider-Man.
1: Mira, yo una vez estaba en un sitio que yo estaba gratis y él también. ¿Entiendes? Ahí estábamos sentados cerca porque ese era el área que estaban regalando.
3: Entonces, ahí eran los cortesías.
1: Yo no puedo criticar a los muchachos de los atletas que están pidiendo tickets. Pues sí, aquí la mayoría de los artistas van gratis. ¿Entiendes? O sea, no sea charlatán. Mira, tenemos el video, Puchungo, del gringo. No escuché nada, mala mía. Pues mientras tanto, usted se comunica con nosotros al 787-622-9470. Cosas que has visto por ahí en las redes, saliste a hacer negligencias, como decía el pana mío, hacer unas diligencias y te encontraste con la gente comprando los boletos. Me imagino que eso desde las 9 de la mañana por ahí estaba todo el mundo
3: La fila abrió a las 10.
2: El sol se levantó a las 6 de la mañana, hoy pasó nada más.
3: No seas mentiroso.
2: Yo dije, diablo, que temprano.
3: Levanté temprano para llevar a Botines al grooming.
2: Y de una vez aprovechó.
3: Y tenía una llamada.
1: ¿Temprano era importante. ¿Qué hora?
3: No, me levanté normal a las 7:30. Okay. Como me levanto todos los días.
2: A las 7:30 el grooming.
3: No, es que yo no. Pero
2: Cacho,
3: es que yo
2: me abre a las 9.
1: Es que Botines quería salir temprano de eso.
3: No, es que yo llevé a Botines a las 9 de la mañana al grooming, atendí una llamada importante y luego cuando llegué a casa me conecté. Y a las 9:30 de la Cacho, mañana ya estaba conectada.
2: Cayó. Y esto va a seguir peor estos días.
1: Sí, ¿tú crees?
2: Sí.
1: Bueno, porque eso no se ha acabado. Todavía están en fila, ¿no? Todavía.
3: Sí. Yo sigo en fila ahí.
2: No, porque después va a empezar lo otro. Mira que fulano consiguió, te los va a dejar en tanto.
1: Sí.
2: Digo, porque no todo el mundo se va a poner lo del caripelado esto que le estaba pidiendo de 10,000 pesos.
1: No, pero te ofrecen un 200, un 300 y... Oye, no es una locura.
2: Sí. O sea, yo creo que pueden hasta empujar un chispito más.
1: Sí. Eso, si yo consigo ticket y lo fuera a vender, de 500 no baja.
2: 500
1: es arrancamos con un Milton hasta sábado por
2: si
1: el día.
2: Si te tocara domingo, haces eso mismo. Los vende a 1,000.
1: Es un Milton, chacho, papi.
3: Pero a mí me dijeron que habían gente, supuestamente, yo no lo vi, esto me lo contaron, que supuestamente ya habían visto boletos en el Palomar, o sea,
1: en el parque pelota allá, en el Radio Home Play.
3: Súper lejos, en 1,000 y pico. Y es como que, mano, honestamente, yo vi ahí a Ricky Martin y no se ve nada.
1: No.
3: Porque no es lo mismo el Palomar del Choli, no es lo mismo que el... Si tú los consigues al precio regular que lo están vendiendo, pues culpa para que formes parte del happening, pero no compren eso en reventa.
1: Es literalmente, ¿verdad? Si tú vas a un juego de pelota, tú vas a ver al centrofil. Allá, en esa misma distancia.
2: Sí.
1: El que está en centrofil allá abajo, tú vas a ver, ese es Bad Bunny. O sea, o el artista que esté allí. Tenemos el video del americano, vamos a escucharlo.
7: If you don't live in Puerto Rico, you should not be on prticket.com. I do not care first, second, third generation Puerto Rican. I do not care if you're using your grandma's Banco Popular. I do not care. But the fact that I have to wait after one
1: million puertorriqueño,
7: el de aquí. People to get tickets for Bad Bunny.
1: Dice que no me importa si eres nieto o bisnieto.
2: Sí, ni tercera generación.
1: Primera y segunda generación. Oye, creo que también vi un screenshot por ahí de los boletos de avión. De
2: Sol me dijo algo
1: que estaban en 800 pesos, ¿verdad?
2: Sí.
1: Ya, lo que al garete. Mira, ahora mismo ya hay, estos son de reventa, ¿verdad? Ya, esto es una página oficial de reventa de boletos que se llama Vivid Seats. Yo he comprado tickets ahí.
3: Ajá. Y que estos no son Facebook Marketplace.
1: Si son reales o no, yo no sé, pero yo he comprado varias veces boletos ahí. Específicamente para la NBA. Sección 4, eso es en donde tú dices, Marisol, justamente allá, detrás del home plate. Si el bateador es zurdo, vas a estar detrás de ahí. Uh-huh. 2,377 pesos. Y en FIS, esa gente son unos asesinos.
3: Sí.
1: O sea, son unos asesinos. Eso están incluidos los FIS. Ah, ok, pues están incluidos los FIS.
2: Está brutal.
1: 2,377 pesos. Pero yo llegué a ver ahorita 10,000 pesos. Uh-huh. No sé si era real. Pero sí, están... Pero como yo te digo, para estos días tú puedes ponerle en ese precio. Si no se vende, los vas bajando hasta el sábado. Sí. Y si el sábado no los has vendido, pues vas a tener que... Sí.
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0: Danny Ocean en el barrio 94. Son las 3:55 de la tarde. Estamos a ley de 5 minutos de arrancar con el momento más importante de este programa, que es el chisme, la información de farándula, todo lo que está pasando en la vida de los artistas. Oye, la conocida experta que renunció. Y también, ¿qué era lo otro bien importante que teníamos aquí? Oye, otro de los mendigos de los boletos, ¿de quién se trata? Este sí tiene mucho talento y yo pienso que lo va a conseguir. ¿De quién se trata? Tenemos los detalles lo próximo acá en el barrio 94.
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1: 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Seguimos en el Barrio 94 y ahora nos vamos para Candle Cop, que ya tenemos a Limaris Nieves con toda la información. 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
5: Son las 4 con 3 minutos y en los próximos 3 minutos arrancamos con la información de farándula y el chisme en el Barrio 94, programa número 1. Y obviamente el segmento de chisme más importante de Puerto Rico se llama Super Inclusivo y lo escuchas acá de 4 a 5 de la tarde. Así que en cuestión de minutos, veamos los detalles de todo lo que está pasando.

0: pasando en el barrio. Los temas están bien calientes. Nacen historias dementes y los comentarios son... Bueno, aquí todo el mundo viene a rankearse y con eso ya sabes que los bochinches no discriminan, porque en Súper Inclusivo no se queda nadie fuera. ¿Oíste? Nadie.
1: Estamos listos para lo próximo y es Súper Inclusivo. Damas y caballeros, llegó el momento de informarte, de tener los detalles de todo lo que está pasando en la vida de los artistas, de la gente que no recorta la grama y los tienen que demandar, hasta los que siguen mendigando boletos. Damas y caballeros, esto es el Barrio 94, Marisol Macetti y José Valín, de 3 a 7, los número 1 en Puerto Rico. Marisol, ¿con qué arrancamos? Cuéntanos.
2: Mira, empezamos con una noticia bien importante y es que Ada Monzón renunció al Comité de Expertos y Asesores sobre el Cambio Climático. Ustedes saben que hace poco ella publicó en sus redes sociales, ¿verdad? Informando que hay un estudio que se llevó a cabo con unas recomendaciones de ella y otro panel de expertos.
1: No sé cuántas páginas era, un montón de
2: una
1: cosas.
2: Cosa, exacto, que uno de los tópicos que se toca en ese documento es la cuestión esta de la sequía que estamos pasando y dan unas soluciones para, ¿verdad?
1: Unos pasos
2: al problema. Para este problema, y pues no, eso está estancado en la Cámara de Representantes, pero según ella informó, no es por eso que está renunciando, sino que se debe a dar paso a nuevas oportunidades y proyectos profesionales que han surgido.
1: Pero si ella no tiene nada que hacer ahí como quiera, o sea, eso es de esos comités que tú eres miembro y no pasa nada, o sea.
2: Bueno, pero es que se reúnen.
1: Pero yo
3: no
1: estoy
3: pasa
1: de acuerdo.
3: Nada. Los comités son para que no pase nada.
1: Yo estoy de acuerdo con ella, yo creo que ella hizo lo correcto. De hecho, antier habló uno de esos que están en el comité, de estos expertos, ¿verdad?, que han estado toda su vida estudiando la situación del clima, y dijo que no lo han llamado. Entonces, ella, la gobernadora pone una foto hablando con Alejandro García Padilla. Ajá. Y puso que era porque
2: sobre él vivió
1: una
2: sequía.
1: ¿Qué sabe Alejandro García Padilla de la sequía?
3: Que fueron que sembraron las nubes y cayeron en República Dominicana.
1: Y murió gente allá.
3: Y se formó un revolú,
1: Sí, se formó un revolú. Sí,
3: y lo recomendieron. Mira, espérate, las nubes se mueven.
2: Y que quizás un Alejandro García Padilla le pueda hablar de cómo se manejó a nivel ejecutivo, pero es que a nivel ejecutivo no se soluciona absolutamente nada.
3: Cuando aquello pasó y fueron unas lluvias que salvaron el día y ya.
1: Y ya está.
3: No fue que se dijo, vamos a preparar esto, porque recuerdo que nosotros llevamos poco tiempo viviendo juntos y... Y fue un revolú para nosotros allí.
1: Y eso es para que tú veas cómo hacen las cosas para las cámaras, pero a los que tienen que llamar, que no entiendo por qué no lo hacen, ¿verdad? No le han dado el toque. Pero oye, felicito a Ada Monzón. Esas son las cosas que uno tiene que hacer cuando uno tiene el conocimiento y te están pichando para loco.
2: Exactamente.
1: Se echaba a Puerto Rico entonces.
2: Exacto. ¿Sí? Así que lamentablemente.
1: Eso fue que la mencionaron del HARP. Ella no le gusta eso.
3: No le gusta. Y se enoja.
1: No me molesta.
3: Y ella bloquea a Valiente. Pues Valiente le hizo una pregunta de eso en Twitter y lo bloqueó.
2: ¿De verdad?
1: Pero yo no sé si estoy bloqueado todavía, pero ¿qué? No.
2: Ella no creo que haya hecho un desbloqueo masivo.
1: ¿Eso no caduca cada cierto tiempo, como el crédito?
2: No, porque a Alexis Maripili todavía lo tiene bloqueado.
1: Y a mí también.
3: Y a mí,
2: ves que ustedes se la buscan.
3: Pero es que yo no sé ni por qué ella a mí me bloqueó.
1: Yo sí sé por qué me bloqueó, pero
3: yo no le dije nada a ella.
2: Tienes que haber hecho algo.
3: No le dije nada, Marisol.
1: Pero ella, ¿cómo se llama Ada Monzón en
2: así mismo.
3: Monzón Ada, chequéate.
1: En Instagram.
2: En Insta. Pero ¿dónde
3: yo como ella me
2: Instagram?
3: Tiene bloqueado ahí, también me tiene bloqueado, ¿no?
1: No sé, no me sale.
3: No me tiene bloqueado. Verifica
2: tu Marisol. ¿Dónde tú estás buscando?
1: En Instagram. Voy por uno por uno. Porque yo creo que fue en...
3: Espérate. Estoy bloqueado. Estoy bloqueado, sí.
1: No me sale en Instagram.
3: En Twitter estoy bloqueado.
1: Monzón es con Z.
3: Sí, pero si estás allá, no te va a aparecer si estás bloqueado.
1: No, por eso no me aparece.
3: Verifícate
1: no
3: en Twitter sale. A ver.
1: Estamos bloqueados todos.
3: Sí. Esto es por asociación, Marisol se fue.
1: Estamos bloqueados todos.
2: Sí.
1: No, pero no puede ser. Tiene que ser que
3: pero
1: sea
3: ahora Twitter
1: forma.
3: Está raro, ¿verdad? Porque mira esto. Dice que me tiene bloqueado, pero yo le puedo ver lo de ella.
1: No, en Twitter no estoy bloqueado.
2: En Twitter ella no me tiene bloqueada.
1: Y estoy entrando a adamonzon.com.
3: Y a ver si está bloqueado ahí.
1: Y no
3: también.
1: Estoy bloqueado, porque ahí deben estar todas las redes, me imagino. Ah, mira, aquí está el Instagram. Vamos a ver.
3: Está verificando ahí que no.
1: ¡Ah! Estoy bloqueado en Instagram.
2: En Instagram.
1: Sí.
2: ¿Cómo es su...?
1: No sé porque sale el icono, pero...
2: Por eso, pero ¿cómo ella aparece en Instagram?
1: No, que no me sale porque estoy bloqueado, mira. No
2: ah, pues a mí tampoco. Sí. Pues en Instagram me bloqueo.
1: No, pues no puede ser que estemos bloqueados.
3: No puede
1: todos.
3: Ser. La busca en mi otra cuenta, que yo tengo 6 más.
1: Anyway, seguimos con eso después. Vamos a seguir con los chismes. La cosa es que
3: todo el mundo buscando. El ciudadano lo tiene bloqueado.
1: La cosa es que la felicitamos por
2: muy buena, hecho lo correcto. Muy buena decisión. Y lamentablemente, y fuera de broma, ¿verdad? Por eso es que el gobierno se queda sin gente capaz. Porque la gente que es capaz como ella, pues se harta de, ¿verdad? De tratar de buscar soluciones a algo que, pues, lamentablemente.
1: Oye, y la cosa es porque mucha gente piensa, pero es que estamos en sequía, eso no es culpa de nadie. Mano, con lo que llueve en Puerto Rico, si hubiese dragado y todo eso, los expertos dicen que no hay problema.
2: Y si le hubiesen dado mantenimiento al supertubo, no se perdería todo el fracatón de agua que se pierde en el supertubo y en otras tuberías. Así que sí, es verdad, estamos en sequía, pero tenemos que recurrir a medidas extremas por esta falta de mantenimiento.
1: Sí. Oye, hay un periodista, yo no sé si lo conté aquí, que trabajaba para CNN, es puertorriqueño. No recuerdo el nombre, mano. Y él lleva unos meses, no de ahora, lleva como 3 o 4 meses identificando salideros de agua. Y hubo uno específicamente en Manatí o en Vega Baja, entre Vega Baja y Manatí, que él habló con señoras, y esto lo vi él contándolo los otros días. Él habló con señoras que le decían que eso era un manantial, que estaba ahí desde que ya eran chiquitas, que eso era un manantial. Y el tipo se metió por el monte porque era una zona de esta que tienen como estas matas que parecen sábila, que son como de espina, pero no son sábila, son más finitas, que son una, como parecen como una salsa, eso es un jabolú. Pues se metió con machete, pa, y encontró un tubo roto como de 2 pulgadas y medio, 3 rotos, que lleva como 50 años botando. Aparentemente. No sé, lleva más de 20 años. Las señoras dicen que ya ese manantial lleva botando agua toda la vida ahí. Y era un tubo roto, que lleva un montón de años. Y no era un tubo de esos de casa. Era un tubo de 2 pulgadas y medio. Y lleva ahí.
3: Ay, ya es que yo cojo agua.
1: Sí, mano, con eso lavamos la ropa.
2: Yo pensaba que eso era un pozo.
1: ¿Qué más tenemos, Marisol? Cuéntanos, seguimos súper inclusivos en el barrio.
2: Ayer en el programa de Lenín, específicamente en. Es que Lenín tiene tantos. Primera pregunta. Que por Telemundo.
3: Yo estoy bien perdido siempre con
2: eso. Es que son tantos. Tienen y que entonces todos tienen unos nombres similares.
3: Última palabra, primera pregunta. Entre comillas.
1: Quemando el cañaveral.
2: Y yo lo único que distingo es jugando pelota dura, porque como usan la cuestión de la pelota dura, pues jugamos.
1: Y entonces tiene también radio, que se llama igual.
2: El de radio se llama igual.
3: Sí, pues, porque hasta ahí llegó la creatividad. No le puede pedir mucha a Ferdinand. Le pide otros males, ¿dónde Rami?
2: Sí, Ferdinand iba a ser como los reggaetoneros, jugando pelota dura.
3: Él sabe a brainstormear como Ferdinand, tiene que ser.
1: ¿Y pues qué pasa entonces con Lenín?
2: Lenín tiene un invitado que se iba a conectar vía ¿verdad? Zoom.
1: Skype o lo que sea.
2: Y tenía una música, de repente sale esta música de fondo, que no, el señor no sabía, era un profesor, él no sabía de dónde venía, pero una música como extraña. Vamos a escucharlo.
1: A escucharle.
4: Saludos, Lenín, saludos a
1: personas, el gato Barbieri.
4: Los que observan por televisión.
5: Gracias, profesor. Creo que hay una música por ahí, a ver si la puede quitar.
3: Pero ¿qué música? Él la escucha con una batola en la casa sobando el gato.
1: Yo creo que es el gato Barbieri.
3: Sí, sobando el gato.
4: No tengo nada acá que emita ruido. Así que no sé.
5: Lo que el profesor corrige el problema, voy con el panel. Alejandro García Padilla, Marilu Guzmán.
1: Te estás escuchando Radio Oro 92.5.
3: qué extraño, mano.
1: Esa es la música que ponían en la farmacia carro. Cuando yo entraba en la farmacia carro, era esa misma, mano.
3: Uno con ese señor verle en la casa y te dice, ¿quieres sopa? Y con esa música, no, tranquilo.
1: Tómate este vasito de agua.
3: Tacho. No, Will Copy.
1: Eso, pone el audio otra vez.
4: No tengo nada acá.
1: Esto le da que algo como de bajarse los calzones, ¿verdad?
3: Sí, si no se cree desnudar.
5: Lo que el profesor corrige el problema, voy con el panel.
1: Él está mirando como típico señor que siempre mira como por los bifocales.
2: A lo mejor era, yo presumo que, porque él dice que él no escuchaba nada. Yo creo que tiene que ser querer la computadora, ¿no?
1: Sí, yo no sé, yo he hecho bien poco Zoom en mi vida. Yo no sé si la música que tú estás escuchando se escucha en el ¿verdad? En la reunión esa, pero salía de su computadora, me imagino. Sí. Porque se escuchaba clarita, no era como que se escuchaba de fondo.
2: Exacto.
1: Parece que estaba prendido. Tenía un tab de YouPorn abierto, y se escuchaba de fondo lo que pasaba.
2: Pero la gente ha dicho que es eso, pero es que la música, de verdad, eso es música de
1: antes ponían ese tipo de música. Ajá. Ya no ponen música, ahora es más rock.
3: Ajá, o sea, exacto.
1: Porque tú quieres escucharlo.
3: Exacto, botaron el de la música. Ajá, y los gritos.
1: Pero antes ponían ese tipo de y más. Chacan.
2: Exacto, chacan. Esa es la que yo funky. Sabía, era que era más funky.
1: Lo que pasa es que depende del mood, ¿entiendes? Eso era cuando entraba el plomero.
3: Sí.
1: Pero si era más sentimental entre parejas, pues te ponían ese tipo de música.
3: El de la pizza, ¿verdad?
1: También, toda persona que llegara extraño era una música más chaca. Más
2: chaca. Pero si era una historia romántica, pues ponían algo así.
1: Ponían a Gato Barbieri.
3: Ya está en Baby hoy, en Baby Doll, ¿verdad? Que está ya con esta música.
1: Exacto.
3: Con aquella, ¿no? Aquella es ropa ahí.
1: Y él viene de trabajar.
3: Él viene engabanado.
1: De trabajar, los nenes no están todavía. Y entonces la esposa lo recibió así. Sí. Estoy teniendo. No puedo seguir porque.
3: Sí, te está erotizando. Sí.
1: Pero para que tú veas, mano.
3: Esa era la música que daban. ¿Tú te acuerdas los sábados en Showtime era que lo daban? Que era como...
2: Era soft.
3: Como, era un soft.
1: Ah, sí, pero ahí no era bueno.
3: Sí,
1: no
3: era
1: bueno.
3: Pero era esa música la que ponían
1: sí,
3: ahí.
1: Sí, porque era más sentimiento. Sí, era más bonito. Que se ve, sí. No había tabla.
2: Era más romántico.
3: Y era niple.
1: Exactamente.
3: Niple.
1: Y era sentimiento, no tabla.
3: Sí, no.
1: Sí, sí. Hay días de tabla y días de sentimiento.
3: Claro, claro.
1: Todo el mundo lo sabe. Y hay días que no hay nada. Porque...
3: Sí, también, que son la mayoría.
2: Hambre y sueño.
1: Bueno, una de las grandes falacias que tú piensas que cuando te casas...
3: todo el tiempo.
1: Ey, chacho.
3: Vamos a salir de este tema, por favor.
1: ¿Qué más tenemos, Marisol? No podemos terminar con esto así.
3: Sí, no.
2: Sí, vamos a terminar con Jennifer Fulgenci, que la emplazaron.
1: Pero ¿y qué pasó ahora con...?
2: Bueno, vamos a escuchar lo que ella tuvo que decir porque ella subió un video a sus redes.
1: Ay, bien. Adelante, Jenny.
6: Estamos empacando en casa, haciendo todo muy bonito. Aquí vengo saliendo
1: por... Bueno, páralo ahí, porque ella dice estamos empacando en caja. ¿Qué? ¿Que se muda?
3: Parece que se va a mudar, ¿no?
1: O es que está vendiendo, porque sabes que los emprendedores, ¿verdad?
3: Sí, pero ya con lo que está ahora con los carritos de golf.
2: Eso era ella.
1: Estaba vendiendo. Bueno,
3: ella era como la cara de eso.
1: No vende piezas.
3: Para los carritos, ¿verdad? La comita.
1: Anyway, continuamos.
6: Me vinieron a emplazar. Me vinieron a emplazar aquí a entregar documentitos para la nueva demanda que tenemos. Hola, ¿cómo está?
1: Ah, ya está grabando el emplazamiento.
6: ¿Verdad? Sí. Ay, qué bien.
1: El señor bien cortés.
6: Vamos a ver qué es lo que dice esto. Claro, en todos lados, documentos, chavo, de todo, déjeme ver.
7: Yo soy fan tuyo, pero...
6: ¿Tú eres fan mío?
7: Pero
6: ese es su trabajo, ¿verdad que sí?
1: Charlata.
6: Lo importante es que usted está haciendo su trabajo y que usted me...
7: De verdad que soy fan.
6: Ay, qué lindo.
1: Fan, mano.
6: Gracias, vamos a ver.
1: Charlata.
6: Me imagino... Ok, sí, ya tenemos como un conocimiento. ¿Lo estás esperando?
7: Está bien.
6: Muchas gracias, que tenga buenas noches. Bueno, por ahí lo menos está. Me salió que
2: ella lo votó.
1: Y oye, y no lo grabó.
3: ¿Qué iba a hacer? ¿Meterlo para la casa?
6: Por lo menos, aunque estaba haciendo su trabajo, bendito, que no tiene la culpa. Uh-huh. Pues como ya pueden ver, aquí estoy, miren, ya la estaba esperando por horas. Ya sabía que me iban a emplazar. Y nada, vamos a la batalla una vez más. Y como siempre, a ganar. Señores, el que anda con Dios,
1: era
6: con
1: eso,
6: la verdad,
1: trueno.
6: No hay forma que el enemigo ni nadie pueda destruirte. Así que, ya ustedes saben, les voy a mantener al tanto.
1: Por favor.
6: Ya me está gustando el cansito de esto de Facebook.
1: No.
6: De estar subiendo cositas. Así que...
1: Y nosotros
6: aquí está.
1: Contentos también. Sí.
6: Ya saben. Nos vemos pronto.
1: Soy. Bueno. Muchas
2: gracias. Por lo menos Jennifer no se esconde.
3: No.
1: Y no grabó al señor, ¿verdad? Ajá. Le mantuvo un respeto. No
3: tiene
1: le salió
3: buena
1: con,
3: actitud.
1: No también. Le salió con brinquerías ni nada, tú sabes. Ella pues simplemente ya sabía que venían a emplazarla. Recibió su emplazamiento. El señor lo más contento.
2: Entonces, ¿es su fan?
1: Él se sacó su foto con ella.
3: Uh-huh.
1: Aprovechó.
2: Yo creo que eso era lo que le estaba esperando. Porque ella le dice como que, ya, o sea, como que te puedes ir. Yo creo que estaba esperando que tirarse la foto.
1: Eso digo. Dígalo por ahí para abajo. Pero ¿de qué se debe? ¿Quién fue el demandante?
2: Otto, bueno, por lo que ella escribe aquí, que ella dice emplazado una vez más. Yo no hago esto, el que me conoce y me sigue sabe cómo soy, pero vamos a demostrar que siempre tengo la razón y ustedes serán testigos, ya que solo en 5 años han querido difamarme cuando las cosas no son así. Da pena y vergüenza como una persona se dedica a hacerme tanto sin pensar que soy madre de sus hijos, pero con la frente en alto siempre y agradecida con papá Dios siempre. O sea que sí, que fue.
1: Pero bueno, lo que pasa es que si tiene que ver con la casa.
3: Y porque lo están demandando a él.
1: Por eso, le están metiendo la presión a él, pues. Ajá. Tiene que...
3: Es un barla, porque yo no soy el que estoy viviendo la casa.
1: Ajá, que tú eres el responsable. Que
3: las tejas esas pelúas. Sí. Y la linda también.
1: Sí, sí, ahí yo, ¿verdad? Porque, caramba, ¿verdad? Aquí uno pues dice las cosas que están pasando en la vida de Coscullera, ¿verdad? Y las 20 cosas, pero si es esto específicamente, uh-huh, lo de las cosas de la casa, pues es un reclamo válido. Exacto. Entiendo yo. No sabemos los pormenores, ¿verdad? De la situación, no sabemos si es que tiene que pagarlo él y él no está pagándola, porque por ejemplo en un momento donde yo alquilé una casa, la casa incluía
2: mantenimiento,
1: el mantenimiento de la piscina y mensual, y venían a recortar la grama dentro de la mensualidad.
3: Ajá.
1: Digo, por la piscina no tiene que preocupar, y por la grama, que dentro de esa mensualidad que tú estás pagando, de ahí se va a sacar. Uh-huh. No sé si hay un acuerdo entre ellos en que pues Coscullera va a pagar ese mantenimiento, ¿entiendes?
2: O sea, pero mantenimiento en el caso, porque ella, entiendo que no es que la cuota de mantenimiento de la urbanización está atrasada.
1: No, es que el abandonar la casa.
2: Exacto.
1: Pues abandonar, por decir un término.
2: Uh-huh.
1: Que aparentemente las tejas están pelúas, que uh-huh, los carros no estaban, no donde estaban. Ahí. Eso, uh-huh, es lo que se exigía. Sí, que
2: no cumple con las reglas de la urbanización.
1: Unos carritos de golf también nos habían dicho que estaban como también, ajá, atravesados, no sé si es cierto, ¿verdad? Esto es lo que dicen en las, claro, partes, nosotros estamos repitiendo como el papagayo.
3: Los, exacto, carros quemados también por allí.
1: Sí, pero cogieron fuego, sí, no es culpa de ella.
2: Exacto.
1: Combustión espontánea.
3: ¿Sí?
2: Eso no fue culpa de ella, y el perrito con la pistola tampoco.
1: Sí. Y ahí, ¿verdad? Son otro emplazamiento.
3: Ya otra vez volví a ser culpable, ¿verdad? Que no.
1: Sí, bueno, pues que es como te decimos, oye, uno tiene que también decirla, porque quizás no, todo es culpa de él, no sé, o sea, caramba. Pero ella está lo más tranquila.
2: Sí.
1: Y dice que va para encima.
2: Uh-huh.
1: Ya cuando tienen así tantas demandas, se acostumbran a ir al tribunal y eso.
2: Sí, ya no,
1: al principio
2: no,
1: uno va con miedo y...
3: Uh-huh. Y después ya le entra también cómodo.
1: Sí.
2: Sí.
3: Conoce a todo el mundo ahí, uh-huh, alguaciles
1: y tal. Ya, y creo que él tiene una suscripción con el abogado. Ya no tiene que pagarle, es como, ajá, un fee.
2: Sí, un fee.
3: Un Netflix, ajá, un Netflix. Hay una mensualidad ahí.
1: Son 500 mensuales. Sí. Ya, y eso incluye...
2: Eso incluye todo.
1: Es como el gimnasio.
2: Eso es, ajá.
3: Por eso es que se coge los casos, para, sí, sacarle.
2: Exacto.
1: ¿Sí? Gimnasio, tú pagas, qué sé yo, ponle 30 pesos al mes, y tú vas todas las veces que te dé la gana.
2: Claro, y te incluye masajes y te incluye blower.
3: Ahora, ajá, y ahora la ducha también.
2: Uh-huh.
3: Sí. Que vayan a bañarse.
1: La barbería.
2: ¿Mm? Sí. Así que ya pues él está así. Él tiene una suscripción con su abogado.
1: Su abogado, y ya.
2: Incluye caballo.
3: Ajá. Uh-huh. Uh-huh.
1: Boleto, todo eso. Ah, emplazamiento para el Pasto está alto. Para allá también. Así que esa es la que hay. Estaremos bien pendientes de la situación. Y ella dice que nos va a mantener al tanto a través del Facebook, que parece que le gustó en los lives.
2: Uh-huh.
1: Yo no sé, ¿verdad?
2: Eso es como adictivo.
1: Va a tener que meterle a los lives así cuando salga de aquí.
3: Hablando cosas.
1: No,
3: ahí.
1: No, callado, porque esta gente se quedan callados un rato.
3: Sí.
1: Yo siempre que entro, ellos están callados. Como espera que entre más gente.
2: Tú sabes que a mí me salió que ella estaba live justo cuando yo entré en un momento de esta mañana a Instagram. Mm. Y entonces entro y lo tumbó rápido. Ah. Me sentí mal. Yo
1: no quería verla. A veces pasa que cuando, ajá, tú entras ya se acabó. O sea, ya se acabó y tú ves como, okay, que los últimos segundos. Me pasa mucho con Coscuyuela.
2: Ajá.
1: Entro y ahí como que se despide y se va. Y es que siempre entro tarde.
2: No se siente como que hay bendito.
1: Sí, como, mano, aquí y uno entra ahí y sabe, yo siempre saludo a todos. Regresamos en breve, eso no va a nadie.
0: 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Macetaminofen, Sol y Valiente. 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

0: Clase Palo, Zuni, Romeo, Farsante Remix, sonando a las 4:30 en el barrio 94. Lo próximo, oye, hablamos de todo lo que está pasando en la farándula. 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No se mueva nadie. 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
0: Está conectado al barrio 94, Marisol Macetti y José Valiente, los número uno en la tarde. 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
0: Van por la casa.
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1: Seguimos en el barrio 94, programa número 1 en Puerto Rico. 3 a 7, los líderes de tus tardes. Se llama el barrio 94, Marisol Macete y José Valiente. Y a esta hora siempre tenemos súper inclusivo, sí, con los detalles de todo lo que está pasando en el país. ¿Con qué nos quedamos, Marisol? Cuéntanos.
2: Mira, tenemos que hablar del caos, ¿verdad? Que ha sido hoy esta cuestión de conseguir boletos para el concierto, los conciertos de Bad Bunny de este fin de semana. De hecho, me informan por aquí que aparentemente tuvo una entrevista una muchacha que logró boletos.
1: Ajá, ya hay alguien con boletos.
2: Ajá, que creo que Telemundo le iba a entrevistar.
3: Bueno, los de venta los vas a entrevistar.
1: Sí, sí. Sí, definitivamente. Ya pero se fueron soldados ya.
2: Entiendo que se fueron soldados, pues yo me quedé en el 544,627.
1: Ah, porque faltaba nada.
2: No me faltaba nada.
1: Ya, ya Karim me envió 346,335.
2: Ella se quedó ahí.
1: Vamos adelante.
2: Ok, pues casi, casi. Cari estaba más adelante que yo.
1: Sí, sí. Pues en el progreso hacia acceso, 13%.
2: Ah, pues yo tenía 9%.
1: Vamos más adelante. Estaban muy, muy adelante.
3: Estaban ahí, ya.
1: Casi nada, mano. Sí. Era cuestión de un ratito más.
3: Ya ustedes estaban con los sobrinos ya, sí, en la tarima. Sí.
2: No, no, si esto hubiese sido físico, Cari hubiese estado, yo creo que más o menos por el Cantón Mall en Bayamón.
1: Yo pienso que quizás por Dorado.
2: Por Dorado. Sí. Ok, pues sí. Yo, si ella hubiese estado en Dorado, pues yo hubiese todavía estado en el peaje de Vega Baja, por ahí.
1: Ajá, más o menos. Sí, lo tiraban para Cerro Gordo.

0: pues para allá, para la costa, por ahí para abajo.
1: Exacto.
0: Y oye, y hay otro evento que se fue sold out, que fue el sexto juego de Aguada y Bayamón. Uh-huh. Que obviamente es obligatorio, el juego es obligado.
1: ¿Ese es en dónde?
0: Allá el viernes.
1: En Aguada.
0: Hoy es el... O sea, ese juego es obligado. El, uh-huh, que se, el que está todavía que no se ha vendido es el 7. Porque okay, si ganan los vaqueros hoy y ganan allá, pues se acaba. Igual si ganan Aguada hoy y ganan allá, se acaba.
1: Ok, o sea que están en empate ahora mismo.
0: 2-2, exacto. Así que en minutos también se vendió otro evento. Está la gente bollante, mano.
2: Sí, sí,
0: con los chavos ahí. Digo, por lo menos obviamente esos boletos son bastante económicos. Y no es que uno se queje de los de aquí, porque los de Bad Bunny eran unos precios razonables. Exacto, súper razonables.
1: Eran súper razonables.
0: Sí. Así que nada, oye, pero tenga esperanza, no se salga a la fila, yo le dije acá, no se salgan de la fila todavía, que sí, dice ahí.
1: No, ya se acabó, Marido, vale, no hay nada.
0: La Marisol, no pierdan la fe.
2: Hasta el viernes, no se salgan.
1: Mira, dice aquí, la fila está pausada, pero te dice, procesando accesos, por favor no cierres esta
0: no
1: ventana.
0: No se vaya.
1: Pero luego te dice, lamentamos no disponer de más inventario y agradecemos enormemente que nos hayan acompañado en este gran evento. No te pude acompañar, Bad Bunny.
0: Exacto, no estamos acompañando.
1: Sí, o sea, no te estamos acompañando en nada.
2: Que lo van a televisar.
0: Sí, que, esa es la nueva. Vi que Netflix, qué sí, sé yo.
2: Lo van a tirar por Netflix.
1: ¿Dónde fue? ¿Por dónde fue que tiraron el...?
0: Prime, por Prime.
2: Ajá,
0: Prime.
2: Amazon, ajá.
1: Sí. Ok.
0: Exacto.
1: Yo honestamente, bueno, me da cosa hasta cerrar la página porque he invertido tanto
0: Marisol,
1: tiempo.
0: Marisol, no la cierres.
2: Entonces vamos a echar para atrás.
0: ¿A ti te cuesta eso? No te cuesta. Déjala ahí abierta. Uno nunca sabe.
1: A lo mejor sueltan boletos de repente.
0: Sí, o esa gente dice, espérate, Marisol, busca, Marisol está buscando.
2: Es más, salimos de aquí y vamos a hacer fila en el Irán.
0: Vamos para allá.
2: Vamos para allá.
0: Yo tengo la silla en el carro. Sí. Mira, ¿qué más tenemos, Marisol? Cuéntanos, en Super Inclusivo en el barrio 94.
1: Hablando de los boletos para Bad Bunny, tú sabes que siempre, ¿verdad? Se tiran los llorados.
0: Los mendigos.
1: Los mendigos, que me dijeron que hay una influencer, de hecho, de Corozal, no voy a decir el nombre, pero me dijeron que hay una influencer de Corozal que ha joseado cuánto evento hay de Bad Bunny y ahora está joseando otra vez.
0: ¿De verdad?
2: Se cansa. Ah,
1: no se cansa.
0: Y en Corozal hay muchos influencers.
1: No sé.
2: Quedan la muchacha y el borimbiano.
1: Sí.
0: Exacto.
1: Y Bali.
0: No, yo pero no soy Bali, influencer, Bali. Yo soy locutor. Sí.
1: Mira, pues nada, uno de los que está pidiendo boleto es el Michael Jackson de...
2: De Aguada.
1: Michael Jackson.
0: Oye, mano, de verdad.
1: Después de dar ese show brutal que dio allí. Caramba. En el juego.
0: Oye, que lo vi ahora en este video que vamos a poner y yo pensaba que el pelo rizo era de él, mano.
1: No debió haber hecho eso.
0: Sí.
1: Él debe haber hecho este pedido con su outfit puesto.
0: Estoy de acuerdo contigo. Porque
1: Chris Ducecil nunca sale así.
0: Y verá que va a estar allí los dos días.
1: Sí, va a estar.
2: Los dos.
1: Sí.
0: ¿Cómo y cómo?
1: Porque a Chris le pagan por estar en esos lugares.
0: ¿Cómo que le pagan por estar en esos lugares?
1: Acuérdate que Chris es omnipresente. Chris está en todos lados y en ningún lado.
2: Va a estar en el juego.
1: Y va a estar en el juego 7, de Bayamón.
2: El juego 7 es allá y va a estar también en el Vela, en el concert.
0: Que se conecta con el tren porque, ¿verdad? Uh-huh. Van a ver una guagua que te monta en el tren. Es cuestión
2: y ella tiene su guagua ya.
1: No, es que Chris se transporta como en Star Trek.
0: Ajá, sí. Vamos a escuchar al bueno, que él dice su nombre de pila, ¿verdad? Él lo dice aquí. Vamos a escuchar a Michael Jackson de Aguada.
3: Saludos, Corillo. Saludos, Puerto Rico y Estados Unidos, Norteamérica y el mundo entero.
0: El mundo entero.
3: Le habla José Álvaro Torres Muñiz, conocido como el Michael Jackson de Aguada, Puerto Rico.
0: Álvaro Torres.
2: Álvaro Torres.
3: El pop del BCN. No hay más nada que hablar.
0: Era tiradera para Yacer Pérez.
3: Va directito para el equipo de trabajo de Bad Bunny y para Benito, para Bad Bunny. Bad Bunny, te habla Michael Jackson de Aguada, José Álvaro Torres.
0: Está bien ya.
3: Vas a dar un show en el Irán Beaton. Me encantaría conocerte en persona y que quiero estrecharte la mano y tomarme una foto contigo icónica, un videíto, y quiero conocerte en persona. Me gustaría estar en backstage contigo.
1: Ya hablo backstage y vos.
2: Bueno, es que...
3: evento contigo. Okay.
0: ¿Qué más? ¿Qué más?
3: Hay mucha gente que me critican, que se está joseando las taquillas.
0: No hagas caso.
3: Que se quiere ser un cachetero. Mientras a mí no me importan las taquillas, ¿para qué carajo yo voy a ir a un concierto cuando en verdad yo quiero conocer al que hace el concierto?
0: Ah, exacto. Vamos allá.
3: Ah, Benito. A ver. Yo sé que hay gente que dice, ese está cacheteando.
0: No le hagas caso.
3: La entrada, que quiere ir al concierto, cacheteando. A mí no me interesan las taquillas. ¿Para qué carajo voy a ir a un concierto cuando en verdad yo quiero conocer al que hace el concierto, estrecharle la mano, decirle gracias por poner a Puerto Rico en alto, gracias por tener la puertorriqueñidad en todo el mundo, ponerla en alto. ¿Ah?
1: Y Bad Bunny necesita ese mensaje.
2: Sí, oye, para que coja confianza.
3: Que aunque es estadounidense, ¿ah?, todo el mundo lo conoce. Y yo estoy haciéndolo por...
0: Ah, ok, ya, ahora entendí.
1: Okay.
0: Ahí está. Esto fue como un live que él hizo de 7 minutos y pico. Aquí sacamos lo más importante, ¿verdad? Pero...
2: eso fue lo más importante. Wow.
0: Ah, ¿es un pedido más adelante también? Ok, vamos a seguir.
2: Más, sigue más, wow. Pidiendo más.
0: Ponlo ahí un poquito más para adelante a ver qué es lo que dice Puchunguín.
3: Artista, el género urbano me conoce, ya saben quién soy yo. No sabe. Lo único que estoy pidiendo, un simple favor de que echarle la mano a Bad Bunny y darle un abrazo y sacarme una foto con él y un video. Nada más, si él me llega a trepar en la tarima, también le someto como dicen el BCN.
0: Madre del diablo,
3: pero en la fila y que se echaba el mundo. Pero lo más importante para
0: ¿tú sabes qué? Tenemos que hacer esto posible.
2: Sí, no.
0: Tenemos que hacer esto posible. El Michael Jackson de Aguada tiene que estar allí, ¿sabes?
1: No, pero es que está brutal porque él empieza como que no es solo por esto, yo quiero darle la mano. De momento es como que quiero decirle tal cosa, quiero abrazarlo,
0: quiero una foto con él.
2: Ajá, y que me pongan a beber también gratis.
1: Quiero que me trepe a la tarima. Es como que loco, que te falta. Que Bad Bunny te iba a comer.
0: No, no, que el concierto sea de él.
1: Ajá, exacto.
0: Pero para que tú veas, y como dicen en el barrio, por pedir nadie se ha pelado, tú sabes.
1: Claro.
0: Así
1: lo más que te pueden decir es que no. Que te
0: piche. Ajá, pero yo pienso que con el buen corazón que tiene el equipo de trabajo, mano, sí,
2: ya para el bien de nosotros vamos a también estar haciendo el videíto. Sí. Aquí mismo. Sí, número uno, papi.
0: Y se le dan boleta a los número dos, puede ser.
2: ¿Cómo es eso?
0: Pero yo pienso que sí, que se los deben dar. ¿Sabes? Y él no está pidiendo el boleto. O sea, el boleto no se lo tienen que dar. No,
1: él quiere estrecharle la mano, darle las gracias por haber puesto la puertorriqueñidad en alto.
0: Abrazo.
1: Abrazo.
0: Backstage
1: y que lo terminen en la tarima.
0: Si se diera lo de la tarima, no es obligado. No es obligado. Pero en 3 horas se tiene que coger un break, tú sabes. Sí. Y total, para que suban a alguien sin talento, ¿me entiendes?
2: A su voz.
0: ¿Sabes?
1: Sí, sí.
0: Que lo suban a él.
1: Lo que sí es que insisto en que debió haber hecho el video con su.
2: Sí, va que no mata la elección.
0: Yo creo que estoy de acuerdo con
1: eso. Tú no ves a Chris Cecil por ahí
2: sin máscara.
1: Ajá, tú no ves a Chris Cecil sin maquillaje por ahí.
0: No, hay que cuando él se pone lo de Michael Jackson, uno duda.
1: Claro.
0: Sí.
1: Sí, me mató la ilusión. O sea, esto no se hace.
2: Y para ir por Aguada, ¿verdad? Uno como que, sí. Wow.
0: Si no llegase porque es Aguada, tú dices, ah, es que él no va a estar en Aguada.
2: Sí, ¿sabes? Sí, pero sí. Ya para Mayagüez se lo cree.
0: Sí, tú dices, ya quién sabe. Y como por dicen rincón, que él está vivo.
1: Por eso, se iba a decir, lo tiras en Cuba.
0: Sí.
1: Lo tiras en Cuba y uno se lo
0: por
1: cree.
0: Por eso que en el oeste está cerca.
2: Ajá.
0: Está más cerca
2: con
0: de
2: Tupac también.
0: Con Tupac, Biggie y Elvis Presley.
2: También Elvis.
0: Exacto. Y el de Kurt Cobain, de Nirvana.
2: Ese está medio apretado.
0: Sí, pero ese era socialista también.
2: Se voló la cabeza.
1: No, exacto, de ese no dicen que está.
2: Se voló la cabeza, sí.
0: La cosa es que, oye, por favor, vayan a las redes de Rima y vamos a ser honestos. ¿A quién usted prefiere ver allí? ¿A Chris Ducecil o al Michael Jackson de Aguada? Si te dieran escoger.
1: A Chris Ducecil.
2: Pero si crees que Chris ha estado en todo.
0: Sí, estuvo en las 37
1: por funciones. Porque a mí me gusta el show de Chris Ducecil.
0: ¿Cuál es el show?
1: Él hace un show. Yo lo vi en las fiestas de Levitown.
2: Hace un show.
1: Sí.
2: Y ahí yo le dije, Marisol, vámonos. Nos tenemos que ir.
1: Yo no me quería ir. Yo me estaba bien molesta, pero yo no me quería ir.
0: Yo no he visto nunca el show.
2: De hecho, hemos visto dos. Ajá. Porque nosotros una vez fuimos a lo del Garete.
1: Ah,
2: sí, y él estaba con Joel y Filipe, y estaban bailando allí y toda la cosa y hace un buen show. Después,
1: pero él estaba animando, ajá.
2: Sí, pero estaba bailando y toda la cosa. Okay, súper innecesario. Después la de la Levitown.
1: La Boulevard.
2: Él es bailando.
1: No, pero él también
2: anima al público. Y así, le levanta el público, exacto.
0: Ajá.
2: Sí.
1: Sí.
0: No, pero yo no puedo.
2: No tienes que verlo si no quieres. No puedes vivir
0: yo
2: sin eso.
0: Yo voy al mío. Sí. Yo voy al Michael Jackson de Aguada. Y me gustaría que cantara. ¿Cuál fue la que tuvo allá en el show?
1: Es que él hizo como un medley, porque él estaba vestido.
2: Él hizo el Thriller.
1: Él hizo Thriller.
0: Era Thriller. Esa es la que yo quiero ver. Thriller. Sí, mano.
1: Pero la ropa que tenía no era la del video de Thriller.
0: No, era de Beatles. Sí. ¿Verdad? Era de Beatles, ¿verdad? Sí. Está bien, pero oye.
2: Sí, por eso, ¿no? No, pues, no le podemos pedir cambio de ropa tampoco.
0: Qué brutal, mano.
2: Hasta ahí llegó el budget.
0: También le exigen a esta, ¿sabes?
2: Mira, ahí mira los pasos prohibidos.
0: Sí, mano.
2: No pestañeen, que se pierden los movimientos.
0: Gacho, no, muy duro. La verdad que sí. Estaremos pendientes a ver si se le da este fin de semana. Michael Jackson, está bien arriba, a Bad Bunny, a todo el mundo, a diciembre 29. Todas las cuentas.
1: Hasta Marena.
0: ¿Cómo se llama el perro?
2: Sansa. Escribirle al perrito también por el DM.
0: Eso usan. Sí. ¿Qué más tenemos, Marisol, en el barrio 94? En súper inclusivo.
1: Oye, nosotros que estábamos hablando ahorita, ¿verdad? De que Adamonzón nos tiene bloqueados a todos en sus redes sociales. Mm. Y yo creo que debería pasar, Ada debería tomar el ejemplo de Anuel y de Casper Mágico.
0: ¿Qué pasó con ellos?
1: Que se desbloquearon.
0: Oye, que ellos vienen con una amistad de cuando eran pobres, ¿verdad? Ajá,
2: yo no sabía que ellos estaban peleados.
0: Yo no sabía tampoco. No. Digo, parece que Anuel está bloqueado con todo el mundo, ¿verdad? Porque
2: con todo el mundo tiene una pelea. Primero son bien amigos y de momento chisme.
0: Ajá.
2: Siempre.
1: Es que la familia es así.
2: Sí, pero mano, está brutal con todo.
0: Sí. Ozuna, los otros
2: días. Todos tenemos un pana con que nunca hemos peleado con él.
0: Sí, exacto. ¿Verdad?
2: Porque uno puede discutir con pana, pero siempre tenemos a alguien que no hemos poleado nunca.
0: O que te se han dicho está pejo muerto en discusiones banales, en discusiones estúpidas, sí. Y no se molestan.
2: No, es anormal. Sí. Pero termina siempre enchismado.
1: Sí.
2: Y es raro porque Casper siempre habló muy bien de él.
0: Sí, es cierto. En el documental aquel que hicieron, ¿te acuerdas?
2: Sí. Sí, me acuerdo.
0: Vamos.
2: Me acuerdo el documental.
0: Vamos a escuchar acá qué es lo que tiene que decir allá. Adelante. ¿Quién es este?
4: Desbloquéame.
0: Ah, mira, están ahí en vivo.
4: Ah, porque yo te bloqueé para atrás. ¿Qué tú te crees, cabrón? Que tú me vas a bloquear y yo te voy a bloquear. Cabrón.
0: Tú pareces una pelea en el chiquito. Sí. Estaban los dos, estaban desbloqueándose juntos ahí.
1: Sí.
0: ¿Qué
4: tú te crees, cabrón? Que tú me vas a bloquear y yo te voy a bloquear.
0: Qué lo que era, como esta gente se bloquea. Yo no, mano, yo puedo buscar ahora mismo cuánta gente yo tengo bloqueado. Y yo estoy seguro que no hay ni 3 personas. No sé, mano.
2: Hay que bloquear, vamos a bloquear la Dada.
1: Pero si no tiene bloqueado nosotros.
2: Por eso, como hizo Casper.
0: Pero ¿y cómo la conseguimos?
2: ¿Verdad? No sé. ¿Verdad? ¿Y cómo él hizo eso?
1: Que alguien nos envíe el link.
2: Hay alguien mintiendo aquí.
0: Sí, ¿verdad?
2: Sí.
1: No, pero es que para mí, no sé, no, a mí me está raro porque supone que salga blog.
2: Sí, y parece que no, deja volver a buscar. ¿Por qué seguimos insistiendo con Ada?
1: No sé. Pero nada, que sería bueno, ¿verdad? Que no, todo el mundo desbloquearse. Yo donde tengo gente bloqueada es en YouTube. No es en mis redes. En mis redes yo no tengo casi nadie bloqueado, es en YouTube. Porque a mí, comentario que me moleste, te va. Ahí yo soy bien maripili.
0: Sí, exacto. Paren todo, maldita sea.
1: ¿Qué pasó?
2: Aparecieron taquilla, aparecieron. No, maldita sea.
0: Oye, esto no lo tiene nadie. Esto es exclusivo aquí. Yo no sé si esto me lo acaba de decirle. No podemos revelar la fuente todavía. No podemos revelar la fuente.
1: ¿Qué pasó?
0: Aparentemente hay un conocido artista urbano que acaba de ser papá.
1: Ajá.
0: Y esto no se lo esperaba a nadie. Tenemos video. Y a los que nos están escuchando, le vamos a dar los detalles. Vamos a. ¿Pero quién es este? El hermano de Vladi, el hermano mayor de Vladi.
2: Por eso. Mira, ¿cómo abordan al artista?
0: Adelante allá.
5: Alejandro acaba de convertirse en papá. Esto es una información que Rau y que su equipo han tratado de llevar con máxima discreción. Nadie quería que esto se filtrara, pero como es obvio, esto iba a pasar y para que se cuente mal, pues mejor que se cuente bien. Esto es algo en lo que además llevaba trabajando algunas semanas.
0: Fíjense
5: que la última relación que le conocimos a Rau fue la de Rosalía, que a pesar de que hay muchas personas que trataron de contarnos que rompieron por una supuesta infidelidad, hasta la propia Rosalía, recuerden, salió en defensa de Rau. Las cosas no son como se han contado. Pero regresando al tema, ¿con quién? Lo decías ahora, Chiqui Baby. ¿Con quién acaba de tener el bebé Rau? Bueno, pues les cuento que poco después de Rosalía, Rau conoció a una joven estudiante. Está a punto de acabar la carrera, con la que hoy día reside en Nueva York. Ella prácticamente la acompaña a todos lados. Tienen una relación formal, muy formal, desde hace 2 años. Él me dice que está muy enamorado.
0: Oye, qué bueno.
5: Son muy bonitos, la verdad es que son bastante discretos. Tanto así que han llevado el embarazo con discreción máxima y hace unos días se han convertido en papás. Me dicen que Rau está feliz, que es un padrazo impresionante, así que hay que desearles lo mejor.
2: Padrastro, claro, y lo que lleva son dos días ahí de
0: papá. Tremendo papá. Ya limpió el calostro. Sí. Bueno, el meconio, ¿cómo es el calostro? Sí, es lo primero, sí, que
2: lo,
0: que
2: lo primero.
1: Exacto,
2: lo primero.
1: Lo de la leche.
0: El meconio es
1: la. Es la primera.
0: La plegostosa esa, sí, que hay que sacar con Digrisel.
1: Sí, exacto.
0: Pues oye, esto es una sorpresa real, porque de esto no se había hablado nada. Esto no se sabía nada, lo habíamos visto en bicicleta por ahí, que de hecho esa bicicleta se la compró un pana mío, me dijo los otros días. La bicicleta esa que él se vio corriendo hace unas semanas atrás, para la época del mundial, él salió en una bicicleta y esa bicicleta se la compró un
2: pana. ¿La que andaba por Loíza?
0: No sé si era por Loíza.
1: Pero
0: no,
1: él corre bicicleta, Flow, como tú corres.
0: No, es una bicicleta.
2: Para pasear.
0: Y cuando yo la vi, yo dije, mano, ¿esa bicicleta dónde la habrá conseguido? Porque yo llegué a correr esa bicicleta en los bicijangueos. Cuando yo no tenía la bici de bicijangueo, yo usé esa. Y es una bicicleta que en vez de cadenas de polea, una bicicleta bien gufiada. Sí. Y yo sé que no había muchas de esas bicicletas en Puerto Rico. Y en efecto, me dijeron que lo que había llegado era esa. Y que él fue a la tienda, se enamoró de la bicicleta y la compró. Okay. Y el pana mío que la tenía allí, que no la estaba vendiendo, pues se la vendió. Pues fue un buen precio. pero esa fue la última vez que lo vimos aquí en Puerto Rico. El evento que hizo allá en Ecos, ¿verdad? Que hizo una cosita allá para el Mundial. Y ahora resulta que es papá. Qué bueno, mano, qué bueno. Necesitamos niños. Necesitamos muchos niños en Puerto Rico. Se sortea para acá.
2: Sí.
0: Sí. Pónganla a estudiar aquí y todo eso.
2: La pública.
0: No sabemos si la nena, la esposa, la pareja, ¿verdad? Uh-huh. Si es puertorriqueño o no, no sabemos.
1: No, eso no lo dijeron porque creo que viven.
2: Estuve leyendo por ahí y decía que sí, que era puertorriqueño.
0: Mira qué bueno. Qué bueno, brother. También le gusta, igual que a Bad Bunny,
2: el carrucho de Puerto Rico.
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0: Seguimos en vivo en el Barrio 94. Marisol Macetti, José Valiente, 5:03 de la tarde. Oye, lo próximo, en cuestión de minutos, en 2 minutos y medio. Competencias extrañas que has visto con todo esto del auge de farmear aura que hay ahora mismo en las calles. ¿Qué otra competencia extraña has visto? Eso es lo próximo.
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1: Estamos en vivo en El Barrio 94. Seguimos contigo a través del 787-622-9470. Te comunicas acá al programa número 1 de tus tardes, El Barrio 94, 3 a 7. 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
1: Está fácil, sencillo. Oye, en las redes y fuera de las redes, uno ve un sinnúmero de competencias que tú dices, mano, ¿en serio hacen competencia de esa loquera? Sobre todo los gringos. Yo pienso que donde más competencias al garetes.
2: Sí, by far.
1: Son los gringos. Sí, sí. Ponen correr lo que le encanta hacer competencia de carreras de lo que sea, máquinas de cortar grama.
2: La de los hot dogs.
1: La de sí, los hot dogs.
3: Eso es absurdo.
2: Eso es asqueroso.
3: Es asqueroso.
1: En un momento se hizo también una competencia de esperma. Se hace una competencia de esperma.
2: Yo recuerdo algo de eso.
1: Sí.
2: Sí, que ponían los espermatozoides, los ponían a correr.
3: Sí, me acuerdo de eso, ¿verdad?
1: Creo que era por tiempo, no sé, ponían así como en un tubito y con un microscopio.
2: Y tú ahí apoyando a los hijos tuyos. Dale,
3: dale. Que ese es el perfil de ahí.
1: Sí. Y entonces el que ganara, aparentemente, pues una muchacha lo utilizaba para su inseminación artificial.
3: Sí, porque imagínate, iba a tener un campeón de... Sí.
1: Eso me lo acabo de inventar, pero no sé.
3: Así se hacen los caballos del hipódromo.
1: Ajá, sí, exacto.
3: Buscan el
1: semental.
2: Terminaron con Jago, ¿verdad? Los ganadores. No me dejen solo.
1: No, está solo ahí. Está solo ahí. 622-9470, competencias al garete que has visto. Y obviamente esto sale con las competencias de farmear ahora. Uh-huh. Que si usted no sabe lo que es simplemente se unen estos dos muchachos.
2: Frente a frente.
1: De algunos 10 y pico de años. Y alrededor hay cientos de jóvenes.
2: Sí, como si fuera una rueda de estas de batalla de rap.
1: Como si se fueran entre la puño como antes, pero no se van a tocar. Sí. Que muy bien. Y entonces pues estos muchachos empiezan a hacer diferentes gestos sin tocarse, ¿sabes? Como que, esto tú no lo haces, tú sabes, y levanta la pierna, ¿sabes? Y entonces pues así, pero parece que hay unos movimientos que son específicos que siempre lo hacen. El de las manos así.
2: El de 6-7, ¿sí? ¿Cómo es?
1: Como 6-7, pero más rápido.
2: Ajá.
1: Y ese tipo de competencia, mano, hay
2: es como el breaking, ¿verdad? Como que ellos tienen unos pasos,
1: Sí. Hey. ¿Tú te acuerdas la que ganó, la australiana que clasificó a las Olimpiadas de París?
3: Sí.
2: Sí, el breaking.
1: Que era una loquera, que ella no sabía hacer nada.
2: Estaba farmeando Aura.
1: Ajá, ella fue la primera olímpica.
3: No, olímpica. Porque Zoolander fue el primero que farmeó Aura.
2: Sí. Ajá. Sí. ¿Han visto esa película?
1: Sí, claro.
2: Sí. Él lo hace ahí.
1: Ajá. Yo digo, fuimos nosotros en la aldea en Corozal, pero está bien, como no éramos internacionales. Sí. Y de hecho, hoy hablé con el pana mío y me dijo, ¿te acuerdas que brincábamos de la acera? Y tú no haces eso.
2: Sí, pero ustedes eran una mezcla como de planking, ¿no? ¿Cómo es que se llamaba? Del otro, el que brinca la gente.
3: Parkour.
2: Con farmear aura.
3: Exacto. Sí, eso era otro nivel.
1: Pues hay dos competencias en Estados Unidos que yo he seguido ya desde hace mucho tiempo. Mano, En pistas de NASCAR, de estas de pueblo, hay muchas en Estados Unidos, en North Carolina, en Michigan, hay unas pistas de NASCAR que son como de pueblo, como decir, la pista Salina, ¿sabes? No es nada así gigantesco.
2: Sí, pero... Ajá.
1: Pero es del corillo. Y hacen unas competencias de las guaguas tipo Caravan o DC Siena. Ajá. Míralas ahí. Mira qué clase el garete. Y entonces se chocan, brincan rampa. Y es un algarete. Mira, esa se te trepó encima otra guagua.
2: ¿Qué es eso?
1: Mano, yo muero por ir a esa competencia. Y eso está lleno. Mira la cantidad de gente que hay ahí. O sea, ahí se quedó gente fuera.
2: No te vayas tan lejos con el Festival del Agua Dulce aquí.
1: Sí.
2: ¿Te acuerdas?
1: Sí. Mano, yo estoy loco.
2: Acuérdate, el de Ciales.
1: El que hacen en el debajo del puente que se llevaron enredado a una gente hace muchos años.
2: En el fango. Carros así, un fanguero. Una vez uno de los carros se cruzó para donde estaba el público y le cayó a gente allá.
1: Y se llevó paramédicos y medio mundo.
2: En el fango.
1: Sí. Pues, mano, yo quisiera ir a un evento de esto. De verdad que debe ser un vacilón. 787-622-9470. Competencias raras que has visto por ahí. Cuéntanos. Llama para acá, para el barrio. Tenemos a Anónimo. Cuéntanos.
4: Mira, yo me imagino a la mamá de esos muchachos que van a hacer... No, Kike, hola. que van a hacer el a farmear ahora. Ay, este muchachito pronto me va a hacer abuela. Me imagino.
1: Oye, no te creas, porque a ver, hay unas muchachas que son locos con los que ganen.
2: Claro, ¿sabes?
1: Que, que les gusta el talento, ¿no? Tú sabes, no tienen que ser lindos específicamente.
4: Me imagino que atrae al sexo opuesto. Mira, tengo dos que no entiendo, todavía no las entiendo. Los Estados Unidos se da mucho las competencias de los hobby horses, que son la gente, o sea, es como si estuvieran haciendo competencia equina.
1: Sí, lo vi.
4: Dando obstáculos, pero con los caballos de embuste.
1: Con mano, caballos de palo. Como si fuera ecuestre.
4: Perros de embuste, o sea, con collares solos, o sea, con lo que uno usaba antes como los magos, con collares sin perros. También hacen esas mismas competencias y hay gente, hay jueces y hay gente que va a ver eso. ¿Cómo es posible?
1: Sí, mano, tú los ves con los caballos de palo. Brincando como los
3: y son ellos mismos.
4: No, los cuidan, ellas las cuidan, ellos tienen videos de pasándole el cepillo, nos toca bañarlos, brincar con ellos, entrenar y todo eso.
5: Sí, y bueno, después cantan a caballito de palo, a caballito
1: de palo. ¿Qué es esto? Palo, chicos, mano, qué porquería, cómo iba bien.
6: No.
1: No sé, que no se meta, no la dejes meterse más en la llamada. Si ella llamó ahorita,
2: es tu momento, disfruta tu momento.
1: Si ella llamó hace jato también.
3: Ella llamó al primer segmento.
1: Sí, no, permitas eso. Eso va a afectar la relación. Hacen también, yo vi una de bicicleta, pero con el guía nada más. Y los tipos tienen casco y todo. Esa, lo mismo que te estamos diciendo, brincando obstáculos y eso, pero el tipo anda corriendo con un guía en la mano. Y con casco full face y todo, como si estuvieran tirando por
3: qué estupidez,
1: Sí, son unos bestias. De verdad que
2: estoy leyendo por aquí una carrera, estoy buscando las más absurdas. Es la en Inglaterra, que hacen la carrera del queso rodante. Que tiran el queso y tú los ves por una jarda por ahí, tú los ves a ellos.
1: ¿Tú has visto eso? ¿Tú has visto? Porque salen muchos memes y eso. Hay un documental en Netflix que es de las competencias más raras del mundo. Y ese está. Y los tipos se rompen clavícula porque es una guinda bien larga. Y los tipos, míralo ahí. Y los tipos se tiran por ahí para abajo a morir. Y el queso va adelante y el premio es el queso. O sea, no es como que te llevaste...
3: A lo mejor Susan estaba practicando para eso.
2: Y Susan lo domina mejor porque hace el movimiento cilíndrico.
1: Sí. Eso es una guinda bien empinada,
2: sí,
1: ¿sabes?
2: Sí, sí. Se ve que es bajarla sin correr. Uno no se resbala y...
1: Sí. Igual en, creo que es específicamente en South Carolina, que sale en ese mismo documental, hacen la competencia de ajíes picantes. ¿Verdad? No necesariamente ají. Y entonces llevan genéticamente modificados... Y, ¿sabes? Sale gente en ambulancia aérea, ¿entiendes? Tienes que comerte eso y hay gente que fallece, ¿entiendes? Allí, ¿sabes? Una cosa, o sea, no mueren, ¿verdad? Pero es bien, bien al garete. Vámonos por acá. Tenemos a Charza de Carolina. Charza, competencias al garo que has visto por ahí.
7: Esa sol no tiene madre, mira.
1: Oye, se las trae.
2: Sí.
7: Mira que estaba aquí practicando, Susan, para eso.
1: Viste, mano. Le quedó feo, la verdad que no. A mí no me gustó ese chistecito.
7: Mira, ya me dijeron una de las mías que lo de los hot dogs, que eso es una cosa asquerosa, eso es una cosa que no hay cómo pintarla. Y lo otro es la moda de las bofetadas, mano.
3: Sí.
1: Ah, diablo, sí.
7: Eso de las bofetadas es una cosa como que absurda. Le vas a sacar el oído por el otro lado al tipo.
1: Y los tipos caen 17.
2: Yo vi esto de mujeres pues, también, que la están haciendo.
3: El power slap.
7: Imagínate, si Pritchard con tres cantazos o cuatro en la cabeza, imagínate con un bofetón de eso te despegan. La masa encefálica desde atrás te la despegan. Es horrible.
1: Gracias, Charles. Seguimos por acá. Tenemos Anónimo de la calle.
2: Está bien el carrete. No, así que esto.
1: Anónimo, ¿cómo estás?
8: Mira, hace un momentito ustedes están haciendo una competencia ahí. Tratando de comprar los boletos.
2: Bien.
3: Capítulo 1 es el viernes.
2: Sí, el viernes, los viernes.
3: A las 5:30. Anótenlo en su agenda.
2: Que de hecho, en el update, Carlos Fila dijo que hay todavía esperanza de los boletos.
1: No, él no se quita.
3: Sí, estoy viendo eso mismo, estoy viendo aquí.
1: No se quita. Hasta el lunes por la noche. No se quiten, que viene otra. Tenemos a Anónimo de Vega Baja. Anónimo, estamos hablando de competencias extrañas.
9: Zumba.
1: ¿Qué hay?
9: Morovi necesita un nuevo sol.
3: Mira, capítulo 1 es el viernes.
1: Va a seguir, ¿verdad? Exacto.
3: 5:30, viernes.
1: Sí, mano.
9: Mira. Papi, el de la pescosa y el de los cajitos sin motor, como los Power Wheel tirándose por la cuesta.
1: A mí me gusta eso. Eso están gufiados, sí, que se tiran una carretera. En Guayama hacen una competencia, en el municipio lo está haciendo. y en, como unos carritos de palo y tú te tiras por ahí para abajo.
3: Ah, este, ok. Sí, eso, eso es bien gringo.
1: Ajá, ajá.
9: Power wheel plástico, power wheel plástico sin motores, se tiran por una guinda para abajo. No es carretera, si lo están haciendo en Guayama, eso está en la madre.
1: Ah, no, no, no, pero... no. La que tú dices en el monte, yo lo he visto también. Sí.
9: Parten la business.
1: Sí, sí, sí, es cierto. Este,
9: de felicidad.
2: Mira, estoy viendo por aquí uno de cargar a la esposa. Una carrera así, cargando a las esposas.
1: Voy al mío. Voy a Jovin.
2: Cacho. Y mira, hay otra que se llama Chex Boxing, que son 4 minutos de ajedrez y seguido por 2 minutos de boxeo. Esa está buena.
1: Esa... Es como un tríalo, pero duro.
3: Ah, por eso,
2: ¿no? Es que tú tienes que estar pensando sí. Y momento cogiendo un par de cantazos en la chola.
3: Pero se repite. O sea, ¿cuántos rounds?
1: No, hay varios rounds, imagínate.
3: Ajá.
1: Varios rounds,
3: sí. Y cada vez el chess es
2: el objetivo es lograr un jaque mate o noquear al oponente. Ahí es que...
1: Wow. Bien, sí, este es vida o muerte. Este
3: ajá,
1: es...
3: No, y a medida que te van dando cantazos, te vas aturdiendo, pierdes por eso, estrategia. Por eso, no,
1: yo quiero verlo. Quiero verlo.
2: Está súper nítido.
1: Y si viajé, va a ver el curling.
3: ¿Qué es eso?
1: El curling, el de la piedra esa que yo... en verdad no viajé. Todo el mundo piensa que yo viajé porque yo entré a un sitio y había una competencia nacional. Ajá. En el American Dream Mall entré y yo me pasaba chavando siempre con que ese era mi deporte favorito. Y llego al sitio y hay una competencia de eso. Y entonces ahí prendí la cámara y dije que no, el motivo del viaje era esto. Y está en mi YouTube. Oye, la competencia esa que dice el pana de los que se tiran en los Power Wheel por era como una cuesta. Ajá, como
2: sí,
1: esa.
2: Sí, sí, yo la he visto.
1: Pues eso, hay una en específico en Austin.
2: Entonces, para que se mate gente.
1: Papi, se rompen cosas. Sí, tú sabes.
2: Clavículas volando por ahí.
1: Al final de la carrera, parece que tú tienes que pagar una inscripción o hay donativos o qué. Y paran a 10, 15 mujeres topless a subir la cuesta. Y la primera que llegue le pagan las boobies. En serio, no estoy vacilando. Sí, ese sí es verdad. Este, eso está duro también. Tenemos a Román desde Carolina. Román.
6: Buenas tardes, Sol. Buenas tardes, Valente. Buenas tardes, Maceta. Vino, pa, pa, pa, pa.
1: Muy bien, así me gusta, Román. Siempre activo, eso es.
6: Sí, mira, creo que uno de ustedes ya había mencionado esa competencia que es en Europa de estos caballeros que tiran peñones.
1: ¿Que se, sí, pues, se entran a peñonazo?
6: No, no, los lanzan. Los levantan así. ¡Wah!
1: Ok. Sí, sí. Gracias, Román.
2: Está pasando bien Puerto Rico, ¿verdad?
1: Es miércoles, ¿no? Sí. Todavía se supone sí. Que no estemos tampoco tan...
2: A mí me gusta porque Román viene con una energía de momento sí. Baja de cantazo.
1: Sí, pero me es como dulce salado.
3: Exacto.
1: Sí, es como la pizza con miel.
3: Ajá, es sí. Como un cambio abrupto.
1: Tenemos a Enrique desde Dorado. ¿Cómo estás, Enrique?
10: Hey, muchachos. La primera vez que llamo.
1: Soy, hermano, qué bueno que te motivaste a llamar, ¿viste? Qué bueno.
10: Oye, pero los escucho desde que la primera vez que entraron.
1: Eso es. ¿Alguna competencia que hayas visto? Así que puedas
10: tirar. Mira, iba a comentar, Red Bull tiene unas competencias uh-huh. Que son súper cool. Hay unas que son como unas carrozas que ellos mismos hacen.
1: Sí.
10: Tienen como unos obstáculos. Y tienen una también que es tipo tarima, que la gente va corriendo a ver... O sea, es un artefacto a ver si vuelan o no.
1: Ah, y caen a un canal, a un río, sí.
10: Usualmente lo hacen un canal con agua, sí, porque imagínate.
1: Sí, eso es tan duro. Las competencias de Red Bull son todas unas loqueras bien brutales.
2: Sí,
1: ¿no?
2: Sí.
10: Y el tiempo que gastan en las carrozas
1: eso. Sí, tú ves unas cosas bien elaboradas, que tú sabes que no va a volar, ¿entiendes? Entonces, eso no va a llegar de aquí a allí.
10: Es un vacilón, eso es una excusa sí. Para ir a beber ahí.
1: Esas son cosas de europeos, gracias, hermano. Oye, yo no me voy a morir sin ir a la isla de Man. Es una isla que le pertenece al Reino Unido.
3: Ajá.
1: Y ahí hacen una carrera que es un time trial alrededor de la isla en motora. Este, tienen que haber visto video. Y es por la carretera normal.
3: Uh-huh.
1: Los tipos volando bajito con la verja de Doña Fulana al frente. ¿Sabes? Este año se mató alguien.
2: Yeah.
1: Y han tratado de legislar para prohibirla. Y es, cierran la isla y es una no sé si te dan una o dos vueltas de oportunidad. Cabillo abajo. Y creo que tardan, no recuerdo si eran como una hora, la vuelta completa. Brother,
2: y eso pasan, es Mario Kart.
1: Papi, pasan, pero, ¿sabes? Y entonces también tiene los del sidecar, los que tienen, que van con el tipito al lado en la motora, ¿sabes? Que,
3: ajá.
1: Y a veces tipos salen volando ya, y el tipo ni cuenta se da, ¿sabes?
3: Pero que hay que ser bien anormal para ir en el de al lado.
1: Ese tipo, mano, y tú los ves, eso es una locura. Yo, quiero, me gustaría ir algún día.
2: Mira, estoy leyendo por aquí una carrera que es cabalgando avestruces. Y entonces los corredores intentan montar estas aves y entonces a veces alcanzan unas velocidades bien demente y otras veces los lanzan por el ave no se deja. Y otras veces simplemente la ave no se quiere mover. Es lo que pueda pasar ahí.
1: Es sí, como la carrera de los bebés.
2: Exacto,
1: se
2: exacto.
1: Sentaron ahí ya. Sí. Mira, tenemos
3: la de los avestruces. Sí.
1: Ah, pero es un hipódromo y todo, sí. Mira. Ah, lo que carrera dura. Aquí somos unos aburridos, ¿verdad? Aquel, y se cayó el jockey.
2: Mira,
1: somos unos aburridos, de verdad. Aquí tú es fiebre de carro. Sí. Tenemos que ser un poco más creativos. Sí. Y empezar a farmear ahora. Tenemos a Fico desde Barcelona. Fico, ¿qué competencia al garete así has visto?
11: Bueno, cosa nuestra de barrio, los número uno.
2: Eso,
11: bueno,
2: nada.
1: Siempre. 3-7.
11: Te queremos de primer dama en Morovia. Así que convenza a Sol.
2: No quiere, no quiere.
1: La campaña es grande.
2: Y
11: mira, yo no sé si ustedes han visto en los países esos europeos, Rusia, por allá, que hacen como una competencia o hacen las peleas de UFC, pero un 5-5.
1: ¿Todos contra todos?
2: Se llama Team Fighting, ¿eh?
11: Team Fighting, algo así, y también lo he visto que los meten en un carro, en un trespote de eso, con el cinturón puesto, tocan el timbre y se saltan a
1: punto. Sí, lo he visto, sí. He visto ese. Sí, mano.
11: Ese está demente.
1: Se ponen el cinturón y a veces se tratan de ahorcar con el cinturón y todo.
11: Sí, ahorcar con el cinturón, es cierto.
2: Sí, sí. Eso es una pequeña pulga ahí.
1: Sí, míralo ahí, ahí está. Mira, y es como si fuera UFC, pero dentro del carro.
11: Dentro del sí. Carro, exacto. Los tipos con guantes y todo, como tú sabes, para protegerse.
1: Sí. Entonces hay otro, gracias. Hay otro que, tú sabes que uno jugaba cuando chamaquito con el globo dentro de la casa. Ajá. De no dejarlo caer.
2: Ajá, ajá, ajá.
1: Eso mismo. Y ponen así como si fuera IKEA, una sala de embuste.
2: Sí.
1: Y tienes que brincar por encima de los muebles. Y también esas son cosas que tú no ves aquí. Sí. Tenemos por acá a Repartidor desde Orlando. Repartidor, ¿qué competencia tienes ahí?
12: La que hay.
2: La que hay.
12: Oye, Vali, escuchándote, tú deberías llevarte a Anónimo de Tigra para ese sueño que tú quieres ir, para esa isla.
1: Hacho, si me la paga hoy.
12: Espera, la competencia más rara que yo he visto es entre el chorro de Doña Juana y el chorro de Joya PR.
1: Wow, man.
2: Sí.
1: Vámonos por acá,
2: tenemos. Está complicado esto.
1: Oye, ahora llegó Max de The New York. Max, ¿qué está pasando?
13: Dímelo, Corillo.
2: La que
1: pasando, la perdidito, Max.
13: Mano, es que llamo y no coge el teléfono tampoco, está ocupado.
1: Es que, mano, lamentable, ¿sabes?
3: Mucha tenemos gente llamando, sí. Somos el programa número uno.
1: ¿Te acuerdas eso?
13: Pues ya, eso lo sé, pero pues ya le voy a decir a Edwin que empieza a cerrar líneas.
1: Sí, sí, no te llamamos nosotros.
2: Sí.
13: Dale, tú tienes mi número, ¿verdad?
1: Ayer ya alguien quería que le que apuntara su número, no voy a apuntar otro hoy.
13: Oye, Valiente está flaquito, parece que Anónimo, fuiste a ver Anónimo de Sidra. Y
1: ahora
13: de,
1: fue, ¿qué fue lo que pasó ahora con el segmento? Si no era de
3: eso. No entiendo.
13: Sí. Mira, que la competencia de hot dog, pero Julio estaba sobrecualificado.
2: No solo se los mete a la boca, se siente encima de ellos.
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1: Dímelo, Corillo, buena vibra como siempre. Este es el round del Sonso. Hoy miércoles aquí por el Barrio de la 94 Deportes, sin Sonsona de Corillo. Arrancamos hablando de la final del BCN 2026. Santeros de Aguada, Vaqueros de Bayamón. Hoy es el quinto partido en el Rancho Vaquero. Esta serie, este empate, familia, 2-2. Oye, y el que conoce el deporte y el que sigue el baloncesto y cualquier deporte, cuando la serie está empate, el equipo que gana el quinto partido es un 85% de que gane la serie, así que vamos a ver qué sucede hoy. Hoy es película, hoy el Sonso va a estar en la transmisión de este partido a través de Telemundo, estaremos en la previa, en el medio tiempo y en el post game, así que todo el mundo activo a este partido, Corillo. Vamos a ver qué sucede en el Rancho, en la NBA, Los Ángeles Lakers. Todo el mundo sigue vendiendo sus acciones. Ahora los Bulls, oye, que eran los ex dueños de los Lakers full, vendieron sus acciones, su parte, Corillo. Algo estaba pasando en Los Ángeles Lakers y mucha gente dice que por eso LeBron James, oye, echó un pique antes de Corillo. También Kawhi Leonard y Toronto Raptors, por fin, corazón, por fin ya se concretó el cambio hacia Toronto, así que no hay problema. Kawhi Leonard va a jugar desde el principio con los Toronto Raptors, Corillo. Esto es todo por el Sonso. Sígueme en Facebook, en Instagram y suscríbete a mi canal de YouTube como Dile No al Sonso.
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2: 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Lo próximo, oye, cosas que no comías de chamaquito y que aprendiste a comer ya de grande. ¿Qué cosas eran? 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Lo próximo acá en el Barrio 94.
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2: Oye, y ahora nos vamos para la calle. Sigues escuchando el Barrio 94, Marisol Macete y José Valiente. 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
1: 3 a 7, el programa número 1 de Puerto Rico, El Barrio 94. Y ahora usted se comunica con nosotros a través del 787-622-9470 y hablamos de esas cosas que no comías de chamaquito o de chamaquita y ahora de adulto.
2: Le mete,
1: exacto, como el carrucho y ese tipo de cosas. Las ostras, yo nunca he comido ostras.
3: ¿Verdad? Me gustan.
1: No, creo que no.
2: Era con un poquito de pique, ¿verdad?
3: Sí.
1: Yo fui un par de veces a un sitio que era por ir por Lloren.
3: Uh-huh. Ah, sí.
1: Que de hecho,
3: Sí, sí.
1: Los llevaron. Pero fui para
2: había,
1: veces.
2: Era un sitio que había en Lloren.
3: Sí,
1: un par de veces cuando mi papá trabajaba en la tienda de motora, salían de ahí a buscarlo y yo iba con una gente ahí a buscarlo. Uh-huh. Nunca los probé, gracias a Dios.
2: Sí, son buenos. Como gargajo.
1: Un flemón, ¿verdad? Con limón.
3: Sí. La primera vez que yo las comí fue porque me gané unas. Ajá. Un certificado.
1: Un premio de ostras.
3: Certificado de regalo de un sitio que había.
2: Estaba compitiendo contra Robbie y Joe.
1: Ajá, en el Super Bowl.
3: Fue la emisora donde tú trabajabas.
1: Antes. Pues sí, pues eso era que sí, que era
3: como
1: que
3: pero había algo más, era como un bondo de varias
1: había un
3: cosas.
1: Combo de ostras.
3: Ajá, y entonces entre las cosas estaba un certificado de regalo de Oyster Bar, que ya no, eso no existe.
1: Ah, claro. Sí, sí.
3: Y yo fui con un pana que le dije, vente, vamos a yo nunca he comido eso, pero quiero redimir el certificado. Mm. Allí se quedaron casi todas.
1: ¿Las probaste y no te gustaron?
3: En aquel momento no me gustaron.
1: Y ahora sí.
3: Y ahora me gustan.
1: Ahora me gustan. Así lo que puedo mencionar de las cosas que no me gustaban cuando chamaquito y ahora sí, la pasta. Yo no comía pasta.
3: ¿Verdad?
1: No.
3: La pasta es como universal, que desde niños a uno le dan los mac and cheese y esas cosas.
1: Pues, mano, yo no comía pasta. Y entonces, cuando yo entrenaba con valga la redundancia, con un entrenador que era de Guayama, con Jordi, pues cuando llegábamos, la esposa siempre hacía lasaña, pasta, así.
2: Claro, ni lasaña te gustaba.
1: No, nada de eso.
3: ¿Pero tú no comías Chef Boyardee tampoco?
1: Sí, los de letras nada más.
3: Ok.
2: No, es que yo no le metía el jamón. Me daba cosa el jamón.
1: Ajá, jamón de sándwich.
2: El jamón, ajá, no. Mi sándwich siempre era sin jamón.
1: De verdad.
2: Y el revoltillo también sin jamón.
1: Diablo, y ahora.
2: Ahora sí.
1: Pues cada vez que llegamos de correr, la esposa tenía. Ya yo iba por el camino, diablo, mano, yo no puedo dejarle la lasaña ahí a Olga, tú sabes.
2: Tú, me lo voy a tener que meter en los bolsillos.
1: Y como que fui poco a poco comiéndomela y ahora yo lo puedo comer todos los días, ¿sabes? Sin problema. Pero es como yo digo, mi abuela no cocinaba esas cosas.
3: Entonces, era que no las conocía.
2: En casa tampoco, en casa mami no hacía lasaña ni nada de eso.
1: Era carne guisada, bistec, chuleta, pollo.
2: Chuleta y pollo,

0: Exacto. Y sopa.
1: Sí. Sí. Pero fíjate, mami se hacía espagueti. Ajá. Pero lasaña, ¿no? Yo vine a probarla bien tarde por, sí, por un vecino.
0: ¿Con arroz?
1: No, no, no, no. Okay. Ya tú.
2: Mami la hacía con arroz y yo decía, pero ¿y por qué tú me pones arroz?
0: Cacho, no.
1: Y déjamela sola. Es más, dame sola. Dos pedazos.
0: Sí. Y aquí le meten demasiado queso crema y a mí no me...
2: A mí con queso, yo no la hago con queso crema. Yo la hago con este, no sé cómo es que se llama, el ricota.
0: De hecho, eso es cosa de los de americanos, del uh-huh, queso crema, esos de acá. Nos vamos con Brian desde Las Piedras. Brian, ¿qué no comías cuando chamaco y ahora sí?
3: Este, pepinillo y los habichuelas verdes.
2: Ah, ok, ¿y las habichuelas tiernas?
3: Sí, tiernas.
0: Y ahora sí, no importa.
1: Todos los días.
3: De hecho, una hambre que va a ser cuando iba de viaje para Orlando... En el aeropuerto quedaban comida. Me los amplié, papi. Y ahora me gusta.
0: Sí, yo los pepinillos no
2: hay verdad. Eso pasa. Que es que tú tienes un hambre brutal. Uh-huh. Que sirvieron eso. Tú haces, mira, olvídate, dale. Y ahí te empiezan a gustar.
0: Ajá, y lo empiezas a tolerar. Tenemos a Manuel desde Pensilvania. Manuel, cosas que no comías cuando chamaquito, que ahora sí.
4: Sí, buenas tardes, Corillo. Gracias por la llamada. Primera vez que sí llamo y... Soy boomer y me gusta su programa, me hacen reír un montón.
0: Eso es, gracias. Manuel, qué bueno, gracias, brother, qué bueno que nos escucha.
4: Y lo escucho por la aplicación al otro día, así que no dejen de hacer eso.
1: Ah, qué duro, viste, seguimos dominando todas las tablas.
4: Pues mira, yo digo que mami, yo puedo criticar a mami que paz descanse por muchas cosas, pero algo que hizo ella es que nunca compraba refresco y no tomo refresco. Pero a la misma vez puedo decir que ella no compraba fruta, y cuando chamaquito no comía fruta.
0: Ajá. Pero, ni guineo, que eso es como que universal en las casas.
4: No, ella no compraba fruta, tú sabes.
0: Ok. Y ahora sí, ¿cuál es tu fruta favorita? Viejo,
4: pues sí, como uva, china, manzana, guineo.
1: Y ahora la metato.
4: Aprendí, sí.
0: Oye, qué lo que era eso, que no compraba frutas, ¿verdad? Porque por lo menos guineos en los hogares puertorriqueños siempre hay una mano de guineo.
1: O mango.
2: O la china, sí, que es del patio.
0: Ella en el sur los
1: mangos. Cachumano.
0: Gracias,
1: yo, ahora mismo yo no como mango.
0: No, yo a mí no me gusta el
1: mango. Porque en casa siempre habían y si había hambre, ¿sabes qué? Yo terminaba dándole al mango.
0: Desde Guayama, desde Patilla hasta Peñuela por ahí para abajo, está el palo de mango botado. Uh-huh. Es una cosa de loco. Botado. Y tuve que así dejar las bolsas al frente de las casas, las deja para que la gente se las lleve. Sí. Y el vecino tiene un palo de mango también, no quiere.
2: Ahí me daba asco la guayaba.
0: A mí me encanta la guayaba, la blanca. Una que es jíbara, que es de aquí de Puerto Rico, es bien dura. No la violeta esa.
1: La rosa, como
0: no,
1: rosa.
0: Sí, hay una buena, que es blanca.
1: Con el gusanito.
2: Yo no sé, porque mi tía tenía un árbol al lado y me daba asco por los gusanos y porque... A mí me dio dengue y mi abuela tenía casualmente un pastelillito de guayaba en la mano. Y cuando fue a ayudarme para... Pues sé que el dengue te da con...
0: Sí, el dengue es duro.
2: Y me acuerdo que me pasó eso por aquí. Y eso fue, y yo no pude
1: con bregar con el queso frito,
2: pero con el queso guayaba frito, exacto.
0: Ahí lo mojas sin problema.
2: Ahí sí. Sí. Sí. Ahí sí la aprendí a tolerar.
0: Le quitó todo. Mira, tenemos a Ángel desde la calle. Cuéntanos, Ángel, eso que no comías, que ahora sí.
5: ¿Qué?
2: Es la que hay,
0: un maldito establo.
5: Yo por lo menos era como valiente, pero que vea, antes sí me zumbaba cualquier pasta, ahora yo no paso cualquier pasta.
0: ¿De veras?
5: Sí, hay dos o tres como que a paso, si hay otra cosa, pues como la otra, no como pasta.
0: ¿Qué tipo de pasta es tu favorito? ¿Fettuccini, linguini,
5: Boutai? Espagueti. Espagueti y lasaña, eso es lo único que me puedo comer ahora.
0: Ok.
5: Pero así, que no comía full antes nada, y ahora sí me lo como la cebolla lila y los pimientos.
0: Oye, viste, está exótico.
5: Ahí sí.
0: Ahí está. Cebolla, a mí me gusta la cebolla cruda, como que sí, cocida poquito.
2: Ay, me gusta.
0: Pero cruda, a mí me gusta en sándwich y... hay un en un restaurante hace un corte de carne que se llama bistec de palomilla, que le echan cebolla cruda por encimita.
2: Ajá.
0: Ah, chorrico. Bueno. Tenemos por acá a Quique desde la calle. Cuéntanos, Quique.
6: Da un break, que estoy entrando en control de acceso rápido.
0: Dale, sí, no te preocupes.
1: Tranquilo, tómate tu tiempo.
0: Vamos a una pausa si quieres y regresamos contigo. Sí,
1: ponemos música en lo que él llega.
6: Estamos aquí. Bendición,
1: Sol.
6: Bendición, maceta.
2: ¿La qué?
0: ¿Qué tal?
6: Papito, están apretados los dos. Hoy ese rancho tiembla.
0: Hoy esto es histórico lo que va a ocurrir ahí hoy.
6: Papi, la desconfianza es para los dos. Mucha presión, pero mira, rapidito el tema.
0: Ajá.
6: Papito, yo nunca comí vegetal hasta que me independicé. Un día no cuadré, no tenía comida en casa y salí tarde de trabajar. Ese día los vegetales sabían a pizza, ¿viste? De ahí en
0: adelante, los clavos. Sí, mano, oye, es cierto. Yo soy tampoco, mano, yo puedo hablar aquí de tantas cosas que no como. Yo no le meto mucho a los granos. Uh-huh. Gandules, se los saco,
1: uh-huh. Son buenos.
0: Las habichuelas.
1: Los no, pitipuas.
0: Los pitipuas, fíjate, bueno, como que en tacos y ensaladas y eso me los puedo comer. Pero
1: y
0: no,
1: con arroz blanco.
0: Como que así, como que sí. Pitipuas guisado, así como. Sí, no, guisadito. No.
1: Estos son buenos.
0: Sí, no voy a ir. Buenos. Igual los garbanzos no le doy.
1: Los garbanzos, yo no soy muy fan, pero si me los tengo que comer, pues.
0: Las habichuelas, de un tiempo para acá, estoy salteadito, como les he contado, 6-7 habichuelitas. Uh-huh. Porque abuela me echaba caldito, ¿eh?
1: Para las negras, yo nunca las he metido.
0: Chacho, unos peos.
1: Nunca las he probado. ¿Tú las has probado?
2: Claro. Las comidas mexicanas.
1: Ah, sí, es verdad. Yo las he probado porque tú las hacías cuando hacías las enchiladas.
0: Y los cubanos, el habichuelas negras. Y también
2: exacto, el arroz con gris.
0: Sí, exacto. Y ellos, en muchos restaurantes cubanos OG en Miami, no te tienen habichuelas coloradas. Es habichuelas negras lo que hay. Yo no soy fan del caldito de las habichuelas negras. A mí me gusta más las habichuelas coloradas. Son más caldosas, como que tienen un poquito más de gusto. Por lo menos yo, tenemos por acá a Militar de Colorado. Militar, ¿qué es la que hay?
7: Dímelo, barrio, ¿qué es la que hay?
0: ¿Qué es la que ando?
7: Primera vez que llamo.
0: Soy hermano, qué bueno. Venido.
7: Está el número uno.
1: Sí.
7: Era la aceituna, mano. Ahora, después de viejo, que me di mi whiskycito y eso, y le meto las aceitunas.
0: Ah, mira, ¿qué
7: para la picadera.
0: Uh-huh. Pero no es el martini el que lleva.
2: No, pero es que él dice para la picadera.
0: Sí,
2: ¿no?
0: Porque te las ponen ahí. Son más grandes. Sí, con el quesito manchego.
2: Sí. Ah, yo sí, eso es bien bueno.
0: Pero chuto.
7: Sí, en bichería total.
0: Sí, porque tú veas. Eso ha leído un empujón también, ¿viste? Eso cae en el tema de los otros días.
2: Sí. O sea que las aceitunas afectan la masculinidad frágil también. No sabía eso.
7: Mira, parece. Son en forma de esfera, son en forma de bolita. Debe ser. Sí.
0: Mira, tenemos por acá a Esteban desde Orlando. Esteban.
8: Saludos, Corillo.
0: ¿Qué hay?
2: ¿La qué?
8: Mira, gente, yo no sé qué ustedes hicieron, que me salieron en el algoritmo y les tengo que confesar que son sendos pelafadas, pero los quiero. Llevo una semana escuchando todo el backlog de ustedes.
0: Bueno, para que tú veas.
1: Muy bien, muy bien.
0: Sí, eso es lo importante.
8: Mira, yo tenía un compañero en la intermedia que me introdujo a lo que era el peanut butter and jelly y yo decía, esto es lo más asqueroso que hay. Y años después, literalmente a veces en la tarde con un vasito de leche, me hago un sándwich de peanut butter and jelly, papi, y eso de verdad que va brutal.
1: Yo nunca lo he probado.
2: En verdad ese. Que sí, yo lo vine es a probar. Es
0: bien gringo.
2: Yo lo vine a probar los otros días y en verdad brega bien brutal. Sí.
0: Es también es un contraste de sabores.
2: Ajá, exacto. Es dulce salado.
0: Ajá. Yo me acuerdo que mi mamá nos preparaba unos sandwichitos para el campamento donde me iba para allá con ella para Florida y había un sandwichito allá adentro de peanut butter jelly. Ajá. Y eso es como que bien de gringo, no sé si de Puerto Rico.
2: Sí, es bien gringo. Lo que pasa es que acá lo pegó Barney.
0: Gracias, Esteban. Ah, Barney.
8: Saludos.
0: Sí, Barney. Para ese mismo tiempo Barney era el que estaba pegado. Ajá.
1: Lo que mi hermano, Barney, el dinosaurio.
2: Barney, el dinosaurio, sí. Porque tenía una canción, la de Pino.
1: Ah, sí.
0: Y entonces le daban el sándwich y él no se lo podía comer porque no llegaba a la boca.
1: No, exacto.
2: Sí, porque él era un T-Rex.
1: Sí. El más porquería de todo. Era una vergüenza de la familia.
0: Oye, pero Barney se pegó duro.
1: Papo,
0: sí. Barney se pegó.
1: Me lo dice, loco. Para mí, uno de los métodos de tortura en mi infancia fue eso, porque yo le he dicho que en mi casa cuidaban nene.
0: I love you.
1: Todas las tardes, mami ponía la misma programación y todas las tardes esa canción.
0: Mi hermano no se lo perdía, bro.
1: Y después trajeron más dinosaurios.
2: Sí.
0: Sí, porque vino también la jeva de Barney.
1: Baby Bob, no era la jeva. No era jeva. Era como una primita.
2: Ajá.
1: Sí, no.
0: En Corozal era jeva.
2: Porque en Corozal los primos se casan.
1: Sí.
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2: Sorprendió el viernes por la noche con este mensaje que aparentemente no ha podido sacar música, creo que en 7 meses. Nada más y nada menos que nuestra amiga Yailin, la más viral. Señoras y señores, gracias a la disquera, señores. Yo sabíamos que esta disquera, porque las disqueras regularmente engavetan los artistas, mano. Pero sí. La disquera, a esta disquera hay que agradecerle. Esta es la primera disquera que hay que agradecerle. Gracias por frenar esto. Gracias, disquera Antirruido Records.
3: Oye, sean profesionales. Ah. No sean como la disquera.
2: Mira que me dice que la disquera se llama Alivio Records.
3: Se llama UF Records.
4: Apelo Records.
3: Thank you very much, Records. Qué mal.
2: Un abracito, Records.
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2: Usted está escuchando El Barrio 94, Marisol Mazzetti y José Valiente. 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
5: We ready, son las 6:04 en vivo en el barrio 94. Marisol Macetti, José Valiente, los número 1, 3-7. Y lo próximo, tenemos una hora de chisme, información de farándula. Todo lo que está pasando en Puerto Rico, te enteras aquí en el barrio 94 con los detalles. Es lo próximo, no se mueva nadie.

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1: Estamos listos para lo próximo y es Súper Inclusivo, damas y caballeros. 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Marisol, ¿con qué arrancamos? Cuéntanos.
2: Mira, empezamos con una noticia bien importante y es que Adam Monzón renunció al Comité de Expertos y Asesores sobre el Cambio Climático. Ustedes saben que hace poco ella publicó en sus redes sociales, ¿verdad? Informando que hay un estudio que se llevó a cabo con unas recomendaciones de ella y otro panel de expertos.
1: No sé cuántas páginas eran, un montón de cosas.
2: Una cosa exacto, que uno de los tópicos que se toca en ese documento es la cuestión esta de la sequía que estamos pasando, y dan unas soluciones para, ¿verdad?
1: Unos pasos a seguir.
2: Para este problema, y pues no, eso está estancado en la Cámara de Representantes, pero según ella informó, no es por eso que está renunciando, sino que se debe a dar paso a nuevas oportunidades y proyectos profesionales que han surgido.
1: Pero si ella no tiene nada que hacer ahí como quiera, o sea, eso es de esos comités que tú eres miembro y no pasa nada, o sea.
2: Bueno, pero es que se reúnen.
1: Pero y... yo
3: no pasa nada. Los comités son para que no pase nada.
1: Yo estoy de acuerdo con ella, yo creo que ella hizo lo correcto. Uh-huh. De hecho, antier habló uno de esos que están en el comité, de estos expertos, ¿verdad?, que han estado toda su vida estudiando la situación del clima, y dijo que no lo han llamado. Entonces, ella, la gobernadora, pone una foto hablando con Alejandro García Padilla. Ajá. Y puso que era porque
2: sobre vivió una sequía.
1: ¿Qué sabe Alejandro García Padilla de la sequía? Sí,
3: fueron que sembraron las nubes y cayeron en República Dominicana.
1: Y murió gente allá.
3: Y se formó un revolú,
1: Se formó un revolú. Sí,
3: yo no recuerdo. Y dieron, espérate, las nubes se mueven.
2: Y que quizás un Alejandro García Padilla le pueda hablar de cómo se manejó a nivel ejecutivo, pero es que a nivel ejecutivo no se soluciona absolutamente nada.
3: Cuando aquello pasó y fueron unas lluvias que salvaron el día y ya.
1: Y ya está.
3: No fue que se dijo, vamos a preparar esto, porque recuerdo que nosotros llevamos poco tiempo viviendo juntos y fue un revolú para nosotros allí.
1: Y eso es para que tú veas cómo hacen las cosas para las cámaras, pero a los que tienen que llamar, que exacto, no entiendo por qué no lo hacen, ¿verdad? No le han dado el toque. Pero oye, felicito a Adam Monzón. Esas son las cosas que uno tiene que hacer cuando uno tiene el conocimiento y te están pichando para loco.
2: Exactamente.
1: Se echaba a Puerto Rico entonces.
2: Exacto. Así que lamentablemente.
1: Eso fue que le mencionaron del HARP. Ella no le gusta eso.
3: No le gusta. Y se enoja.
1: No le molesta.
3: Y ella bloquea a Valiente. Pues Valiente le hizo una pregunta de eso en Twitter y lo bloqueó.
2: ¿De verdad?
1: Pero yo no sé si estoy bloqueado todavía, pero ¿qué? No.
2: Ella no creo que haya hecho un desbloqueo masivo.
1: Nah. ¿Eso no caduca cada cierto tiempo, como el crédito?
2: No, porque Alexis Maripili todavía lo tiene bloqueado.
1: Y a mí también.
3: Y a mí, ajá.
2: Ves que ustedes se la buscan.
3: Pero es que yo no sé ni por qué ella a mí me bloqueó.
1: Yo sí sé por qué me bloqueó, pero
3: yo no le dije nada a ella.
2: Tienes que haber hecho algo.
3: No le dije nada, Marisol.
1: Pero ella, ¿cómo se llama Ada Monzón en...
2: Así mismo.
3: Monzón Ada, chequéate.
1: En Instagram.
2: En Insta. Ah, pero ¿dónde
3: yo te como ella me tiene
2: Instagram?
3: Bloqueado y también me tiene bloqueado, ¿no?
1: No sé, no me sale.
3: No me tiene bloqueado. Verifica,
2: pero tu Marisol. ¿Dónde tú estás buscando?
1: En Instagram. Voy por uno por uno. Porque yo creo que fue en...
3: Espérate. Ah, no, mira, no estoy bloqueado. Estoy bloqueado, sí.
1: No me sale en Instagram.
3: En Twitter estoy bloqueado.
1: Monzón es con Z.
3: Sí, pero si estás allá, no te va a aparecer si estás bloqueado.
1: No, por eso no me aparece.
3: Verifica
1: no
3: en Twitter sale. A ver.
1: Estamos bloqueados todos.
3: Sí. Esto es por asociación, Marisol se fue.
1: Estamos bloqueados todos.
2: Sí.
1: No, pero no puede ser. Tiene que ser que
3: pero
1: sea
3: ahora Twitter
1: forma.
3: Está raro, ¿verdad? Porque mira esto. Dice que me tiene bloqueado, pero yo le puedo ver lo de ella.
1: No, en Twitter no estoy bloqueado.
2: En Twitter ella no me tiene bloqueada.
1: Y estoy entrando a adamonzon.com.
3: Y a ver si está bloqueado ahí.
1: Y no
3: también.
1: Estoy bloqueado, porque ahí deben estar todas las redes, me imagino. Ah, mira, aquí está el Instagram. Vamos a ver.
3: Está verificando ahí que. No.
1: Estoy bloqueado en Instagram.
2: En Instagram.
1: Sí.
2: ¿Cómo es su...
1: No sé porque sale el icono, este, pero.
2: Por eso, pero ¿cómo ella aparece en Instagram?
1: No, que no me sale porque estoy bloqueado, mira.
2: A mí tampoco. Sí. Pues en Instagram me bloqueo.
1: No, pues no puede ser que estemos bloqueados.
3: No puede ser. La busca en mi otra cuenta, que yo tengo 6 más.
1: Anyway, seguimos con eso después. Vamos a seguir con los chistes. La cosa es que
3: todo el mundo buscando. El Ciudad lo tiene bloqueado.
1: La cosa es que la felicitamos por
2: muy buena, hecho lo correcto. Muy buena decisión. Y lamentablemente, y fuera de broma, ¿verdad? Por eso es que el gobierno se queda sin gente capaz. Porque la gente que es capaz como ella, pues es harta de, ¿verdad? De tratar de buscar soluciones a algo que, pues, lamentablemente.
1: Oye, y la cosa es porque mucha gente piensa, pero es que estamos en sequía, eso no es culpa de nadie. Mano, con lo que llueve en Puerto Rico, si hubiese dragado y todo eso, los expertos dicen que no hay problema.
2: Y si le hubiesen dado mantenimiento al supertubo, no se perdería todo el fracatán de agua que se pierde en el supertubo y en otras tuberías. Así que sí, es verdad, estamos en sequía, pero tenemos que recurrir a medidas extremas por esta falta de mantenimiento.
1: Sí. Oye, hay un periodista, yo no sé si lo conté aquí, que trabajaba para CNN, es puertorriqueño. Ajá. No recuerdo el nombre, mano. Y él lleva unos meses, no de ahora, lleva como 3 o 4 meses identificando salideros de agua. Y hubo uno específicamente en Manatí o en Vega Baja, entre Vega Baja y Manatí, que él habló con señoras, y esto lo vi él contándolo los otros días. Él habló con señoras que le decían que eso era un manantial, que estaba ahí desde que ya eran chiquitas, que eso era un manantial. Y el tipo se metió por el monte porque era una zona de esta que tienen como estas matas que parecen sábila, que son como de espina, pero no son sábila, son más finitas, que son una, como parecen como una salsa, eso es un jabolú. Pues él se metió con machete, pa, y encontró un tubo roto como de 2.5 pulgadas o 3 rot, que lleva como 50 años botando. Aparentemente, no sé, lleva más de 20 años. Las señoras dicen que ya ese manantial lleva botando agua toda la vida ahí, y era un tubo roto, que lleva un montón de años. Y oye, y no era un tubo de esos de casa, era un tubo de 2.5 pulgadas ahí. Y lleva ahí.
3: Y es que yo cojo agua.
1: Sí, mano, con eso lavamos la ropa.
2: Yo pensaba que eso era un pozo.
1: ¿Qué más tenemos, Marisol? Cuéntanos, seguimos súper inclusivos en el barrio.
2: Ayer en el programa de Lenín, específicamente en. Este es que Lenín tiene tantos. Primera pregunta. El que es por Telemundo.
3: Yo estoy bien perdido siempre con
2: eso. Sí, es que son tantos. Y entonces todos tienen unos nombres similares.
3: Última palabra, primera pregunta. Entre comillas.
1: Quemando el cañaveral.
2: Y yo lo único que distingo es jugando pelota dura, porque como usan la cuestión de la pelota dura, pues uno.
1: Y entonces tiene también radio, que se llama igual.
2: El de radio se llama igual.
3: Sí, pues, porque hasta ahí llegó la creatividad. No le puede pedir mucho a Ferdinand. Le pide otros males, ¿dónde Rami?
2: Sí, a Ferdinand iba a ser como los reggaetoneros, jugando pelota dura.
3: Sí, él sabe a brainstormear como Ferdinand, tiene que ser.
1: ¿Y qué pasa entonces con Lenín?
2: Lenín tiene un invitado que se iba a conectar vía Zoom.
1: Skype o lo que sea.
2: Y tenía una música, de repente sale esta música de fondo, que no, el señor no sabía, era un profesor, él no sabía de dónde venía, pero una música como extraña. Vamos a escucharlo.
1: A escucharle.
4: Saludos, Lenín, saludos a
1: las personas el gato Barbieri.
4: Observan por televisión.
5: Gracias, profesor. Creo que hay una música por ahí, a ver si la puede quitar.
3: ¿Qué música es eso? Él la escucha con una batola en la casa sobando el gato.
1: Yo creo que es el gato Barbieri.
3: Sí, sobando el gato.
4: No tengo nada acá que emita ruido. Así que no sé.
5: En lo que el profesor corrige el problema, voy con el panel. Alejandro García Padilla, Marilu Guzmán.
1: Te estás escuchando Radio Oro 92.5.
3: Qué extraño, mano.
1: Esa es la música que ponían en la farmacia Carro. Cuando yo entraba en la farmacia Carro, era esa misma, mano.
3: Uno con ese señor verle en la casa y te dice, ¿quieres sopa? Y con esa música, uno, no, tranquilo.
1: Tómate este vasito de agua.
3: Tacho. No will copy.
1: Eso, bueno, pon el audio otra vez.
4: No tengo nada acá que.
1: Usted le da que algo como de bajarse los calzones, ¿verdad?
3: Sí, no, sí, no, sí, no se cree en tu
5: lo que el profesor corrige el problema, voy con el panel.
1: Él está mirando como típico señor que siempre mira como por los bifocales.
2: A lo mejor era, yo presumo que, porque él dice que él no escuchaba nada. Yo creo que tiene que ser que era la computadora, ¿no?
1: Sí, yo no sé, yo he hecho bien poco Zoom en mi vida. Yo no sé si la música que tú estás escuchando se escucha en el ¿verdad? En la reunión esa. Pero salía de su computadora, me imagino. Ajá. Sí, sí, sí. Porque pues se escuchaba clarita. No era como que se escuchaba de fondo.
2: Exacto.
1: Parece que estaba prendido. Tenía un tab de YouPorn abierto y se escuchaba de fondo. Lo que pasa era...
2: Pero la gente ha dicho que es eso, pero es que la música, de verdad, eso es música de
1: antes, no, antes ponían ese tipo de música. Ajá. Ya no ponen música, ahora es más rock.
3: Ajá, o sea, exacto.
1: Porque tú quieres escucharlo.
3: Exacto, botaron el de la música. Ajá, y los gritos.
1: Pero antes ponían ese tipo de y más.
2: Exacto, esa es la que yo sabía, era que era más funky.
1: Lo que pasa es que depende del mood, ¿entiendes? Eso era cuando entraba el plomero.
3: Sí.
1: Pero si era más sentimental entre parejas, pues te ponían ese tipo de música.
3: El de la pizza, ¿verdad?
1: También, toda persona que llegara extraño era una música más chaca, chaca, más chaca.
2: Pero si era una historia romántica, pues ponían algo así.
1: Ponían a Gato Barbieri.
3: Ya está ese, ya está en Baby hoy, en Baby Doll, ¿verdad? Que está ya con esta música.
1: Exacto.
3: Con aquella, ¿no? Aquella es ropa ahí.
1: Y él viene de trabajar.
3: Él viene engabanado.
1: De trabajar, los nenes no están todavía. Y entonces la esposa lo recibió así. Sí. Estoy teniendo. No puedo seguir porque.
3: Sí, te está erotizando. Sí.
1: Pero para que tú veas, mano.
3: Esa era la música que daban. ¿Tú te acuerdas los sábados en Showtime era que lo daban? Que era como...
2: Era soft.
3: Como, era un soft.
1: Ah, sí, pero ahí no era bueno.
3: Sí,
1: no
3: era
1: bueno.
3: Pero era esa música la que ponían ahí.
1: Sí, porque era más sentimiento. Sí, era más bonito. No había tabla.
2: Era más romántico.
3: Y era niple.
1: Exactamente.
3: Niple.
1: Y era sentimiento, no tabla.
3: Sí, no, no.
1: Sí, sí. Hay días de tabla y días de sentimiento.
3: Claro, claro.
1: Todo el mundo lo sabe. Y hay días que no hay nada. Porque...
3: Sí, también, que son la mayoría.
2: Hambre y sueño.
1: Bueno, una de las grandes falacias que tú piensas que cuando te casas. Sí,
3: todo el tiempo.
1: Sí, chacho.
3: Vamos a salir de este tema, por favor.
1: ¿Qué más tenemos, Marisol? No podemos terminar con esto así.
3: Sí, no.
2: Sí, vamos a terminar con Jennifer Fulgenci, que la emplazaron.
1: Pero ¿y qué pasó ahora con...?
2: Bueno, vamos a escuchar lo que ella tuvo que decir porque ella subió un video a sus redes.
1: Ay, bien. Adelante, ella.
6: Estamos empacando en casa, haciendo todo muy bonito. Aquí vengo saliendo.
1: Bueno, páralo ahí, porque ella dice estamos empacando en caja. ¿Que se muda?
3: Parece que se va a mudar, ¿eh?
1: O es que está vendiendo, porque sabes que los emprendedores, ¿verdad?
3: Sí, pero ya con lo que está ahora con los carritos de golf.
2: Ah, eso era ella.
1: Estaba vendiendo. Bueno,
3: ella era como la cara de eso.
1: Sí, no vende piezas.
3: Mm-hmm. Para los carritos, ¿verdad? La comita.
1: Anyway, continuamos.
6: Porque me vinieron a emplazar. Me vinieron a emplazar aquí a entregar documentitos para la nueva demanda que tenemos. Hola, ¿cómo está?
1: Bien. Ah, ya está grabando el emplazamiento.
6: ¿Verdad? Sí. Ay, qué bien, qué bien.
1: El señor bien cortés.
6: Vamos a ver qué es lo que dice esto. Claro, en todos lados, documentos, chavos, de todo, déjeme ver.
7: Fan tuyo, pero...
6: ¿Tú eres fan mío? Pero ese es su trabajo, ¿verdad que sí?
1: Pero
6: lo importante es que usted está haciendo su trabajo y que usted me...
7: De verdad que soy fan.
6: Ay, qué lindo. Fan, mano. Gracias. Sí. Gracias, vamos a ver.
1: Charlatan.
6: Me imagino... Ok, sí, ya tenemos como un conocimiento. ¿Lo estás esperando?
7: Está bien.
6: Muchas gracias, que tenga buena noche. Bueno, por ahí lo menos está. Me salió que
2: ella lo votó.
1: Y oye, y no lo grabó.
3: Iba a hacer meterlo para la casa.
6: Por lo menos, aunque estaba haciendo su trabajo, bendito, que no tiene la culpa. Uh-huh. Pues como ya pueden ver, aquí estoy, miren, ya la estaba esperando por horas. Ya sabía que me iban a emplazar. Y nada, vamos a la batalla una vez más. Y como siempre, a ganar. Señores, el que anda con Dios, con
1: eso,
6: la verdad, no hay forma que el enemigo ni nadie pueda destruirte. Así que, ya ustedes saben, les voy a mantener al tanto.
1: Por favor.
6: Ya me está gustando el cansito de esto de Facebook.
1: No.
6: De estar subiendo cositas. Así que...
1: Y nosotros...
6: Aquí está.
1: Contento también. Sí.
6: Ya saben. Nos vemos pronto.
1: Soy. Muchas
2: gracias. Por lo menos Jennifer no se esconde.
3: No.
1: Y no grabó al señor, ¿verdad? Ajá. Le mantuvo un respeto. No
3: tiene
1: le salió
3: buena actitud.
1: No le salió con brinquerías ni nada, tú sabes. Ella, pues simplemente ya sabía que venían a emplazarla, recibió su emplazamiento. El señor lo más contento.
2: Es su fan.
1: Él se sacó su foto con ella.
3: Uh-huh.
1: Aprovechó.
2: Yo creo que eso era lo que le estaba esperando, porque ella le dice como que, ya, o sea, como que te puedes ir. Yo creo que ella estaba esperando que tirarse la foto.
1: Eso digo, dígalo por ahí para abajo. Pero de qué se debe ¿Quién fue el demandante?
2: Oco, bueno, por lo que ella escribe aquí, que ella dice, emplazado una vez más, yo no hago esto, el que me conoce y me sigue sabe cómo soy, pero vamos a demostrar que siempre tengo la razón y ustedes serán testigos, ya que solo en 5 años han querido difamarme cuando las cosas no son así. Da pena y vergüenza como una persona se dedica a hacerme tanto sin pensar que soy madre de sus hijos, pero con la frente en alto siempre y agradecida con papá Dios siempre. O sea que sí, que fue...
1: Pero, lo que pasa es que si tiene que ver con la casa...
3: ¿Y por qué lo están demandando a él?
1: Por eso, le están metiendo la presión a él, pues. Ajá. Tiene que...
3: Es un barla, porque yo no soy el que estoy viviendo la casa.
1: Ajá, que tú eres responsable.
3: Las tejas esas pelúas. Sí. Y la linda también.
1: Sí, sí, ahí yo, ¿verdad? Porque caramba, ¿verdad? Aquí uno pues dice las cosas que están pasando en la vida de Coscullera, ¿verdad? Y las 20 cosas, pero si es... Esto específicamente, uh-huh, lo de las cosas de la casa, pues es un reclamo válido. Exacto. Entiendo yo. No sabemos los pormenores, ¿verdad? De la situación. No sabemos si es que tiene que pagarlo él y él no está pagándola. Porque, por ejemplo, en un momento donde yo alquilé una casa, la casa incluía...
2: Mantenimiento.
1: El mantenimiento de la piscina y mensual, y venían a recortar la grama dentro de la mensualidad.
3: Ajá.
1: Por la piscina no tiene que preocupar, y por la grama, que dentro de esa mensualidad que tú estás pagando, de ahí se va a sacar. Uh-huh. No sé si hay un acuerdo entre ellos en que pues Coscullera va a pagar ese mantenimiento, ¿entiendes?
2: O sea, pero mantenimiento en el caso, porque ella, entiendo que no es que la cuota de mantenimiento de la urbanización está atrasada.
1: No, no, es que abandonar la casa.
2: Exacto.
1: Ajá. Pues abandonar, por decir un término. Uh-huh. Que aparentemente las tejas están pelúas, que, uh-huh, los carros no estaban donde estaban. Ahí. Eso, uh-huh, es lo que se exigía. Sí, que
2: no cumple con las reglas de la urbanización.
1: Unos carritos de golf también nos habían dicho que estaban como también, ajá, atravesados. No sé si es cierto, ¿verdad? Esto es lo que dicen en las, claro, partes. Nosotros estamos repitiendo como el papagayo.
3: Los, exacto, carros quemados también por allí.
1: Sí, pero cogieron fuego. Sí. O sea, no es culpa de ella.
2: Exacto.
1: Combustión espontánea.
3: Sí.
2: Eso no fue culpa de ella. Y el perrito con la pistola tampoco.
1: Sí. Y ahí, ¿verdad? Son otro emplazamiento.
3: Ya otra vez volví a ser culpable, ¿verdad? Que no.
1: Sí, bueno, pues que es como te decimos, oye, uno tiene que también decirla, porque quizás no todo es culpa de él, no sé. O sea, caramba. Pero ella está lo más tranquila.
2: Sí.
1: Y dice que va para encima. Uh-huh. Ya cuando tienen así tantas demandas, se acostumbran a ir al tribunal y eso. Sí, ya no, al principio no, uno va con miedo y...
3: Uh-huh. Y después ya le entran bien cómodo.
1: Sí,
3: sí, sí. Conoce a todo el mundo ahí, uh-huh, alguaciles
1: y todo. Ya, y creo que él tiene una suscripción con el abogado. Ya no tiene que pagarle, es como, ajá, un fee.
2: Sí, un
3: Netflix, una Netflix, hay una mensualidad que hay.
1: Son 500 mensuales. Sí. Ya, y eso incluye.
2: Eso incluye todo.
1: Es como el gimnasio.
2: Eso es, ajá.
3: Por eso es que se coge los casos, para, sí, sacarle.
2: Exacto.
1: Sí. Gimnasio, tú pagas, qué sé yo, ponle 30 pesos al mes y tú vas todas las veces que te dé la gana.
2: Claro, y te incluye masajes y te incluye blower.
3: Ahora, ajá, y ahora la ducha también. Uh-huh. Sí. Que vayan a bañarse.
1: La barbería.
2: Sí. Así que ya, pues él está así. Él tiene una suscripción con su abogado. Su
1: abogado, y ya.
2: Incluye caballo.
3: Ajá. Uh-huh. Uh-huh.
1: Boleto, todo tipo, cubre todo eso. Ah, emplazamiento para el pasto está alto. Allá también. Así que, es la que hay. Estaremos bien pendientes de la situación. Ella dice que nos va a mantener al tanto a través del Facebook, que parece que le gustó en los lives.
2: Uh-huh.
1: Yo no sé, ¿verdad?
2: Eso es como adictivo.
1: Va a tener que meterle a los lives así cuando salga de aquí.
3: Hablando cosas.
1: No,
3: ahí.
1: No, callado, porque esta gente se quedan callados un rato.
3: Sí.
1: Yo siempre que entro, ellos están callados. Como espera que entre más gente.
2: Tú sabes que yo, a mí me salió que ella estaba live justo cuando yo entré en un momento de esta mañana a Instagram. Mm. Y entonces entro y lo tumbó rápido. Ah. Me sentí mal. Yo
1: quería verla. A veces pasa que cuando, ajá, tú entras ya se acabó. O sea, ya se acabó y tú ves como, okay, que los últimos segundos. Me pasa mucho con Coscullera.
2: Ajá.
1: Entro y ahí como que se despide y se va. Y es que siempre entro tarde.
2: Que no se siente como que hay bendito.
1: Sí, como, mano, aquí uno entra ahí y sabe. Yo siempre saludo a todos. Regresamos en breve, no se me va a nadie.
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1: Seguimos en el barrio 94, programa número 1 en Puerto Rico. 3 a 7, los líderes de tus tardes. Se llama el barrio 94, Marisol Macete y José Valiente. Y a esta hora siempre tenemos súper inclusivo con los detalles de todo lo que está pasando en el país. ¿Con qué nos quedamos, Marisol? Cuéntanos.
2: Mira, tenemos que hablar del caos, ¿verdad? Que ha sido hoy esta cuestión de conseguir boletos para el concierto, los conciertos de Bad Bunny de este fin de semana. De hecho, me informan por aquí que aparentemente hubo una entrevista, una muchacha que logró boletos.
1: Ajá, ya hay alguien con boletos.
2: Ajá, que creo que Telemundo la iba a entrevistar.
3: En los de venta los vas a entrevistar.
1: Sí, sí. Sí, definitivamente. Ya pero se fueron soldados ya.
2: Entiendo que se fueron soldados, pues yo me quedé en el 544.627. Me
3: faltaba
2: Ana.
1: Karim me envió 346.335.
2: Ella se quedó ahí.
1: Vamos adelante.
2: Ok, pues casi, casi. Cari estaba más adelante que yo.
1: Sí, sí. Pues en el progreso hacía acceso 13%.
2: Ah, pues yo tenía 9%.
1: Vamos más adelante.
3: Estaban muy, muy adelante. Estaban ahí, ya.
1: Casi
3: estaban,
1: nada, mano. Sí. Era cuestión de un ratito más.
3: Ya ustedes estaban con los sobrinos ya en la tarima.
2: No, no, si esto hubiese sido físico. Cari hubiese estado, yo creo que más o menos por el Cantón Mall en Bayamón.
1: Yo pienso que quizás por Dorado.
2: Por Dorado. Sí. Ok, pues yo, si ella hubiese estado en Dorado, pues yo hubiese todavía estado en el peaje de Vega Baja, por ahí.
1: Ajá, más o menos. Sí. Si lo tiraban para Cerro Gordo, pues para allá, para la costa, por ahí.
2: Exacto.
1: Para abajo.
2: Exacto.
1: Y oye, y hay otro evento que se fue sold out, que fue el sexto juego de Aguada y Bayamón. Mm. Que obviamente es obligatorio, el juego es obligado.
2: ¿Ese es en dónde?
1: Allá el viernes.
2: En Aguada.
1: Hoy es ese juego es obligado. El que está todavía que no se ha vendido es el 7. Porque si ganan los vaqueros hoy y ganan allá, pues se acaba. Igual si gana Aguada hoy y ganan allá, se acaba.
2: O sea que están en empate ahora mismo.
1: 2-2. Exacto. Así que en minutos también se vendió otro evento. Está la gente bollante, mano.
3: Sí,
1: con los chavos ahí. Digo, por lo menos, obviamente, esos boletos son bastante económicos. Y no es que uno se queje de los de aquí, porque los de Bad Bunny eran unos precios bastante razonables. Exacto. Súper razonables.
2: Eran súper razonables.
1: Sí. Así que nada. Oye, pero tenga esperanza. No se salga de la fila. Yo le dije acá, no se salgan de la fila todavía. Quédense ahí.
2: No, ya se acabó, vale. No hay nada.
1: La Marisol, no pierdan la fe.
3: Hasta el viernes, no se salgan.
2: Mira, dice aquí, la fila está pausada. Pero te dice procesando accesos, por favor no cierres esta ventana.
1: No se vaya.
2: Pero luego te dice lamentamos no disponer de más inventario y agradecemos enormemente que nos hayan acompañado en este gran evento. No te pude acompañar, Bad Bunny.
1: Exacto, no estamos acompañando.
2: Sí, no te estamos acompañando en nada.
3: Que lo van a televisar.
1: Sí, esa es la nueva. Vi que Netflix, qué sé yo.
3: Lo van a tirar por Netflix.
2: ¿Por dónde fue que tiraron el
1: Prime? Por Prime.
3: Ajá,
1: por Prime.
3: Amazon. Ajá.
2: Sí. Okay.
1: Exacto.
2: Yo honestamente, bueno, me da cosa hasta cerrar la página porque he invertido tanto
1: Marisol,
2: tiempo.
1: Marisol, no la cierres.
3: Se vamos a echar para atrás.
1: ¿A ti te cuesta eso? No te cuesta, déjala ahí abierta, uno nunca sabe.
2: A lo mejor sueltan boletos de repente.
1: Sí, o esa gente dice, espérate, Marisol, busca, Marisol está buscando.
3: Es más, salimos de aquí, vamos a hacer fila en el Irán.
1: Vamos para allá. Yo tengo la silla en el carro.
3: Sí.
1: Mira, ¿qué más tenemos, Marisol? Cuéntanos, en Súper Inclusivo en el barrio 94.
2: Hablando de los boletos para Bad Bunny, tú sabes que siempre, ¿verdad? Se tiran los llorados.
1: Los mendigos.
2: Los mendigos, que me dijeron que hay una influencer, de hecho, de Corozal. No voy a decir el nombre, pero me dijeron que hay una influencer de Corozal que ha joseado cuanto es.

0: Pensaba que el pelo rizo era de él, mano.
1: No debió haber hecho eso. Sí. Él debe haber hecho este pedido con su outfit puesto.
0: Estoy de acuerdo contigo. Porque
1: Chris Ducecil nunca sale así.
0: Y verá que va a estar allí los dos días.
1: Sí, va a estar.
2: Los dos.
1: Sí.
0: ¿Cómo? ¿Y cómo?
1: Porque a Chris le pagan por estar en esos lugares.
0: ¿Cómo que le pagan por estar en esos lugares?
1: Acuérdate que Chris es omnipresente. ¿Sabe? Chris está en todos lados y en
2: estar,
1: ningún lado.
2: Va a estar en el juego.
1: Y va a estar en el juego 7, de Bayamón.
2: El juego 7 es allá y va a estar también en el Vela, en el concert.
0: Que se conecta con el tren porque, ¿verdad? Uh-huh. Van a ver una guagua que te monta en el tren. Es cuestión
2: y ella tiene su guagua ya.
1: No, es que Chris se transporta como en Star Trek.
0: Ajá, sí. Vamos a escuchar al bueno, que él dice su nombre de pila, ¿verdad? Él lo dice aquí. Vamos a escuchar a Michael Jackson de Aguada.
3: Saludos, Corillo. Saludos, Puerto Rico y Estados Unidos, Norteamérica y el mundo entero.
0: El mundo entero.
3: Le habla José Álvaro Torres Muñiz, conocido como el Michael Jackson de Aguada, Puerto Rico.
0: Álvaro Torres.
2: Álvaro Torres.
3: El rey del pop del BCN. No hay más nada que hablar.
0: Era tiradera para Yacer Pérez.
3: Va directito para el equipo de trabajo de Bad Bunny y para Benito, para Bad Bunny. Bad Bunny, te habla Michael Jackson de Aguada, José Álvaro Torres.
0: Está bien ya.
3: Vas a dar un show en el Irán Beaton. Me encantaría conocerte en persona y que quiero estrecharte la mano y tomarme una foto contigo icónica, un videíto, y quiero conocerte en persona. Me gustaría estar en backstage contigo.
1: Ya hablo backstage.
2: Hermano, es que...
3: evento contigo.
0: ¿Qué más? ¿Qué más?
3: Hay mucha gente que me critican, que se está joseando la taquilla.
0: No es caso.
3: Que se quiere ser un cachetero. Miren, a mí no me importa las taquillas. ¿Para qué carajo yo voy a ir a un concierto cuando en verdad yo quiero conocer al que hace el concierto?
0: Exacto. Vamos allá.
3: Benito. A ver. Yo sé que hay gente que dice, ese está cacheteando.
0: No le hagas caso.
3: La entrada, que quiere ir al concierto, cacheteando. A mí no me interesan las taquillas. ¿Para qué carajo voy a ir a un concierto cuando en verdad yo quiero conocer al que hace el concierto, echarle la mano, decirle gracias por poner a Puerto Rico en alto, gracias por tener la puertorriqueñidad en todo el mundo, ponerla en alto?
1: Y Bad Bunny necesita ese mensaje.
2: Sí, oye, para que coja confianza.
3: Que aunque es estadounidense, todo el mundo lo conoce y yo estoy haciéndolo por...
0: Ok, ya, ahora entendí.
1: Okay.
0: Sí. Ahí está. Esto fue como un live que él hizo de 7 minutos y pico. Aquí sacamos lo más importante, ¿verdad? Pero...
2: eso fue lo más importante. Wow.
0: Es un pedido más adelante también. Ok, vamos a seguir.
2: Más, sigue esto. Pidiendo más.
0: Ponlo ahí un poquito más para adelante a ver qué es lo que dice Puchunquín.
3: Artista, el género urbano me conoce, ya saben quién soy yo. No saben. Lo único que estoy pidiendo, un simple favor de que echarle la mano a Bad Bunny y darle un abrazo
0: y sacarme
3: una foto con él y un video. Nada más, si él me llega a trepar en la tarima, también le someto, como dicen en el BCN.
0: Madre del diablo, pero.
3: En la fila y que se echaba el mundo. Pero lo más importante para.
0: ¿Tú sabes qué? Tenemos que hacer esto posible.
2: Sí, no.
0: Tenemos que hacer esto posible. El Michael Jackson de Aguada tiene que estar allí. ¿Sabe?
1: No, pero es que está brutal porque él empieza como que no son los boletos, yo quiero darle la mano, de momento es como que quiero decirle tal cosa, quiero abrazarlo, quiero
0: hacer foto con él.
2: Ajá, y que me pongan a beber también gratis.
1: Quiero que me trepe a la tarima, es como que loco, ¿qué te falta? Que Bad Bunny te iba a comer.
0: No, que el concierto sea de él.
1: Ajá, exacto.
0: Pero para que tú veas, y como dicen en el barrio, por pedir nadie se ha pelado, tú sabes.
1: Claro.
0: Así
1: lo más que te pueden decir es que no. Que te piche.
0: Ajá, yo pienso que con el buen corazón que tiene el equipo de trabajo, mano, sí, van a llevar.
2: Ya para el bien de nosotros vamos a también estar haciendo el videíto. Sí. Aquí mismo. Sí, número uno, papi.
0: Y se le dan boleto a los número dos, puede ser.
2: ¿Cómo es eso?
0: Pero yo pienso que sí, que se los deben dar. ¿Sabes? Y él no está pidiendo el boleto. O sea, el boleto no se lo tienen que dar. No,
1: él quiere estrecharle la mano, darle las gracias por haber puesto la puertorriqueñidad en alto.
0: Abrazo.
1: Abrazo. foto backstage y que lo termine en la tarima.
0: Si se diera lo de la tarima. Ese no es opcional, obligado. No es obligado. Opcional. Pero en 3 horas se tiene que coger un break, tú sabes. Sí. Y total, para que suban a alguien sin talento, ¿me entiendes?
2: A su voz.
0: Sí, sí. Que lo suban a él.
1: Lo que sí es que insisto en que debió haber hecho el video con su.
2: Sí, va que no mata la ilusión.
1: Porque
2: no
1: mata la ilusión. Ajá.
0: Yo creo que estoy de acuerdo con
1: eso. Tú no ves a Cristo Cecil por ahí
2: sin máscara.
1: Ajá, tú no ves a Cristo Cecil sin maquillaje.

0: por ahí. Uh-huh.
1: No, y que cuando él se pone lo de Michael Jackson, uno duda.
0: Claro. Sí. Sí, me mató la ilusión. O sea, esto no se hace.
2: Y para ir por Aguada, ¿verdad? Uno como que, sí. Wow.
1: Si no llegase porque es Aguada, tú dices, ah, es que él no va a estar en Aguada.
2: Sí, ¿sabes? Sí, pero sí. Ya para Mayagüez se lo cree.
1: Sí, tú dices, ¿quién cree? Sabe. Y como todo dicen rincón. Que él está vivo.
0: Por
1: sí.
0: Eso, se iba a decir, lo tiras en Cuba.
1: Sí.
0: Lo tiras en Cuba y uno se lo cree.
1: Por eso que en el oeste está cerca.
2: Ajá.
1: Sí. Está más cerca
2: con
1: de...
2: Tupac también.
1: Con Tupac, Biggie y Elvis Presley.
2: También Elvis.
1: Exacto. Y el de Kurt Cobain, de Nirvana.
2: Ese está medio apretado.
1: Sí, pero ese sí. Era se socialista
0: voló,
1: también.
0: Se voló la cabeza. No, pero ese, exacto, de ese no dicen que está. Se voló la cabeza, sí.
1: La cosa es que, oye, por favor, vayan a las redes de Rima y vamos a ser honestos. ¿A quién usted prefiere ver allí? ¿A Chris Du Cecil o al Michael Jackson de Aguada? Si te dieran
0: a
1: escoger.
0: A Chris Du Cecil.
2: Pero si crees que Chris ha estado en todo.
1: Sí, estuvo en las 37
0: funciones. Porque a mí me gusta el show de Chris Du Cecil.
1: ¿Cuál es el show?
0: Él hace un show. Yo lo vi en las fiestas de Levitown.
2: Hace un show.
0: Sí.
2: Y ahí yo le dije a Marisol, vámonos. Nos tenemos que ir.
0: Yo no me quería ir. Yo me estaba bien molesta, pero yo no me quería ir.
1: Bailando. Yo no he visto nunca el show.
2: De hecho, hemos visto dos. Ajá. Porque nosotros una vez fuimos a lo del Garete.
0: Ah, sí,
2: y él estaba con Joel y con Joel y estaban bailando allí y toda la cosa y hace un buen show. Después,
0: pero él estaba animando,
2: Sí, pero estaba bailando y toda la cosa. Súper innecesario. Después de la de la Levitown,
0: la Boulevard.
2: Él es bailando.
0: No, pero él también anima al público.
2: Y baila y así, le levanta el público, exacto.
1: Ajá.
2: Sí.
0: Sí.
1: No, pero yo no puedo.
2: No tienes que verlo si no quieres. No puedes vivir
1: yo
2: sin eso.
1: Yo voy al mío. Yo voy al Michael Jackson de Aguada. Y me gustaría que cantara. ¿Cuál fue la que tuvo allá en el show?
0: Es que él hizo como un medley porque él estaba vestido.
2: Él hizo el Thriller.
0: Él hizo Thriller.
1: Era Thriller. Esa es la que yo quiero ver. Thriller. Sí, mano.
0: Pero la ropa que tenía no era la del video de Thriller.
1: No, era de Beatles. Sí. ¿Verdad? Era de Beatles, ¿verdad? Sí. Está bien, pero oye.
2: Sí, por eso, ¿no? No, pues no le podemos pedir cambio de ropa tampoco.
1: Qué brutal, mano.
2: Hasta ahí llegó el budget.
1: También le exigen a esta, ¿sabes?
2: Mira, ahí mira los pasos prohibidos. Buah.
1: Sí, ahí, man.
2: No pestañeen, que se pierden los movimientos.
1: Gacho, no, muy duro. La verdad que sí. Estaremos pendientes a ver si se le da este fin de semana. Michael Jackson, está bien arriba, a Bad Bunny, a todo el mundo, a diciembre 29. Todas las cuentas.
0: Hasta Marena.
1: ¿Cómo se llama el perro?
0: Sansa.
2: Escribirle al perrito también por el DM.
1: Ni que Susan.
2: Sí.
1: ¿Qué más tenemos, Marisol, en el barrio 94? En súper inclusivo.
0: Oye, nosotros que estábamos hablando ahorita, ¿verdad? De que Adam Monzón nos tiene bloqueados a todos en sus redes sociales. Mm. Y yo creo que debería pasar un... Yo creo que Ada debería tomar el ejemplo de Anuel y de Casper Mágico.
1: ¿Qué pasó con ellos?
0: Que se desbloquearon.
1: Oye, que ellos vienen con una amistad de cuando eran no pobres,
2: que,
1: ¿verdad?
2: Yo no sabía que ellos estaban peleados.
1: Yo no sabía tampoco.
2: No.
1: Digo, parece que Anuel está bloqueado con todo el mundo, ¿verdad? Porque
2: con todo el mundo tiene una pelea. Primero son bien amigos y de momento chisme.
1: Ajá.
2: Siempre.
0: Es que la familia es así.
2: Sí, pero mano, está brutal con todo.
1: Sí. Ozuna, los otros días.
2: Todos tenemos un pana con que nunca hemos peleado con él.
1: Sí, exacto.
2: ¿Verdad? Porque uno puede discutir con pana, pero siempre tenemos a alguien que no hemos peleado nunca.
1: O que te se han dicho está pejo muerto en discusiones banales, en discusiones estúpidas, sí. Y no se molestan.
2: No, ajá, normal. Sí. Pero termina siempre enchismado.
0: Sí.
2: Y es raro porque Casper siempre habló muy bien de él.
1: Sí, es cierto. En el documental aquel que hicieron, ¿te acuerdas?
2: Ah, sí. Sí, me acuerdo.
1: Vamos.
2: Me acuerdo el documental.
1: Vamos a escuchar acá qué es lo que tiene que decir allá. Adelante. ¿Quién es este?
3: Desbloquéame.
1: Ah, mira, están ahí en vivo.
3: Ah, porque yo te bloqueé para atrás. ¿Qué tú te crees, cabrón? Que tú me vas a bloquear y yo te voy a bloquear. Cabrón.
1: Tú pareces una pelea en el chiquito.
2: Sí.
1: Estaban los dos, estaban desbloqueándose juntos ahí.
0: Sí.
3: ¿Qué tú te crees, cabrón? Que tú me vas a bloquear y yo te voy a bloquear.
1: Qué lo que era, como esta gente se bloquea. Yo no, mano, yo puedo buscar ahora mismo cuánta gente yo tengo bloqueado. Y yo estoy seguro que no hay ni tres personas. ¿Sabes? No sé, mano.
2: Hay que bloquear, vamos a bloquear la Dada.
0: Pero si no tiene bloqueado.
2: Por eso, como hizo Casper.
1: Ah, pero ¿y cómo la conseguimos?
2: ¿Verdad? No sé. ¿Verdad? ¿Y cómo él hizo eso?
0: Que alguien nos envíe el link.
2: Hay alguien mintiendo aquí.
1: Sí, ¿verdad?
2: Sí.
0: No, pero es que para mí, no sé, no, a mí me está raro porque supone que salga blog.
2: Sí, y parece que no, deja volver a buscar. ¿Por qué seguimos insistiendo con Ada?
0: No sé. Pero nada, que sería bueno, ¿verdad? Que no, todo el mundo desbloquearse. Yo donde tengo gente bloqueada es en YouTube. No es en mis redes. En mis redes yo no tengo casi nadie bloqueado, es en YouTube. Porque a mí, comentario que me moleste, te va. Ahí yo soy bien maripili.
1: Sí, sí, exacto. Paren todo, maldita sea.
0: ¿Qué pasó? ¿Qué pasó? ¿Qué pasó?
2: ¿Aparecieron taquilla? ¿Aparecieron?
1: No,
2: maldita sea.
1: Oye, esto no lo tiene nadie. Esto es exclusivo aquí. Yo no sé si... Esto me lo acaba de decirle. No podemos revelar la fuente todavía. No podemos revelar la fuente.
0: ¿Qué pasó?
1: Aparentemente hay un conocido artista urbano que acaba de ser papá.
0: Ajá.
1: Y esto no se lo esperaba a nadie. Tenemos video. Y a los que nos están escuchando le vamos a dar los detalles. Vamos a... ¿Pero quién es este? ¿El hermano de Vladi? ¿El hermano mayor de Vladi?
2: Por eso. ¿Cómo abordan al artista?
1: Adelante allá.
4: Alejandro acaba de convertirse en papá. Esto es una información que Rau y que su equipo han tratado de llevar con máxima discreción. Nadie quería que esto se filtrara, pero como es obvio, esto iba a pasar. Y para que se cuente mal, pues mejor que se cuente bien. Esto es algo en lo que además llevaba trabajando algunas semanas.
1: Fíjense
4: que la última relación que le conocimos a Rau fue la de Rosalía, que a pesar de que hay muchas personas que trataron de contarnos que rompieron por una supuesta infidelidad, hasta la propia Rosalía, recuerden, salió en defensa de Rau. Las cosas no son como se han contado. Pero regresando al tema, ¿con quién? Lo decías ahora, Chiqui Baby, ¿con quién acaba de tener el bebé Rau? Bueno, pues les cuento que poco después de Rosalía, Rau conoció a una joven estudiante, está a punto de acabar la carrera, con la que hoy día reside en Nueva York. Ella prácticamente la acompaña a todos lados, tienen una relación formal, muy formal, desde hace 2 años, él me dicen que está muy enamorado.
1: Oye, qué
4: son
1: bueno.
4: Muy bonitos, la verdad es que son bastante discretos, tanto así que han llevado el embarazo con discreción máxima y hace unos días se han convertido en papás. Me dicen que Rau está feliz, que es un padrazo impresionante, así que hay que desearles lo mejor.
2: Padrastro, y lo que lleva son 2 días de papá.
1: Tremendo papá, ya limpió el calostro, el meconio, como es el calostro, lo primero que bota.
2: Lo primero.
0: Exacto, lo de la leche.
1: El meconio es
0: la primera
1: caquita. La plegostosa esa que hay que sacar con digrícel.
0: Exacto.
1: Pues oye, esto es una sorpresa real, porque de esto no se había hablado nada. Esto no se sabía nada, lo habíamos visto en bicicleta por ahí, que de hecho esa bicicleta se la compró un pana mío, me dijo los otros días. La bicicleta esa que él se vio corriendo hace unas semanas atrás, para la época del mundial, él salió en una bicicleta y esa bicicleta se la compró un
2: pana. ¿Andaba por Loíza?
1: No sé si era por Loíza.
0: Pero
1: no,
0: él corre bicicleta flow, como tú corres.
1: No, es una bicicleta.
2: Es para pasear.
1: Y cuando yo la vi, yo dije, mano, ¿esa bicicleta dónde la habrá conseguido? Porque yo llegué a correr esa bicicleta en los bicijangueos. Cuando yo no tenía la bici de bicijangueo, yo usé esa. Y era una bicicleta que en vez de cadenas de polea, una bicicleta bien gufiada. Sí. Y yo sé que no había muchas de esas bicicletas en Puerto Rico. Y en efecto me dijeron que lo que había llegado era esa. Y que él fue a la tienda, se enamoró de la bicicleta y la compró.
0: Okay.
1: Y el pana mío que la tenía allí, que no la estaba vendiendo, pues se la vendió. Pues fue un buen precio. pero esa fue la última vez que lo vimos aquí en Puerto Rico. El evento que hizo allá en Ecos, ¿verdad? Que hizo una cosita allá para el Mundial. Y ahora resulta que es papá. Qué bueno, mano, qué bueno. Necesitamos niños. Necesitamos muchos niños en Puerto Rico. Se sortea para acá.
2: Sí.
1: Sí. Pongan a estudiar aquí y todo eso.
2: La pública.
1: No sabemos si la nena, la esposa, la pareja, ¿verdad? Uh-huh. Si es puertorriqueño o no, no sabemos.
0: No, eso no lo dijeron porque creo que viven.
2: Estuve leyendo por ahí y decía que sí, que era puertorriqueño.
1: Mira qué bueno. Qué bueno, brother. También le gusta, igual que a Bad Bunny,
2: el carrucho de Puerto Rico.
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0: los que mandan en Puerto Rico.
1: Las mismas mujeres son las que realmente se critican unas a otras.
2: Yo creo que ese es el problema. Las mismas mujeres se evalúan mucho ustedes.
1: Uh-huh. Sí, de verdad. Pero son mujeres que no son seguras, que no son seguras de ellas mismas. Amate como tú eres. 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